que titula de la siguiente manera: humillan al presidente porque el promocionado canal Trump TV no recibe apoyo de la audiencia. Y este portal tiene precisamente la opinión de quienes hablan de este desplace del foco hacia Trump TV presentado por la Casa Blanca como una alternativa para difundir directamente las actividades del mandatario en medio de la disputa con medios tradicionales. Su cobertura introduce un elemento que no ocupa el mismo espacio en los otros dos textos, la recepción inicial de la nueva señal. Según las cifras difundidas en el material, la audiencia comenzó alrededor de 8.000 espectadores y ha descendido posteriormente a unos 4.000 y cerca de 3.000, mientras que discurso de Trump al día siguiente habría reunido aproximadamente a 1.000 espectadores en YouTube. De esta manera, el portal vincula la creación de la plataforma oficial con el conflicto por el acceso de la prensa y pone también el acento en la limitada respuesta inicial de la audiencia en los Estados Unidos.

Y vamos con imágenes a esta hora en Estados Unidos. Así se encuentra las afueras del Lotte Palace Hotel, donde el presidente de Estados Unidos, Donald Trump, preside una recepción de líderes de la ONU. La agenda diplomática incluye una reunión clave entre el mandatario estadounidense y la presidenta encargada de Venezuela, Delcy Rodríguez. Se trata de un encuentro estratégico al margen de las actividades multilaterales que se desarrollan en la ciudad de Nueva York. Con esto finalizamos nuestra enclave mediática, pero seguimos en Edición Central luego de la pausa con nuestro compañero Luis Fernando Villasmil y toda la información deportiva. Ya regresamos.

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0: Muy buenas noches, damas y caballeros. Bienvenidos a nuestro segmento deportivo acá en Edición Central. Avanzamos con la FIFA. En conjunto con la Federación Palestina de Fútbol, ha construido dos nuevos minicampos de fútbol para niños y niñas palestinos. En un entorno condicionado por la incertidumbre y las constantes restricciones del día a día, el fútbol ofrece un nuevo refugio para la recreación a través del programa FIFA Arena. El objetivo de estas instalaciones es brindar espacios donde la infancia tenga la oportunidad de jugar y realizar actividades físicas de manera segura a pesar de las circunstancias que la rodean. Estos dos nuevos minicampos ubicados en Marab Rabab y también en Qusin, al norte de Cisjordania, serán inaugurados oficialmente el 25 de septiembre. Las canchas albergarán la Copa Infantil Unidos por la Paz, un torneo que reunirá a 14 equipos palestinos. La iniciativa aprovechará la capacidad del deporte rey para fomentar la paz, la amistad, la inclusión, el trabajo en equipo, el respeto mutuo y, sobre todo, el juego limpio. Un estudio reveló que durante las retransmisiones en directo del Mundial de Fútbol 2026 se emitieron anuncios de productos perjudiciales para la salud. Veamos.
1: Durante la retransmisión en directo

0: directo del Mundial de Fútbol, vista por casi 6 mil millones de personas, se emitieron cerca de 93 mil anuncios de productos nocivos, lo que equivale a uno cada 7 segundos. Un estudio de las universidades de Bristol y Oxford reveló que el 60% de esta publicidad correspondió a comida basura y bebidas poco saludables, concentrándose la mayor parte en solo 4 grandes marcas globales. Además de promocionar alcohol, apuestas, criptomonedas y mercados de predicción. Estos logotipos y vallas publicitarias se mostraron de manera inevitable durante las retransmisiones e incluso llegaron a países donde la promoción o venta de tales productos es ilegal o carece de licencia, ya que la FIFA no utilizó la tecnología disponible para adaptar los anuncios según el territorio. Ante el impacto perjudicial de esta masiva exposición en niños y jóvenes, los investigadores urgieron a los gobiernos a imponer regulaciones más estrictas en los eventos deportivos para evitar que el deporte sirva de plataforma a productos que amenazan la salud pública.
1: Por su parte, los clubes brasileños aprobaron una reducción gradual del número de jugadores extranjeros permitidos en las plantillas de los partidos a partir de 2027, esto en las series A y B.
2: La liga permite actualmente 9 extranjeros por equipo, sin embargo el límite bajará a 8 en 2027 y luego a 5 en 2030. Aunque los equipos podrán continuar fichando a extranjeros, pero solo el número determinado podrá figurar en cada partido. El objetivo central de esta medida es contrarrestar el envejecimiento de las plantillas y priorizar el desarrollo y el espacio para los jóvenes futbolistas locales, especialmente en la categoría sub-23. Para asegurar el protagonismo del talento local, la reforma introduce listas estructuradas de inscripción, con un tope de 50 futbolistas totales. De esta manera, los clubes deberán reservar plazas fijas obligatorias para futbolistas menores de 23 años.
1: Y tras el partido disputado en territorio ceutí el pasado lunes entre el Real Valladolid y el Ceuta, un joven migrante se ocultó bajo el chasis del transporte que trasladaba a los blanquivioletas hasta Jerez. Así que durante el trayecto de casi 2 horas, el adolescente resistió el viaje hasta agotarse, pidiendo auxilio a los ocupantes del vehículo, momento donde el centrocampista Iván Alejo alertó a la plantilla para detener la marcha en una gasolinera. Allí el médico Alberto López Moreno y los jugadores brindaron asistencia médica al joven africano, mientras la Guardia Civil asumía los trámites legales y la dirección deportiva destacaba la solidaridad del grupo ante una situación crítica. De esta forma, la plantilla y los servicios de emergencia activaron los protocolos institucionales de asistencia en carretera para salvaguardar la integridad física del joven, evitando con ello causar daños mayores. Y las selecciones argentinas de hockey se consagraron campeonas sudamericanas tras vencer a Chile en ambas finales. Las Leonas y los Leones se consagraron campeones en los Juegos Suramericanos tras completar actuaciones imponentes y coronar su dominio invicto. En la categoría masculina, los Leones aseguraron la medalla de oro al vencer a Chile con un marcador final de 3-1, mientras que en la rama femenina, las Leonas consiguieron el título al superar con contundencia a las chilenas con un categórico marcador final de 5-0, cerrando así una jornada inolvidable y dorada para el hockey argentino. Y continuando con más de la jornada de los Juegos Suramericanos de Santa Fe, tenemos que Ecuador sumó oro en la disciplina de atletismo en 10.000 metros femeninos. La atleta ecuatoriana Mari Granja ha logrado una histórica medalla de oro para Ecuador al consagrarse en la prueba de los 10.000 metros planos en los Juegos Suramericanos, imponiéndose con un crono de 32 minutos, 29 segundos y 50 centésimas, con una actuación bastante memorable que no solo le otorgó el primer lugar del podio, sino que además le permitió batir un récord histórico en la competencia, ya que el registro anterior pertenecía a la peruana Inés Melchor, quien había establecido una marca de 33 minutos y 10 segundos con 6 centésimas en los Juegos Suramericanos de Santiago. Eso fue en el 2014. Granja logró bajar ese registro de 40 segundos. Asimismo, la ecuatoriana reafirmó su impecable trayectoria internacional, consolidando el excelente nivel del atletismo de su país. Y China ha puesto en marcha los preparativos para acoger la 33ª edición de los Juegos Mundiales.

0: Universitarios de Invierno de FISU, que se celebrarán del 15 al 25 de enero de 2027. Veamos.
1: El evento tendrá como sede principal a la ciudad de Changchun, capital de la provincia de Jilin, en el noreste de China, trabajando de forma conjunta con la vecina ciudad de Jilin para el desarrollo de las pruebas alpinas y de nieve. El comité organizador avanza en la remodelación y adecuación de las instalaciones deportivas claves para albergar a miles de atletas universitarios de todo el mundo, bajo el lema Sueños Encendidos, Juventud Unida. Además de la competición de 13 disciplinas y 108 eventos, la organización alista un completo programa de intercambio cultural y académico. Asimismo, esta será la segunda ocasión en que China organice esta cita invernal universitaria, tras la edición de Harbin en 2009, reforzando la apuesta del país asiático por consolidarse como un centro global para los deportes de hielo y nieve.
0: Por su parte, el ciclista asturiano Benjamín Noval hizo historia en Montreal al proclamarse campeón del mundo junior de contrarreloj, convirtiéndose en el primer español en vestir el maillot arcoíris en esta categoría. Así que el ciclista asturiano de 17 años de edad, Benjamín Noval, ha hecho historia al hacerse campeón del mundo junior de contrarreloj en Montreal, Canadá, convirtiéndose de esta manera en el primer español en ganar el maillot arcoíris en esta categoría. Noval completó los 20.3 kilómetros de recorrido con un tiempo de 25 minutos y 17 segundos, superando por 6 segundos al belga Vic de Smet y por 17 al danés Malte Risberg. Con este triunfo, el joven ciclista se resarce del mal sabor de boca del Mundial de Kigali y consigue la segunda medalla para la delegación española en esta gran cita mundialista. Y continuamos con más de lo que fue el Mundial de Ciclismo de Ruta celebrado en Montreal, Canadá, en la jornada de este martes. Por la rama femenina, la ciclista polaca María Okrucińska se proclamó campeona junior de la prueba contrarreloj con un crono de 15 minutos y 17 segundos. El podio lo completó Bélgica y Reino Unido. Con su victoria en Montreal, la polaca sucede a la neerlandesa Megan Arends, campeona de la edición 2025. De esta manera finalizamos nuestro segmento deportivo. Vamos a una breve pausa y ya regresamos con mucha más información en el ámbito cultural.

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0: Hablemos de cultura, pues les contamos que la casa editorial Argentina Ediciones de La Flor cerrará definitivamente sus puertas y lo hará a finales de este año. El emblemático sello editorial, que además se ha convertido en la casa de figuras como Quino, el creador de Mafalda, así como también Roberto Fontana, Caloi, Maitena, Rodolfo Walsh, entre otros, va a poner fin a 6 décadas destinadas a la literatura y al humor gráfico. La decisión llega tras años de dificultades para el sector editorial, entre ellas la crisis económica que atraviesa la Argentina, el aumento del costo del papel y la caída de las ventas y la concentración del mercado en grandes grupos. Esta situación se agrava tras la elección de los herederos de Quino de trasladar los derechos de su obra, lo que ha afectado gravemente también las finanzas de Ediciones de La Flor. La falta de apoyo estatal, sin lugar a dudas, es uno de los ejes que más pesa en medio de un contexto político que ha contribuido a este desenlace. Mientras se prepara el cierre, las Ediciones de La Flor va a liquidar ejemplares de su histórico catálogo que ha sobrevivido a la censura y a diversas coyunturas financieras durante sus 60 años de trayectoria. También en Argentina, donde se va a proyectar esta vez un film, Soñar, Soñar, así bajo ese título, en el marco de la retrospectiva dedicada a Leonardo Favio, que se va a desarrollar durante este mes. En esta oportunidad, la proyección tiene un emotivo valor tras el reciente fallecimiento de su co-guionista, el escritor nacional Jorge Sujair Yuri. El audiovisual, estrenado el año 1976, cuenta la historia de Mario y Charlie, dos hombres unidos por la ilusión del espectáculo, la promesa del éxito y la supervivencia precaria en un mundo que les ha reservado muy poco. Con un trabajo en el que Favio retrata el poder de la imaginación como la última forma de resistencia, una cita que está programada para el próximo miércoles 23. Las instalaciones del Cine Arte de Cacodelfia se van a convertir en el escenario de la presentación de este film, Soñar, Soñar.
1: No, no, espera. Y me van a quedar así. Como Marchavis.
0: Y la Sociedad Chilena de Autores e Intérpretes Musicales va a reestructurar la dinámica de lo que es la Feria Pulsar 2026 en su 15º aniversario. Un evento que además se convierte en el mayor hito de la música nacional y en esta nueva edición se dividirá entre la experiencia para dar espacio a su gran crecimiento. Una cita cultural que tendrá dos momentos complementarios. Primero, se desplegarán a lo largo de 4 días, iniciando el Pulsar Pro, desarrollando los días jueves 3 y 4 de diciembre. Será en el Centro Cultural Gabriela Mistral, ubicado en la ciudad de Santiago, en la capital, con 2 jornadas intensivas, talleres, ruedas de negocios, formación para la industria musical, entre otros. La feria, con propiedad, culminará el domingo 6 de diciembre en el Centro Cultural Estación Mapocho, con más de 30 artistas en vivo y un centenar de expositores. De igual forma, los organizadores van a poner a disposición de todos los ciudadanos un portal web para que usted pueda tener mayor información. Y también en Chile, la destacada compañía de teatro La Mala Clase vuelve a escena con esta obra que le ha denominado Interestelar, así bajo este nombre. Un trabajo escrito por la dramaturga Leia Selman y dirigida también por parte de un gran elenco, entre ellos Alyosha de la Sota. Esta puesta en escena inicia con Pau, una adolescente que junto a una compañera lidera una protesta contra el bullying escolar. La misma tiene un dramático desenlace con un performance que moviliza todo su entorno, obligando además a su familia a mirar aquello que ha permanecido oculto, sacando a la luz secretos, discriminación, pero verdades ocultas. La historia, lejos de quedarse en el dolor, explora la adolescencia como un territorio de transformación, apostando por la empatía, el amor propio y la esperanza. Los ciudadanos podrán entonces disfrutar de esta nueva temporada, de esta propuesta, a partir de mañana hasta el 26 de septiembre. Las instalaciones del Teatro Memoria en la comuna de Providencia será el escenario. En otro escenario, hablemos de España, donde el presidente de la Corporación de Radio y Televisión de RTV, José Pablo López, anunciaba que va a proponer al Consejo de Administración mantener la suspensión del país de la edición 2027 del Festival de Eurovisión. Esta es una propuesta basada en el rechazo a la participación

de Israel en este evento y la situación del genocidio que mantiene el sionismo contra Palestina. Durante la Comisión Mixta de Control Parlamentario de esta corporación y sus sociedades, el directivo ha calificado como una tragedia humana intolerable los crímenes en Gaza y afirmó que nadie debe consentir el sufrimiento de ese pueblo sin una condena rotunda y severa. Ante esto, ha enfatizado que junto a otros países y operadores públicos mantienen la exigencia de la Unión Europea de la radiodifusión de tener una regeneración ética, así la calificó, como endurecer las reglas de participación y reevaluar la presencia de Israel en las próximas ediciones. Y en Camagüey, en Cuba, se encuentra todo listo. ¿Sabe para qué? Para celebrar la Semana del Cine Noruego. Sí, este es un evento que está buscando fortalecer el intercambio cultural, por un lado, pero también, sobre todo, seguir impulsando el cine que viene más allá de las fronteras de la mayor de las Antillas. Las artes visuales también van a estar congregadas allí. Se va a celebrar del 24 al 27 de septiembre con una programación que incluye proyección de películas, cortometrajes, talleres, así como una gala cultural en el Callejón de los Milagros. Todo esto para mostrar el talento artístico local. Las actividades serán gratuitas para el público, lo que fomentará también el intercambio entre artistas cubanos y noruegos. Una iniciativa que se marca en una agenda más amplia de cooperación cultural que incluye proyecciones simultáneas en otros puntos también del país. Y en México, en el Espacio Académico y Cultural de Tecnología en Monterrey, pues la antropóloga y feminista argentina Rita Segato ha decidido cautivar a cientos de estudiantes y también maestros. Le cuento de qué se trata. Esta es una charla que la ha denominado Pensar el Mundo con Rita Segato. Como parte de la Cátedra Alfonso Reyes, la antropóloga lanza esta contundente advertencia. Hemos aumentado de forma brutal nuestro umbral de tolerancia a la violencia, dice. Segato es pionera en separar los conceptos de sexo y género a partir de sus estudios en Brasil. Ella profundiza en su teoría sobre la pedagogía de la crueldad. Explica además que el machismo obliga a los jóvenes a superar pruebas de insensibilidad para demostrar su masculinidad errada ante la sociedad, profundizando también en temas como el feminismo, la crueldad, el colonialismo, la violencia y cómo estos fenómenos coexisten en las sociedades actuales. Para la investigadora también la clave de alcanzar la paz radica en frenar la violencia cotidiana, pero también romper los mandatos patriarcales. Así se está presentando este libro, un primer libro de poesía que tiene este título, El Camino de Regreso.

También en México se ha logrado repatriar un brazalete prehispánico dorado que representa sobre todo el perfil de un moño de araña y dos picos cónicos. Ahí lo tienen en la imagen. Esta es una pieza que podría ser parte de la colección de orfebrería conocida como las joyas del pescador. Fue de vuelta desde Estados Unidos gracias a la colaboración del Consulado General Mexicano en Nueva York, luego de una entrega voluntaria por parte de un ciudadano a finales del 2025. Este brazalete, el que ven en sus pantallas, que data del periodo posclásico tardío, fue elaborado por orfebres zapotecos utilizando técnicas de fundición a la cera perdida y filigrana. Se estima entonces que esta pieza forma parte de un conjunto de ornamentos que había sido extraída de manera ilegal desde México hace aproximadamente 50 años.

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1: 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Nadie podrá negar que el terrorismo constituye hoy un peligroso fenómeno, indefendible desde el punto de vista ético, que debe ser erradicado. Es comprensible el estado de irritación unánime por el daño humano y psicológico causado al pueblo norteamericano por la muerte sorpresiva e insólita de miles de inocentes ciudadanos, cuyas imágenes estremecieron al mundo. ¿En beneficio de quiénes? De la extrema derecha, de las fuerzas más retrógradas y derechistas. Fue un enorme error, una colosal injusticia y un gran crimen, sean quienes fueran los organizadores y los responsables de tal acción. Fidel Castro.
3: 22 de septiembre de 2001. Discurso pronunciado en la tribuna abierta de la Revolución, en la ciudad de San Antonio de los Baños, provincia de Artemisa, donde se refiere a los trágicos atentados terroristas ocurridos el 11 de septiembre en la ciudad de Nueva York.
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1: Pase lo que pase, no se permitirá jamás que nuestro territorio sea utilizado para acciones terroristas contra el pueblo de Estados Unidos, y todo cuanto esté a nuestro alcance lo haremos para evitar acciones de ese tipo contra él. Hoy le expresamos nuestra solidaridad con nuestra exhortación a la calma y a la paz. Algún día nos darán la razón. Fidel Castro.
2: 22 de septiembre de 2001, discurso pronunciado en la tribuna abierta de la Revolución en la ciudad de San Antonio de los Baños, provincia de Artemisa, donde se refiere a los trágicos atentados terroristas ocurridos el 11 de septiembre en la ciudad de Nueva York.
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Gracias por seguirnos. Qué gusto reencontrarnos a través de nuestro programa Hoy en el Mundo desde el Sur. Hablamos del escenario en Nueva York y en lo que marca la última intervención ante el plenario como secretario general de las Naciones Unidas. Antonio Guterres ha protagonizado este martes un discurso de fuerte tono crítico al inaugurar el debate general de la 81ª Asamblea General de la Organización de las Naciones Unidas, con la presencia de jefes de Estado y de Gobierno de todo el mundo. Allí el diplomático alertó sobre la profunda erosión del derecho internacional y la peligrosa escalada de las tensiones geopolíticas globales. Ha afirmado que el escenario internacional enfrenta agresiones sistemáticas contra los pueblos y contra, pues obviamente, las funciones de este organismo, con violaciones flagrantes a la Carta Fundacional de la ONU. El discurso omitió señalar explícitamente a potencias hegemónicas responsables de la desestabilización global y la imposición de bloqueos económicos. En contraste a todo esto, y horas después de las advertencias de Guterres, Donald Trump ha subido al estrado para reivindicar su visión estrictamente unilateral y de confrontación de la política global. Ha centrado su intervención en justificar las acciones bélicas de su administración y arremeter contra las normativas de la gobernanza internacional. Pese a presentarse como un líder que ha logrado la paz a través de la acción y la fuerza, incluyó amenazas contra Cuba, aseguró de manera desafiante que la isla está sometida a la mayor presión de su historia, vaticinando sin embajes que caerá bajo una narrativa intervencionista y las medidas punitivas de su administración.

0: administración para asfixiar financieramente a este país caribeño. También amenazó a la República Islámica de Irán, llegando a plantearle a los presentes la aniquilación de la República Islámica si no alcanza un acuerdo luego de las elecciones de medio término en los Estados Unidos. Vamos a estar debatiendo esto en la primera parte. Recordar a la audiencia, tiene tiempo de participar en la encuesta que publicamos sobre este tema a lo largo del día con el código QR. Y aquí está la pregunta. Inició el 81º periodo de sesiones en la ONU entre guerras, tensiones globales y orden internacional en crisis. ¿Cuál ha sido el rol real del organismo internacional? Ahí están las opciones. Le invitamos desde ya a participar. Y paso al análisis de inmediato a propósito de este tema. Me acompaña Carolina Escarragil, doctora en pedagogía crítica con especialización y maestría en ciencias políticas. Gracias, Carolina, nuevamente por tu tiempo. Bienvenida.
1: Gracias a ustedes por la invitación.
0: Escenario en la ONU. Veíamos los discursos en primer término del secretario Antonio Guterres, obviamente de la crisis que se presenta puertas adentro del organismo internacional. Y quizás, Carolina, el denominador común de todas las intervenciones en esta primera jornada ha sido una importante reforma estructural de la ONU. ¿Cómo estás viendo el escenario?
1: Bueno, fíjate, primero decir que una de las primeras personas que se plantó en Naciones Unidas después de que Allende en el 72 habló de la necesidad de un orden internacional, un orden económico internacional distinto, fue el comandante Chávez, que en el año 2005, incluso antes del huele a azufre que todo el mundo recuerda, en el año 2005 él se planteó la refundación de Naciones Unidas, no la reforma ni la reestructuración, sino la refundación de Naciones Unidas, precisamente para evitar o limitar esas desigualdades que existen. En el caso del discurso de Guterres, que como bien decías tú, es el último como secretario general de Naciones Unidas, él planteaba básicamente algunos elementos que, bueno, que tienen que ver con las desigualdades sociales, que tienen que ver con el problema de la guerra y la paz, que tienen que ver con el cambio climático también, con todo lo que ha generado la situación del clima. Incluso cuando hablaba de las desigualdades, lo hablaba en función de cómo esas potencias utilizan espacios geográficos que son de países en vías de desarrollo y al final se afecta a las poblaciones de esos países. Sí. Y no necesariamente a las poblaciones de las potencias, ¿no?, que están utilizando esos espacios. Y evidentemente el cuarto elemento era el avance de manera abismal que tiene la inteligencia artificial, que bueno, Trump llamó una superinteligencia, ¿no?, y dijo que no había que ponerle freno cuando el consenso a nivel internacional es que hay que ponerle freno.
0: Sí.
1: Entonces
0: sí,
1: esos son, yo digo que los cuatro elementos principales que se manejaron en el discurso de Guterres y que bueno, que están enfocados a por dónde está caminando el mundo en este momento, sobre todo ese mundo multilateral que bueno, se está enfrentando a un mundo multipolar y pluricéntrico que se viene también desarrollando. Acabamos de salir de la reunión de los BRICS hace relativamente poco, de la reunión de la Organización de Cooperación de Shanghái también. En el último artículo que escribí hablaba no solamente de eso, sino que ahorita viene una reunión importante de Xi Jinping con Trump, que empieza en principio entre el 23 y el 25, una reunión de Estado. Entonces, bueno, son digamos, situaciones que se van organizando a nivel de las naciones y, bueno, en contraste a eso, lo que tú comentabas, está el discurso del presidente Trump, que, bueno, que arremete con todo lo que es la República Islámica de Irán, habla de su aniquilación probable si no llega a un acuerdo, pero algo que es muy interesante es la clave electoral en la que plantea su discurso, ¿no? Porque además dice, vamos a llegar a un acuerdo después de las elecciones, ¿no? Claro. Entonces le deja como la esperanza a la gente de que va a haber un acuerdo después de las elecciones y con eso se supone que va a disminuir el precio de la energía, que después del discurso de Trump el Brent se disparó a $102 el barril de petróleo, claro, y que ya está en las gasolineras de Estados Unidos a más de $4, casi $5 el galón de gasolina. Entonces todo eso evidentemente afecta no solamente a las personas que tienen carros, sino que afecta también todo lo que es la distribución de los alimentos, la distribución de los bienes y servicios en general. Entonces todo eso está afectando al ciudadano de a pie estadounidense. Sin embargo, su discurso fue tanto con un tono, digamos, electoral, que bueno, que dijo que había disminuido la pobreza, que dijo que se habían creado 1 millón de empleos, que dijo todas esas cosas que van en función de decirle a su electorado, estamos bien, vamos mejor, y además cuando logremos eliminar ciertos factores a nivel internacional, como si logramos la aniquilación de Irán, como si logramos destruir el ejemplo de Cuba, que es muy importante también, entonces se planteó que bueno, no solamente el bloqueo va a continuar y que además está de la mano de Marco Rubio, que tiene interés.

0: en ese sentido, sino que además va a llegar un momento en que Cuba va a terminar de colapsar, que es lo que ellos buscan.
1: Se presenta, Carolina, como un líder de paz, pero sin embargo ha hecho la pregunta a la audiencia sobre la aniquilación total de un país como Irán. ¿Cómo repercute estas palabras dentro de un organismo internacional, de una Asamblea General de la ONU, donde obviamente el convulso escenario internacional plantea mayores desafíos para la gobernanza global?
0: Mira, yo creo que tiene que haber una reacción de los países, sobre todo por lo que está sucediendo en el Estrecho de Hormuz. Porque en Asia Occidental no solo es importante lo que está sucediendo con el Estrecho de Hormuz, sino también lo que está sucediendo con el Estrecho de Bab el Mandeb, lo que está sucediendo con el Estrecho de Gibraltar y todo el tema de Ceuta con España, etcétera. O sea, digamos que el mundo está de alguna manera moviéndose en una dirección y bueno, y parece Estados Unidos estar moviéndose en otra, ¿no? Yo lo veo un poco como cuando se hablaba del fin de la historia y del hegemón en los años 99 y bueno, por aquí había toda una corriente que manejaba el tema de la multipolaridad, que era una visión distinta de mundo y yo creo que tenemos que caminar hacia esa visión distinta de mundo. En ese sentido, me parece importante que además haya contradecido lo que fue el discurso de Guterres, sobre todo con el tema de la inteligencia artificial, que dijo que no había que regularla. Cuando los CEOs, Altman y todos ellos han venido diciendo que hay que regular la inteligencia artificial. ¿Cuál es el problema con la regulación de la inteligencia artificial? El problema es quién la regula.
1: Claro.
0: ¿No? Si ellas se autorregulan o si la regulan las empresas o si la regula una instancia a nivel multilateral dentro del marco de Naciones Unidas, pero ya, ¿qué hizo China un poco para romper ese bloqueo? Bueno, creó el WIICO, ¿no? Que es esta organización de cooperación a nivel de inteligencia artificial, digamos, para abrir la inteligencia artificial para el beneficio de todos, mientras que paralelamente a eso también se creó una organización, una tiene 29 países, la otra 25, se creó una organización por parte de Estados Unidos que va en función más bien de garantizar lo que necesita la inteligencia artificial para desarrollarse, es decir, tierras raras y todo este tipo de elementos energéticos, ¿no?
1: Sí. Quería preguntarte precisamente sobre la intervención de entrada del presidente de Brasil, Luis Inácio Lula da Silva, aparte de, por supuesto, mencionar la importancia de la reforma a la Organización de las Naciones Unidas, hablaba de, bueno, de la importancia precisamente de que en un mundo el multilateralismo está en crisis y que presenta desafíos importantes para los gobiernos de América Latina. ¿Cómo viste esa introducción de Luis Inácio Lula da Silva y cómo compromete directamente el debate en la Asamblea General sobre ese importante aspecto de la multipolaridad en el mundo?
0: Bueno, una cosa es multipolaridad y otra multilateralidad, ¿no? Son dos cosas distintas. Creo que él además forma parte de los BRICS, entonces está dentro de esa visión del mundo multipolar que está emergiendo. Pero en el campo, en el caso de la Asamblea Nacional, de la Asamblea General de Naciones Unidas, también hay un discurso electoral por parte de Brasil, ¿no? Él está en una situación donde va a unas elecciones ahorita en octubre. Y está diciendo, bueno, no me interesan los aranceles que me está imponiendo Trump, no me interesa que me eliminen el PIX, que es este sistema financiero que tienen en Brasil y que de alguna manera le da vuelta a lo que es el sistema SWIFT, que es parte de la guerra arancelaria que tiene Estados Unidos con Brasil precisamente por esto. Entonces, evidentemente hay una confrontación allí porque tiene que hablar de soberanía en este momento que va hacia unas elecciones. Pero yo creo que él está diciendo algo que es cierto, ¿no? Que es un poco el discurso de Petro del año pasado, que es un poco el discurso de muchos, pero de alguna manera él no visualizó o está visualizando que quizás en sus elecciones pueda pasar con Cerimedo y con toda esta gente lo que ha sucedido en otras elecciones de América Latina. Pero no visualizó eso, por ejemplo, para las elecciones del presidente Nicolás Maduro el 28 de julio del 2024, ¿no? Sino que de entrada dijo, bueno, no estamos seguros y queremos que nos muestren actas, cuando nosotros nunca les hemos exigido actas a ellos. Entonces yo creo que algunas veces también esos discursos hay que tratar de verlos más en ese tema electoral interno de Brasil. También él está hablando en ese sentido a los brasileros y a los otros países en función de lo que es la soberanía.
1: Sí, sin duda, un aspecto muy importante dentro de este periodo de sesiones para América Latina. Vamos a una breve pausa, Carolina, antes de despedir esta primera parte del programa, recordarle a la audiencia, tiene tiempo de participar en la encuesta que hemos propuesto a través de redes sociales y la importancia, el papel que tiene la ONU a propósito de esta Asamblea General en Nueva York. Vamos a la pausa, ya regresamos.

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0: Gracias por seguirnos en el Mundo del Sur. Hoy hablando del escenario, la Asamblea General de la Organización de las Naciones Unidas, el debate, por supuesto, en torno a la gobernanza global, los desafíos en el ámbito geopolítico internacional. Me acompaña Martín Pulgar desde la distancia, politólogo, magíster en filosofía de la guerra, analista político, para abordar más de este escenario y el análisis. Martín, muchísimas gracias por tu tiempo. Bienvenido.
1: Muchas gracias por la oportunidad que me brindan.
0: Martín, gusto tenerte y bueno, tu lectura sobre esta reunión en la Asamblea General que empieza, bueno, con amenazas, con un discurso en el cual Donald Trump ha dedicado un tiempo sobre todo a Cuba, precisamente como una manera de reivindicar la política de agresión contra la isla. ¿Qué análisis estás dando tú sobre esta intervención del presidente estadounidense sobre Cuba?
1: Sí, bueno, es fundamental la acción que los Estados Unidos está vendiendo. Mientras la ONU se plantea una especie de propuesta de reformulación, de repensar la ONU en función de un nuevo papel que debe jugar, reconstruir la estructura de la ONU para darle un beneficio a la población mundial, a los países, democratizarla inclusive a través de una reforma institucional o la propuesta para discutir un tema ya muy, trillado de alguna manera y tratado durante mucho tiempo, si la ONU sirve o no sirve y cómo hacer para que funcione y para que se adecue a los nuevos tiempos, mientras hay esa propuesta institucional y de que muchos países están planteando que eso sea la ONU, está Estados Unidos planteando prácticamente otra cosa. Digamos, prácticamente está imponiendo una rehegemonía y está, bueno, un poco Trump siendo Trump, imponiendo criterios e imponiendo un discurso, especialmente contra Cuba, pero lo podemos ver en todo su análisis discursivo, pero contra Cuba prácticamente declarando lo que es un Estado fallido y que van por ellos y que van a destruir a Cuba. Hay que verlo, lo decía Carolina, la analista anterior, esto está en clave electoral interna, el discurso contra Cuba también tiene que ver con una dinámica interna de ese electorado del sur de la Florida, de cubanos americanos, y que construyen una legitimidad y una lucha política en ese escenario contra el régimen, contra el Estado, la Revolución Cubana. Y bueno, y de alguna manera ese es el discurso que implementa para alcanzar esos votos en unas elecciones de medio tiempo electorales que le parecen estar muy cuesta arriba para los republicanos en este momento. Entonces, ese discurso muy, muy confrontativo contra Cuba, prácticamente planteando ese cambio de régimen, el asfixiar aún más a la Revolución Cubana, tiene esa doble visión, ¿no? Una propuesta, por supuesto, de cambio deseado, poder sacarse esa espina, ese estado profundo norteamericano que ha significado la supervivencia en todo este tiempo de la Revolución Cubana, y hablarle a ese electorado anticastrista que está en Miami, que aspira, por supuesto, o por lo menos lo motiva electoralmente este escenario de confrontación y de aislamiento y de búsqueda de quebrar la voluntad de resistencia de la Revolución Cubana.
0: Vamos a ver también la reacción del gobierno cubano, que ha defendido su soberanía y el derecho a la autodeterminación ante la

0: Organización de las Naciones Unidas en respuesta a las declaraciones hostiles emitidas por el presidente de Estados Unidos, Donald Trump, durante su intervención el día de hoy. La reacción cubana se dio luego de que miembros de la delegación de La Habana abandonaran la sala durante el discurso de Trump, evidenciando la tensión que continúa entre ambos países. El presidente cubano Miguel Díaz-Canel, desde la red social X, expresó que el gobierno de Estados Unidos es incapaz de justificar el castigo contra el pueblo de Cuba y su guerra económica genocida, señalando que el presidente de Estados Unidos repite en la ONU que Cuba representa una amenaza. Por otro lado, el ministro de Relaciones Exteriores, Bruno Rodríguez, indicó que la isla no es una amenaza para Estados Unidos ni para ningún país, resaltando que el bloqueo económico, incluido el cerco energético, sí amenaza a Cuba y al resto de las naciones. Es un acto de genocidio y castigo colectivo. Somos un país de paz y merecemos la paz. Carolina, tu lectura.
1: Bueno, evidentemente ellos van a continuar, ¿no?, atacando a Cuba. De alguna manera, el tema de Cuba y de Nicaragua son dos bastiones en América Latina que no han podido lograr y que se escapan de todo lo que es esa visión de la doctrina Monroe que planteó él en noviembre del año 2025, ¿no?, cuando establece su estrategia de seguridad nacional de los Estados Unidos, y luego digamos que la une con la estrategia de defensa de los Estados Unidos en enero, planteada directamente por Hegseth. Y que va en función de tener todo el control de América Latina para poder hacerle contrapeso a China, porque al final, digamos que el objetivo final que quiere realmente Donald Trump es acabar con China y con Rusia, ¿no? Acabando con China, con Rusia, desde el año 2009 yo he estado leyendo los informes de inteligencia de Estados Unidos y siempre las amenazas han sido China, Rusia, la República Popular Democrática de Corea y la República Islámica de Irán. Nosotros hemos sido amenaza en cuanto a que estamos vinculados a esos países y que según ellos, desde el año 2009 que yo estaba leyendo esos informes, nosotros le permitimos la entrada al continente y sobre todo a la parte de América del Sur a esos países, especialmente a China, ¿no? Pero sí, evidentemente sí. Está por esa vía.
0: Quiero plantear también otro escenario al margen de esta Asamblea General de la Organización de las Naciones Unidas. Delcy Rodríguez, presidenta encargada de Venezuela, se reúne con el presidente Donald Trump y bueno, lo que esto representa, Martín, para la política de paz del gobierno bolivariano y por supuesto la lectura que tiene en medio de las negociaciones que se han hecho con el gobierno de los Estados Unidos.
2: Sí, es sumamente importante esta reunión, por supuesto, estamos embarcados dentro del conflicto y dentro de la situación del 3 de enero, el secuestro del presidente Maduro, el bombardeo a Venezuela que trae una consecuencia importante y que de alguna manera esta reunión también está marcada por todos estos hechos. Pero la misma presidenta Delcy planteó la resolución de los conflictos existenciales entre los Estados Unidos y Venezuela, entre la doctrina Monroe y la doctrina bolivariana, a través de eso que se ha llamado la diplomacia bolivariana de paz. Es decir, buscar la solución de nuestras diferencias, de alguna manera también existenciales, a través de la negociación y estos contactos. Por supuesto, un cara a cara con Trump y con Delcy, significa avanzar en torno a estos elementos diplomáticos como la piedra angular de las acciones de la política exterior de Venezuela, que siempre ha estado enmarcado en la diplomacia, en la búsqueda pacífica de los conflictos y la búsqueda pacífica de las diferencias entre nuestros países e inclusive con los Estados Unidos, más allá de las situaciones más de roces que pudimos haber tenido o que tenemos con los Estados Unidos por las diferencias antagónicas que pueden existir entre la Revolución Bolivariana y los Estados Unidos. Pero dentro de esa gran diferencia de interpretar el futuro y de interpretar el destino de Venezuela, pero también de América Latina, hay mecanismos para buscar que esas diferencias puedan ser resueltas a partir de la negociación y del espacio de la política, tanto en lo interno como a nivel internacional y en el contexto de las negociaciones y la diplomacia bolivariana de paz, que es la doctrina que hemos asumido en los últimos tiempos y que ha sido piedra angular de nuestra acción en política exterior. En este sentido está enmarcado dentro de eso, pero se puede decir que está un paso más dentro de las acciones que está construyendo Venezuela para buscar dilucidar los conflictos internos, los roces internos y las confrontaciones que podemos existir en lo interno de Venezuela, pero también con países vecinos y en este caso con los Estados Unidos.
0: Carolina.

0: Vamos con las cifras en Venezuela. Puertas adentro, la población, a través de una encuesta de Interlaces, dice que el 91% de los venezolanos considera positivo el proceso de diálogo y negociación entre el gobierno de Venezuela y Estados Unidos. 90% de la población evalúa positivamente el estado actual de las relaciones diplomáticas y económicas entre ambas naciones.
1: Sí, fíjate, es que hay que recordar que nosotros pasamos muchos años en el marco de unas medidas coercitivas unilaterales. Unas medidas coercitivas unilaterales que hicieron que el ingreso de Venezuela disminuyera más de un 90%. Yo siempre he dicho que lo que diferencia la Revolución Bolivariana de los otros países que han sufrido este tipo de situaciones es que la mayoría se arrodilla ante el Fondo Monetario Internacional. El Fondo Monetario Internacional pone determinadas condiciones y una de esas condiciones es precisamente disminuir lo que nosotros llamamos inversión social y ellos llaman gasto social. En ese sentido, nosotros hemos seguido manteniendo la inversión social desde el punto de vista por lo menos porcentual, por más de un 60, 65, 67%, pero los ingresos que han entrado al país pues no han sido suficientes para poder atender todo lo que son los servicios generales, todo lo que es el tema de la salud, de la educación, de una manera, digamos, efectiva, todo lo que tuvo que ver con el doblete sísmico, que yo creo que ahí se creció grandemente la presidenta encargada, Delcy Rodríguez. Pero además de toda esta situación donde hay por ejemplo, el profesor Roger Garcés de la UICON, en donde trabajamos también, él habla de la tesis del hipercastigo, ¿no? Que fueron haciendo para que nosotros aceptáramos ser el Estado 51 de los Estados Unidos, y sin embargo este pueblo es un pueblo tan grande y tan digno que, bueno, que seguimos planteando nuestra soberanía y nuestra dignidad. Pero todo esto también hay que enmarcarlo en función de lo que fueron las cinco generaciones planteadas por el presidente Nicolás Maduro, de lo que son los cinco consensos. Uno de esos consensos es el tema de la paz, otro es el estado de bienestar. ¿Cómo tú generas estado de bienestar si no tienes recursos económicos? Parte de lo que se está haciendo con estas negociaciones es que, bueno, lo que estamos solicitando es que se eliminen las medidas coercitivas unilaterales. Mientras tanto, lo que están haciendo es generar licencias que permitan que ciertas empresas puedan trabajar en nuestro país. No hay que olvidar que el presidente Trump, desde el 16 de diciembre, todavía teníamos al presidente Nicolás Maduro Miraflores. El presidente Trump había dicho que el interés en Venezuela eran petróleo, oro y tierras raras, y es en eso en lo que se han enfocado la mayoría de estas relaciones, digamos, pragmáticas que tienen que ver con cooperación. Pero también lo que estaba diciendo el profesor Pulgar es sumamente importante, que es ese relacionamiento con otros países que de alguna manera están en la órbita de los Estados Unidos, y que esa cooperación también nos permite desarrollar otras cosas, elementos agrícolas, elementos que tienen que ver también con inteligencia artificial, ese tipo de cosas. Ahí tenemos un relacionamiento con República Dominicana, tenemos un relacionamiento con Chile, tenemos un relacionamiento con Paraguay, que es el, digamos, el más reciente, junto con Inglaterra. Entonces, bueno, un relacionamiento que nos va a permitir, en el caso de Inglaterra, que en algún momento liberen el oro venezolano que tienen en el Banco de Inglaterra, pero además con los otros países. Bueno, ya Paraguay aceptó que tiene una deuda con Venezuela. Esa deuda en algún momento la tiene que pagar. Esos son ingresos que van a entrar al país y que van a ser puestos al servicio de la población.
0: Estamos muy atentos a este escenario. Le recordamos a la audiencia, en este momento la presidenta encargada de Venezuela, Delcy Rodríguez, se encuentra en reunión con el presidente de los Estados Unidos, Donald Trump, y nosotros en nuestro servicio informativo muy atentos a este escenario con nuestros corresponsales desde Nueva York. Vamos a finalizar con la pregunta que habíamos propuesto más temprano. Inició el 81º periodo de sesiones de la ONU entre guerras, tensiones globales y orden internacional en crisis. ¿Cuál ha sido el rol real del organismo? 68% de los usuarios a esta hora dice inacción cómplice ante los conflictos geopolíticos. Un poco más abajo, con un 25%, subordinación a Occidente y la OTAN. A todos ustedes, muchísimas gracias por participar. Martín, muchísimas gracias por tu tiempo con nosotros.
2: Gracias a ustedes.
0: También a ti, Carolina, gracias por atender nuestra llamada.
1: Gracias a ustedes siempre por la invitación.
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0: una reunión que estaba previsto que fuera a las 7 y 40 minutos 11 de la noche, ya estamos cerca de esa hora aquí en la costa este de los Estados Unidos y todavía no ha habido más información que esa. Seguimos a la espera de esa información que la estaremos compartiendo con ustedes tan pronto cuando la podamos tener a nuestro alcance. Así que en este momento, Paola, esa es la situación aquí luego del encuentro que de alguna forma puede ser histórico entre el presidente de los Estados Unidos y la presidenta encargada de Venezuela.
1: Gracias, Jorge Gestoso, nuestro medio especial desde el lugar de los hechos, desde la noticia allí en Estados Unidos. Avanzando dentro de lo que ha sido la primera jornada de esta sesión de debates de alto nivel con la presencia de jefes de Estado de los 193 países que hacen a la Organización de Naciones Unidas. Hoy se ha colocado sobre la mesa el tema de la fomentación de cooperación, la coordinación de acciones frente a los escenarios adversos. Aquí le contamos más.
2: El discurso de apertura estuvo a cargo del secretario general de Naciones Unidas, Antonio Guterres, quien alertó que el mundo se ha enfrentado a una escala de conflictos con consecuencias devastadoras para los pueblos.
3: Las fracturas de nuestro mundo se están agrandando y las grietas se han convertido en abismos. En el transcurso de la última década, estallaron guerras de consecuencias devastadoras que se prolongaron con una crueldad abyecta. Se tomó de blanco a la población civil, se pisotearon los derechos humanos, se usó el hambre como arma, se asesinó a trabajadores humanitarios, se dejó de lado el derecho internacional y se ahondaron las divisiones geopolíticas, acentuando además las desigualdades. Y se ha resquebrajado la confianza. La crisis climática dejó de ser una amenaza lejana y se tornó en una realidad cotidiana. Y la inteligencia artificial avanzó a una velocidad que ha tomado por sorpresa incluso a quienes la alumbraron. No se trata de crisis aisladas, sino de capítulos de una misma historia, la historia del poder.
2: La autoridad de la ONU hizo un llamado a poner fin a las hostilidades, tras ser los civiles quienes pagan el precio de la guerra.
3: Los mal llamados alto el fuego no han sido más que menos fuego y son los civiles quienes siguen pagando el precio. Ya basta. Apelo a los líderes presentes en esta sala a que aprovechen al máximo esta semana de alto nivel y procuren la distensión y el diálogo y juntos hagamos que de esta sala salga un mensaje claro. Deben parar los combates. Tiene que fluir la ayuda humanitaria. Y hay que restablecer por completo los derechos y las libertades de navegación de conformidad con el derecho internacional.
2: Durante su alocución, el presidente de Brasil, Luis Ignacio Lula da Silva, cuestionó el papel de la ONU frente a los conflictos y la crisis humanitarias actuales.
3: La ONU está fracasando en una de sus misiones más importantes, que es liberar a la humanidad del flagelo de la guerra. Su credibilidad jamás ha estado tan baja. Su capacidad para proteger a los más vulnerables, aquellos que no tienen ejército ni arsenales, jamás ha sido tan débil. Somos todos rehenes de la inacción de un Consejo de Seguridad que no cumple con su función.
2: En medio de las tensiones con Estados Unidos, el mandatario brasileño aseguró que no permitirá que se vulnere la soberanía y los procesos electorales del país.
3: Contamos con un sistema electoral moderno y sólido, bajo la atenta mirada de una ciudadanía plural y de una prensa libre. No permitiremos que los enemigos de la democracia, ya sean nacionales o extranjeros, socaven la voluntad popular. La democracia brasileña pertenece a los brasileños y brasileñas. Brasil sigue siendo un país soberano.
2: Turquille alertó que en los últimos 12 meses el mundo ha vivido más de 60 conflictos con más de 250.000 víctimas mortales.
4: Los últimos 12 meses son uno de los periodos más sangrientos de los últimos 30 años, con más de 60 conflictos y guerras. Desde Gaza hasta Ucrania y Rusia, desde Myanmar hasta Darfur, desde Irán hasta el Líbano, 250.000 personas han perdido la vida.

0: la vida y muchas más han sufrido horrores indecibles. Miles de personas se han visto obligadas a dejar el lugar donde nacieron y crecieron. Solo en Gaza, durante los últimos 3 años, hemos perdido 74.000 hermanos y hermanas, la mayor parte de ellos mujeres y niños, por actos de lo que consideramos terrorismo de Estado por parte de Israel.
1: Por su parte, el Estado de Qatar condenó las políticas de agresión israelí contra países de Asia Occidental.
2: La agresión israelí, caracterizada por la arrogancia y la prepotencia, se ha hecho extensiva a los países vecinos y la seguridad de toda la región. Israel sigue con sus ataques descarados contra Siria y ha ocupado nuevos territorios sirios que se suman a los altos del Golán, que ocupa desde 1967, sin preocuparse siquiera de justificarse más allá de presentar su propia valoración sobre la naturaleza del régimen político que surgió en Siria tras la caída del régimen anterior.
1: Durante los próximos días, se prevé que los líderes aprueben un compromiso político orientado a la acción mediante negociaciones intergubernamentales.
3: Este es un tema que ha generado reacciones también a través de plataformas digitales. Este usuario, identificada como Ariadna Pavón, escribe esto a propósito del desarrollo del 81 periodo de sesiones de la Asamblea General de Naciones Unidas. Durante su mensaje dice: ha iniciado el 81 periodo de la ONU y Cuba presente, comprometida con los principios de la Carta de Naciones Unidas y el derecho internacional en defensa del multilateralismo. Escribe: la soberanía y el derecho a la libre determinación de los pueblos y en contra del bloqueo genocida y del cerco energético, dice en su post. Sumamos este otro, que es de Anilton, que publica también en su cuenta: en la inauguración de la ONU, Lula, Trump han presentado visiones del mundo opuestas, escribe, mientras que el brasileño defendió el multilateralismo, el cambio climático y la paz. Trump, dice, adoptó un tono agresivo centrado en los intereses estadounidenses. Por último, le comparto esta reacción también en X del ex representante de Bolivia ante el organismo multilateral, Sacha Llorenti. La crisis del sistema multilateral, escribe en su cuenta en X, es tan profunda hoy. El presidente de Estados Unidos, país sede de la ONU, escribe, amenazó con cometer un genocidio contra el pueblo de Irán. Otro miembro pleno de la organización, el silencio es cómplice, denuncia también el ex representante de Bolivia ante este organismo multilateral. Vamos nosotros a marcar una pausa. Cuando regresemos, hablaremos acerca de estos grupos irregulares que están llevando adelante un paro armado, así como lo escuchó. Esto se desarrolla en Santa Marta, en Colombia. Le voy a ampliar detalles cuando Te lo cuento regrese.

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0: En Colombia, grupos irregulares imponen paro armado en Santa Marta en respuesta a las acciones belicistas adelantadas por el gobierno de Abelardo de la Espriella. Más en Te lo Cuento.
1: Este paro armado se desarrolla en el departamento de Magdalena, en Santa Marta. Los grupos

0: Irregulares identificados como autodefensas conquistadoras de la Sierra Nevada llevan adelante esta medida, una acción que ha sido anunciada por represalia en el operativo que realizó la fuerza pública que eliminó al cabecilla de esta organización, alias El Cholo, señalado además como segundo al mando de este grupo. La organización ha ordenado el cierre total del establecimiento dentro del comercio, ejecutando bloqueos viales, quema de vehículos, sobre todo en la vía principal de esta región. El presidente de Colombia, Abelardo de la Espriella, rechazaba este paro armado. Ordenó además la militarización de la ciudad y anunció que se va a trasladar personalmente para dirigir las operaciones de seguridad. Y el presidente de Colombia o el expresidente de Colombia, para informar con propiedad a través de su cuenta, publicaba ya el domingo impresiones sobre este paro armado que afecta a Santa Marta, sobre todo ubicado al norte de ese país, donde la comunidad acata una medida de 48 horas decretada por este grupo armado irregular, compartía el expresidente de Colombia, Gustavo Petro. En realidad no lo ha hecho el domingo, está con fecha 22 de septiembre del 2026. Voy a rectificar ese dato muy importante para no confundir a nuestros televidentes. Esta es la denuncia que hace el expresidente colombiano, también una medida que lleva adelante este grupo irregular. Son imágenes que comparte también a través de su cuenta en X. Y en medio de todo este escenario, en Colombia, las víctimas del conflicto armado y defensores de derechos humanos han protestado a las afueras del Congreso de la República para frenar lo que es el recorte presupuestario a la Jurisdicción Especial para la Paz, lo que se quiere eliminar y lo que podría generar mayor conflicto en este país. Tatiana Portela nos comparte esta historia.
1: El Congreso de la República fue el escenario donde víctimas, abogados y defensores de derechos humanos se congregaron para exigir la continuidad de la Jurisdicción Especial para la Paz, JEP. La movilización surge tras el anuncio del gobierno de aplicar un recorte presupuestal de 31 mil millones de dólares para la vigencia fiscal 2027.
2: Esto es una afrenta contra la Constitución Política. El Acuerdo de Paz de 2016 quedó consagrado en la Constitución Política como norma de normas y en ese sentido se tiene que respetar. Las víctimas en general del conflicto armado necesitan, exigen al Estado colombiano que se cumpla el acuerdo de paz que garantice el adecuado funcionamiento de la Jurisdicción Especial para la Paz para poder hacer las audiencias, ir a las actividades, convocar las jornadas.
1: Aunque el Ejecutivo argumenta razones de austeridad y el rebalanceo de fondos para fortalecer la justicia ordinaria, las víctimas rechazan estos argumentos.
3: Y no necesitamos magistrados en la justicia ordinaria. Duramos 10 años en la justicia ordinaria donde nunca logramos obtener verdad y justicia. Llegábamos allá y siempre aplazaban las audiencias, se burlaban de las víctimas. Logramos escuchar en las 6 regiones que priorizó la JEP que los militares reconocieran públicamente que se habían llevado los jóvenes, los habían asesinado y los habían presentado como bajas en combate. En este trabajo que hizo la JEP se logró demostrar que sí había sido una práctica sistemática con esa cifra del 6.402, que ahora son 7.837 más, incluso hemos encontrado algo de verdad.
1: Para las víctimas, la JEP representa la única vía hacia la verdad, la justicia y la reparación. Es el caso de familias que durante casi 2 décadas no hallaron respuestas en la justicia común tras el asesinato de sus seres queridos, falsamente presentados ante la opinión pública como bajas en combate.
4: Durante 19 años toqué muchas puertas, la fiscalía y muchas entidades, las cuales nos cerraron la puerta en la cara, y la única que ha estado atenta y acompañándonos en todo ha sido la JEP. Tengo mucho que agradecerle. Hemos conocido parte de la verdad, no completa, pero sí parte de la verdad, gracias al avance y a lo que ellos nos han ayudado, el ejército. Hemos escuchado por boca del mismo ejército cómo lo asesinaron, cómo planearon para asesinarlo.
1: Ante los constantes intentos de sectores gubernamentales por debilitar ese sistema especial, la directiva de la JEP destaca que incluso los propios militares sometidos al tribunal han pedido mantener los recursos necesarios para garantizar su funcionamiento.
5: La fuerza pública, es la que se va a ver afectada con todo esto. Ellos mismos están pidiendo medidas cautelares. La fuerza pública.

0: Yo sí quisiera que me explicaran por qué la fuerza pública está defendiendo a la JEP. ¿Saben por qué? Porque tienen seguridad jurídica, que es lo que van a perder. Porque tienen una segunda oportunidad en sus vidas. Más de 7.000 integrantes de la fuerza pública que han cometido crímenes internacionales. Y hoy están acudiendo ante la Comisión Interamericana pidiendo que protejan a la JEP.
1: Actualmente la JEP avanza en 7 macrocasos claves que han permitido la georreferenciación de más de 35.000 hechos victimizantes y la identificación de responsables directos. Por ello, defensores de derechos humanos, víctimas y firmantes radicarán una carta dirigida al Congreso de la República, teniendo en cuenta que se va a debatir el tema del presupuesto, para que acate positivamente todas las peticiones del presidente de la JEP y en el ámbito internacional enviarán una carta a la Corte Penal Internacional para verificar la situación en Colombia.
2: Y desapariciones presentados como bajas en combate.
1: Tatiana Portela, Telesur, Bogotá, Colombia.

Sumamos reacciones de plataformas digitales. La senadora del Pacto Histórico, Isabel Zuleta, está publicando este mensaje. Colombia no puede permitir que la engañen con falsos operativos militares. Escribe, hemos conocido denuncias sobre supuestos rescates de personas secuestradas que no habrían sido tales. Y también existen cuestionamientos frente a lo sucedido con alias Bendito Menor en La Guajira, en medio de una situación de orden público que preocupa a Santa Marta y también al Caribe. No podemos olvidar nuestra historia colombiana, tampoco ya se conoce las consecuencias de los falsos positivos y por eso cada actuación de la fuerza pública debe estar sometida, dice, a la verdad, a la justicia y al control institucional. De un falso operativo a un falso positivo hay solamente un paso y no podemos permitir que el país vuelva nuevamente a recorrer este camino, dice en su cuenta en X. También el senador del Pacto Histórico, Alex Flores, se pronuncia denunciando esto en su cuenta en X. Dos departamentos están enfrentando un paro armado que tiene el 80% del comercio paralizado y a la gente con miedo, porque a los delincuentes no les atemoriza que Abelardo de la Estrella hable duro o ande con un botiquín en la mano. Es el país que necesita una política de seguridad seria, que dé resultados operacionales y que no exponga a la población civil. El presidente debe dejar, le dice el show, y ponerse a trabajar. Es el llamado que hace también el senador del Pacto Histórico. Marquemos una nueva pausa. Cuando regresemos, hablaremos del Instituto Nacional de Meteorología en el gigante suramericano. Ya advierte que hay inestabilidad climática y esto podría generar variaciones de fenómenos extremos que podría extenderse a lo largo y ancho del territorio. Los detalles cuando Te Lo Cuento regrese.

Acompáñenme, vamos a revisar nuestra conexión de crisis climática. Hablemos de los incendios forestales que están azotando diversas provincias, esto en el Ecuador. Sobre todo, enfocándonos en Quito, la capital. Ahí se ha arrasado más de 23.000 hectáreas, generando preocupación entre la población ecuatoriana. La Secretaría Nacional de Gestión de Riesgos en ese país reportaba 9 incendios forestales activos en 6 provincias, 2 controlados hasta el momento, aunque los incendios son comunes en esta época del año. La intensidad de las llamas se ha venido agravando debido a las condiciones meteorológicas, todas ellas asociadas al fenómeno del Super Niño, que viene provocando sequías extremas y también escasez de alimentos. Las autoridades han desplegado equipos de bomberos, brigadas para contener el fuego, mientras la comunidad exige medidas urgentes para enfrentar la emergencia climática. Ya la situación refleja impactos devastadores del cambio climático en la región andina y la necesidad

de políticas de prevención, pero también de adaptación. También hablamos del Instituto Nacional de Meteorología, esto en Brasil, que ya advierte que la estabilidad climática está completamente desvariada. Esto tiene que ver con fenómenos extremos que se van a extender en todo el territorio nacional debido al inicio de la primera parte de la llegada de la primavera austral y la presencia también de este fenómeno climatológico del Super Niño. El ente meteorológico ha indicado que el Niño incidirá en la existencia de registros con olas de calor por encima de los promedios históricos registrados durante los primeros 3 meses. Y el instituto también destacaba que la influencia de este fenómeno acentuará la falta de lluvias en las regiones, sobre todo en el norte y el centro oeste, mientras que aumentará las precipitaciones, sobre todo al sur y el sudeste de ese país. Le cuento más a propósito de lo que se va a registrar en torno a esta crisis climática que hace a los fenómenos y las situaciones que también están sumando por parte de las autoridades. Avancemos con nuestros segmentos.

0: Síganme, por favor, porque vamos a hablar de economía. El precio promedio del galón del diésel en Estados Unidos ya marca un nuevo máximo histórico. Se ubica en $6.52, una cifra que refleja un incremento del 77% respecto al año anterior y evidencia además una severa crisis en los mercados petroleros globales. Aquí le cuento más.
1: Según los registros de la Asociación Automovilística Estadounidense, AAA, esta escalada responde a la escasez acumulada de combustibles refinados, la limitada capacidad de refino a escala mundial y las persistentes repercusiones del conflicto armado con Irán. En paralelo, el costo de la gasolina regular se fijó en $4.47 el galón, superando la barrera psicológica que golpea fuertemente el bolsillo de los ciudadanos. Este fenómeno ejerce una presión directa y transversal sobre sectores estratégicos como el transporte de carga por carretera, el sistema ferroviario, la navegación comercial y la maquinaria agrícola pesada, indispensable para la producción de alimentos. Los inventarios de destilados permanecen en mínimos históricos debido a que las reservas se han visto mermadas tras más de 7 meses de hostilidades de Estados Unidos contra Irán, donde las exportaciones de la región se redujeron drásticamente a la mitad. A esta situación se suman las restricciones en la oferta global provocadas por la paralización de plantas de refinación rusas tras ataques con drones y las medidas de restricción de exportación adoptadas por Moscú.
0: El argentino Lionel Messi ha confirmado la segunda edición de la Messi Cup. ¿Qué va a aglutinar esto? ¿Ya hay fechas? Aquí le cuento más.
2: Este certamen internacional enfocado en la categoría sub-16 experimentará un crecimiento exponencial al ampliar su cupo a 16 clubes procedentes de 9 países, lo que garantizará un total de 48 partidos de alto nivel. La organización destacó que la meta del evento es brindar a los jóvenes una experiencia formativa y competitiva de primer orden mientras disfrutan del fútbol. Aunque la lista definitiva de instituciones aún no se ha revelado, se confirmó la presencia del UE Cornellá, club español adquirido este año por el propio Messi, sumándose a la expectativa general tras el éxito de la edición inaugural en 2025, que reunió a canteras de prestigio mundial como Barcelona Fútbol Club, River Plate de Argentina, Manchester City e Inter de Milán.
0: La era digital también se combina con la cultura. En Corea del Sur ha habido una importante e impresionante exposición de arte digital, llena de luces y colores. Aquí se lo muestro.
3: Las fortificaciones de la ciudad de Suwon se iluminaron con diversos diseños paisajísticos y animados que invitaron a los asistentes a sumergirse en una experiencia visual interactiva a través de colores y efectos de proyección de mapas. Este evento de arte digital, que se realiza desde hace varios años, utiliza las diversas edificaciones de Suwon, declarado Patrimonio de la Humanidad por la UNESCO, para ofrecer un espectáculo único, junto a la participación de bailarines que actúan en la puerta de Hwasomung y otras expresiones artísticas. Bajo el lema Floreciendo en la Luz, el festival utiliza el arte multimedia a gran escala

0: para brindar mayor realismo e inmersión. Una técnica que permite contar las historias en un gran tamaño, en comparación a las vistas en exposiciones convencionales o museos. Este Festival Nocturno de Arte Multimedia de Suwon seguirá desarrollándose en el suroeste del país hasta el próximo 6 de octubre, con la ejecución de diversas actividades para niños y toda la familia, en busca de convertir el arte tradicional en una forma de conocer más sobre la cultura de la región.
1: ¿Usted ha escuchado hablar del archipiélago de Palaos? Pues se encuentra al suroeste de Micronesia. Está siendo amenazado en su existencia todo esto por la llegada no solamente de los fenómenos climatológicos, sino sobre todo de esta crisis. A través de este vídeo, para despedirte lo cuento, te contamos qué podría representar esto y sobre todo la riqueza que allí alberga. Soy Paola Pérez, que tengan una excelente noche.
2: En el corazón del Océano Pacífico, el archipiélago de Palaos brilla como un paraíso de biodiversidad marina, pero hoy enfrenta una amenaza existencial, la crisis climática. El alza progresiva del nivel del mar erosiona sus costas y amenaza con inundar comunidades insulares, mientras que el aumento en la temperatura del agua devasta sus legendarios arrecifes mediante el blanqueamiento masivo de corales. Sumado a la llegada de tifones cada vez más intensos e impredecibles, este pequeño país se encuentra en la primera línea de combate de la crisis ambiental global, demostrando una resiliencia admirable pese a ser una de las naciones que menos contribuye a las emisiones del planeta.

0: Hola, ¿cómo están? Soy Paola Pérez. Bienvenidos al mapa de Telesur. El panorama rural en Colombia está experimentando un fuerte giro tras la llegada del gobierno de Abelardo de la Espriella. Hay un grito de auxilio que proviene tanto de sectores campesinados como de este retroceso que es el gran temor sobre sus derechos. Los sectores también hablan de esta desinformación que forma parte de un freno de la reforma agraria. ¿Qué hay detrás? Hoy lo analizamos en el mapa de Telesur. Así iniciamos. Por esta razón, les proponemos desplegar nuestro mapa y revisar algunos datos claves. ¿De qué va esta reforma agraria en Colombia? Vamos a desplegar nuestro mapa mundi y vamos a identificar con los colores de su bandera la República de Colombia. Una reforma agraria impulsada por el gobierno del entonces presidente Gustavo Petro, que buscó redistribuir tierras al campesinado y cumplir con el acuerdo de paz del año 2016, firmado entre el gobierno del expresidente Juan Manuel Santos y las disidencias de las FARC. Durante su campaña, al inicio de su mandato, el exmandatario Gustavo Petro prometió comprar 1.5 millones de hectáreas, formalizar 7 millones en el marco de los acuerdos de paz. Hasta julio del 2026, su gobierno compró 462.321 hectáreas. Esto también representa un movimiento importante para el agro en Colombia. La actual administración de Abelardo de la Espriella denunció irregularidades y falta de titulación plena de predios entregados. Es lo que él ha denominado desde el mes de agosto como el conocido libro de la verdad, algo que contradice las cifras que fueron entregadas por el gobierno colombiano en cifras destacadas también y el impacto que esto tiene para este sector. Esto genera nuevamente debate tomando en cuenta el impacto que podría tener una paralización de una reforma agraria, una deuda pendiente para una nación que enfrenta un conflicto armado interno por más de 50 años y sobre todo cuando se dice que no va a haber ningún tipo de negociación por la paz. Hoy vamos a hablar con datos en la mano, vamos a analizar los escenarios y el impacto que esto pueda tener, no solamente para Colombia, sino para el resto de la región. Vamos a analizar. Para ello recibimos desde Colombia a Daniel Guerra, politólogo. Daniel, qué gusto tenerte con nosotros. Gracias por tu tiempo para el mapa de Telesur. ¿Cómo estás?
1: Hola, muy buenas tardes para todos y todas. Es un gusto estar con ustedes en esta tarde.

0: A ver, Daniel, empecemos por ello. Hay muchos datos que circulan, pero el presidente Gustavo Petro presentó en su informe lo que ha sido el avance de una reforma agraria, más allá de lo que especule la extrema derecha colombiana y este denominado libro de la verdad, que prácticamente se crea para justificar un retroceso, un quiebre de una reforma que se ha considerado por años una deuda pendiente para este país.
1: Sí, mira, este es un tema bastante delicado y es importante remitirnos a la historia. Este acuerdo para la entrega de tierra se hace con una guerrilla ya extinta, que es la guerrilla de las FARC, que tuvo un origen comunista, sí, pero también una vocación por la redistribución de la tierra en Colombia. En Colombia se han presentado varios intentos de reforma agraria, es decir, redistribuir la tierra, y todos han fallado. De hecho, se han presentado algunos procesos de contrarreforma, es decir, de volver a concentrar la tierra a manos de algunas agrupaciones paramilitares en Colombia. Entonces, el objetivo de distribuir la tierra, no expropiándola, sino comprándola y entregándosela titulada a los campesinos, obedece a eliminar una causa real del conflicto colombiano. Eso se suscribió en el acuerdo de paz que firmó Juan Manuel Santos en su momento en La Habana y tenía un propósito bastante ambicioso. Sin embargo, si nos remitimos a las cifras, en el gobierno de Juan Manuel Santos, con quien se firmó el acuerdo de paz, se entregaron un poco más de 18 mil hectáreas. En el gobierno de Iván Duque, lo cual es normal, hago esta aclaración porque su gobierno ya se estaba terminando. En el gobierno de Iván Duque se alcanzan a entregar 15 mil hectáreas, o sea, 4 años, mucho más tiempo, y se entregó mucha menos tierra. Y el presidente Gustavo Petro entra a entregar alrededor de un poco más de 400 mil hectáreas. Las cifras no se compadecen. Si bien es cierto, no estuvo cerca del 1,5 millones de hectáreas que él prometió, sí hizo mucho, pero mucho más que sus predecesores, incluso sumándolos. Pero ¿qué pasa? Que como el acuerdo de paz firmado con las FARC, junto con el tema de los diálogos en Colombia, se ha politizado tanto, pues ahora el gobierno del presidente de la Estrella entra a desconocer eso, llevando a Colombia a un escenario que, a mi modo de ver, es bastante perjudicial, porque los estados tienen una obligación de cumplir su palabra, sea cual sea el presidente. Y el gobierno colombiano suscribió un pacto para asignar una entrega de tierras, que hoy, que en su momento debió cumplir Iván Duque, que en su momento debió cumplir Gustavo Petro y que ahora en su momento debería cumplir Abelardo de la Espriella, pero no se ha hecho de la misma manera. Y eso lo único que transmite es una imagen de poca seriedad del gobierno colombiano ante el mundo. Es decir, estamos quedando no solamente como un país que incumple sus promesas, sino también como un país poco confiable. Eso, obviamente, sin contar la catástrofe que viene de ahí para atrás, que es el incumplimiento de los campesinos que se quedaron esperando sus tierras.
0: De los campesinos que quedan esperando sus tierras, por eso iniciábamos diciendo que esto es una deuda pendiente, que no nace con el gobierno de Gustavo Petro, ni siquiera con el de Iván Duque, menos con el de Juan Manuel Santos. Esto genera o va a generar distintos escenarios. La violencia será uno de ellos. Es el gran temor también anunciado por el pacto histórico a través de Gustavo Petro y otros dirigentes. ¿Cuál será el camino que tendrá que allanarse para el cumplimiento de este acuerdo? Y sobre todo, lo que esto puede generar cuando ya no se quiere hablar de paz en un gobierno como el de Abelardo de la Espriella.
1: Pues mira que el tema de la tierra va mucho más allá y en eso coincido con lo que ustedes dicen. Hablar de tierra es hablar hoy de la conservación de nuestras reservas naturales de agua y de bosque. Porque esa tierra que no se entrega de manera legal se empieza a adquirir de manera ilegal tumbando selva. Eso es correr la frontera agrícola. Segundo, una mala concentración de la tierra nos va a llevar a algo que hasta ahora no ha sido problema en Colombia, pero que cada vez se acerca a ser una realidad, y es perder la soberanía alimentaria, es decir, que ya no tengamos la capacidad de alimentarnos por nosotros mismos. Tercero, se han visto denuncias de videos y ya denuncias penales de algunos campesinos que están siendo amenazados y que están siendo retirados de algunas tierras que se les entregaron en su momento. Y cuarto, está también el tema de la legalidad de estas tierras. Se sabe que efectivamente hay algunas versiones que hablan de que unas tierras no se alcanzaron a entregar tituladas, es decir, con su documento que acredite al propietario cuando terminara el gobierno Petro. Pero eso es un tema que se dio más por agilidad. Obviamente eso no es que sea premeditado y tampoco sirve para hacer política. Si no le alcanzaron a entregar, simplemente fue porque hubo unos avances y unas carreras al finalizar el mandato de Gustavo Petro, pero no se puede endilgar eso como una mala.

0: actitud. Ahora, lo que sí está mal es volver una discusión agraria, volverla a términos de violencia, de enemigos y amigos, porque eso va a llevar nuevamente la violencia al campo. Y nosotros en Colombia hemos sufrido por décadas, por no decir siglos, la violencia en el campo en torno a la tierra. Entonces es impresionante que un país como Colombia tenga que cada 4 años estar hablando de lo mismo, de si entregamos o no entregamos tierra, de si hay paz o no hay paz, de si hay violencia o no hay violencia. Eso nos ha dificultado muchísimo crecer como nación y obviamente llegar a extender todo el potencial que tenemos. Entonces yo sí, más que la preocupación, que obviamente es grande, lo veo mucho con una tristeza y con un desaliento muy fuerte de saber que como sociedad tengamos que sentarnos cada 4 años a hablar de lo mismo.
1: Tiene que ver con el impacto de un supuesto ajuste fiscal, ¿no? Y una desfinanciación, no solamente un sector clave. Todo esto tiene un impacto también geopolítico. De ello hablaremos al regreso. Le pido a Daniel que se mantenga en línea con nosotros, al igual que a nuestros televidentes. Vamos a marcar una pequeña pausa, no sin antes compartirle nuestra escala. Vamos a compartir en la escala del mapa de Telesur este vídeo que ha sido publicado en la red social X. Ahí lo tienen. Es el presidente de la Central Unitaria de Trabajadores, Fabio Arias. Junto a otras organizaciones aliadas, decidieron convocar una gran marcha nacional a desarrollarse el 14 de octubre de este año, rechazando las medidas del gobierno de Abelardo de la Espella, calificadas como regresivas para los derechos laborales y la democracia. Vamos a hablar también del impacto que tendrá el desfinanciamiento, sobre todo al sector agrícola, en medio de la llegada del superniño. Todo esto tiene que ver y lo vamos a hacer en Lectura Geopolítica. Ya volvemos.
2: El próximo 14 de octubre se realizará en todo el país una amplísima movilización social y política en contra de todas las medidas regresivas de este gobierno de Abelardo de la Espella contra la soberanía, contra la democracia y la eliminación de derechos. Adicionalmente, preparatorio de un gran paro nacional en los primeros días de noviembre. Esta fue la decisión más significativa en términos de movilización social tomada por el Encuentro Nacional de Organizaciones Sociales y Políticas, donde estuvo el Comando Nacional Unitario, la Asamblea Nacional Popular, el Pacto Histórico y los partidos políticos de la Alianza por la Vida. Y también se consideró de que, adicionalmente a estas movilizaciones, se debe construir el más amplio frente por la vida de todas estas organizaciones sociales, pero también de personalidades democráticas y progresistas que podamos oponernos al gobierno de Abelardo de la Espella.

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0: Vamos a sumar otro elemento también para el análisis a través de la fotografía. El que ven en sus pantallas es el presidente de la Jurisdicción Especial para la Paz de Colombia. Ahí lo tienen, Alejandro Ramelli. Emitía él una alerta ante la propuesta del gobierno de Abelardo de la Estrella para recortar 100.000 millones de pesos a su presupuesto el próximo 2027, advirtiendo que eso afectaría también un 62% de bienes y servicios, privando 19.7 millones de dólares a la protección de víctimas y testigos. Vamos a analizar también este escenario. Daniel, ya veníamos hablando del impacto que esto podría tener también para la paz. Eliminar la Jurisdicción Especial para la Paz es algo grave para un país que viene de un conflicto armado de 50 años y donde no se quiere ya ni siquiera colocar el tema sobre la mesa. Pero sumemos también otro eje. Hay un desfinanciamiento a la agricultura, 32% en medio de una sequía fuerte que aqueja a Colombia, la llegada del Super Niño que tendrá un impacto global. ¿Podría Colombia enfrentar crisis de hambre? Es decir, este tema de una reforma agraria paralizada no solamente puede leerse en términos políticos, sino también sociales, es mi pregunta.
1: Políticos, se va a leer en términos sociales, se va a leer en términos económicos y se va a leer en unos índices de unos incrementos de violencia aquí en Colombia. Es lo que nosotros no quisiéramos, pero es lo que va a suceder. Hoy estamos iniciando el fenómeno del Niño, porque a muchas personas creen que ya se está terminando, pero aquí en Colombia apenas está empezando el fenómeno. Se sabe que se lo ha catalogado como un super niño, es decir, uno de los más fuertes en la región. Nosotros en Colombia tenemos en nuestra mayoría de nuestra matriz energética viene de las hidroeléctricas. Si no hay lluvias, vamos a tener ante un riesgo inminente de apagones en Colombia. Esa es una de las causas fundamentales. El segundo, si no tenemos agua, ni energía, ni cómo hacer un sistema de riego, muchos de nuestros ecosistemas van a estar en peligro y esto nos puede llevar a un tema de hambrunas y a pérdidas totales de los cultivos en Colombia. Cultivos que en un gran porcentaje son de pequeños y medianos productores. Esa es una segunda crisis. La tercera, la falta de financiamiento. Cuando a los campesinos o a las personas que trabajan la tierra se les entrega solamente la tierra, pero no se les entrega los recursos económicos necesarios para tecnificarse y producir de la manera más eficiente posible, ellos empiezan a trabajar a pérdidas. Le voy a traer un dato. Traer un litro de leche de Estados Unidos es más barato poniéndolo a competir en Colombia que un litro de leche producido por un campesino colombiano aquí que no esté tecnificado. Entonces, nosotros tenemos que tecnificarnos o vamos a perder la guerra contra países que subsidian el 100% de su producción alimentaria, como lo hace, por ejemplo, Estados Unidos, con los que tenemos tratado de libre comercio. Eso genera unas causas reales de un conflicto al que habíamos llegado a un acuerdo de paz con una jurisdicción especial de paz para buscar algo de verdad, justicia y reparación. La justicia especial de paz, y ahí lo conecto con lo que tú me decías, tiene no un fin punitivo, es decir, no es castigar, sino ya es volver como a reestructurar los lazos de hermandad en un pueblo que se ha visto golpeado. Porque la justicia restaurativa ya no es resolutiva cuando un conflicto lleva tantos años y ha sido de tal magnitud. Sin embargo, eso tristemente se politizó nuevamente y se le vendió a las personas la falsa idea de que solamente la justicia punitiva podía ser eficiente. Y eso nos está llevando a un nuevo ciclo de violencia aquí en Colombia.
0: Y esto además abre los distintos escenarios, quizás los más peligrosos. Para ello me gustaría sumar a Omar Ñáñez, que ya está conectado con nosotros. Gracias por su tiempo para Telesur y para El Mapa. Me gustaría poder analizar también este otro escenario. Para ello le propongo que revisemos juntos nuestra leyenda.

0: Presidente de Colombia, Abelardo de la Espriella, vamos a colocarlo en el mapa para compartirlo con ustedes. Nadie va a hacer paro armado en la era del tigre, dice. Van a terminar como el cholo en una bolsa. Omar, bastante fuerte la declaración del presidente de Colombia en medio de lo que él ha denominado un freno a un paro armado, cuando decide no hablar de paz, cuando frena una reforma agraria, cuando decide generar un retroceso inclusive para la cultura. ¿Frente a qué escenario se encuentra Colombia con todas estas aristas que hoy también hemos colocado en el mapa de Telesur? Qué gusto saludarte.
1: Buenas tardes. Sí, me parece que estas declaraciones del presidente de la Espriella prefiguran una situación muy grave para el país y en especial para el campesinado. Lo poco que pudimos avanzar en la reforma agraria planteada por el presidente Petro, realmente creo que se va a reversar. Este tema de la reforma agraria ha sido históricamente el tema central de la vida nacional. En 1936 se intentó hacerlo por vía institucional y esto terminó en un baño de sangre, en la violencia de la década del 40 y 50, en el asesinato de Jorge Eliécer Gaitán. En 1968 se intentó con el presidente liberal Carlos Lleras Restrepo y posteriormente un gobierno conservador retrocedió, frenó esta reforma agraria en lo que se llamó el Pacto de Chicoral y enseguida se vino una arremetida, una oleada de violencia sumamente grave y de paramilitarismo en el campo colombiano especialmente. Y ahora estamos en una situación en la cual lo poco que avanzamos en reforma agraria se ve amenazado también por un gobierno de estirpe conservadora. Es la vieja estirpe del laureanismo representante en el país de los terratenientes colombianos. Ellos no han tenido para el campo sino la propuesta de mano dura. Hablar de paro armado hoy es una gran equivocación y es un instrumento de macartización del movimiento social. Lo que sí se viene seguramente en Colombia es una resistencia por parte del campesinado colombiano. Hoy el campesinado colombiano, entre el que se encuentra en el campo y parte en los cordones de miseria del país, el DANE señala que son más o menos 15 millones de colombianos a quienes se les admitió por fin su calidad de sujeto de derechos después de muchos años, décadas, digo yo, que estaba invisibilizado. Pero esta declaración de ser sujeto de derechos es todavía una declaración teórica. Estamos lejos de que lo sea. El campesinado colombiano hoy está expulsado desde el campo, no solo por la violencia, sino por la falta de oportunidades, y accede a las grandes ciudades sin que las ciudades los accedan, realmente sin que las ciudades los acepten. Este sector del campesinado, expulsado del campo y no aceptado por la ciudad, es lo que expresó recientemente el estallido social en Colombia, que fue pues un brote que se dio en las grandes ciudades, especialmente en la ciudad de Cali, que son los sectores marginados que siendo expulsados del campo pues no tienen derecho a la ciudad. Mejor dicho, hay una población flotante que no tiene tierras, no tiene trabajo, no tiene acceso a ninguna clase de derechos. Y esa es la situación en la que estamos. Realmente estamos frente a una agudización de la lucha social y política en el país. Desafortunadamente, a pesar de tener, digamos, el pacto histórico de cerca de 13 millones de votos a su favor, se montó un gobierno que a todas luces es ilegítimo porque fue montado a punta de manejo fraudulento del software, de inteligencia artificial, de las granjas de votos y de los bots, ¿no? Realmente fue una instrumentación de la tecnología que llevó a que este señor de la Espriella fuese elegido como candidato.

0: como presidente del país. Un fenómeno similar al sucedido en América Latina en casi todos los países, con excepción de México y de Brasil. Realmente hay una oleada de extrema derecha en el país, agenciada por el gobierno de Trump y por el Partido Republicano, y apoyada no solo en la violencia, sino apoyado en la mentira y en el manejo fraudulento de la tecnología. Esta es la situación en la que estamos actualmente en Colombia. En cuanto a reforma agraria, pues es poco lo que podemos esperar en los tiempos de gobierno fascista. Y esto es sumamente grave no solo para el desarrollo del país, sino por la paz. En Colombia no habrá paz si no hay reforma agraria. Y no habrá desarrollo nacional ni industrialización si no hay reforma agraria. La tierra está concentrada en muy pocas manos de los terratenientes y ellos no han tenido para las grandes mayorías sino expropiación y violencia. Entonces, realmente la situación en Colombia es una situación difícil. La oleada de la extrema derecha en el mundo nos tocó y desafortunadamente nos tocó resistir a una derecha de orden fascista. Nosotros pensamos como la Confederación Agraria Pacto Campesino, de la cual soy su director ejecutivo, nosotros pensamos que esto es más vale un momento bastante pasajero. Pensamos que a nivel internacional toda esta agresividad fascista que hay en el mundo y el gobierno de Trump es bastante probable que tenga una vida. Está siendo derrotado en el Oriente, está siendo derrotado en las guerras que...
1: Agradecemos a Omar Ñáñez por habernos compartido también su criterio respecto a este tema, al igual que a Daniel Guerra. A ambos, gracias por su tiempo para el mapa de Telesur. Finaliza el programa, una radiografía del impacto que puede tener este retroceso, una paralización de una reforma agraria tan necesaria para Colombia y la estrategia que además devela todo esto a la cabeza del gobierno de Abelardo Laspreña. Revisemos por ello nuestros vectores. Nuestro radar en el mapa hoy nos refleja las tres claves sobre este tema. Colombia, reforma agraria paralizada. Hablemos de la violación. La decisión del gobierno de Abelardo de la Espriella de frenar la reforma agraria en Colombia es una flagrante violación al acuerdo de paz del año 2016. Y esto para muchos expertos genera mayor violencia. Esa es parte también de una de sus estrategias y seguir entregando la mayor cantidad de tierras en tan solo manos de terratenientes, dejando a un lado al agro. Dos, ajuste fiscal. El Ejecutivo de Colombia utiliza como pretexto el ajuste fiscal para tratar de justificar como necesario, pero es un revés muy duro para el agro y el campesinado. Recordemos que una reforma agraria requiere subsidios, créditos, infraestructura de riego y tecnología. El ajuste fiscal suele eliminar estos apoyos, entregando además parcelas, pero dejando al campesinado sin capacidad de producir, tomando en cuenta la decisión además del propio ministro de esta cartera de eliminar el financiamiento. Y esto va a tener un impacto duro en medio del desarrollo de una sequía por la presencia del fenómeno climatológico del Super Niño, lo que ya genera alerta entre el sector agropecuario en ese país. Tres, paro armado. Hay una estrategia de comunicación y poder que impone el gobierno de Colombia en medio de una situación crítica en ese país, dejando de lado la paz y tratando de eliminar a la jurisdicción especial. Las narrativas de combate, los bombardeos, inclusive campamentos donde hay civiles.
2: Sostenido entre la presidenta encargada de Venezuela, Delcy Rodríguez, y el mandatario estadounidense Donald Trump, al margen de la Asamblea General de la ONU. El Post dice lo siguiente: sostuvimos una histórica reunión con el presidente de los Estados Unidos, Donald Trump, con quien conversamos sobre el fortalecimiento de la relación bilateral entre nuestros países y el avance de una agenda de cooperación en áreas estratégicas como energía, minería, seguridad y otros asuntos de interés común. Expresamos nuestro agradecimiento al presidente Trump y a su gobierno por el decidido apoyo brindado

0: durante la emergencia ocasionada por los terremotos del pasado 24 de junio, así como por su respaldo al proceso de reinserción de nuestro país en los espacios multilaterales. Venezuela y los Estados Unidos comparten una relación histórica que en una nueva etapa, en esta nueva etapa, estamos llamados a encauzar a través del diálogo. Seguiremos impulsando una diplomacia al servicio del interés nacional, orientada a alcanzar resultados concretos y beneficios colectivos para el pueblo venezolano. Son las declaraciones de la presidenta encargada de Venezuela luego de sostener una reunión con el presidente estadounidense Donald Trump. Reiteramos, dice, sostuvimos esta histórica reunión con el presidente de los Estados Unidos, con quien conversamos sobre el fortalecimiento de la relación bilateral entre nuestros países y el avance de una agenda de cooperación en áreas estratégicas como energía, minería, seguridad y otros asuntos de interés común. Expresamos nuestro agradecimiento al presidente Trump y a su gobierno por el decidido apoyo brindado durante la emergencia ocasionada por los terremotos del pasado 24 de junio, así como por su respaldo al proceso de reinserción de nuestros países en los espacios multilaterales. Venezuela y los Estados Unidos comparten una relación histórica que en esta nueva etapa estamos llevados o llamados a encauzar a través del diálogo. Seguiremos impulsando una diplomacia al servicio del interés nacional, orientada a alcanzar resultados concretos y beneficios colectivos para el pueblo venezolano. Este encuentro entre la presidenta encargada Delcy Rodríguez y el mandatario Donald Trump es el primero, perdonen, estoy un poco afectada de la voz. Este encuentro, como les decía, entre estos mandatarios es el primero entre un gobernante venezolano y uno estadounidense en más de 11 años desde la breve reunión que mantuvieron Barack Obama y el presidente Nicolás Maduro durante la Cumbre de las Américas de 2015 celebrada en Panamá, y también es la primera visita de un jefe de Estado venezolano a Nueva York desde la última participación del presidente Maduro también en una Asamblea General de la ONU en 2018. Y se produce además tras la agresión militar del 3 de enero que secuestró al presidente de Venezuela, Nicolás Maduro, y la posterior firma del Acuerdo Energético Binacional, que por cierto se menciona en esta declaración de la mandataria encargada. Venezuela optó entonces por la vía de la diplomacia bolivariana de paz en lugar de la confrontación, logrando así esta serie de acuerdos estratégicos con Washington. Es la información que tenemos hasta el momento, luego de este encuentro que se produce entre ambos mandatarios. Seguiremos con atención lo que se produzca desde Nueva York a propósito de las 81 sesiones de la Asamblea General de las Naciones Unidas. Por supuesto, usted manténgase atento a toda nuestra multiplataforma informativa y a nuestros corresponsales desde esta ciudad. Gracias por su atención. Hasta la próxima.
1: Hablemos de la relación que existe entre el corazón y los temas ambientales, por ejemplo, la contaminación ambiental. ¿Qué tanto se lastima, se afecta nuestro corazón cuando hay gran contaminación?
2: Fíjate que sí. Nosotros nos enfocamos mucho a pensar en las complicaciones pulmonares de la contaminación ambiental.
1: ¿La relacionamos de hecho?
2: De hecho, solamente con la
1: ajá.
2: Con
1: hay contaminación, te da alergia, te da problemas en los pulmones, bronquitis.
2: Pero esas partículas pequeñas que inspiramos, las PM2.5, el ozono, son partículas altamente tóxicas y pueden elevar los problemas cardiovasculares por varias formas. Entonces de eso hablaremos, desglosaremos cómo provocan inflamación, trombosis, disfunción endotelial, aumento del estrés oxidativo, y por ese motivo pueden aumentar embolias cerebrales e infartos.
1: ¿Y cómo nos damos cuenta de que esto está ocurriendo?

0: por ejemplo, en el sector salud, ¿cómo se dan cuenta?
1: Mira, hay datos estadísticos muy importantes en los cuales, debido a a los días en los que particularmente hay más contaminación, aumentan las hospitalizaciones por dolor precordial, por embolias cerebrales, por arritmias.

0: y hermanas, la mayor parte de ellas mujeres y niños, por actos de lo que consideramos terrorismo de Estado por parte de Israel.
1: Y países de África como Angola también participaron en esta reunión inaugural, dejando al descubierto los desafíos que enfrenta el continente, incluyendo el cambio climático. Y en la tarde de hoy, el grupo llamado El Escudo de las Américas mantuvo una reunión aquí dentro de Naciones Unidas, presidida por el presidente Donald Trump, acompañada por el secretario de Estado Marco Rubio y varios de los presidentes que integran este grupo, incluyendo también uno de sus nuevos socios, el nuevo presidente de Colombia, Abelardo de la Estrella.
2: El inicio de las sesiones de alto nivel de la Asamblea General de la ONU puso en máxima alerta a la ciudad de Nueva York. El discurso del presidente de Estados Unidos, Donald Trump, generó reacciones encontradas dentro y fuera de este recinto. Nuestro corresponsal en Nueva York, Henry Camelo, nos amplía.
3: En la apertura oficial de las sesiones de alto nivel de las Naciones Unidas, la ciudad de Nueva York estuvo bajo máxima tensión dentro y fuera del edificio de la ONU. El discurso del presidente de Estados Unidos desató la indignación de manifestantes con amenazas como esta.
0: Haremos un trato con Irán que les permita reconstruir y crear un país más grande del que tenían antes, tal vez uno de los países más grandes del Medio Oriente o incluso del mundo, o los aniquilo la República Islámica del Irán rápidamente para no darles la oportunidad de matar ni destruir a otros países. Los llevo al infierno sin posibilidad de supervivencia, sin esperanza de futuro durante varias generaciones, o haremos un trato justo después de las elecciones.
4: Yo diría que toda declaración por parte de este gobierno es una misión de culpa. Trump empezó esa guerra matando a más de 150 niños y niñas en un colegio. Lo hizo. Trump no empezó la guerra en Cuba, pero pretende terminarla. La gente cubana sigue. Y la gente cubana no culpa a la gente americana, sino culpa a esta administración, a este sistema que lo está oprimiendo a ellos. Trump quiere retomar el control hemisférico de esta parte del mundo. Quiere tomar Irán, quiere tomar Palestina, quiere tomar todo. Yo diría que el imperio se está retorciendo en su muerte.
5: Estamos en contra de todos los regímenes, de todas las dictaduras, porque cuando a una persona, a un líder se le da mucho poder, comete los peores actos. Y eso es lo que estamos viendo con el presidente Donald Trump. Y a nosotros no nos gusta que él esté apoyando a estos dictadores. Y Keiko Fujimori no es solo porque es la hija de un dictador, el séptimo más corrupto del mundo. Estuvo preso por actos de lesa humanidad. Es por ella misma, porque ella ha dicho que va a gobernar como su padre y lo está haciendo.
3: Tras esta entrevista, una de las miembros de este grupo fue arrestada por presuntamente manifestarse en contra de Donald Trump fuera del perímetro asignado.
6: Donald Trump, él vea el mundo por sus propios egoísmo. Él habla su propio retórico, su propia verdad, pero uno vea que, claro, esta es una reflexión de cómo el imperio de Estados Unidos está en decadencia y está desesperado para retomarse como el grande del mundo.
3: La presencia de Donald Trump generó todo un despliegue policial a varias cuadras del edificio de las Naciones Unidas, incluso mayor que en años anteriores. Este despliegue de seguridad continuará por los días siguientes de estas sesiones de alto nivel de la ONU, donde se esperan muchas más reacciones de manifestantes en las calles de Nueva York. Pablo Daniel Ho, Henry Camelo, Telesur, Nueva York.
2: Este martes, la presidenta encargada de Venezuela, Delcy Rodríguez, y el mandatario estadounidense, Donald Trump, sostuvieron una reunión al margen de la Asamblea General de la ONU. A través de sus redes sociales, la mandataria publicó la foto del encuentro acompañada del siguiente mensaje. Sostuvimos una histórica reunión con el presidente de los Estados Unidos, Donald Trump, con

0: quien conversamos sobre el fortalecimiento de la relación bilateral entre nuestros países y el avance de una agenda de cooperación en áreas estratégicas como energía, minería, seguridad y otros asuntos de interés común. Expresamos nuestro agradecimiento al presidente Trump y a su gobierno por el decidido apoyo brindado durante la emergencia ocasionada por los terremotos del pasado 24 de junio, así como por su respaldo al proceso de reinserción de nuestro país en los espacios multilaterales. Venezuela y los Estados Unidos comparten una relación histórica que, en esta nueva etapa, estamos llamados a encauzar a través del diálogo. Seguiremos impulsando una diplomacia al servicio del interés nacional, orientada a alcanzar resultados concretos y beneficios colectivos para el pueblo venezolano. Decimos, se trata del primer cara a cara entre un presidente estadounidense y una gobernante venezolana en más de 11 años y se produce tras la agresión militar del 13 de enero que secuestró al presidente de Venezuela, Nicolás Maduro, y la posterior firma del acuerdo energético binacional. La diplomacia bolivariana de paz de Venezuela emerge también con fuerza en el escenario mundial como un ejemplo para desescalar tensiones geopolíticas. Nuestra compañera Evelyn Guarenas nos amplía en el siguiente informe.
1: La paz y el diálogo se erigen como principios de la diplomacia bolivariana. La ciudadanía entiende la participación de Venezuela en la 81ª Asamblea de la ONU como un derecho propio irrenunciable en el marco del sistema internacional, donde promueve la soberanía y autodeterminación de los pueblos.
2: La diplomacia es para aquellos países pues, que respetan la democracia. Si tú la violas, no estás respetando ninguna democracia y ante el mundo queda mal. La presidenta de la República fue para allá, para los Estados Unidos, a cumplir con unas normas diplomáticas dentro de las Naciones Unidas. Eso está dentro del derecho internacional que ella tiene que cumplir.
3: En cuanto a la asistencia a la ONU, nosotros tenemos la plena seguridad que nos va a defender. Es una señora que tiene muchos conocimientos en cuanto a diplomacia, lo ha demostrado, y tiene el apoyo ya. Ya hay más de 70 países que estaban en contra, que están apoyando actualmente a Venezuela.
1: La diplomacia bolivariana de paz responde a la estrategia del gobierno venezolano para hacer valer sus derechos, desescalar tensiones sin renunciar a su agenda propia.
4: Nosotros tenemos guerras en Asia Occidental, guerras en Oriente Medio, guerras en Europa del Este. Hay unas Naciones Unidas que tienen muchísimos cuestionamientos, precisamente en muchos casos por su inacción. Venezuela, desde la diplomacia bolivariana de paz, ha tratado precisamente de dirimir los conflictos y las contradicciones con Estados Unidos, con Europa Occidental, y está tratando de promover con las relaciones bilaterales con el mundo multipolar también una vía de desarrollo, es decir, lo que dice nuestra Constitución, tener relaciones internacionales con todo el mundo.
5: Tenemos nuevamente una tribuna, una voz firme para plantear las reales aspiraciones y estrategias del pueblo y del gobierno de Venezuela para lograr alianzas estratégicas que nos permitan, digamos que crecer económicamente, alianzas que estén direccionadas al logro de la paz.
1: En un escenario internacional complejo y desafiante, Venezuela promueve un proceso pacífico. A juicio de los expertos, hay un tema inaplazable, el levantamiento de las medidas coercitivas unilaterales.
4: Por ejemplo, es ineludible el reclamo y la exigencia venezolana con respecto al cese de las medidas coercitivas unilaterales, porque ellas no solo afectan a Venezuela, es que torturan social y económicamente a todo Estado al cual le han sido impuestas y que no son fórmulas de Naciones Unidas. Y precisamente eso es parte del papel que tiene Naciones Unidas que jugar en el contexto de una 81ª Asamblea General que tiene precisamente ese desafío. Ellos lo llaman construcción de confianza. La diplomacia bolivariana de paz humildemente se presenta como una fórmula que puede servir como una hoja de ruta en función de esos objetivos.
5: La presidenta encargada tiene como bandera el levantamiento definitivo de las sanciones económicas y financieras, del bloqueo económico, porque es la única manera de que podamos comenzar a lograr el objetivo que es la real aspiración del pueblo de Venezuela, que es lograr la prosperidad, que se logre el tema del mejoramiento.

0: De los servicios públicos, el tema salarial, todas esas rémoras que tenemos pendientes producto, bueno, de años de agresión.
1: Es a través del ejercicio diplomático que Venezuela ha logrado disminuir tensiones y consolidar la paz en su territorio. Su participación en la 81ª Asamblea General de la ONU genera expectativas porque constituye un ejemplo de cómo a través del diálogo profundo logra privilegiar intereses nacionales en medio de conflictos y controversias. En la Cámara de Jesús Romero, Evelyn Guarenas, Telesur, Caracas, Venezuela.
2: A más de una década de las sanciones financieras contra Venezuela, la cotidianidad en Caracas refleja un proceso de adaptación marcado por el trabajo. A pesar del impacto económico, la actividad comercial y el consumo interno muestran hoy una dinámica que desafía el cerco económico. Luis Tavera nos trae el informe.
3: En Caracas, capital venezolana, la actividad comercial de sus 4 millones de habitantes desafía en su propio contexto. Lo que hace una década arrancó como un decreto estadounidense contra funcionarios, derivó en un bloqueo financiero generalizado. Hoy, la ciudad avanza a un ritmo propio mientras exige la devolución de sus recursos.
4: Venezuela necesita que le devuelvan todos sus activos robados, el oro en Inglaterra, que le devuelvan la empresa Citgo para que produzca beneficios al pueblo venezolano, que le devuelvan todos sus fondos, que son más de 20 mil millones en distintas instituciones y bancos privados. Así que Venezuela requiere y exige, lo ha estado exigiendo estos 10 años, pero hoy más que nunca exigimos que se levante esa política ilegal, esa política criminal que le ha hecho tanto daño a nuestro país y que hoy necesitamos esos recursos porque somos un país que tiene las capacidades técnicas y los recursos materiales para salir adelante.
3: Ante este escenario, la respuesta en las calles ha sido el trabajo constante. En la gente se mantiene clara la dimensión del impacto de estas medidas en el día a día.
5: No fue que sancionaron al gobierno, nos sancionaron a todos los venezolanos, todos y cada uno de los venezolanos. Esos 30 millones de venezolanos fuimos sancionados por los Estados Unidos, desde el señor Obama hasta el presidente que estamos, porque todos pasaron por lo mismo y todos hicieron lo mismo en contra de Venezuela.
6: Esas sanciones criminales nos han afectado en lo económico, en lo social, en lo político, entre otros, sobre todo en lo social, en la educación y en la salud.
3: Nelly refleja esta transformación. Lleva 10 años vendiendo útiles escolares en el centro de la ciudad y ha visto cómo la dinámica de compras se adapta a los nuevos tiempos, impulsada por el esfuerzo familiar.
7: Admiro a las personas que trabajan como yo y más admiro al que compra porque a pesar de todo lo que ha pasado aquí, terremoto, la inflación, todo lo del dólar, la gente sale y se motiva. ¿Por qué? Porque quieren que sus hijos estudien. Buenos venezolanos.
8: Por ejemplo, tú vendes útiles escolares y bueno, y todos los padres vienen a comprar sus útiles.
7: Sí, todos, todos, todos. O sea, se motiva. Todo el mundo comprando sus cosas. A pesar de la situación, la gente sale y compra. Que el muchacho estudia.
3: A pesar del bloqueo, la economía venezolana muestra un crecimiento sólido. Cifras oficiales del gobierno nacional confirman que el consumo real aumentó en un 28% respecto al año anterior, alineado con la Cepal, que proyecta un 6.5% de crecimiento. Datos que se reflejan en la calle, donde el trabajo diario mantiene al país en movimiento y sin estancarse. En la Cámara de José Luis Briceño, Luis Tavera, Telesur, Caracas, Venezuela.
2: Hacemos una breve pausa y volvemos. No se vaya.

Lo bueno no pasa por arte de magia. Pasa porque la gente madruga a trabajar. El campo, la empresa, el que resuelve a diario. Ese empuje real es el que hoy nos devuelve al escenario global con puro esfuerzo. Estamos ocupando el lugar que nos corresponde. Nos vemos en la ONU.

0: El grupo armado Autodefensas Conquistadoras de la Sierra Nevada decretó un paro armado en la localidad de Santa Marta. La acción fue anunciada como represalia al operativo de las fuerzas públicas que dejó 7 integrantes de la organización muertos, entre ellos alias Cholo, señalado como segundo al mando de este grupo. La organización ordenó el cierre total de establecimientos comerciales y ejecutaron bloqueos viales y quema de vehículos en la principal vía de la región. El presidente Abelardo de la Espriella rechazó el paro armado, ordenó la militarización de la ciudad de Santa Marta y anunció que se trasladará personalmente para dirigir las operaciones de seguridad. Además, el mandatario amenazó directamente a quienes acaten el paro, expresando que el que no se someta va a terminar en una bolsa y muerto. En Bolivia se advirtió que el programa de ajuste estructural que ejecuta el gobierno en acuerdo con el Fondo Monetario Internacional no comparte el costo de la crisis con los económicamente más poderosos, que más bien resultan con ganancias extraordinarias que les reporta la crisis. Nos cuenta de ello nuestro corresponsal Freddy Morales.
1: Los sindicatos del transporte masivo anuncian movilizaciones, como el paro de 24 horas para exigir nuevas y elevadas tarifas para sus usuarios, que son las mayorías del país.
2: El día lunes, como medida de presión, se desplegará el parque automotor en todo el territorio nacional de 24 horas con todas sus modalidades correspondientes. Vale decir, el radio urbano interprovincial, interdepartamental, internacional de carga y pasajeros.
1: Empresarios, banqueros y otros sectores acomodados de la sociedad ni siquiera participan del debate de las tarifas porque no les afecta, debido a que en general no son usuarios de esos servicios.
3: Los sectores vulnerables son los que más sufren en el tema del ajuste fiscal, con la promesa, porque esa es la primera parte, es el ajuste, ¿verdad? Con la promesa luego de una reactivación económica y un crecimiento económico. Es decir, vas a sufrir ahoritita, te va a doler, vas a perder plata, pero de aquí a unos añitos va a venir la reactivación económica y la reactivación económica te va a traer crecimiento económico.
1: Según este análisis, la crisis económica y las severas políticas de ajuste pactadas entre gobierno y Fondo Monetario Internacional no son compartidas por los sectores económicamente poderosos.
4: Bueno, el año pasado los banqueros han reportado unas ganancias extraordinarias de los últimos años, ¿no? Han superado los anteriores registros. Entonces, en ese sentido, ya en esta crisis están ganando, ¿no? Estas políticas erráticas del Banco Central de comprar dólar caro y después de unos días vender a los mismos bancores a un precio más barato, ya es un negocio para este sector también. Entonces, en este afán de querer ajustar sobre la marcha el tema del tipo de cambio, finalmente acaba beneficiando al sector financiero.
1: Es más, se afirma que no solo no comparten la crisis, sino que aumentan sus ganancias con ella.
4: Otro sector que está participando en esto fuertemente es el sector exportador, fundamentalmente el sector agroexportador. La liberación de los precios, por ejemplo, ha encarecido el precio de la carne ya hace más de un año y ahora no baja de 80 el kilo. Y eso es porque estamos exportando toda la carne posible, incluso en Santa Cruz no hay carne. Entonces, el sector agroexportador, con la liberación de precios, más el tipo de cambio flexible, están ingresando el doble que hace un año.
1: La política que restablece el neoliberalismo autoriza la libre exportación, pero las divisas que producen no retornan a fortalecer las reservas del país mediante el Banco Central, y más bien circulan en el libre mercado de monedas, donde también producen buenos réditos económicos. El Fondo Monetario ha comprometido un crédito de 1.900 millones de dólares a desembolsarse en 3 años, a cambio de la aplicación de un programa de ajuste en plena ejecución. Freddy Morales, Telesur, Bolivia.
0: Nos vamos hasta Paraguay, donde sindicatos integrantes de la Federación Nacional de Trabajadores de la Salud se movilizaron frente al Ministerio de Salud del país suramericano para exigir el reajuste salarial. Osvaldo Sayas nos amplía.
5: Organizaciones de trabajadores que dependen del Ministerio de Salud protestaron para solicitar un aumento salarial. Alegan, al igual que los médicos, que no tienen un reajuste hace 14 años y que muchos, siendo profesionales,

0: Profesionales ganan menos que el sueldo mínimo vigente para actividades indeterminadas en Paraguay.
1: Acá nosotros tenemos compañeros que están ganando 2.880.000 guaraníes, ni siquiera el salario mínimo, y que cumplen labores tan insalubres como los demás. ¿Sí? Y el que más gana, gana 4.600.000 guaraníes. El médico odontólogo y el veterinario y el bioquímico, el que gana 5 millones. Después el resto ganamos por debajo de ese piso salarial.
0: En total fueron 28 los sindicatos y asociaciones que salieron a las calles para movilizarse y exigir salarios dignos. Denuncian también la crisis que vive el sistema sanitario paraguayo por falta de medicamentos e insumos en los hospitales de todo el país.
2: Ahora mismo los hospitales no hace falta contarles, ¿verdad? Ustedes al ir a los pasillos van a toparse con nuestros pacientes y van a ver que estamos teniendo bastantes necesidades en lo que sea equipamiento, mantenimiento, insumos, y el personal y el recurso humano es el que en realidad está haciendo que esto continúe, porque nosotros damos todo de nosotros para poder brindarle la mejor atención a nuestros pacientes.
0: Las y los trabajadores movilizados exigieron la implementación de una ley de carrera sanitaria que establezca parámetros claros para la categorización salarial. Remarcaron también que el Ministerio de Salud debe atender los pedidos de todo el personal sanitario.
3: La verdad que más o menos hace 2 años venimos trabajando con el tema de la carrera sanitaria, no se está dando, entonces por eso la movilización, y no tanto excluidos por el tema del reajuste que tuvieron los médicos, porque sí es válido, pero consideramos que todo el sector salud tiene que tener ese reajuste salarial, porque somos un equipo multidisciplinario y el médico no funciona solo.
0: El sistema sanitario de Paraguay vive una crisis por falta de insumos, medicamentos y el congelamiento de los salarios. Por todo esto, el sindicato de médicos había convocado a protestas y huelgas que terminaron con la destitución de la entonces ministra de Salud y la firma de un acuerdo con el gobierno. Osvaldo Sayas, Telesur, Asunción, Paraguay.
4: Cambiamos de asunto. Guangdong, una de las principales puertas de entrada de China a la reforma y apertura, alcanzó en 2025 una economía de 2 billones de dólares, mientras su producción de robots creció más de un 30%. Nuestro corresponsal Bruno Falchi nos muestra desde una de sus ciudades cómo la tecnología está transformando un país.
5: La provincia de Guangdong es uno de los principales centros industriales de China y avanza en su modernización tecnológica. En la ciudad de Dongguan, alrededor del 70% de las empresas del sector industrial ya han implementado procesos de transformación digital. Ahí, Guangdong Topstar Technology desarrolla soluciones de automatización y robótica.
6: La empresa también realiza una importante inversión en investigación y desarrollo. En esta sede central de investigación y desarrollo estamos trabajando principalmente en la construcción de laboratorios como el de inteligencia artificial, el de confiabilidad ambiental y el de compatibilidad electromagnética, entre otros. La empresa cuenta con aproximadamente 2.000 empleados y el personal de investigación y desarrollo representa casi la mitad del total. Además, contamos con más de 600 patentes concedidas.
5: Las aplicaciones van desde máquinas de moldeo por inyección y robots hasta sistemas de visión y automatización. La empresa cuenta con una red de ventas y servicios en más de 50 países y regiones, con presencia en América Latina y una filial en México.
7: En México comenzamos a desarrollar nuestro negocio en 2019. Actualmente es nuestro mayor mercado y tenemos muchos clientes, entre ellos del sector de electrodomésticos. Algunos inicialmente compraban pocos equipos, pero posteriormente comenzaron a adquirir toda nuestra solución integral, incluidos los equipos que ustedes acaban de ver. Actualmente tenemos un cliente en México que cuenta con 8.000 fábricas en todo el mundo y utiliza equipos de Topstar en todas ellas, ya sean máquinas de moldeo por inyección, robots o sistemas de automatización.
5: Según la empresa, las ventas en el exterior alcanzan casi 100 millones de dólares, equivalentes a cerca del 26% de su facturación total. En Brasil, comenzó a desarrollar sus operaciones en 2022, 3 años después de su entrada en México.
7: Brasil es un mercado emergente. Tiene una población grande y un gran potencial de consumo. en los últimos años se ha

0: convertido en una de nuestras principales prioridades, consideramos que tiene un potencial de crecimiento muy grande y que es un mercado en el que tenemos previsto realizar importantes inversiones. Contamos con un equipo de ventas directas en el país, de unas 10 personas, y tenemos 2 o 3 buenos socios locales.
1: Empresas como Topstar forman parte de una estrategia más amplia de modernización socialista bajo el liderazgo del Partido Comunista de China. En Guangdong, esta estrategia se refleja en los sucesivos planes quinquenales, con fuerte impulso en la innovación tecnológica y el desarrollo de nuevas fuerzas productivas. Bruno Falchi, Dongguan, China, para Telesur.
2: Con esto cerramos esta emisión de Telesur Noticias. A usted, gracias por acompañarnos. Hasta la próxima.

A pocos días de las elecciones presidenciales en Brasil, se filtran mensajes entre el magistrado Alexandre de Moraes y el ex banquero Daniel Porcaro, que los involucran en un escándalo de fraude financiero que genera una crisis en el país. En medio de esta trama judicial que se conecta con la cúpula política, el senador Flavio Bolsonaro, hijo del expresidente Jair Bolsonaro, es investigado por presunta corrupción y lavado de activos vinculados con el financiamiento de una película sobre su padre con fondos del banquero Porcaro. El bolsonarismo aprovecha el caso para exigir la destitución de Jim Moraes, su principal adversario, por los procesos del 8 de enero de 2023, en medio de acusaciones cruzadas de lawfare y revancha política. Bueno, ante el costo político, el presidente Lula tomó distancia de Jim Moraes, sentenciando que si son culpables tienen que pagar, caiga quien caiga, y propuso limitar por mandato temporal los cargos del Supremo Tribunal Federal para contrarrestar los señalamientos de complicidad judicial. En el tablero geopolítico, la pugna subió de tono tras las duras declaraciones de Lula contra Donald Trump, a quien exigió con firmeza no intervenir en los comicios brasileños ni respaldar a la oposición bolsonarista en Washington. Entonces, con acusaciones de injerencia extranjera y una justicia fracturada, el gigante sudamericano llega a las urnas bajo un choque interno en la corte que obligó al juez Flavio Dino a congelar el proceso sobre la actuación del ministro Angé Mendonça en las investigaciones vinculadas con el caso Master, hasta por 90 días, fíjense. Y de esta manera, Brasil está en vilo, el pulso electoral con choque judicial, para lo cual pongamos el punto en la I.

0: Por tanto,
1: en este ámbito, efectivamente, se tomaron decisiones, opiniones contradictorias de dos ministros, y en campo específico que estamos tratando, para comenzar a examinar, ni siquiera Dios sabe si podemos seguir adelante, pero estamos tratando de analizarlo. Había un procedimiento por el ministro André Mendoza, lo cual fue cuestionado por el ministro Alexandre de Moraes, en un documento enviado a la presidencia. Por lo tanto, teníamos dos ministros con medidas cautelares preliminares en sentido contrario a nosotros. Teníamos dos ministros con dos percepciones completamente diferentes sobre ese informe solicitado a la Policía Federal.
2: El Supremo Tribunal Federal de Brasil protagonizó el 15 de septiembre una de las sesiones más tensas de su historia reciente, al debatir la unificación o separación de las investigaciones sobre el Banco Master, que involucra a los magistrados Alexandre de Moraes y André Mendoza.
0: Vossa Excelencia,
1: Su Excelencia, como bien dijo el ministro Flavio Dino, llamó al orden procesal ambos casos, el de hoy y el del día 23. Es exactamente lo que dijo.

0: Y cito las palabras de su excelencia: la conducción por parte de esta presidencia se justifica tanto por razones inherentes a la lógica instrumental del proceso, artículo 76, inciso 3, del Código de Procedimiento Penal, evidencian una relación de conexidad y continencia y anuncian un riesgo concreto de decisiones contradictorias y de desorden procesal, que es precisamente lo que los artículos 79 y 82 del Código de Procedimiento Penal están destinados a prevenir. Las medidas dispuestas en todas las causas se sustentan, cada una, en bases fácticas y probatorias comunes, y que parcialmente se superponen. No existe forma de juzgar lo de hoy sin juzgar lo del martes. Porque pregunto, ¿quién le tiene miedo a la Policía Federal? Pregunto, ¿quién llamó a la Policía Federal y le exigió que incluyera a un colega en la delegación premiada? Y vamos a traer aquí, presidente, vamos a convocar e interrogar aquí a testigos que yo mismo voy a señalar. No solo policías, sino también abogados, testigos. Yo tengo testigos de que el ministro André dijo eso en una reunión. Mentira. Vamos a llamar mentira. Por eso vamos a citar a los testigos.
1: La votación registraba un ajustado resultado de 4 votos contra 3 a favor de mantener las causas separadas, con el respaldo de los magistrados Edson Fachín, André Mendoza, Luis Futz y Carmen Lucía, frente a la postura de Gilmar Méndez, Moraes y Cristiano Sanín.
0: Entonces, a la luz de la interpretación que vino a ser entregado a ese momento en el tribunal de otros asuntos que tendrían un impacto directamente, el tribunal podría tener una connotación de delito penal, pero quedaría a criterio del presidente, ese por sí solo, o delega a otro ministro, solo para aclarar las razones y también hacerlo aquí, una defensa en relación con su excelencia.
1: La sesión protagonizó discusiones entre los magistrados, derivando en señalamientos de presunta complicidad, con tentativa de golpe de Estado y reclamos directos dentro de la sala. El magistrado Flavio Dino intervino para suspender el debate y advirtió sobre el grave perjuicio a la credibilidad del tribunal ante la opinión pública.
0: Estoy haciendo un pedido de vista presidencial porque quiero que detengan esta situación, porque tenemos una cuestión de orden. No estamos en posición de deliberar. El clima no hará más que empeorar, la sociedad asistiendo diferente del rito que prescribe la ley. Señor presidente, con todo respeto, no lo creo. Importa si estará en mi Instagram o en mi Facebook, tiene miles de mensajes, hablando de la impunidad de la corrupción. Y tengo una responsabilidad con este país, y a 15 días antes de una elección, se expone a esto, y vea sin punto final, señor presidente.
1: Dino formalizó posponer el caso por un plazo de hasta 90 días, congelando el proceso sobre la actuación del ministro André Mendoza en las investigaciones vinculadas al caso Máster, y si correspondía unificar los expedientes de André Mendoza y de Alexandre de Moraes, postergando cualquier definición sobre el caso potencialmente hasta diciembre.
2: En un clima donde todos los magistrados están sobre sospechas y un nivel de debate muy agresivo, y público, ¿no? Yo creo que toda la sociedad empieza a desacreditar el Supremo Tribunal Federal. Entonces yo creo que Flavio Dino hizo bien, porque si continuara este juicio de una forma tan agresiva y tan depreciativa para el propio Supremo Tribunal Federal, eso sería malo para las instituciones brasileñas, sería malo para la democracia brasileña. Yo creo que Flavio Dino hizo bien, porque está se depreciando mucho el respeto por la máxima institución jurídica de Brasil.
3: Los cimientos del Poder Judicial brasileño enfrentan una de sus mayores turbulencias institucionales. Tras la incautación de discos duros y servidores protegidos, se presenta ahora esta situación. Los peritajes forenses sobre la quiebra del sistema financiero destaparon una red de contactos que conecta a las oficinas ejecutivas privadas con los despachos más altos del Tribunal Supremo en Brasilia.
1: La Policía Federal de Brasil formalizó el 12 de agosto de 2024 las acusaciones por maniobras de fraude financiero y desvío patrimonial sistemático contra la cúpula administrativa del intervenido Banco Master.

0: dirigido por Daniel Borcaro. Las investigaciones arrojaron que el exbanquero utilizó canales confidenciales de mensajería para coordinar comunicaciones directas con líneas telefónicas atribuidas formalmente al magistrado Alexandre de Moraes. Los informes periciales documentaron solicitudes anticipadas sobre fechas de allanamientos policiales, pedidos expresos para bloquear el levantamiento de secretos bancarios y gestiones orientadas a congelar sanciones inminentes de los entes reguladores. Además, la Fiscalía General de la República detectó maniobras extrajudiciales destinadas a frenar los expedientes sancionatorios que diversas auditorías financieras habían elaborado contra los directivos del conglomerado bursátil. Sin embargo, el magistrado Alexandre de Moraes negó rotundamente haber otorgado beneficios procesales indebidos, aunque las revelaciones obligaron a las autoridades a debatir la apertura de una investigación disciplinaria formal por conflicto de interés.
1: Pero claramente, tanto el cronograma de los vazamientos de esas informaciones sigilosas como la selectividad de solamente divulgar informaciones que interesen al candidato Flavio Bolsonaro demuestra claramente que el juiz está siendo un instrumento de la campaña electoral de Bolsonaro. Y por ahí queda súper depreciativo para el Supremo Tribunal Federal demostrar que la máxima instancia jurídica de Brasil no tiene imparcialidad. Pero de cualquier forma, yo creo que eso es muy malo para la democracia brasileña, porque a 15 días de las elecciones, lo que debería ser, estar siendo debatido serían las propuestas de los candidatos. Lo que Lula hizo durante los últimos 4 años, cuáles son sus propuestas, cuáles son las propuestas de Flavio Bolsonaro. En realidad, esto es una distracción que tiene como objetivo favorecer al candidato Flavio Bolsonaro.
2: El Supremo Tribunal Federal de Brasil quedó al borde de una fractura sin precedentes. Lo que inició como el desfalco del Banco Master bajo la gestión de Daniel Borcaro mutó en una crisis que hoy sacude a la cúpula de Brasilia. Peritajes que exponen presuntos mensajes confidenciales, advertencias de allanamientos que salpican al juez Alexandre de Moraes y una corte polarizada con cruces verbales sobre golpismo. Con el proceso congelado hasta por 90 días tras el pedido de vista, la máxima instancia judicial entra en un compás de espera donde no solo se define el destino de un fraude financiero, sino la credibilidad e imparcialidad misma de la justicia brasileña ante la opinión pública.

0: Hablando se entiende la gente. Después de tiempos difíciles, decidimos apostar por la calma y el reencuentro. Por eso, retomamos el lugar que nos corresponde en el mundo. La presencia de Venezuela en la ONU es el resultado de mucho sentido común, un nuevo capítulo de este renacer.
1: José Gervasio Artigas, líder militar y revolucionario uruguayo. Es considerado el padre de la patria en Uruguay y representa un símbolo de la lucha por la justicia, la libertad y la igualdad. Nada podemos esperar si no es de nosotros mismos. 23 de septiembre de 1850, fallece José Gervasio Artigas.
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0: En 2024, la Policía Federal de Brasil abrió formalmente una causa penal contra el senador Flavio Bolsonaro por presunto lavado de dinero, luego de revelarse aportes financieros de Nelson Porcaro para una película sobre Jair Bolsonaro, su papá. Paralelamente, el bolsonarismo aprovecha estas filtraciones para exigir la destitución del juez Alexandre de Moraes, responsable además de las condenas por el asalto del 8 de enero de 2023. Un escándalo financiero que escala hacia una abierta pugna de poder.
1: Los peritos de inteligencia financiera detectaron flujos atípicos de capital destinados a beneficiar la imagen de su entorno familiar y esquivar los controles de los entes reguladores estatales. El banquero Nelson Porcaro facilitó estructuras financieras privadas para patrocinar de forma encubierta la realización de una película biográfica sobre el expresidente Jair Bolsonaro. Los investigadores sostienen que el traspaso de estos recursos funcionó como un mecanismo irregular de compensación política a cambio de privilegios empresariales dentro del sector privado. La bancada conservadora en el Congreso activó una campaña pública para exigir el juicio político y la destitución inmediata del juez Alexandre de Moraes. Moraes concentró los mayores ataques políticos tras liderar las causas penales e inhabilitaciones derivadas del asalto a los tres poderes el 8 de enero de 2023. La dirigencia de la derecha convirtió este nuevo escándalo bancario en una vía de revancha legal para revertir las condenas contra los principales cuadros de su coalición. Los sectores oficialistas calificaron esta arremetida opositora como una maniobra calculada de Lawfare para forzar la impunidad en los juicios por golpismo. Las fuerzas afines al gobierno sostienen que el Parlamento busca chantajear al Supremo Tribunal Federal y debilitar las sentencias firmes emitidas contra la anterior administración.
2: Está claro ahí que Alexandre de Moraes es el alvo de esas investigaciones y la selectividad del vazamiento de los audios de Alexandre de Moraes, que yo creo que ha hecho cosas malas también, hay que ser investigado, hay que ver bien esto, pero como yo decía antes, los otros magistrados también tienen ese involucramiento, entonces seguramente por Alexandre de Moraes ter sido el presidente del Supremo Tribunal Federal y del Tribunal Superior Electoral en la época de la elección de Lula en 2024 para 2025 y después ser el juez principal de las acusaciones y después de la condenación de Jair Bolsonaro y los golpistas del 8 de enero de 2025, que fue un acto extremadamente violento, ¿no?, en Brasil, seguramente esos elementos traen ahí la figura de Alexandre de Moraes como un alvo de la extrema derecha para intentar isentar personas que hicieron un daño muy grave y atacaron muy directamente a la democracia brasileña.
0: El tablero político en Brasilia entra en zona de máxima turbulencia institucional. En la medida en cuanto arrecia la presión parlamentaria y crecen las tensiones por el rol de la máxima corte del país, el oficialismo

0: intenta contener el impacto del desgaste judicial antes de que comprometa irreversiblemente la gobernabilidad y su fase electoral. Las advertencias de la oposición, sumadas al descontento en los sectores productivos y en las calles, obligan a replantear con urgencia toda la estrategia política nacional.
1: El calendario electoral de Brasil marca la decisiva primera vuelta para este 4 de octubre, una cita a las urnas condicionada por la fuerte crisis de legitimidad que sacude al Supremo Tribunal Federal. El sondeo nacional de la firma Quaest reflejó un escenario de balotaje liderado por Flavio Bolsonaro, con 42% de intención de voto, frente al 40% de Luis Ignacio Lula da Silva, configurando un empate técnico dentro del margen de error del estudio.
2: Todavía no está claro cuáles son los impactos de esos eventos para las encuestas y para las elecciones, pero claramente me parece que está favoreciendo más a Flavio Bolsonaro. Pero hay mucha cosa por delante y por otro lado las últimas encuestas incluso traen Lula un poquito a frente, pero seguramente como en los otros países sudamericanos, las últimas elecciones son decididas por muy poca margen de ventaja. Entonces hay que estar muy atento, cualquier movimiento como del Supremo Tribunal Federal, la manipulación de la media que tiene sus intereses también, algún nuevo escándalo que pueda también aparecer, especialmente ahí involucrando claramente Flavio Bolsonaro, que ha tenido en este momento, yo creo que es difícil hacer una previsión de los impactos de ese juicio del Supremo Tribunal Federal, pero esto es malo para las instituciones brasileñas, es malo para la democracia brasileña, porque los temas que deberían estar siendo debatidos por la media, por la prensa, serían las propuestas de país para Brasil, la soberanía, la autonomía, las propuestas de política externa, las propuestas de política económica, las propuestas de política social, y no está teniendo mucho espacio en la media para debater esos asuntos que son muy decisivos para el futuro de Brasil, pero también el futuro de Sudamérica.
1: El presidente Luis Ignacio Lula da Silva tomó distancia pública del magistrado Alexandre de Moraes ante los medios de comunicación, con el fin de frenar el costo político en su campaña de reelección, y exigió investigaciones implacables.
3: No hay forma de que el pueblo brasileño se quede, ¿sabes?, viendo a una Corte Suprema perder credibilidad en la sociedad. La instancia máxima de la justicia brasileña necesita ser el ejemplo. Mira, entonces que se investigue. Que se investigue con todo rigor. Que se levante el secreto telefónico de todo el mundo. Aquello que André Mendoza había guardado como secreto de Estado, soltando solo lo que le interesaba. Ahora puede ser abierto para toda la sociedad. También, ¿quién estaba mintiendo en esto? ¿Por qué Toffoli no votó? ¿Por qué Cássio no votó? Hay que saber quién se llevó dinero, quién participó de esta trama de Borcaro, porque Borcaro es una mafia que involucró a mucha gente de varias instancias del Poder Judicial, de la clase política. Vamos a poner a Brasil al desnudo e investigar, para ver si logramos hacer que Brasil, ¿sabes?, sea mejor para el pueblo brasileño.
1: El Poder Ejecutivo planteó una reforma de fondo al sistema judicial para fijar mandatos por tiempo limitado a los magistrados del tribunal, una maniobra orientada a desactivar las acusaciones opositoras de complicidad política.
2: Yo creo que la postura de Lula es muy acertada. Yo creo que hay que mejorar la comunicación justamente para aclarar quién tiene relación con Volcaro, y claramente Flavio Bolsonaro es que tiene estas relaciones ilegales y corruptas con Volcaro, y no los políticos de izquierda, no PT, no Lula, ¿no? Primero informar bien la población sobre esto, y la segunda cuestión es que hay que defender esa idea, ¿no?, de todos deben ser investigados independientemente de lo que pueda pasar. Yo creo que ahí hay una coherencia, hay una determinación de transparencia, de legalidad, de justicia, ¿no? Está súper bien eso también. Y yo creo que entonces estas cosas están muy vinculadas. Primero internamente hacer todas las investigaciones, todos los juicios que deben ser hechos en términos de política externa, de intervenciones externas, no aceptar de ninguna manera una postura neocolonial que está siendo hecha por Estados Unidos en este momento.

Lo que hoy vive Brasil trasciende el fraude de un banco o una filtración telefónica. La cúpula judicial y la pugna electoral quedaron atrapadas en el mismo fango institucional. Por un lado, las sospechas sobre el juez Alexandre de Moraes agrietan la credibilidad del Supremo Tribunal Federal, justo cuando debe actuar como garante de la democracia. Por el otro, el bolsonarismo aprovecha este escándalo para exigir juicios políticos, deslegitimar las condenas por el asalto a las instituciones el 8 de enero de 2023 y blindar a Flavio Bolsonaro contra las propias investigaciones por presunto lavado de activos. Y en medio de esta fractura, el presidente Lula da Silva marca distancia bajo la máxima de caiga quien caiga y propone límites temporales a los magistrados buscando desactivar el costo político en una carrera hacia las urnas que no da tregua. Y a pocas semanas del 4 de octubre y con un electorado empatado, la verdadera víctima de este pulso es la confianza ciudadana. Cuando la justicia queda bajo sospecha de arbitrariedad y la política utiliza a los tribunales como trinchera de revancha, entonces el riesgo ya no es solo quién gana la presidencia, sino si las instituciones brasileñas resistirán el día después. Por eso, y con esas dudas, pusimos el punto en la I.

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0: Hola, bienvenido, bienvenida a esta emisión de Telesur Noticias. Soy Erani Flores e inmediato comenzamos. En Nueva York se celebró la primera jornada de la 81ª Asamblea de la Organización de las Naciones Unidas. Nuestro compañero Jorge Gestoso nos comparte más detalles.
1: Aquí en Naciones Unidas, la primera jornada de debates de la Asamblea General pasó a ser el epicentro de la diplomacia mundial. La presidenta encargada de Venezuela, Delcy Rodríguez, llegó a la sesión inaugural. Antonio Guterres, al abrir la sesión y ante su próxima salida como secretario general, habló de una ONU en crisis ante la realidad mundial y criticó abiertamente a Israel por sus ataques en Cisjordania y Gaza que llegan al personal mismo de la ONU.
2: Se tomó de blanco a la población civil, se pisotearon los derechos humanos, se usó el hambre como arma, se asesinó a trabajadores humanitarios, se dejó de lado el derecho internacional.
1: El presidente Lula da Silva fue el primero en hablar. Defendió la importancia de la soberanía, condenó la política internacional injerencista y en particular condenó el bloqueo ilegal de Estados Unidos contra Cuba.
2: En Cuba, el mundo observa espeluznado cómo se impone un castigo colectivo a 10 millones de personas mediante

0: Un embargo económico, energético y legal.
1: El presidente Donald Trump le siguió en el podio. Su discurso incluyó amenazas de guerra y presentó un escenario que diversos analistas y datos muestran una realidad distinta a la que pregona en lo nacional e internacional. Además,

0: se trata de una nueva etapa impulsada por la diplomacia de paz bolivariana al servicio del interés nacional y orientada a alcanzar resultados concretos y beneficiosos para el pueblo venezolano. Asimismo, explicó que conversaron sobre el fortalecimiento de la agenda de cooperación soberana en áreas estratégicas y recordó que ambos países comparten una relación histórica que en esta nueva etapa estamos llamados a encauzar a través del diálogo. Finalmente, la presidenta encargada agradeció la asistencia de la nación norteamericana durante la emergencia por los violentos terremotos que afectaron a varios estados de su país. Precisamente en Nueva York se celebró la primera jornada de la 81ª Asamblea de la Organización de Naciones Unidas. Nuestro compañero Jorge Gestoso nos comparte los detalles.
1: Aquí en Naciones Unidas, la primera jornada de debates de la Asamblea General pasó a ser el epicentro de la diplomacia mundial. La presidenta encargada de Venezuela, Delcy Rodríguez, llegó a la sesión inaugural. Antonio Guterres, al abrir la sesión y ante su próxima salida como secretario general, habló de una ONU en crisis ante la realidad mundial y criticó abiertamente a Israel por sus ataques en Cisjordania y Gaza que llegan al personal mismo de la ONU.
2: Se tomó de blanco a la población civil, se pisotearon los derechos humanos, se usó el hambre como arma, se asesinó a trabajadores humanitarios, se dejó de lado el derecho internacional.
1: El presidente Lula da Silva fue el primero en hablar. Defendió la importancia de la soberanía, condenó la política internacional injerencista y en particular condenó el bloqueo ilegal de Estados Unidos contra Cuba.
2: En Cuba, el mundo observa espeluznado cómo se impone un castigo colectivo a 10 millones de personas mediante un embargo económico, energético y legal.
1: El presidente Donald Trump le siguió en el podio. Su discurso incluyó amenazas de guerra y presentó un escenario que diversos analistas y datos muestran una realidad distinta a la que pregona en lo nacional e internacional. Además, amenazó a países y se vanaglorió con su política migratoria.
2: En los últimos 16 meses han entrado 0 inmigrantes ilegales a Estados Unidos. Y esto ha sido gracias a toda una serie de personas muy preparadas. 0. El año pasado conseguimos la mayor rebaja de delincuencia y criminalidad. La tasa de delincuencia ha caído al nivel más bajo.
1: Durante su discurso, la delegación cubana se retiró del recinto al rechazar las referencias hechas contra el pueblo y gobierno cubano, donde no mencionó la política calificada como genocidio hacia la isla. El canciller y presidente de Cuba reaccionaron enérgicamente calificando el discurso de Trump como una mentira que intenta negar el derecho de los pueblos a su autodeterminación y soberanía. Otros temas de relevancia de la jornada lo dieron gobiernos como el turco, cuyo presidente condenó el genocidio en Gaza.
3: Hemos perdido 74.000 hermanos y hermanas, la mayor parte de ellos mujeres y niños, por actos de lo que consideramos terrorismo de Estado por parte de Israel.
1: Y países de África como Angola también participaron en esta reunión inaugural, dejando al descubierto los desafíos que enfrenta el continente, incluyendo el cambio climático. Y en la tarde de hoy, el grupo llamado El Escudo de las Américas mantuvo una reunión aquí dentro de Naciones Unidas, presidida por el presidente Donald Trump, acompañada por el secretario de Estado Marco Rubio y varios de los presidentes que integran este grupo, incluyendo también uno de sus nuevos socios, el nuevo presidente de Colombia, Abelardo de la Estrella.
0: El inicio de las sesiones de alto nivel de la Asamblea General de la ONU puso en máxima alerta a la ciudad de Nueva York. El discurso del presidente de Estados Unidos, Donald Trump, generó reacciones encontradas dentro y fuera de este recinto. Nuestro corresponsal en Nueva York, Henry Camelo, nos amplía.
4: en la apertura oficial.

0: De las sesiones de alto nivel de las Naciones Unidas, la ciudad de Nueva York estuvo bajo máxima tensión dentro y fuera del edificio de la ONU. El discurso del presidente de Estados Unidos desató la indignación de manifestantes con amenazas como esta.
1: Haremos un trato con Irán que les permita reconstruir y crear un país más grande del que tenían antes. Tal vez uno de los países más grandes del Medio Oriente o incluso del mundo, o los aniquilo la República Islámica del Irán rápidamente para no darles la oportunidad de matar ni destruir a otros países. Los llevo al infierno sin posibilidad de supervivencia, sin esperanza de futuro durante varias generaciones, o haremos un trato justo después de las elecciones.
2: Yo diría que toda declaración por parte de este gobierno es una misión de culpa. Trump empezó esa guerra matando a más de 150 niños y niñas en un colegio. Lo hizo. Trump no empezó la guerra en Cuba, pero pretende terminarla. La gente cubana sigue. Y la gente cubana no culpa a la gente americana, sino culpa a esta administración, a este sistema que lo está oprimiendo a ellos. Trump quiere retomar el control hemisférico de esta parte del mundo, quiere tomar Irán, quiere tomar Palestina, quiere tomar todo. Yo diría que el imperio se está retorciendo en su muerte.
3: Estamos en contra de todos los regímenes, de todas las dictaduras, porque cuando a una persona, a un líder se le da mucho poder, comete los peores actos. Y eso es lo que estamos viendo con el presidente Donald Trump. Y a nosotros no nos gusta que él esté apoyando a estos dictadores. Y Keiko Fujimori no es solo porque es la hija de un dictador, el séptimo más corrupto del mundo. Estuvo preso por actos de lesa humanidad. Es por ella misma, porque ella ha dicho que va a gobernar como su padre y lo está haciendo.
0: Tras esta entrevista, una de las miembros de este grupo fue arrestada por presuntamente manifestarse en contra de Donald Trump fuera del perímetro asignado.
4: Donald Trump, él vea el mundo por sus propios egoísmo. Él habla su propio retórico, su propia verdad, pero uno vea que, claro, esta es una reflexión de cómo el imperio de Estados Unidos está en decadencia y está desesperado para retomarse como el grande del mundo.
0: La presencia de Donald Trump generó todo un despliegue policial a varias cuadras del edificio de las Naciones Unidas, incluso mayor que en años anteriores. Este despliegue de seguridad continuará por los días siguientes de estas sesiones de alto nivel de la ONU, donde se esperan muchas más reacciones de manifestantes en las calles de Nueva York. Pablo Daniel Ho y Henry Camelo, Telesur, Nueva York.
5: La diplomacia bolivariana de paz de Venezuela emerge con fuerza en el escenario mundial como un ejemplo para desescalar tensiones geopolíticas. Nuestra compañera Evelyn Guarenas nos amplía en el siguiente informe.
6: La paz y el diálogo se erigen como principios de la diplomacia bolivariana. La ciudadanía entiende la participación de Venezuela en la 81ª Asamblea de la ONU como un derecho propio irrenunciable en el marco del sistema internacional, donde promueve la soberanía y autodeterminación de los pueblos.
7: La diplomacia es para aquellos países pues, que respetan la democracia. Si tú la violas, no estás respetando ninguna democracia y ante el mundo queda mal. La presidenta de la República fue para allá, para los Estados Unidos, a cumplir con unas normas diplomáticas dentro de las Naciones Unidas. Eso está dentro del derecho internacional que ella tiene que cumplir.
8: En cuanto a la asistencia a la ONU, nosotros tenemos la plena seguridad que nos va a defender. Es una señora que tiene muchos conocimientos en cuanto a diplomacia, lo ha demostrado, y tiene el apoyo ya. Ya hay más de 70 países que estaban en contra, que están apoyando actualmente a Venezuela.
6: La diplomacia bolivariana de paz responde a la estrategia del gobierno venezolano para hacer valer sus derechos, desescalar tensiones sin renunciar a su agenda propia.
9: Nosotros tenemos guerras en Asia Occidental, guerras en Oriente Medio, guerras en Europa del Este, Hay unas naciones.

0: Naciones Unidas que tienen muchísimos cuestionamientos, precisamente en muchos casos por su inacción. Venezuela, desde la diplomacia bolivariana de paz, ha tratado precisamente de dirimir los conflictos y las contradicciones con Estados Unidos, con Europa Occidental, y está tratando de promover con las relaciones bilaterales con el mundo multipolar también una vía de desarrollo, es decir, lo que dice nuestra Constitución, tener relaciones internacionales con todo el mundo.
1: Tenemos nuevamente una tribuna, una voz firme para plantear las reales aspiraciones y estrategias del pueblo y del gobierno de Venezuela para lograr alianzas estratégicas que nos permitan, digamos que crecer económicamente, alianzas que estén direccionadas al logro de la paz.
2: En un escenario internacional complejo y desafiante, Venezuela promueve un proceso pacífico. A juicio de los expertos, hay un tema inaplazable: el levantamiento de las medidas coercitivas unilaterales.
0: Por ejemplo, es ineludible el reclamo y la exigencia venezolana con respecto al cese de las medidas coercitivas unilaterales, porque ellas no solo afectan a Venezuela, es que torturan social y económicamente a todo Estado al cual le han sido impuestas y que no son fórmulas de Naciones Unidas. Y precisamente eso es parte del papel que tiene Naciones Unidas que jugar en el contexto de una 81ª Asamblea General que tiene precisamente ese desafío. Ellos lo llaman construcción de confianza. La diplomacia bolivariana de paz humildemente se presenta como una fórmula que puede servir como una hoja de ruta en función de esos objetivos.
1: La presidenta encargada tiene como bandera el levantamiento definitivo de las sanciones económicas y financieras, del bloqueo económico, porque es la única manera de que podamos comenzar a lograr el objetivo que es la real aspiración del pueblo de Venezuela, que es lograr la prosperidad, que se logre el tema del mejoramiento de los servicios públicos, el tema salarial, todas esas rémoras que tenemos pendientes producto, bueno, de años de agresión.
2: Es a través del ejercicio diplomático que Venezuela ha logrado disminuir tensiones y consolidar la paz en su territorio. Su participación en la 81ª Asamblea General de la ONU genera expectativas porque constituye un ejemplo de cómo a través del diálogo profundo logra privilegiar intereses nacionales en medio de conflictos y controversias. En la Cámara de Jesús Romero, Evelyn Guarenas, Telesur, Caracas, Venezuela.
3: A más de una década de las sanciones financieras contra Venezuela, la cotidianidad en Caracas refleja un proceso de adaptación marcado por el trabajo. A pesar del impacto económico, la actividad comercial y el consumo interno muestran hoy una dinámica que desafía el cerco económico. Luis Tavera nos trae más información.
4: En Caracas, capital venezolana, la actividad comercial de sus 4 millones de habitantes desafía su propio contexto. Lo que hace una década arrancó como un decreto estadounidense contra funcionarios, derivó en un bloqueo financiero generalizado. Hoy, la ciudad avanza a un ritmo propio mientras exige la devolución de sus recursos.
5: Venezuela necesita que le devuelvan todos sus activos robados, el oro en Inglaterra, que le devuelvan la empresa Citgo para que produzca beneficios al pueblo venezolano, que le devuelvan todos sus fondos, que son más de 20 mil millones en distintas instituciones y bancos privados, así que Venezuela requiere y exige, lo ha estado exigiendo estos 10 años, pero hoy más que nunca exigimos que se levante esa política ilegal, esa política criminal que le ha hecho tanto daño a nuestro país y que hoy necesitamos esos recursos porque somos un país que tiene las capacidades técnicas y los recursos materiales para salir adelante.
4: Ante este escenario, la respuesta en las calles ha sido el trabajo constante. En la gente se mantiene clara la dimensión del impacto de estas medidas en el día a día.
6: No fue que sancionaron al gobierno, nos sancionaron a todos los venezolanos, todos y cada uno de los venezolanos. Esos 30 millones de venezolanos fuimos sancionados por los Estados Unidos, desde el señor Obama hasta el presidente que estamos, porque todos pasaron por lo mismo y todos hicieron lo mismo en contra de Venezuela.
7: Esas sanciones criminales nos han afectado en lo económico, en lo social, en lo político, entre otros, sobre todo en lo social, en la educación y en la salud.
4: Nelly refleja esta transformación. Lleva 10 años vendiendo útiles escolares en el centro de la ciudad y ha visto cómo la dinámica de compras se adapta a los nuevos tiempos, impulsada por el esfuerzo familiar.
8: Admiro a las personas que trabajan como yo, y más admiro al que compra, porque a pesar de todo lo que ha pasado aquí, terremotos,

0: la inflación, todo lo del dólar, la gente sale y se motiva. ¿Por qué? Porque quieren que sus hijos estudien. Buenos venezolanos.
1: Por ejemplo, tú vendes útiles escolares y bueno, y todos los padres vienen a comprar sus útiles.
0: Sí, todos. O sea, se motivan. Todo el mundo comprando sus cosas. A pesar de la situación, la gente sale y compra. Que el muchacho estudia.
2: A pesar del bloqueo, la economía venezolana muestra un crecimiento sólido. Cifras oficiales del gobierno nacional confirman que el consumo real aumentó en un 28% respecto al año anterior, alineado con la Cepal, que proyecta un 6.5% de crecimiento. Datos que se reflejan en la calle, donde el trabajo diario mantiene al país en movimiento y sin estancarse. En la cámara de José Luis Briceño, Luis Tavera, Telesur, Caracas, Venezuela.
3: Este martes, en el marco del 81 periodo de sesiones de la Asamblea General de las Naciones Unidas, el canciller de Irán, Abbas Araghchi, sostuvo un encuentro con el enviado especial del presidente de Estados Unidos, Steve Witkoff, a petición de la Casa Blanca. Teherán dejó claras sus condiciones para la reapertura de Hormuz. Pese a la agresiva intervención del presidente Donald Trump en el primer día de la Asamblea General, fue su despacho el que pidió a Irán este encuentro, tal vez presionado por el nuevo dato sobre su popularidad de cara a las elecciones. 68% de los votantes rechaza la guerra con Irán porque creen que la están perdiendo. Con este contexto, el jefe de la diplomacia iraní se reunió con el equipo designado por el mandatario estadounidense y fijó la agenda para un nuevo encuentro con estos puntos claves: levantamiento inmediato del bloqueo marítimo, liberación de todos los activos iraníes congelados y el fin de la guerra en todos los frentes, es decir, en Gaza, Líbano, Yemen y, por supuesto, Irán. La reunión, que duró 3 horas, fue confirmada tras su culminación por el propio presidente Trump, quien aseguró que la siguiente ronda estaba confirmada. Vamos ahora hasta Colombia. La escalada de mano dura del presidente Abelardo de la Estrella, dirigida a grupos delictivos que operan en el norte del país, deja una violenta jornada que ha sufrido fundamentalmente la población civil de Santa Marta. El mandatario, las imágenes de desolación, así como múltiples ataques armados contra comercios y espacios públicos, se repitieron a lo largo del martes, pese a la militarización ordenada por el mandatario. Precisamente en la noche de este martes, ataviado con un chaleco antibalas, el jefe de Estado aterrizó por segunda vez en menos de 2 días en el departamento de Magdalena para asistir a un nuevo Consejo de Seguridad. El detonante del despliegue ordenado por el Ejecutivo fue un comunicado de las autodefensas conquistadoras de la Sierra Nevada, anunciando un paro armado de 48 horas en todo el territorio, con foco en la troncal del Caribe, Santa Marta y la zona bananera. El presidente aseguró que iba a dar de baja a quienes no se sometan a la ley. Las organizaciones sociales, así como los activistas de derechos humanos, cuestionan el discurso del mandatario nacional, pues pone en riesgo a la sociedad civil, que son los que quedan en medio de las balas, sin chalecos de protección como los que él puede usar. Este martes, el Congreso Nacional de Honduras aprobó por unanimidad una nueva ley especial para el combate a asociaciones terroristas, maras y pandillas. Organizaciones indígenas y sociales alertan sobre el riesgo de que la protesta social y la defensa de los territorios sea criminalizada. La norma aprobada establece, entre otros aspectos, un régimen penitenciario de máxima seguridad y amplía las facultades de los cuerpos de seguridad. Con base en ese proyecto, las personas procesadas o condenadas por pertenecer a estas estructuras serán recluidas en módulos de alta o máxima seguridad bajo un régimen de aislamiento individual. El uso de teléfonos y las visitas conyugales quedan prohibidas, mientras que las visitas familiares serán muy limitadas y en condiciones especiales. La ley también contempla audiencias virtuales y que se declare municipios como territorios de alto riesgo.

Organismos regionales de derechos humanos han ya advertido que los regímenes de aislamiento solo deben usarse como un último recurso. El desafío será determinar hasta dónde puede llegar la respuesta del Estado sin que las nuevas medidas continúen afectando las garantías fundamentales de la población civil.

Hablemos ahora de deportes. La delegación albiceleste cumplió una destacada actuación durante la octava jornada de los Juegos Suramericanos celebrados en Santa Fe, al centro-este de Argentina, consolidándose en el segundo puesto del medallero general por detrás de Brasil. El equipo nacional ratificó su protagonismo regional al alcanzar un total histórico de 160 medallas divididas en 43 de oro, 45 de plata y 72 de bronce. Durante la última tanda de competencias, la delegación sumó valiosos metales dorados gracias al rendimiento sobresaliente en disciplinas individuales y de conjunto. Entre los momentos más celebrados destacó la consagración del seleccionado femenino de handball, junto a las actuaciones estelares en tiro de rifle, vela y wakeboard, donde el país obtuvo doble consagración con títulos mundiales. El desempeño colectivo mantiene altas las expectativas del Comité Olímpico Local de cara al cierre de las justas continentales. Con esto despedimos esta emisión de Telesur Noticias. Será hasta la próxima.

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¿Qué tal? ¿Cómo les va? Un gusto poder saludarles en esta nueva emisión de Impacto Económico a través de esta señal informativa de América Latina y el Caribe, la de Telesur. Mi nombre es Daniel Rosas, les saludo desde las instalaciones de Telesur en la Ciudad de México, pero con el apoyo, por supuesto, de mis compañeros allá en Caracas, Venezuela, y vamos a iniciar con los titulares de esta emisión. En América Latina, Ecuador aplicará cortes de electricidad a 150 industrias. En contexto, veremos cómo Estados Unidos enfrenta un nuevo récord histórico en el costo del diésel. Y en 360 revisaremos la cumbre de la Asamblea General de las Naciones Unidas en Nueva York, Estados Unidos. Así que acompáñenos que ya comenzamos.

Comenzamos el detalle de la información en Ecuador, ya que unas 150 grandes industrias de ese país, denominado Grupo Alto Voltaje 1, tendrán desde un día de desconexión semanal entre martes y sábado para poder preservar las reservas hídricas del embalse Mazar durante el estiaje. La medida afecta principalmente a fábricas, camaroneras, cementeras y productoras de plásticos en las provincias de Guayas, también Pichincha, también la provincia de Azuay y finalmente Tungurahua. Algunas empresas evitarán parar la producción gracias a sistemas propios de generación eléctrica. El ministro de Ambiente y Energía, Juan Carlos Blum, indicó que el objetivo es evitar que el embalse baje del nivel crítico de 2.115 metros sobre el nivel del mar, conservando el agua hasta diciembre. Sin embargo, por ahora el gobierno descartó aplicar apagones a los hogares. Vamos a Colombia, ya que alrededor de un centenar de artistas y gestores culturales colombianos se manifestaron pacíficamente ante el Ministerio de Cultura para rechazar la propuesta del gobierno de reducir el presupuesto de la cartera en casi un 30%. Con música y representaciones escénicas exigieron recursos, pago de deudas y continuidad de convocatorias públicas. Los participantes denunciaron que los recortes y retrasos administrativos afectan la actividad artística y el trabajo con comunidades vulnerables. Critican especialmente la suspensión de premios y estímulos ya adjudicados. En respuesta, la ministra de Cultura, Paola Holguín, explicó en un video que la suspensión del programa de premios aplicará solo durante 2026 debido al endeudamiento acumulado y la falta de liquidez dejada por administraciones anteriores. Te cuento ahora que el fenómeno del Niño podría provocar una pérdida acumulada de al menos 2% del PIB de América Latina y el Caribe en 3 años y sumar hasta 4,8 millones de personas a la pobreza al finalizar la década. Sus efectos serán heterogéneos, ya que mientras en Ecuador, Perú y el norte de Sudamérica predominan inundaciones y sequías respectivamente, para Argentina eso representará un doble escenario. Por un lado, la mayor disponibilidad hídrica que puede favorecer los cultivos y las exportaciones agrícolas, pero por el otro, el exceso de agua puede generar anegamientos, pérdidas de cosechas, daños en caminos y mayores costos productivos. Finalmente, la Comisión Económica para América Latina y el Caribe advierte sobre los riesgos para la seguridad alimentaria y los ingresos de los hogares. Además, propone incorporar la vulnerabilidad climática de forma permanente en la planificación económica mediante infraestructura, seguros y sistemas de alerta temprana. Vamos a México, ya que en agosto la actividad económica del país registró un crecimiento del 2,5% frente al mismo periodo del año anterior, según cifras preliminares divulgadas por el Instituto Nacional de Estadística y Geografía. En un comunicado, la institución detalló que, por grupos de actividad, se espera un incremento del 2,7% en las actividades secundarias y del 2,6% en las terciarias. Asimismo, a tasa mensual, el indicador oportuno de la actividad económica anticipa un avance general del 0,1% y del 0,2%. En las secundarias. Este indicador permite contar con estimaciones econométricas que se adelantan 5 semanas a la publicación oficial del indicador global de la actividad económica.

Bueno, vamos ahora a Cuba, y es que precisamente en este país, la Feria Internacional de La Habana, la FIAF 2026, celebrará su edición número 42 de forma virtual, demostrando resiliencia frente a las dificultades económicas y las presiones de Estados Unidos. Organizada por el Ministerio de Comercio Exterior y la Inversión Extranjera, la plataforma oficial convoca a empresarios nacionales, extranjeros y cubanos en el exterior a hacer negocios. El evento virtual incluirá áreas temáticas como inteligencia artificial, transición energética y turismo, además de pabellones por países y regiones. De manera complementaria, se realizarán actividades presenciales como la actualización de la cartera de oportunidades de inversión extranjera, rondas de negocios.

Sus mixtas y también encuentros con empresarios y misiones diplomáticas, reafirmando que el país mantiene abiertas sus puertas comerciales. Vamos a una primera pausa. Al volver en contexto, veremos cómo Estados Unidos enfrenta un nuevo récord histórico en el costo del diésel. No se vaya, que ya regresamos.

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0: Como le adelantaba, el precio promedio del galón de diésel en Estados Unidos marcó un nuevo máximo histórico al ubicarse en $6.52, una cifra que refleja un incremento del 77% respecto al año anterior y que pone en evidencia la severa crisis en los mercados petroleros globales. Aquí los detalles.
1: Según los registros de la Asociación Automovilística Estadounidense, AAA, esta escalada responde a la escasez acumulada de combustibles refinados, la limitada capacidad de refino a escala mundial y las persistentes repercusiones del conflicto armado con Irán. En paralelo, el costo de la gasolina regular se fijó en $4.47 el galón, superando la barrera psicológica que golpea fuertemente el bolsillo de los ciudadanos. Este fenómeno ejerce una presión directa y transversal sobre sectores estratégicos como el transporte de carga por carretera, el sistema ferroviario, la navegación comercial y la maquinaria agrícola pesada, indispensable para la producción de alimentos. Los inventarios de destilados permanecen en mínimos históricos debido a que las reservas se han visto mermadas tras más de 7 meses de hostilidades de Estados Unidos contra Irán, donde las exportaciones de la región se redujeron drásticamente a la mitad. A esta situación se suman las restricciones en la oferta global, provocadas por la paralización de plantas de refinación rusas tras ataques con drones y las medidas de restricción de exportación adoptadas por Moscú.
0: Mientras tanto, conductores afirman que el aumento vertiginoso de los precios de la gasolina está afectando gravemente los presupuestos familiares. Aquí las declaraciones.

0: ¿Por qué tenemos que pagar por esto? Ya saben, sé que Estados Unidos tiene muchas reservas. Todos los países las tienen. ¿Saben qué? Estamos pagando la guerra, gastando demasiado dinero en gasolina. Todo es caro y no me parece justo.
1: Acabo de llegar y cuesta $60. Estoy temblando un poco, pero pensé, menos mal que no tengo personas a mi cargo ni hijos, aparte de mi perro. Pero, madre mía, ¿cómo se las arregla la gente con esto?
2: Le platico ahora que el encarecimiento de los combustibles en Estados Unidos se ha convertido en una pesada carga para la clase trabajadora y también en un factor crítico de cara a las elecciones legislativas de mitad de mandato del próximo noviembre. Aquí detalles.
3: Con un promedio nacional que supera los $4 por galón debido a las repercusiones económicas del conflicto armado con Irán, millones de ciudadanos enfrentan dificultades financieras severas en su vida cotidiana. Repartidores, pequeños empresarios y trabajadores de diversos estados coinciden en que llenar el tanque exige sacrificios que van desde recortar gastos básicos hasta cambiar de vehículo, generando un profundo malestar con la gestión económica de la Casa Blanca. Mientras el presidente Donald Trump ha restado importancia al impacto del alza y lo califica como un costo menor a pagar por la guerra, la respuesta de los votantes revela una fractura evidente y un creciente descontento transversal. Sondeos recientes de medios como Fox News indican que cerca de 2/3 de la población consideran que las políticas gubernamentales han empeorado la economía, situando el costo de la gasolina como una de las principales preocupaciones de los hogares. Históricamente, el partido en el poder suele sufrir castigos severos en los comicios intermedios, y en esta ocasión, los candidatos republicanos lidian directamente con la erosión de su base electoral y con la frustración palpable en los surtidores. Aunque algunos simpatizantes tradicionales del mandatario planean mantener su apoyo por lealtad partidaria, un sector importante de independientes y votantes de clase media se muestra decidido a pasar factura en las urnas. Los expertos coinciden en que, al tratarse de un indicador económico tangible que la ciudadanía experimenta varias veces por semana, el precio del combustible podría inclinar la balanza y definir el rumbo político del país en las próximas semanas.
2: Ante la crisis mundial de precios del diésel provocada por el cierre del estrecho de Hormuz y los bombardeos a refinerías rusas, Donald Trump planteó prohibir la exportación de este combustible desde Estados Unidos. La medida busca calmar el descontento de los granjeros en los estados rurales, afectados por máximos históricos cercanos a los $2 por litro de cara a las elecciones. Sin embargo, expertos y asociaciones del sector advierten que el efecto real podría ser contraproducente debido a los elevados costos del transporte interno. Estados Unidos exporta excedentes mientras importa diésel en sus regiones alejadas. Prohibir las ventas al exterior reduciría la producción de las refinerías ante la falta de almacenamiento rentable, encareciendo aún más el suministro local y disparando la crisis energética global. El panorama no solo se ve en Estados Unidos. La escasez mundial de diésel se prolongará al menos hasta principios de 2027, impulsada por los conflictos en Irán y Ucrania que han afectado el tráfico en el estrecho de Hormuz y los daños en refinerías rusas. En Estados Unidos, los precios superaron los $6 por galón este mes, mientras las existencias de destilados cayeron a 107,9 millones de barriles, su nivel más bajo registrado para esta época desde 1982. Las proyecciones de la Administración de Información Energética de Estados Unidos indica que las reservas se mantendrán por debajo del promedio durante 2026 y 2027. Esta crisis encarece la cadena logística afectando tarifas de transporte, agricultura y calefacción, aunque se espera alivio para el segundo trimestre de 2027 con la recuperación de la producción en Asia Occidental. Analistas advierten que cualquier nueva interrupción mantendrá los precios elevados a corto plazo. Permítanos hacer una segunda pausa en esta emisión. Al volver en 360, revisaremos la cumbre de la Asamblea General de las Naciones Unidas que se está desarrollando en Nueva York, allá en Estados Unidos. Volvemos.

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0: El país avanza sin mirar atrás y Venezuela renace.
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2: Pablo Neruda, poeta y político chileno. Senador de Chile y embajador en Francia, reconocido como uno de los poetas más influyentes del siglo XX. Ganador del Premio Nobel de Literatura, que usó la poesía como herramienta de defensa de los oprimidos.
3: De la vida no quiero mucho, quiero apenas saber que intenté todo lo que quise, tuve todo lo que pude, amé lo que valía la pena y perdí apenas lo que nunca fue mío.
2: 23 de septiembre de 1973, fallece Pablo Neruda.
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0: Bueno, en la ciudad de Nueva York, como le hemos venido informando, los líderes de al menos 193 países participan en la edición número 81 del periodo de sesiones de la Asamblea General de las Naciones Unidas. El eje principal está centrado en restaurar la confianza del organismo, evaluar la gestión de los conflictos y también la situación de la crisis climática. Durante la jornada, los jefes de Estado y Gobierno abordaron temas sobre la desigualdad social, la seguridad internacional, inteligencia artificial y los avances hacia los objetivos de desarrollo sostenible. Durante su intervención en la Asamblea General de las Naciones Unidas, el presidente de Brasil, Luis Inácio Lula da Silva, cuestionó el papel de la ONU frente a los conflictos y las crisis humanitarias actuales. Lo escuchamos.
1: La ONU está fracasando en una de sus misiones más importantes, que es liberar a la humanidad del flagelo de la guerra. Su credibilidad jamás ha estado tan baja. Su capacidad para proteger a los más vulnerables, aquellos que no tienen ejército ni arsenales, jamás ha sido tan débil. Somos todos rehenes de la inacción de un Consejo de Seguridad que no cumple con su función.
0: Por su parte, Cuba respondió a las declaraciones del presidente estadounidense Donald Trump durante esta Asamblea General de la ONU con un llamado a defender la soberanía y denunciar el impacto del bloqueo en contra de la isla. El presidente Miguel Díaz-Canel afirmó en la cuenta de X que presentar a Cuba como una amenaza busca justificar la presión económica sobre el país. Reiteró que la isla mantendrá su defensa de la soberanía, la paz y el derecho a la libre determinación y sostuvo que la verdadera amenaza es el bloqueo. Por su parte, el canciller Bruno Rodríguez señaló que Washington no acepta a Cuba como un estado plenamente independiente y soberano. Calificó de falsas las acusaciones de Trump y afirmó que el bloqueo económico y el cerco energético representan una amenaza para la población cubana. Las declaraciones se produjeron después de que la delegación cubana abandonara la sala de la Asamblea General durante la intervención de Trump. La Habana anunció que su canciller presentará la posición de Cuba ante el Pleno de Naciones Unidas el 26 de septiembre.

0: septiembre. El déficit comercial sube un 30,5% en los 7 primeros meses hasta los 38.005 millones de euros. El Ministerio de Economía, Comercio y Empresas de España informó que este resultado es consecuencia del aumento de un 2,2% de las exportaciones frente a un repunte de las importaciones del 5,3%. Destacó que dentro de las importaciones, las energéticas se incrementaron un 13,6%. Resaltó que los sectores con mayores superávits fueron alimentación, bebidas y tabaco, manufactureras, no químicas y otras mercancías. Y agregó que los países respecto a los cuales la economía española registró los mayores superávits fueron Portugal, Francia y Reino Unido. Le cuento ahora que la economía industrial de China crece de forma constante en los primeros 8 meses. La Administración Estatal de Impuestos de China informó que de enero a agosto, la economía industrial mantuvo un crecimiento estable con un aumento interanual del 7,3% en los ingresos por ventas industriales. Destacó que los ingresos por ventas en minería, manufactura y producción, así como suministro de electricidad, calefacción, gas y agua, crecieron un 8,3% y un 7,5%, así como un 5%. Respectivamente, manteniendo un crecimiento relativamente dinámico. Resaltó que los ingresos por ventas de industrias de alta tecnología aumentaron un 15,7% interanual. Asimismo, los ingresos por ventas de fabricación de productos digitales y de servicios de productos digitales crecieron un 16,6% y un 11,1% respectivamente. A su vez, las adquisiciones empresariales de tecnología digital aumentaron un 8,6% interanual y de enero a agosto, los ingresos por ventas de industrias claves de la economía digital crecieron un 9% de manera interanual. Déjeme contarle ahora que el más reciente informe de la ONU Turismo afirmó que el éxito de la recuperación turística global está generando tensiones crecientes en los destinos más populares, donde la masificación se convierte ahora en un problema estructural. El organismo especializado de las Naciones Unidas indicó que Francia, España y Tailandia registraron niveles de ocupación hotelera superiores al 85% en la primera mitad del 2026 con aeropuertos desbordados. Y ciudades como Venecia, Barcelona y Bangkok incrementando sistemas de peaje urbano y cupos diarios de acceso. Asimismo, advierte que el debate ya no es cuántos turistas recibir, sino cómo hacerlo de forma sostenible. Y afirmó que el nuevo viajero post pandemia es más consciente de la salud y el cambio climático y exige experiencias que no dañen los destinos. En más información, el continente asiático se ve amenazado por sequías severas y otros ante el empeoramiento del fenómeno climático conocido como El Niño. Factores que tendrían un impacto negativo en el precio de los alimentos a nivel mundial. Para conocer detalles, este equipo le preparó el siguiente material.
1: El fenómeno climático de El Niño ha impactado a la economía mundial con sequías, olas de calor e inundaciones. Sus efectos se han presentado en gran medida en Sudamérica, África y Asia, siendo la región más vulnerable el sudeste asiático, debido a que sufre una crisis energética provocada por el conflicto en Asia Occidental e incendios forestales en tierras de cultivo, aunada a la reducción de las reservas de agua de las principales ciudades, dejando así unas estimaciones preocupantes para esta parte del mundo.
2: Ahora hay un 90% de probabilidad de que el actual fenómeno de El Niño se intensifique hasta convertirse en un evento muy fuerte hacia finales de año. La segunda razón es que también hay una probabilidad muy alta, del 69%, según datos de la semana pasada, de que este fenómeno climático El Niño sea el más fuerte registrado desde 1950.
1: En el sudeste asiático, el sector agrícola sigue presentando dificultades al registrar una reducción considerable en la producción de cultivos básicos como el arroz y el aceite de palma, mismos que pueden tener repercusiones globales. Y los tres principales exportadores de arroz del mundo, India, Vietnam y Tailandia, se encuentran entre los países con mayor probabilidad de verse gravemente afectados este año. Asimismo, en Indonesia y Malasia, proveedores de aproximadamente el 85% del aceite de palma mundial, también han presentado fallas en su producción, producto de las alteraciones climáticas.

0: río.
1: También somos el centro de la producción mundial de aceite de palma. Entre Malasia e Indonesia, producen el 85% del suministro mundial de aceite de palma, por lo que sin duda habrá repercusiones en el comercio mundial.
2: Ante este panorama, los gobiernos asiáticos tienen una menor capacidad de acción para mitigar la intensificación del fenómeno de El Niño de este año, que se prevé que alcance su punto álgido en diciembre. Y a nivel mundial, el futuro no es tan esperanzador. Según el Servicio Meteorológico y Climático del Reino Unido, este fenómeno de El Niño, que se está intensificando, podría ser el más fuerte que se recuerde. Por su parte, la Administración Nacional Oceánica y Atmosférica de Estados Unidos indicó que existe un 69% de probabilidad de que sea El Niño el más intenso registrado desde que se iniciaron los registros en 1950. Asimismo, el Programa Mundial de Alimentos de las Naciones Unidas indicó que el fenómeno de El Niño podría provocar inseguridad alimentaria aguda en al menos 49 millones de personas más para finales de 2027. Y el Departamento de Investigación de Inversiones Globales de HSBC afirmó que es difícil calcular el impacto económico total del fenómeno climático de El Niño, aunque no descarta que sean de billones de dólares.
3: Momento de revisar los indicadores petroleros al cierre de la presente jornada y como todos los días vamos a comenzar con el West Texas Intermediate, el WTI de referencia en Estados Unidos, cuyo precio quedó en $95.30, una caída relativamente importante de $5 con respecto a la medición anterior. En el caso del barril del Brent, el de referencia en Europa, su precio se ubicó en $100.10, también cayendo en este caso $3.77. Y finalmente revisamos el crudo promediado por la OPEP, que en este caso quedó en $111, también con una caída de más de $5, 5.23. Despedimos de esta forma Impacto Económico. Gracias como siempre por el favor de su compañía. Le invito como siempre a quedarse pendiente de la señal de Telesur. Nos vemos pronto.

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Gracias por seguirnos. Qué gusto reencontrarnos a través de nuestro programa Hoy en el Mundo desde el Sur. Hablamos del escenario en Nueva York y en lo que marca la última intervención ante el plenario como secretario general de las Naciones Unidas. Antonio Guterres ha protagonizado este martes un discurso de fuerte tono crítico al inaugurar el debate general de la 81ª Asamblea General de la Organización de las Naciones Unidas, con la presencia de jefes de Estado y de gobierno de todo el mundo. Allí el diplomático

0: alertó sobre la profunda erosión del derecho internacional y la peligrosa escalada de las tensiones geopolíticas globales. Ha afirmado que el escenario internacional enfrenta agresiones sistemáticas contra los pueblos y contra, pues obviamente, las funciones de este organismo, con violaciones flagrantes a la Carta Fundacional de la ONU. El discurso omitió señalar explícitamente a potencias hegemónicas responsables de la desestabilización global y la imposición de bloqueos económicos. En contraste a todo esto, y horas después de las advertencias de Guterres, Donald Trump ha subido al estrado para reivindicar su visión estrictamente unilateral y de confrontación de la política global. Ha centrado su intervención en justificar las acciones bélicas de su administración y arremeter contra las normativas de la gobernanza internacional. Pese a presentarse como un líder que ha logrado la paz a través de la acción y la fuerza, incluyó amenazas contra Cuba, aseguró de manera desafiante que la isla está sometida a la mayor presión de su historia, vaticinando sin embajes que caerá bajo una narrativa intervencionista y las medidas punitivas de su administración para asfixiar financieramente a este país caribeño. También amenazó a la República Islámica de Irán, llegando a plantearle a los presentes la aniquilación de la República Islámica si no alcanza un acuerdo luego de las elecciones de medio término en los Estados Unidos. Vamos a estar debatiendo esto en la primera parte. Recordar a la audiencia, tiene tiempo de participar en la encuesta que publicamos sobre este tema a lo largo del día, con el código QR, y aquí está la pregunta. Inició el 81º periodo de sesiones en la ONU entre guerras, tensiones globales y orden internacional en crisis. ¿Cuál ha sido el rol real del organismo internacional? Ahí están las opciones. Le invitamos desde ya a participar. Y paso al análisis de inmediato a propósito de este tema. Me acompaña Carolina Escarragil, doctora en pedagogía crítica con especialización y maestría en ciencias políticas. Gracias, Carolina, nuevamente por tu tiempo. Bienvenida.
1: Gracias a ustedes por la invitación.
0: Escenario en la ONU. Veíamos los discursos en primer término del secretario Antonio Guterres, obviamente de la crisis que se presenta puertas adentro del organismo internacional. Y quizás, Carolina, el denominador común de todas las intervenciones en esta primera jornada ha sido una importante reforma estructural de la ONU. ¿Cómo estás viendo el escenario?
1: Bueno, fíjate, primero decir que una de las primeras personas que se plantó en Naciones Unidas después de que Allende en el 72 habló de la necesidad de un orden internacional, un orden económico internacional distinto, fue el comandante Chávez, que en el año 2005, incluso antes del huele a azufre que todo el mundo recuerda, en el año 2005 él se planteó la refundación de Naciones Unidas. No la reforma ni la reestructuración, sino la refundación de Naciones Unidas, precisamente para evitar o limitar esas desigualdades que existen. En el caso del discurso de Guterres, que como bien decías tú, es el último como secretario general de Naciones Unidas, él planteaba básicamente algunos elementos que, bueno, que tienen que ver con las desigualdades sociales, que tienen que ver con el problema de la guerra y la paz, que tienen que ver con el cambio climático también, con todo lo que ha generado la situación del clima. Incluso cuando hablaba de las desigualdades, lo hablaba en función de cómo esas potencias utilizan espacios geográficos que son de países en vías de desarrollo, y al final se afecta a las poblaciones de esos países, sí, y no necesariamente a las poblaciones de las potencias, ¿no?, que están utilizando esos espacios. Y evidentemente el cuarto elemento era el avance de manera abismal que tiene la inteligencia artificial, que bueno, Trump llamó una superinteligencia, ¿no?, y dijo que no había que ponerle freno cuando el consenso a nivel internacional es que hay que ponerle freno.
0: Sí.
1: Entonces esos son, yo digo que los cuatro elementos principales que se manejaron en el discurso de Guterres y que bueno, que están enfocados a por dónde está caminando el mundo en este momento, sobre todo ese mundo multilateral que bueno, se está enfrentando a un mundo multipolar y pluricéntrico que se viene también desarrollando. Acabamos de salir de la reunión de los BRICS hace relativamente poco, de la reunión de la Organización de Cooperación de Shanghái también. En el último artículo que escribí hablaba no solamente de eso, sino que ahorita viene una reunión importante de Xi Jinping con Trump, que empieza en principio entre el 23 y el 25, una reunión de Estado. Entonces, bueno, son digamos situaciones que se van organizando a nivel de las naciones. Y bueno, en contraste a eso, lo que tú comentabas, está el discurso del presidente Trump, que bueno, que arremete con todo lo que es la República Islámica de Irán, habla de su aniquilación probable si no llega a un acuerdo. Pero algo que es muy interesante es la clave electoral en la que plantea su discurso, ¿no? Porque además dice, vamos a llegar a un acuerdo después de las elecciones, ¿no? Claro. Entonces le deja como la esperanza a la gente de que va a haber un acuerdo después de las elecciones y con eso

se supone que va a disminuir el precio de la energía, que después del discurso de Trump, el Brent se disparó a $102 el barril de petróleo, claro, y que ya está en las gasolineras de Estados Unidos a más de $4, casi $5 el galón de gasolina. Entonces todo eso evidentemente afecta no solamente a las personas que tienen

0: De las Naciones Unidas. El canciller de Irán, Abbas Araghchi, sostuvo un encuentro con el enviado especial del presidente de Estados Unidos, Steve Witkoff, a petición de la Casa Blanca. Teherán dejó claras sus condiciones para la reapertura de Hormuz. Pese a la agresiva intervención del presidente Donald Trump en el primer día de la Asamblea General, fue su despacho el que pidió a Irán este encuentro, tal vez presionado por el nuevo dato sobre su popularidad de cara a las elecciones. 68% de los votantes rechaza la guerra con Irán porque creen que la están perdiendo. Con este contexto, el jefe de la diplomacia iraní se reunió con el equipo designado por el mandatario estadounidense y fijó la agenda para un nuevo encuentro con estos puntos claves: levantamiento inmediato del bloqueo marítimo, liberación de todos los activos iraníes congelados y el fin de la guerra en todos los frentes, es decir, en Gaza, Líbano, Yemen y, por supuesto, Irán. La reunión, que duró 3 horas, fue confirmada tras su culminación por el propio presidente Trump, quien aseguró que la siguiente ronda estaba confirmada. Ocho países árabes y musulmanes se dieron este martes un paso en conjunto para exigir el avance real de un plan de paz para Gaza. Los cancilleres de Egipto, Qatar, Jordania, Emiratos Árabes Unidos, Indonesia, Pakistán, Turquía y Arabia Saudita se reunieron en el marco de la Asamblea General de las Naciones Unidas, que se celebra en Nueva York, para emitir una declaración conjunta en la que han expresado su profunda preocupación por la crisis humanitaria que continúa en Gaza. Llaman al genocida israelí a cumplir de inmediato los compromisos pendientes de la primera fase del plan integral, entre los que han destacado como urgentes el acceso seguro, rápido y sin obstáculos de la ayuda humanitaria, los insumos para la recuperación temprana y facilitar la restauración de la infraestructura esencial. Esta declaración marca otro paso en la conducta mundial que demanda el fin de la ocupación sionista y especialmente de la guerra de exterminio que mantiene contra el pueblo palestino. El ministro de Asuntos Exteriores de Rusia, Sergei Lavrov, llegó a Nueva York, sede de la Organización de las Naciones Unidas, para participar en esta semana de alto nivel de la Asamblea General de ese organismo, donde tiene previsto mantener reuniones bilaterales y participar en diferentes actividades. Destaca en su agenda un encuentro entre este miércoles con el secretario de Estado de Estados Unidos, Marco Rubio, con quien abordará la cooperación entre ambos países en el marco de la ONU. El canciller ruso también tiene previsto intervenir ante la Asamblea General el próximo 26 de septiembre. Asimismo, se espera un acercamiento con la presidenta encargada de Venezuela, Delcy Rodríguez, y otros líderes presentes en la cita. La 81ª Asamblea General de Naciones Unidas se reúne esta semana, como les decíamos, a líderes y representantes de los países miembros para debatir los principales desafíos internacionales. Desde Beijing, Bruno Falchi nos informa sobre la participación de China en este encuentro. Adelante, buen día.
1: Saludos, compañeros, desde Beijing, donde vengo a informar que el presidente chino, Han Zhong, participará del 24 al 26 de septiembre en el debate general de la 81ª Asamblea General de Naciones Unidas, que ya está en curso. Según la Cancillería China, Han presentará las posiciones de Beijing sobre la situación internacional, los principales asuntos regionales e internacionales y el trabajo de Naciones Unidas. Defenderá el llamado multilateralismo verdadero, promoverá la paz y el desarrollo y abogará por fortalecer la autoridad y el papel de Naciones Unidas, además de impulsar la reforma de la gobernanza global. La participación de China coincide con el 55º aniversario de la restauración de su asiento legítimo en Naciones Unidas. Durante su estancia en Nueva York, Han participará también en un diálogo de alto nivel

0: para comemorar los 5 años de la Iniciativa del Desarrollo Global, propuesta por el presidente Xi Jinping en Naciones Unidas. El encuentro abordará la cooperación para el desarrollo y la implementación de la Agenda 2030. Han mantendrá reuniones con el secretario general de la ONU, Antonio Guterres, el presidente de la Asamblea General y dirigentes de otros países. Con esta noticia, desde acá de la capital china, volvemos con ustedes a los estudios de Caracas, Venezuela.
1: Gracias, Bruno. Y sobre lo que ha sido esta primera jornada de la 81ª Asamblea de la Organización de Naciones Unidas, también nos amplía nuestro compañero Jorge Gestos.
2: Aquí en Naciones Unidas, la primera jornada de debates de la Asamblea General pasó a ser el epicentro de la diplomacia mundial. La presidenta encargada de Venezuela, Delcy Rodríguez, llegó a la sesión inaugural. Antonio Guterres, al abrir la sesión y ante su próxima salida como secretario general, habló de una ONU en crisis ante la realidad mundial y criticó abiertamente a Israel por sus ataques en Cisjordania y Gaza que llegan al personal mismo de la ONU.
3: Se tomó de blanco a la población civil, se pisotearon los derechos humanos, se usó el hambre como arma, se asesinó a trabajadores humanitarios, se dejó de lado el derecho internacional.
2: El presidente Lula da Silva fue el primero en hablar. Defendió la importancia de la soberanía, condenó la política internacional injerencista y en particular condenó el bloqueo ilegal de Estados Unidos contra Cuba.
3: En Cuba, el mundo observa espeluznado cómo se impone un castigo colectivo a 10 millones de personas mediante un embargo económico, energético y legal.
2: El presidente Donald Trump le siguió en el podio. Su discurso incluyó amenazas de guerra y presentó un escenario que diversos analistas y datos muestran una realidad distinta a la que pregona en lo nacional e internacional. Además, amenazó a países y se vanaglorió con su política migratoria.
3: En los últimos 16 meses han entrado 0 inmigrantes ilegales a Estados Unidos. Y esto ha sido gracias a toda una serie de personas muy preparadas. 0. El año pasado conseguimos la mayor rebaja de delincuencia y criminalidad. La tasa de delincuencia ha caído al nivel más bajo.
2: Durante su discurso, la delegación cubana se retiró del recinto al rechazar las referencias hechas contra el pueblo y gobierno cubano, donde no mencionó la política calificada como genocidio hacia la isla. El canciller y presidente de Cuba reaccionaron enérgicamente calificando el discurso de Trump como una mentira que intenta negar el derecho de los pueblos a su autodeterminación y soberanía. Otros temas de relevancia de la jornada lo dieron gobiernos como el turco, cuyo presidente condenó el genocidio en Gaza.
4: Hemos perdido 74.000 hermanos y hermanas, la mayor parte de ellos mujeres y niños, por actos de lo que consideramos terrorismo de Estado por parte de Israel.
2: Y países de África como Angola también participaron en esta reunión inaugural, dejando al descubierto los desafíos que enfrenta el continente, incluyendo el cambio climático. Y en la tarde de hoy, el grupo llamado El Escudo de las Américas mantuvo una reunión aquí dentro de Naciones Unidas, presidida por el presidente Donald Trump, acompañada por el secretario de Estado Marco Rubio y varios de los presidentes que integran este grupo, incluyendo también uno de sus nuevos socios, el nuevo presidente de Colombia, Abelardo de la Estrella.
1: Cambiamos de asunto. El presidente de Cuba, Miguel Díaz-Canel, sostuvo este martes un encuentro con científicos y expertos de salud pública. Allí fueron presentados los resultados de un estudio de fase 3 sobre el uso del medicamento cubano Husvinza en pacientes con artritis post-chikungunya. Las conclusiones del estudio fortalecen la evidencia sobre el uso del fármaco el cual ya es utilizado en Cuba para tratar otras enfermedades, entre ellas la artritis reumatoide.

0: reumatoide, el síndrome de Guillain-Barré y la COVID-19. Durante el encuentro, los especialistas expusieron los resultados y avances relacionados con el tratamiento de las secuelas provocadas por el chikungunya, enfermedad que puede generar dolores e inflamación articular persistentes después de la fase aguda de la infección.
1: Esas son las cosas grandes que hace este país en tiempos difíciles.
2: Y es el talento de los cubanos y de las cubanas.
1: Bueno, María del Carmen, yo creo que no hay mayor reconocimiento de la vida que la gente diga que uno le salvó la vida. Eso lo tienen ustedes ahí. Felicitaciones.
0: Asimismo, durante el encuentro, el doctor Julio Hernández, director de investigaciones clínicas del Centro de Ingeniería Genética y Biotecnología de Cuba, precisó el adecuado perfil de seguridad del medicamento durante los ensayos clínicos.
3: Los tres estudios, de forma conclusiva, se logra cumplir con la hipótesis planteada. Hay una juzguinza de muestra de conducir a una respuesta clínica favorable en los pacientes y logra reducir la sintomatología articular, tanto dolorosa como inflamatoria, permitiendo que los pacientes se mantengan en la vida cotidiana, se incorporen a sus labores y mejoren la calidad de vida. Y sobre todo, durante todo el desarrollo clínico del medicamento en esta indicación, se demostró un perfil de seguridad adecuado sin eventos adversos graves ni moderados, solo ligeros que en la mayoría no requirieron terapéutica convencional para contrarrestar.
0: El conflicto entre el gobierno de Honduras y el Colegio Médico continúa por tercera semana consecutiva por reclamos relacionados con pagos, contratos y otros trámites laborales. Mientras los médicos mantienen sus asambleas informativas, la Secretaría de Salud sostiene que ya ha solucionado parte de las demandas. El viceministro de Salud, Eduardo Midense, cuestionó las protestas y afirmó que están afectando la atención de los pacientes en hospitales y centros públicos. Asimismo, el funcionario aseguró que 1.139 funcionarios ya recibieron sus pagos, mientras que otros médicos continúan a la espera de completar procesos administrativos. Por su parte, el Colegio Médico rechazó las declaraciones, mantiene las protestas y sostiene que aún hay problemas laborales pendientes de cumplimiento.
4: La propuesta de ahora, la declaratoria de asociaciones terroristas, reformas penales, el régimen de máxima seguridad, de zonas especiales y de control, también de control de medios de transporte motociclistas, no es algo nuevo. Es la continuación de una política de Estado que el gobierno anterior se inició. El actual gobierno lo llama Estado Ordinario Reforzado, para no decir que es el mismo estado de excepción parcial que el gobierno anterior comenzó. Si el objetivo no es suspender garantías de manera general y sujetar las restricciones a plazo, proporcionalidad y ratificación de este Congreso Nacional. Por coherencia, por tanto, esta bancada no se opondrá a este proyecto de ley. Pero los números también obligan a no vender ilusiones. El Observatorio de la Violencia registró 1.236 homicidios de enero de este año 2026 a junio. Hace falta que el decreto, al final del decreto, sentimos que hay un renglones muy cortos en relación a las medidas preventivas también de la inseguridad.
0: En Colombia, la escalada de mano dura del presidente Abelardo de la Espriella, dirigida a grupos delictivos que operan en el norte del país, deja una violenta jornada que ha sufrido la población civil de Santa Marta fundamentalmente. Las imágenes de desolación, así como múltiples ataques armados contra comercios y espacios públicos, se repitieron a lo largo del martes, pese a la militarización ordenada por el mandatario. Precisamente, la noche de este martes, ataviado con un chaleco antibalas, el jefe de Estado aterrizó por segunda vez en menos de 2 días en el departamento de Magdalena para asistir a un nuevo Consejo de Seguridad. El detonante del despliegue ordenado por el Ejecutivo fue un comunicado de las autodefensas conquistadoras de la Sierra.

0: Sierra Nevada, anunciando un paro armado de 48 horas en todo el territorio, con foco en la troncal del Caribe, Santa Marta y la zona bananera. El presidente aseguró que iba a dar de baja las organizaciones sociales, así como los activistas de derechos humanos, cuestionan el discurso del mandatario nacional, pues pone en riesgo a la sociedad civil, que son los que quedan en medio de las balas.
1: La ciudad está militarizada. El gobierno está aquí.
2: Aquí vamos aprovechando y hacemos registro.
1: La invitación es a que la gente retorne a sus actividades porque los vamos a cuidar y los vamos a proteger. A las 9:30 de la noche estoy en el barrio 11 de Noviembre, que es algo así como el centro de operaciones de los pachencas, de los narcoterroristas, de los conquistadores de la sierra. Y está la gente recogida, pero esos bandidos no aparecen, porque saben que aquí está la autoridad, porque saben que está el gobierno, que está el presidente. Son muy guapos y machitos para atacar a la gente inocente, a la población inerme, sembrando el terror, quemando carros, haciendo tiros contra los negocios. Pero cuando el gobierno les sale al frente, se asustan como las ratas miserables y desgraciadas que son. Y juro por Colombia, y juro por mi vida que los voy a acabar. No va a quedar piedra sobre piedra en donde no pueda encontrarlos con la fuerza legítima del Estado. Y si no se someten, los voy a mandar al infierno en una bolsa, como corresponde y como se merece. ¡Firme por la patria!
0: Vamos ahora hasta Europa. En Madrid, la capital de España, cientos de personas se concentraron frente a la vivienda de Mari Carmen, una mujer de 87 años que se ha convertido en el símbolo del abuso de la comunidad que dirige la ultraderechista Isabel Díaz Ayuso. Numerosos manifestantes pasaron la noche en el lugar para tratar de impedir el desalojo de la octogenaria que reside allí desde hace más de 7 décadas. Hoy miércoles intentarán por cuarta vez su desalojo de la inquilina. En medio del conflicto, una escritora ofreció pagar parte del alquiler para facilitar un acuerdo. Sin embargo, la propuesta depende del fondo inmobiliario Urbagestión, que hasta ahora no lo ha aceptado. Hablemos ahora de China. La industria química de la ciudad de Jilin deviene pilar económico, industrial y energético del país, con una amplia producción de materiales como acrílicos, fibras de carbono, fibras de bambú, entre otros, que ubican a la ciudad como referente mundial. Ángel Santa Cruz nos amplía al respecto.
3: Ciudad china de Jilin, uno de los sectores con mayor importancia para el desarrollo económico del país, lo constituye la industria química, avalada en un legado histórico que trasciende hasta la actualidad, que fortalece su accionar con modernas tecnologías que inciden en mayores rendimientos productivos.
4: Después de 10 años de investigación, desarrollo y expansión industrial, las ventas totales alcanzaron las 56.000 toneladas en el año 2025, siendo la empresa referente mundial. En los últimos años integramos la fibra química de acuerdo con el diseño del desarrollo industrial, centrándonos en las necesidades de aplicaciones terminales, aguas debajo, de la cadena e industria de la fibra del carbono.
3: Producciones que se extienden por más de 20 provincias chinas y más de 30 países y regiones del mundo, entre ellas la producción más grande a nivel mundial de fibra de bambú y de rayón de alta calidad, dotan a Jilin de una importancia económica vital en las proyecciones de crecimiento del Producto Interno Bruto del gigante asiático durante el Plan Quinquenal 2026-2030.
5: Contamos con un proceso de producción de rayón de fibra biológica de hilado continuo y semicontinuo que se ha convertido en la base de producción de rayón de mejor calidad del mundo a través de la modernización a gran escala. refinada, continua y moderna. Inspeccionamos cada sistema para evaluar y satisfacer las necesidades de cada cliente. Y tenemos también embalaje de detección automatizada.

0: La presencia de una base nacional de materias primas textiles funcionales, una base nacional de innovación y desarrollo, una producción de fibra acrílica diferenciada y el trabajo de reciclaje en Jilin posibilitan que China logre una independencia en la cadena de suministros sin depender de terceros países para lograr sus producciones.
1: Tenemos una tasa de reciclaje actual que puede alcanzar hasta el 30%. Compramos diferentes productos viejos en China, como muebles y productos de bambú en desecho, y los convertimos en cinta adhesiva de bambú que los utilizamos en la confección de nuestros textiles, cuales cuentan con gran aceptación.
0: Ubicada en el antiguo cinturón industrial pesado de China, Jilin cuenta con un progreso acelerado en la industria química, en especial la fibra química, posibilitando de tal forma que China logre un gran posicionamiento en mercados globales de suministros textiles e industriales. En la cámara, Leonardo Marrero, desde Beijing, China, Ángel Santa Cruz, Telesur.
2: Con esto despedimos esta emisión de Telesur Noticias. A usted, gracias por acompañarnos. Que tenga feliz día. Hasta la próxima.

0: Hola, ¿qué tal? Gracias por seguirnos en Telesur. Bienvenidos a nuestro programa el día de hoy con una importante conversación sobre el arte y la cultura. Industrias del entretenimiento están promoviendo esa idea de que la cultura es políticamente neutral. Sin embargo, cuando artistas rompen el libreto para denunciar genocidios o guerras impulsadas por poderes hegemónicos, la respuesta corporativa es inmediata: censura, veto y cancelación. Hoy vamos a hablar de esto, cultura y neutralidad política, el tema hoy en Texto y Contexto. Bienvenidos.
1: Desde las industrias del entretenimiento y sus adláteres comunicacionales, se ha difundido la presunción de neutralidad política en el ámbito cultural. Sin embargo, cuando artistas manifiestan sus ideas o se pronuncian contra genocidios o guerras promovidas por los poderes hegemónicos, suelen ser víctimas de cancelación por parte de las corporaciones que controlan los circuitos culturales.
0: Así es, ahí teníamos el perfil de nuestro programa y bueno, pasamos de inmediato a la conversación. Me acompañan dos expertos acá en los estudios. En primer lugar, Ennio de Marcantonio, periodista y músico, conductor del programa La Descarga, Radio Nacional de Venezuela. Muchísimas gracias, Ennio, nuevamente por tu tiempo, siempre tu lectura sobre estos temas tan importantes en nuestro canal. Y también Kelvin Malavé, docente y productor musical, conductor del programa Esperando el Autobús por la Radio del Sur. Bienvenido, gracias por tu tiempo con nosotros. Pregunta que empieza en lo general, hablando precisamente de todo este escenario. Hemos visto recientemente que, por ejemplo, artistas y cantantes, por poner un ejemplo, Pink ha comentado recientemente que la cultura está completamente desligada de la política. Y preguntarles a ustedes como expertos, ¿es esto cierto? ¿Es posible que la cultura esté alejada de pues una postura política? ¿Es así, Ennio? ¿Qué piensas?
2: Yo primero respondo a la respuesta y después digo, porque yo no sé si ella se está quejando de que en efecto no están permitiendo la dictadura mundial del algoritmo y otras cosas y la dictadura política en estos regímenes fascistas que se han instalado en el mundo, o neofascistas, ultrafascistas, si no están permitiendo que la cultura exprese su posición. Lo cual responde la pregunta, ahora sí es la respuesta. La cultura siempre ha sido política. Nunca la cultura se ha desligado de la política. Incluso cuando en los años 90, cuando Estados Unidos gana la Guerra Fría contra la Unión Soviética, o por lo menos se proclama ganador, porque después está China, Corea, ya eso es otra discusión, las series cambian. Ya no era el villano, el comunista, ya no eran series políticas, sino eran series sobre nada. Los sitcoms que se hacen en los 90, ¿no? Friends, Seinfeld y todas estas cosas que se hicieron, que buscábamos

0: mostrar la cotidianidad estadounidense para naturalizar el modo de vida de los países capitalistas y al mismo tiempo también decir, bueno, aquí ya se ganó la guerra, ya no hay ningún problema, por lo tanto, vamos a comunicar el día a día de Venezuela, claro. Del mundo en este caso. Y Venezuela también adoptó esa postura nihilista en los años 90 en la televisión venezolana. Hasta que llegó Telesur, llegaron los canales que cambiaron la historia de Venezuela, este es otro momento. Pero sí, definitivamente este intento de sacar la política del juego se les acaba cuando empieza el resurgir de los pueblos de Latinoamérica, por ejemplo, con el presidente Chávez, el presidente Lula, el presidente Correa, el presidente Kirchner. Entonces Estados Unidos vuelve otra vez a la vanguardia del ataque político. Ya los enemigos no son los comunistas en el entendido soviético, sino el socialismo latinoamericano del siglo XXI, el socialismo bolivariano del siglo XXI. Y otra vez las series, los artistas pasan otra vez a una ofensiva cultural, más por órdenes de los jefes, porque tener una industria cultural significa tener jefes, tener gerentes, gente que te maneja, no es la expresión natural de los pueblos, pero tienen la maquinaria económica que posiciona a estas personas. Entonces, la respuesta a Pink o a cualquiera quien pueda interesar es que sí, el arte siempre ha sido político. Yo no sé si tú te estás quejando, Pink, de que no se puede hacer política, porque no sé, si mal no recuerdo, ella fue quien hizo una canción contra el presidente Bush, que él hablaba de que él trabajaba mucho y tal, y le decía, déjame hablarte de trabajo duro, el obrero que no puede ganar más del sueldo mínimo estadounidense de la época, etcétera. No sé si es esta misma Pink o no sé si es otro artista, pero eso existió. Ah, bueno, pero entonces sí podías hablar de política antes.
1: La actriz, la cantante, que obviamente por el color del cabello, pues tiene ese nombre.
0: Pink. Entonces, ¿qué pasó? ¿Cambiaste de idea? ¿O de repente estoy equivocado? Porque estamos hablando de la música pop y no es el ámbito en el que se especializa mi programa.
1: Pues que no quiere ser políticamente incorrecta ella.
0: Es que ahora impusieron, porque. Lo estábamos hablando antes de ir al aire, hay ahorita una dualidad de situaciones, ¿no? La dualidad es esta. No es lo mismo la cultura de la cancelación para quienes queremos la libertad cultural y creativa de todas las tendencias que la cultura de la cancelación que ellos crearon como forma de responderle a la línea demócrata. La ideología de género, que evidentemente sí es inclusión forzada porque Estados Unidos siempre ha sido excluyente, entre otras cosas. Bueno, la cultura de la cancelación, uno no puede ser fascista porque entonces lo cancelan. Así fue como lo manejaron ellos. Sí. Ahora sí estamos viendo la verdadera cultura de la cancelación. El fascismo es un crimen que no debe ser parte de la opinión pública porque juega sucio. Los que juegan limpio les están prohibiendo hablar. Entonces, uno no sabe si esto que está diciendo de que ahora no se habla es que me quejo porque no puedo hablar o que ellos quieren asumir que vivamos en la política y no se hable.
1: Total. Es una verdad de perogrullo el decir precisamente que la cultura y la política no deben estar desligadas. Pero ¿por qué ocurre este escenario y por qué vemos precisamente que artistas, también grandes corporaciones, tratan de desligar esto en los escenarios internacionales y culturales?
2: Bueno, definitivamente porque hay una industria, y la industria del entretenimiento y las industrias culturales le interesa dar un mensaje, le interesa cancelar un mensaje y dar otro mensaje. Todo ser cultural tiene algo que decir, todo escritor, todo guionista tiene una idea y una ideología dentro de esa idea, todo músico que quiere escribir sobre la tala de árboles, sobre las corridas de toro, tienen una postura, y toda esta postura es una postura política, definitivamente.
1: Sin duda, y preguntarte porque vemos, por ejemplo, tras bambalinas, cómo a través de los circuitos culturales se está realizando un dominio, sobre todo, y quiero hablar sobre el tema más actual, es el tema de Israel, la cultura está siendo permeada precisamente por el sionismo. Y, por ejemplo, vemos Eurovisión, que ha tenido en diferentes oportunidades gran controversia porque precisamente un país que no es europeo, pues está tratando de alguna manera de permear cómo se da el certamen y quiénes entran allí con una visión, obviamente, más sionista del mundo y lo que se pretende llegar a través del sionismo. ¿Por qué se está dando esto? ¿Cómo estás viendo este fenómeno?
2: Mira,
1: las bambalinas, ¿no?
2: Claro, hay una distribución del capital. Este gran capital quiere producir y quiere financiar producciones y simplemente el que no esté de acuerdo con ellos no te financia esa producción. Y si dentro de esta producción hay actores que tienen una postura, bueno, no me sirve para mi imagen. Recordemos que actualmente todo es una gran imagen y bueno, esa imagen no me sirve para vender mi marca, entonces te saco del juego.
1: Javier Bardem, John Cusack, hemos visto gran cantidad de gente que ha tenido una opinión antisionista y

0: Y obvio, no es nuevo. Obviamente, lo que está ocurriendo con la cultura de la cancelación ha sido precisamente algo que se está replicando desde hace muchos años. Y vemos efectivamente que se está realizando no solamente en Hollywood, sino en circuitos culturales. ¿Cómo estás viendo este escenario y por qué se está dando de esta manera?
1: Bueno, Venezuela ha estado muy adelantada, y tomo la palabra por Venezuela, en estos tiempos que estamos viviendo, porque antes vivimos esas cosas, muchas cosas que están pasando, esto ya pasó aquí. En los años 70 se crea la televisión privada venezolana, crea la telenovela cultural, así la llamaban. José Ignacio Cabruja, Julio César Mármol, Salvador Garmendia, hicieron televisión con mensaje, novelas con mensaje. José Ignacio Cabruja dice que eso fue un periodo áureo, o sea, de oro, dorado,
0: Sí.
1: ¿no? De la televisión. Pero ¿por qué lo permitían? Porque además hablaban, hacían crítica social en la telenovela venezolana.
0: Claro,
1: Porque
0: y se veía reflejado Latinoamérica en su conjunto, ¿no?
1: claro, Latinoamérica se veía reflejada. ¿Por qué se hacía? Porque la izquierda no era opción de poder. ¿Por qué ahora tenemos este problema? Porque la izquierda sí es opción de poder. Esa es la diferencia entre esa época y esta. Entonces, la cultura de la cancelación, un poco también uniéndome a lo que dice Kelvin, el juego de los patrocinantes, el juego el juego del poder como tal,
0: Claro.
1: estamos viendo la guerra del poder del dinero contra el poder de la humanidad. La humanidad ha dado manifestaciones de poder en el mundo, empezando por Venezuela, pero podríamos hablar inclusive de nuestra primera etapa que estaba mencionando antes cuando nace Telesur. Esta visión del poder, de que los pueblos son un poder en este momento, hace que se tengan que diseñar estrategias para desarmar ese poder desde los grandes centros de cultura, de industria cultural del mundo. Entonces, esos mensajes distintos, esos disidentes, antes podían decir lo que quisieran, porque como no era una opción de poder, bueno, es una persona con una tendencia de izquierda. No hay problema. Ahora que una persona con ese poder mediático, un actor de cine que lo han visto millones de personas, hable, o un músico como Roger Waters o quien sea, hable en este momento, es un peligro para el sistema, porque el sistema no tiene voces, y eso pasa mucho en el sistema capitalista, no tiene voces de derecha propias, es decir, gente que pueda tomar bandera. En Venezuela se pasó una crisis porque los cantantes aquí hoy de derecha hablan de amor, hablan de otras cosas y les tocó hacer manifestaciones políticas y empezaron a generar rechazo a sus propios seguidores. Eso está pasando también en el mundo. Es decir, los actores que se están pronunciando, que si tienen algo que decir, atraen la atención del mundo y por eso los están cancelando,
0: Sí.
1: hacen el metro.
0: Ahora está en el escenario Macklemore, obviamente uno de los raperos del momento y que ha sido alguien que ha acompañado a Ed Sheeran, por ejemplo, en su reciente gira y precisamente ha tenido, por su postura política y antisionista, pues problemas para seguir en ese concierto con Ed Sheeran. Preguntarte sobre esto que también comenta Ennio, de que se hace el tema de vender la cultura desconectada con la realidad, precisamente hasta que un artista decide hablar. ¿Por qué ocurre esto, Kevin?
2: Bueno, porque el artista también es un ser. Y al ser un ser tiene algo que decir, siente, padece y bueno, y quiere decir algo. Es por eso que, por ejemplo, vemos la música de la costa colombiana.
0: Sí.
2: Hace 20 años, todo este boom pop de la industria colombiana de la costa no se veía tanto. Ahora vemos un montón de raperos latinoamericanos que vienen de ese sector que nos están diciendo algo porque tienen algo que decir, tienen una postura y no hay quien los cancele. Y sin embargo, te das cuenta, cuando van a festivales en los Estados Unidos, les dan malos puestos, los cancelan de algunos festivales, bueno, porque ellos quieren hablar de lo que pasa en su poblado, de lo que pasa en toda la costa de Colombia.
0: Hoy hablando sobre cultura y neutralidad política, ¿es posible esto? Y bueno, ¿cómo es la retórica precisamente en los circuitos culturales en torno a esta cultura de la cancelación por parte de Israel, por poner un ejemplo, pero que efectivamente ha tenido también varias aristas en otros aspectos y en otros sectores de la sociedad, tanto latinoamericana como del mundo entero? Vamos a una breve pausa, Ennio Kelvin, ya regresamos con más en Texto y Contexto.

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0: Gracias por seguirnos en Texto y Contexto. Hoy hablando sobre neutralidad política y la cultura, el arte, el entretenimiento y por qué esta manera de venderse directamente una visión desconectada de la realidad que también se está replicando en muchos formatos, Enio. Veíamos y hablábamos, por ejemplo, de cantantes, de actores de Hollywood, pero también está permeando esta visión, que no es nueva, volvemos a repetirlo, se está también permeando a través de otros formatos, como las redes sociales. Vemos no solamente artistas, vemos, por ejemplo, Diego Rusarín, que también ha tenido en su trabajo un impacto precisamente por la cancelación. ¿De qué manera esto también, Enio, está afectando, tú como experto, las redes sociales y la manera como va evolucionando también esta manera de cancelar a un artista, cancelar a una persona que está hablando en contrario a los intereses corporativos y sobre todo en el tema del sionismo?
1: Sí, las dictaduras de derecha y los regímenes de derecha, ya salgo de Venezuela para todo el mundo, siempre han tenido esos grupos de esbirros, personas que llegan a las casas a golpear a la gente, desde Mussolini para adelante, ¿no? En Italia tenía esos grupos que golpean a la gente, ahora no necesita esos grupos porque lo hacen por redes sociales. Puede ser personas de verdad o en la mayoría de los casos bots, ¿no? Que claro. Es lo que el caso de Cerimedo ahorita que cayó y cayeron sus granjas de bots. Entonces, pasó, por ejemplo, hablando de Argentina, del régimen de Milei, una agrupación de metal argentino que hemos colocado en mi programa, La Descarga, que yo los entrevisté en el año 2007, Orcas, cuando vino aquí a Venezuela, hicieron un concierto ahorita en favor de una fábrica que fue cerrada. Una fábrica que fue cerrada y ellos se pronunciaron en favor del sindicato y fueron a la Plaza de Mayo a cantar y a tocar. Bueno, el ataque fue directo en redes sociales. Le cayeron encima a sobre todo Walter Mesa, a los grupos, atacando el grupo, solo porque fue a pronunciarse en favor de unos trabajadores, ni siquiera hacer tribuna política partidista. Esto estábamos viéndolo en todo este caso como la cancelación de los grandes artistas, te pongo de casos pequeños a casos grandes. Precisamente por eso, porque ahora el arma ya no es un grupo armado, unos tipos con unos bates que le pegan a una persona que está opinando distinto, para eso tienen las redes. Las redes se convirtieron en una forma de absorber información y de dirigir el ataque específicamente a lugares con el fin normalmente de amedrentar a los músicos para que no puedan. Entonces, cuando decimos lo de la dictadura del algoritmo, no solamente que el algoritmo te dice qué vas a ver, qué vas a escuchar, etcétera, por eso es que la radio y la televisión tienen que seguir existiendo precisamente por eso, porque esta es la forma de combatir eso, sino también el tema de los ataques dirigidos desde grupos, de centros de bots, para que el artista se retroceda los pasos. Incluso vemos casos de giros, caso de Brasil, por ejemplo, Andreas Kisser de Sepultura, una de las bandas de metal más importantes de Latinoamérica, él cuando aquí vinieron estos grupos armados llamados las Guarimbas del año 2014, con el presidente Nicolás Maduro, él sacó una foto de él que decía Venezuela, Refuse, Resist, que es una canción de ellos, o sea, resiste, rechaza, una canción de protesta. Y yo que lo entrevisté en 2012, cuando vino a Venezuela, yo le dije, Andreas, no es así, te están llamando para otro lado. Aquí los grupos que estamos resistiendo somos los otros.
0: Sí.
1: Pero ahora acaba de decir que no, bueno, que Trump, que el fascismo, ah, bueno, pero te estás dando cuenta ahora.

0: Es el momento, lo que me gusta es que todo está tomando su coherencia, o sea, las personas...
1: Hay un viraje, ¿no? Exacto. Directamente en las en las maneras como estos artistas están respondiendo a la actualidad.
0: Muchos afortunadamente han pasado la ofensiva, no se han dejado amedrentar.
1: Sí.
0: Y entonces están diciendo las cosas que decían antes, pero ahorita desde la coherencia. O sea, que quizás esta cultura de la cancelación, la real, la cancelación de las ideas distintas, no la cancelación a los hábitos negativos de la humanidad que pretenden vender como deseable, este cambio que está ocurriendo en el mundo a lo mejor va a favorecer a que todo vuelva a su lugar y que empiece la protesta real de un mundo contra las imposiciones.
1: Ahora, están, Kelvin, también persiguiendo, veíamos el caso de estos directores de un gran documental sobre Israel, y la persecución ha sido no solamente en redes sociales. Hemos visto, como ya comentaba Enio, el tema de los bots, el tema de cómo la ultraderecha también a través de los medios de comunicación y las redes sociales pues están operando con bots y de manera para de alguna forma tratar de despolitizar directamente pues el escenario. ¿Qué decir, por ejemplo, de esta persecución? Ahora resulta que los propios directores israelíes sienten la misma persecución de su país.
2: Bueno, simplemente la industria va contra ellos. En este momento ellos no son los amigables, en este momento no son la cara feliz que nos interesa ver y por eso los vamos a atacar. Pero simplemente la industria para mí sabe con quién se mete. Por ejemplo, Julián Casablanca, cantante de los Strokes, tiene una postura política, pero a ellos no los sacan de festivales, bueno, porque apellido Casablanca, ¿no? Uno de los grandes patrocinantes.
1: Claro.
2: Yamal termina el Mundial y el Barcelona gana y saca una bandera de Palestina, pero los patrocinantes no se van a ir de su lado porque él sigue vendiendo. Y así como eso, tenemos un montón de ejemplos donde de verdad el mercado no se va a meter con ellos.
1: Es una narrativa, pudiese ser construida para despolitizar, vamos a ese otro lado, ¿no? A las audiencias y el impacto como esto está, digamos, cambiando la percepción de la audiencia en torno al tema de Palestina, al tema de Donald Trump, al tema de Milei, por ejemplo. ¿De qué manera estás viendo ese impacto en las audiencias?
2: Se termina viendo como un producto masivo también, que ciertas personas lo empiecen a decir, también destapa y abre los ojos de la masa, abre los ojos del espectador. Empieza a haber una reflexión de que, bueno, algo está pasando, porque mi ídolo del fútbol lo está diciendo. Algo está pasando porque mi ídolo musical lo está diciendo. Y yo creo que esa es un poco la postura del artista, la postura del cultor. Decir algo y bueno, y hay alguien que estará de acuerdo o en contra y bueno, tiene su postura.
1: Enio, decías el tema de Sepultura, Latinoamérica, obviamente ha sido pues un bastión muy importante de la cultura y precisamente con esta venta de la narrativa construida para despolitizar a las audiencias, el impacto que está teniendo, porque si bien vemos, por ejemplo, la bandera de Palestina en un estadio de fútbol, pues también vemos un bot de ultraderecha, como hemos visto, y estos operadores, tú mencionabas a Cerimedo, en los que efectivamente se está criminalizando a estas personas que alzan esa bandera.
0: Sí, justamente lo que estamos viendo es la verdad que se dice sin problemas contra la narrativa. Las narrativas solamente la inventan y las dicen quienes necesitan falsear información, mentir. Por ejemplo, la estafa de Libra. Claro, si Milei ensartó a los argentinos en una estafa terrible, por supuesto que tiene que inventar una narrativa para salir del asunto. Y lo mismo pasa con todas las situaciones que hemos vivido en nuestra América. Los que dicen la verdad no necesitan la narrativa. No necesitan, vamos a ver cómo digo esto. Ahora, claro, si las técnicas para comunicar son importantes, y creo que esto es una reflexión que puede servir también para el entorno cultural, cuando me han preguntado muchos artistas, bueno, ¿cómo hago yo para poder hacer que mi música sea viral o las cosas? Hay que aprender las técnicas de viralización, pero usar esas técnicas para introducir el mensaje.
1: Porque está también la autocensura, claro, que esto obviamente también repercute.
0: Por supuesto, cuando te dicen que es apolítico algo que, no te metas en política, te están censurando. Eso es una forma de mandar a callar a la gente, ¿no? Pero tú tienes derecho a hablar de lo que sea. Por algo hablan de libertad de expresión, ¿no? La libertad de expresión es eso.
1: Pero ha habido un incremento de la autocensura, Enio, ¿lo has visto a través de los circuitos culturales?
0: Sí.
1: ¿Se ha tratado de alguna manera de decir, bueno, tengo miedo, mejor no me meto en esto? Y se crea entonces esta cultura de la cancelación a través de la autocensura.
0: Vámonos a más lejos que de nuestra América. Vámonos sí. a Italia con el tema de la operación militar de Rusia para liberar Ucrania.
1: Sí.
0: Que esa sería la situación, porque si tú apoyas a Ucrania, tienes que apoyar a Rusia, porque Ucrania está en manos de la OTAN y están tratando de sacrificar a los ucranianos, que eso es lo que están buscando con la guerra proxy.

0: en Italia, decir algo bueno de Dostoyevsky, de Tchaikovsky, estamos hablando de gente que no existe en este plano ya. Bueno, eso te gana la cancelación, eres filo ruso, etcétera, etcétera.
1: O sea, la rusofobia también puede ganarle.
0: La rusofobia te lleva a la autocensura, ¿no? Mira, yo soy cineasta, yo me pongo a hablar bien de cualquier cineasta ruso, me meto en tremendo lío aquí en Italia, pero claro. Es que me gusta la película, no importa, usted se tiene que quedar callado. ¿Eso cómo se llama? Dictadura.
1: ¿Cómo ves eso también, la autocensura, y cómo está impactando precisamente los circuitos culturales?
2: Sí, yo creo que los directores de cine, los actores, empiezan como también a cerrar su boca para poder conseguir festivales, para poder conseguir estar en exposiciones, los artistas plásticos. Bueno, ahora doy mi cuadro, pero no opino. El que quiera opinar sobre la obra, quizás ahí está un mensaje interesante, pero bueno, que cada quien lo agarre. Bueno, porque al fin y al cabo, el artista muchas veces lo que quiere es comer, lo que quiere es contratos y termina cerrando su boca. Pero, como decíamos, hay otros que no. Hay otros que sí se expresan y si quieren, sí lo dicen.
1: ¿Ha habido alternativas independientes para poder expresarse desde la cultura, sobre todo lo que ocurre en la realidad?
2: Sí, es que yo creo que el hecho cultural como tal siempre ha tenido estas alternativas independientes.
1: ¿Se reinventa?
2: Sí, siempre ha tenido la autogestión y bueno, y nuestros barrios y todo esto tiene algo que decir y ahí es donde ha crecido toda la cantidad de artistas interesantes independientes.
1: Muy interesante la conversación el día de hoy, Kelvin. Muchísimas gracias,
2: gracias
1: por tu tiempo. También a ti, Enio, gracias por acompañarnos el día de hoy. A todos ustedes, también gracias desde sus casas. El feedback importante con nosotros. Contáctenos @telesurtv.net y también en Telegram, todo el servicio informativo de Telesur, las 24 horas del día. Cerramos texto y contexto. Gracias por seguirnos.

0: Pablo Neruda, poeta y político chileno. Senador de Chile y embajador en Francia, reconocido como uno de los poetas más influyentes del siglo XX. Ganador del Premio Nobel de Literatura, que usó la poesía como herramienta de defensa de los oprimidos.
1: 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Quiero apenas saber que intenté todo lo que quise. Tuve todo lo que pude. Amé lo que valía la pena. Y perdí apenas lo que nunca fue mío.
0: 23 de septiembre de 1973. Fallece Pablo Neruda.
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1: 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Desde luego es inevitable que nos sancionen, pero yo debo ser cívico y sacar libre a todas las personas inocentes. En definitiva, no son los jueces los que juzgan a los hombres, sino la historia. Y el fallo de esta será sin duda favorable a nosotros. Fidel Castro.
0: 23 de septiembre de 1953. Tomado de la carta enviada a sus padres desde la prisión.

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0: Les deseo buena jornada. ¿Cómo andan? ¿Cómo les va? Vamos a arrancar Conexión Digital.
1: Líderes mundiales exigen reformar la ONU. Cuba rechaza el discurso de Trump en la ONU. Tensión en Santa Marta, Colombia, por retaliaciones de grupos armados. Fenómeno El Niño intensifica temperaturas extremas en el Caribe.
0: Revisamos la red más consultada hasta ahora, TikTok. Octogésimo primer periodo de sesiones de la Asamblea General de Naciones Unidas, y en ese espacio se escucharon los llamados de los líderes mundiales a reformular el organismo. La reforma del Consejo de Seguridad, la reconstrucción de la confianza multilateral, el fortalecimiento de la gobernanza de los nuevos desafíos. Las etiquetas, líderes mundiales, Asamblea General de Naciones Unidas, confianza multilateral, nuevos desafíos, nos llevan a informar lo siguiente. Tanto el secretario general de la ONU como el presidente de la Asamblea General hicieron de la reforma uno de los temas centrales de este periodo de sesiones, mientras que las posturas de los líderes presentaron diferencias.
2: Los océanos deben ser espacios de paz, cooperación, conectividad y desarrollo sostenible. Igualmente, respetando la paz y el derecho al desarrollo, Vietnam siempre ha expresado su solidaridad al Estado y al pueblo de Cuba. Pedimos a Estados Unidos que acabe con su embargo unilateral y las sanciones y el bloqueo energético contra Cuba y que elimine a este país de la lista de patrocinadores del terrorismo. Pedimos a la comunidad internacional que supere esta crisis causada por las sanciones.
0: Entre los pronunciamientos muy interesantes tienen que oír a la presidenta de Suriname. Hizo un llamado al diálogo, a la negociación, como forma de acabar con el bloqueo económico, comercial y financiero contra Cuba. También pidió apoyo internacional sostenido para Haití.
3: El diálogo es esencial para salvaguardar un sistema sólido y demostrado en el sistema de la ONU. Surinam, por ello, pide un compromiso renovado con los propósitos y principios de la Carta, a saber, el arreglo pacífico de controversias. El pueblo de Cuba, país del Caribe, se ve afectado muy negativamente por la situación actual en su país. Surinam ruega a las partes implicadas que sigan comprometidas con el diálogo y la negociación, que acabe el bloqueo económico, comercial y financiero. Pedimos que continúen las negociaciones con el propósito de prevenir un mayor recrudecimiento y lograr una solución en beneficio del pueblo de Cuba. También pedimos apoyo internacional sostenido a Haití para recuperar la seguridad, el orden constitucional y la gobernanza democrática. Surinam apoya soluciones que sitúen al pueblo de Haití en el centro. El proceso de ONU 80 insiste en la racionalización de los mandatos, la coherencia institucional y la eficacia. La reforma debe proteger y mejorar la capacidad de Naciones Unidas de cumplir y también para que el sistema pueda funcionar de manera más sencilla.
0: Hablábamos de las posturas contrapuestas en Naciones Unidas, las que enfrentan esta retórica unilateral de Estados Unidos con su reclamo de un orden multipolar.
4: Tres discursos y tres visiones distintas sobre el momento que vive el mundo marcaron esta mañana la Asamblea General de Naciones Unidas. Antonio Guterres, secretario general de la ONU, abrió el debate con un llamado a detener las guerras. Ya basta, los combates deben parar, aseguró. Y al hablar de Gaza advirtió que la escala de y destrucción contra los palestinos es algo que dijo no había presenciado en sus años como secretario general. Guterres también marcó una idea central. El poderío militar de las grandes potencias no garantiza por sí mismo el desarrollo, bienestar ni crecimiento económico. Habló de desigualdad, del deterioro de los derechos humanos, de la crisis climática y de la necesidad de adaptar las instituciones internacionales a un mundo cada vez más multipolar. Y después llegó Donald Trump con un discurso de tono mucho más centrado en la fuerza y el poder. El presidente de Estados Unidos presumió sus logros y defendió el rearme, la fabricación de armas y municiones. Buena parte de su intervención estuvo dedicada a Irán, con una nueva amenaza. Aseguró que Estados Unidos podría hacer un acuerdo que permita a Irán ser un país más grande, pero advirtió que si no hay un acuerdo, lo sumirá en el infierno. También habló de Rusia, Ucrania, Venezuela, Cuba, México y Groenlandia, además de defender su política migratoria y cuestionar a los organismos internacionales de derechos humanos. Y frente a esta visión, Luis Ignacio Lula da Silva planteó otra ruta. El presidente brasileño dijo que Brasil no cabe en el patio de nadie y defendió la soberanía, el multilateralismo y la cooperación entre países. Habló de combatir el hambre y la desigualdad, de garantizar la educación y salud pública y de una agenda ambiental en la que dijo: el bosque tiene más valor de pie que talado.
0: Miremos cómo también el presidente de Brasil, Lula da Silva, dijo en Naciones Unidas lo que demasiados líderes callan. Una organización incapaz de frenar las guerras y proteger a los más vulnerables está perdiendo su razón de ser. Sin valentía, autoridad ni reformas, Naciones Unidas corre el riesgo de convertirse en testigo mudo de la barbarie.
5: Indignation. The UN is failing in one of its most important missions to rid humanity of the scourge of war. Its credibility has never been lower. Its ability to protect the most vulnerable, those who have no army or arsenals, has never been so weak.
0: Después de Luna, revisamos también la intervención en este periodo de sesiones de la Asamblea General del

presidente de Estados Unidos. Trump calificó a Cuba como estado fallido, así como lo escuchan. Ha generado cantidad de repercusiones en todo el mundo esta afirmación del presidente de Estados Unidos, que no menciona que hace 60 años que Estados Unidos aplica un bloqueo cruel y genocida contra Cuba. Vamos a

0: y hospitales, nuestras infraestructuras, y todo ello en contra del derecho internacional.
1: Luego hablaron dos presidentes sudamericanos, estamos hablando de Paraguay y Argentina, ambos de derecha y ultraderecha, también en el caso de Argentina, miembros de lo que se llama el Escudo de las Américas, que también otros presidentes sudamericanos estarán hablando a lo largo de la jornada, como por ejemplo el ecuatoriano Daniel Noboa. En la tarde se anticipa sobre las 17:30 la participación de la presidenta encargada de Venezuela, Delcy Rodríguez. Delcy Rodríguez se dirigió justamente a la Asamblea General hace 10 años, pero como presidenta, en ese caso como vicepresidenta y de manera directa, de manera en persona. 2 años después, que fue la última vez que en persona el presidente Nicolás Maduro se dirigió a la Asamblea General. Y como tú comentabas, Marina, en la noche de ayer, la presidenta encargada de Venezuela, Delcy Rodríguez, mantuvo su primer encuentro también en persona con el presidente de los Estados Unidos, Donald Trump. Regresamos contigo, Marina.
2: Jorge, muchísimas gracias, como siempre, por la información. Y quería preguntarte lo siguiente, porque tras el polémico discurso, precisamente, de la jornada de ayer del mandatario Donald Trump, se habla que hubo manifestaciones y algún tipo de disturbios ante ese discurso, precisamente en las inmediaciones de la ONU, de la Asamblea. Contanos un poco cómo fue esto, cómo se dio ese día, precisamente, luego de este discurso por parte de Donald Trump.
1: Bueno, siempre todo lo que tiene que ver con sus discursos a nivel de política internacional generan sumamente escozor. Muchos críticos dijeron, en realidad sonó como un discurso de campaña electoral en donde el ego estaba ocupando el primer plano, y justamente ese tipo de actitudes que, por supuesto, utilizó, por ejemplo, el uso de la violencia y la guerra contra Irán como un recurso, mencionó que seguían dentro de sus planes aniquilar a Irán, usó otra vez la amenaza despectiva respecto a Cuba, reforzó entonces la idea de que si Estados Unidos tiene la, entre comillas, potestad de América Latina toda, es decir, en continuación de la doctrina Monroe, entonces a través de ese mecanismo generará la paz, la tranquilidad y el progreso y la prosperidad de la región. Es decir, todo este tipo de retórica, por supuesto, sí, Marina, genera gran malestar.
2: Jorge, muchísimas gracias, como siempre, por la información, y vamos a seguir, obviamente, en contacto. Hasta luego. Y nosotros continuamos con más, porque vamos a sumar ahora a nuestro compañero José Leveña, que nos tiene también más información. José, muy buenos días.
3: Hola, muy buenos días, Marina, hasta Caracas. Pues bien, paralelamente Marco Rubio hoy acaba de dar una conferencia de prensa para dar más detalles de esa reunión que tuvieron anoche las delegaciones venezolana y estadounidense en el hotel Lot Palace de aquí de Manhattan. Pues bien, Marco Rubio dio un repaso a lo que ha sido los 20 años, los últimos 20 años de Venezuela, de la situación política en Venezuela, y él habla que para terminar este camino de transición política, primero hay que reestructurar la deuda soberana de Venezuela y conseguir una estabilidad política y social. Habló también un poco de lo que, del desastre que crearon los terremotos desde el pasado junio en la costa, y dijo que si hubiera sido en el interior, estos terremotos hubieran sido más devastadores. También Marco Rubio quiso hacer especial hincapié en ese proceso de transición hacia unas elecciones, pero dijo y remarcó que primero tiene que haber una estabilidad política después de toda la operación que realizó Estados Unidos el 3 de enero en Venezuela, que terminó con el secuestro del presidente Nicolás Maduro. Además, Marco Rubio también quiso hablar un poco sobre Cuba, ya mantuvo el mismo discurso que tiene sobre el país, sobre la isla, y repito, hace mucho hincapié en el cambio político tanto en la isla como en Venezuela. Además,

0: Además, quiero resaltar que Marco Rubio dijo que este proceso de cambio en Venezuela tiene que terminar con el retorno de casi 8 millones de venezolanos que viven fuera de las fronteras de Venezuela.
1: José, muchísimas gracias como siempre por la información desde Estados Unidos. Y ahora nosotros vamos a ir con más porque en este momento hay movilizaciones en Venezuela. El pueblo de Venezuela está realizando precisamente una movilización en las calles respaldando a la presidenta encargada Delcy Rodríguez en esta sesión de la ONU. Vamos a sumar a nuestra compañera Madeleine García para que nos amplíe los detalles. Madeleine, muy buenos días. Madeleine, ¿nos escuchás? Bueno, decíamos que hay una gran movilización en respaldo a la presidenta encargada Delcy Rodríguez, precisamente, y tenemos a nuestra compañera Madeleine García cubriendo esta movilización, así que dentro de un rato, cuando podamos hacer contacto con ella, nos va a dar más detalles al respecto de esta movilización en Caracas, precisamente la capital de Venezuela. Acá estamos viendo las imágenes, que son imágenes en vivo y en directo precisamente desde el lugar de la movilización. Toda la gente, el pueblo, está precisamente apoyando a la presidenta encargada, la participación de la presidenta encargada Delcy Rodríguez en la Asamblea General de la ONU. Ya la alcaldía de Caracas había anunciado esta movilización en respaldo y a través de esta movilización multitudinaria que fue programada para hoy, miércoles 23 de septiembre, en la capital de Venezuela. Y como vemos estas imágenes, precisamente esta marcha parte desde la sede de CanTV, la Avenida Libertador, hasta la sede de la Asamblea Nacional, bajo el objetivo de entregar un documento en respaldo a la mandataria encargada Delcy Rodríguez. Acá seguimos viendo estas imágenes, estas banderas en pantalla de esta movilización que luego vamos a profundizar más, vamos a tener más detalles con nuestra compañera Madeleine García. Ahora vamos a analizar precisamente esta temática en este segundo día de la sesión de la Organización de Naciones Unidas, de esta asamblea, y vamos con nuestro invitado David López. Él es analista especialista en derechos humanos. David, ¿cómo andás? Muy buenos días.
2: Bien, buenos días para ti. Un gusto saludarte desde aquí, desde Ginebra, que incluso en este momento está igualmente sesionando de manera paralela en el 63º periodo de sesiones del Consejo de Derechos Humanos de las Naciones Unidas.
1: Bien, saludos para ti también, David. Y te quería preguntar lo siguiente en este contexto del segundo día de la Asamblea, porque ya hubo varios discursos importantes, ¿no?, que nos han entregado. El primer día veíamos a Lula, a Donald Trump, después hoy también al presidente Masoud Pezeshkian. Entonces, la importancia también de toda esta oratoria, de lo que nos ha dejado. Y Trump, a ver, se presenta ante la ONU como un defensor de la paz. Esto era parte de su discurso, ¿no?, de ese mundo de maravillas, de todo lo que hablaba, y se presentó de esta manera, pero amenaza a su vez con aniquilar a Irán. Entonces te pregunto, ¿qué revela esta contradicción sobre la forma en que Washington entiende la paz cuando un país no se alinea con sus intereses?
2: Bueno, mira, te lo voy a decir de una manera como muy coloquial, quizás de pronto un plus, incluso un poco colombianizada cuando hablamos del conflicto colombiano interno, ¿no? Y es que cuando los de arriba hablan de paz, hablan de esa paz, paz, paz que les gusta tanto a ellos, cuando les conviene y cuando no. Es muy importante tener en consideración de que para Estados Unidos la paz es puramente un negocio. Un negocio que ellos arreglan a su conveniencia, un negocio que ellos solamente arreglan a conveniencia de las corporaciones que atrás los apoyan, un negocio que hace que cuando los países están rebelados en contra del sistema que hoy se impone, por medio de esas corporaciones.

0: occidentales, entonces los países aquellos son calificados de terroristas, de violadores de derechos humanos, pero cuando ya logran apropiarse del petróleo, de robarse sus recursos naturales, entonces ya son democráticos y se suben a los estrados de las Naciones Unidas, se suben a las instancias de organismos internacionales para llevar la voz de una versión totalmente desacreditada ante la comunidad internacional y ante la población civil de lo que Estados Unidos ha vendido durante tantos años, pero que ya nadie cree. Y en ese sentido también está manejando su situación con Irán. Justamente ayer sosteníamos un evento paralelo al sexagésimo, al Consejo de Derechos Humanos que estamos llevando ahora aquí en Ginebra, donde estuvimos con Rafael Correa e igualmente con el embajador de Irán. Y estábamos debatiendo justamente sobre la necesidad de descolonizar los derechos humanos, porque son utilizados también en instancias como el Consejo de Derechos Humanos de Naciones Unidas, como la Asamblea General. Son instrumentalizados a título de aquellos que siempre han tenido el poder y a título de siempre quienes han creado e impuesto el derecho internacional que hoy se nos impone como régimen y que aún así no es respetado y que es lo mínimo que tenemos que defender, claro está, pero que en su momento tendremos que reestructurar, tendremos que descolonizar, al igual que estas instituciones internacionales. La consecuencia de esto también, y lo quiero mencionar muy claramente, era que cuando ayer estábamos difundiendo este evento, incluso por YouTube, YouTube nos lo tumbó. Afortunadamente pudimos recuperar la grabación que ustedes podrán buscar sobre la página o el canal web de la Asociación Internacional de Derechos Humanos y Desarrollo Social en YouTube. Y podrán también escuchar una versión quizás mucho más directa del embajador de Irán, del expresidente Rafael Correa, de relatores especiales como el de Orden Internacional, el profesor George Catrugalus o el profesor Alfred de Sayas, entre otros que estuvieron allí para que escuchen una voz alternativa a lo que también se está dando en el Consejo de Derechos Humanos de Naciones Unidas y a lo que se está dando también alternativamente a la Asamblea General de Nueva York, que si no menos es importante, no menos es cierto que eventos como los que organizamos aquí y organizan otras ONGs en el marco de Naciones Unidas son supremamente importantes para que tengamos también una realidad que se pueda escuchar desde las bases, desde abajo, sin justamente una prohibición o algún filtro de lo que a veces se nos imponen por parte de estados como los Estados Unidos o Israel.
1: David, ayer, como bien decíamos al inicio, escuchamos un discurso que nos dejó a todos y todas heladas por parte de Donald Trump, sin lugar a dudas, ¿no? Con muchas amenazas, con muchas críticas, con muchas falacias. A ver, hoy, por suerte, pudimos ver también a través de la pantalla la reivindicación ante ese discurso, ya que amenazó de manera directa a Irán, sin lugar a duda, amenazó a Irán ahora y a toda su generación si no acataban determinadas órdenes por parte de Estados Unidos como suele hacerlo. Por suerte hoy hubo una reivindicación por parte del presidente de Irán, de Masoud Pezeshkian, que fue muy enfático, ¿no? Y que respondió que Irán ha sido víctima del terrorismo, porque también los acusaron de terroristas. Víctima del terrorismo y cuestionó que Estados Unidos presente a Teherán como una amenaza, mientras Washington sostiene una guerra contra el país, precisamente, y también hizo alusión a Israel. ¿Quién termina definiendo qué es terrorismo cuando la acusación viene justamente de una potencia que amenaza con destruir a otro estado?
0: Las amenazas vienen no solamente de la Casa Blanca, sino de las corporaciones armamentistas que están apoyando a un gobierno como tal. Recordemos que estamos en la declive y en la decadencia del gobierno y del poder de los Estados Unidos de Norteamérica. Estamos en la declive de estas corporaciones que se han aferrado justamente a este sistema que ha impuesto un orden internacional que hoy ya no responde absolutamente al interés de nadie, a veces incluso de ni siquiera de aquellos que en algún momento dado ostentaron un poder que les deja una nostalgia de colonos y que hoy no las pueden instaurar porque ha subido algo mucho más terrorífico en la crisis que estamos viviendo, que es esta posesión en el poder de partidos fascistas, notablemente en América Latina y en Europa. Hemos visto cómo se han puesto gobiernos en Colombia, en el Perú, hemos visto el golpe que se dio en Venezuela, hemos visto muchas cosas que se están dando en América Latina, como también estamos viendo el nuevo gobierno que se impuso también en Alemania. Eso

0: Son cosas que hay que tener en consideración. Lógicamente, el gobierno de los Estados Unidos y Donald Trump no se mandan solos. Su discurso, pese a la edad que tiene este señor y que a veces es un poco decadente, sigue respondiendo a que él tiene que rendir cuentas a quienes lo apoyan, que son una vez más estas corporaciones. Que no van a aceptar caer con este sistema que está cayendo y por ende se aferran justamente a estos movimientos fascistas que llegan al poder, que tienen incluso muy pequeña popularidad, pero desafortunadamente es mucho más amplio y mucho más grande el vacío de partidos y de organizaciones progresistas que aún no terminan de descolonizar sus mentes. Desafortunadamente, en América Latina y en muchos lugares de Europa también, cuando se habla de progresismo, todavía se mira hacia el norte, todavía se mira como opción a una Europa que está decayendo y todavía se le tiene mucho miedo a mirar hacia alternativas como China, como Rusia, y aquí hago un poco más de énfasis en China y en la propuesta que hacen de iniciativa de gobernanza global, que se marca también como un nivel de esperanza para aquellos países que han sido tradicionalmente olvidados. Recordemos lo bueno que ha podido hacer los convenios de la Franja y la Ruta y los puentes que ha extendido para poder darle la posibilidad a países del Asia del Sur de poder desarrollarse económica, social, culturalmente en varios aspectos. El África en este momento está conociendo también partes de independentismo y esto lo vemos en los países del Sahel como Burkina Faso, Malí o Níger y son cosas que justamente a Europa no le gustan, son cosas que a Estados Unidos no le gustan, a sus corporaciones no le gustan y por ende tienen reacciones tan agresivas, tienen discursos tan agresivos como como el que escuchamos del presidente Donald Trump. Y bueno, solamente nos queda es resistir. Desafortunadamente se está politizando mucho estos organismos internacionales, estos espacios como los de Naciones Unidas, donde a nosotros como defensores de derechos humanos, cuando tenemos que trabajar con la ley, con el derecho y con los instrumentos de las Naciones Unidas, pues nos queda a veces hasta muy difícil ser imparciales porque cada vez se polariza más el tema y cada vez aquellos que no quieren hablar de paz nos empujan a tener una posición que tiene que ser muy crítica y bajo ese concepto también nos tildan de politizar estas instancias y estas instituciones, cuando al final son ellos los que imponen las reglas y son ellos los que empujan a organizaciones de abajo, pequeñas, a tomar estas posiciones donde nos enfrentamos incluso también a grandes maquinarias de los derechos humanos y a grandes instrumentos como pueden ser Human Rights Watch, Amnistía Internacional, UN Watch, Freedom House y otras organizaciones que desafortunadamente han servido más a estas como mecanismo a los poderes fácticos de estas corporaciones occidentales que realmente a los pueblos y notablemente a los pueblos del sur.
1: David, no te vayas porque a través del canal de Telegram el canciller de Cuba, Bruno Rodríguez, ha expresado lo siguiente, voy a compartirlo con vos y con todos y todas. Dijo, me reuní con el estimado amigo y canciller de Rusia, Sergei Lavrov, en el marco del segmento de alto nivel del periodo número 81 de sesiones de la Asamblea General de Naciones Unidas. Intercambiamos sobre el excelente estado de los estratégicos y multifacéticos vínculos bilaterales. Abordamos la situación en Cuba como consecuencia del bloqueo recrudecido, el cerco energético y las sanciones secundarias. David, bueno, recién estábamos leyendo precisamente las palabras del canciller cubano y también la importancia de este tipo de relaciones, de cooperación con estos países tan importantes como en este caso es Rusia también, ¿no? Un país amigo, un país que apoya a Cuba y que lo ayuda, por supuesto, también en todo lo que está pasando, en todo este recrudecimiento, David.
0: Un país que lo apoya y un país que también está sufriendo los azotes de las medidas coercitivas unilaterales que son totalmente ilegales. Y lo puedo decir justamente con propiedad de causa porque no hace muy poco estuve asistiendo en representación de la Asociación Internacional de Derechos Humanos y Desarrollo Social, AIDES, a la Asamblea Pública Mundial, donde los que veníamos desde el exterior pudimos probar el sabor amargo de estas sanciones. Los que veníamos desde el exterior no podíamos ni siquiera con una tarjeta de crédito poder ir a comprar a un restaurante y por

0: nos tocó esperar o tener como plato del día solamente uno en la mañana y esperar hasta el otro día para poder comer. Tuvimos la dificultad incluso de poder comunicarnos con nuestros familiares porque las sanciones están azotando tanto a Rusia que no hay posibilidades de comunicar con nuestras familias en el exterior cuando tenemos que trabajar, por ejemplo, en países como Rusia que proponen eventos tan importantes como la Asamblea Pública Mundial. Esto también paralelamente a lo que sucede con Cuba. Recordemos que Cuba, creo yo, después de Gaza, es quien está viviendo un genocidio y además lo está viviendo gota a gota con las medidas coercitivas unilaterales, que a veces en instancias como la Asamblea General, a veces en instancias como las Naciones, como en general las Naciones Unidas u otras instancias que se dicen multilaterales y de derechos humanos, no se obvia la situación de Cuba y además se le acusa de no hacer lo necesario para poder salir adelante. Era como decía ayer el delegado de la misión de Cuba en el evento que teníamos ayer, se les acusa de no hacer lo necesario cuando estás bajo el mar, amarrado con una roca en la pierna, 7 u 8 metros bajo agua, intentas salir, pero tienes también las manos atadas y te dicen que no haces lo necesario para salir de ahí, que es culpa tuya, haciendo referencia a que esa piedra que te amarra son las sanciones y las manos atadas y que encima te exigen de poder salir a flote cuando estás amarrado por la fuerza. Y frente a eso también se puede volver incluso al caso de Irán, porque hay una cantidad de sanciones, hay una cantidad de cosas que se hablan y que se imponen en contra de un país como es la República Islámica de Irán, que mucha gente le puede tener sus críticas en política interna y eso es para todos los países tienen, se les pueden hacer críticas porque es legítimo que también cometan errores, pero hay errores y hay ser víctima de estas políticas colonialistas. No es posible que en pleno siglo XXI se obvie el bombardeo a la escuela de Minab. No es obvio que se obvie la situación en la Med. No es obvio que se obvie que se ha violado el derecho internacional por parte de los Estados Unidos e Israel al momento en que se bombardeó a Irán y única y exclusivamente para tener un frente más de apropiación petrolera por parte de la fuerza, como lo ha hecho en Venezuela, como lo ha hecho en Irak, como lo ha hecho en Afganistán, como lo ha hecho en Libia, porque esa es la democracia que a ellos les interesa exportar, esa es la democracia que a ellos les interesa vender, y desafortunadamente, en cómo está la situación, a veces los organismos internacionales se prestan y se politizan justamente para sea ya obviar ese tema o sea ya para defender las posiciones de aquellos que siempre han tenido poder. Entonces, por eso es que se propone una posibilidad de descolonizar los derechos humanos. Yo les invito justamente a que tomen quizás un contacto con la Asociación de AIDES porque lo que se viene ahora es un trabajo a largo plazo, un trabajo arduo, donde se va a proponer o se quiere proponer desde varios foros, también como pudimos hacerlo en la Conferencia de Sociedades de Asia-Pacífico en Pekín, proponer un foro anual sobre la descolonización de los derechos humanos y poder trabajar desde allí para proponer nuevas resoluciones que se hagan y se incluyan en el marco de las Naciones Unidas y se incluyan también en la reestructuración de un nuevo orden internacional justo, democrático y equitativo que nos permita de una manera u otra crear un orden internacional desde el sur con derechos que respondan a los pueblos, a las gentes, a las naciones y no a los estados solamente.
1: David, para ir cerrando, recordemos, hace instantes lo decíamos, ayer una de las oratorias importantes fue la del presidente de Brasil, Luis Ignacio Lula da Silva, y precisamente queremos compartir y hacer énfasis porque en medio de un contexto bélico global, el presidente de Brasil ha condenado el uso de la fuerza cuando el diálogo, la diplomacia fallan. A ver si le estará haciendo falta diplomacia a Estados Unidos precisamente, ¿no? Pero vamos a escuchar.
2: La guerra no es la continuación de la política por otros medios, sino que es el colapso total de la política.
1: Y bueno, lo que decíamos recién, David, lo que leíamos recién, si le hará falta diplomacia a Estados Unidos en todo esto, ¿no?
0: Bueno, es que la diplomacia la han usado ellos simple y llanamente hasta cuando lo pueden. Y cuando no lo pueden, utilizan la manera económica de asfixiar a los países. Y cuando esto ya no les funciona, recurren a la guerra. porque

0: su carácter, sí, hay que decirlo, imperialista, y eso demuestra una vez más de que estamos frente a la decadencia de un país que incluso desde el interno está mostrando reacciones porque el mismo Estado no está respondiendo a las necesidades del pueblo norteamericano, quien también está sufriendo de la mala condición política, social, cultural, económica. Y por eso es que en resultado uno ve tanta gente durmiendo en las calles en Nueva York, en Harlem, en Brooklyn, en Baltimore y en muchos otros lugares de los Estados Unidos, donde desafortunadamente este pueblo siempre ha sido víctima. Siempre nos han vendido a los Estados Unidos como un país que es el del futuro y el del progreso del mundo, cosa que propiamente no es así, si bien es cierto. Los Estados Unidos es un país que tiene un paisaje hermoso, una gente muy linda, una gente que también ha estudiado, que también ha sufrido. No menos es cierto es que también han sido sometidos por esas corporaciones que han decidido apropiarse después de la colonización de unos recursos, de unos recursos que son económicos también, para imponer su regla, para que al que le guste, pues se alinee a ellos en el interés de ellos, como lo han hecho todos los imperios en la historia a nivel mundial, o si no es en ese sentido, pues tragárselos por medio de la guerra, imponer la democracia que ellos siempre han hecho, y en resultado pues tenemos países como Libia, que fueron la Suiza del África, y hoy por hoy pues son lo que son, hasta con tratas de personas, donde se venden hasta esclavos, cosa que no se veía desde, en todo caso, la época de la colonización europea en territorios americanos o territorios europeos. Entonces, sí es algo que tenemos que cuestionar y desafortunadamente, incluso como lo dijo el embajador de Irán ayer en nuestro evento, el embajador Ali Bahraini, han tenido que al final recurrir justamente a la descolonización de sus ejércitos y en ese sentido crear unos mecanismos de defensa que hacen que en su acto de defensa el enemigo tenga no que pensarse una vez, dos veces o tres veces, sino 10 veces antes de atacar a países que en este momento han dicho basta y han echado a andar para que justamente pueda haber una real independencia, una real construcción de orden internacional multilateral que ya no tiene marcha atrás y donde los Estados Unidos tienen que entender que se van a tener que alinear a eso, quiéranlo o no lo quieran. Quizás no lo podremos ver nosotros en nuestras generaciones, quizás lo tendrán que ver nuestros hijos en un futuro que también es muy incierto porque esto nos está llevando a guerras mucho más desastrosas y con un futuro más preocupante para nuestros hijos, pero que a la vez en algún momento dado van a tener que florecer nuevas flores, nuevas plantas que brinden un nuevo horizonte, un nuevo futuro a este mundo, a esta nave espacial, como lo decía en algún momento dado un periodista que también circuló por Telesur y que ya hoy no está con nosotros, de esta nave espacial en la que vivimos y que tenemos que cuidar porque su situación también medioambiental está en crisis y es justamente por las políticas también que se han aplicado de Occidente sin respeto alguno de la naturaleza y de la situación que puede sentir el planeta Tierra.
1: David, muy interesante como siempre. Muchísimas gracias por la información.
0: Gracias a ti, un saludo a toda América Latina y los invitamos una vez más a que sigan este evento que realizamos ayer porque pues no es normal que uno por hablar de democracia, descolonización, salud, paz y derechos humanos nos lleguen a bloquear. Entonces los invito a que lo hagan en el canal web de AIDES y en el canal de YouTube. Y un abrazo para ti y para toda la audiencia.
1: Muchas gracias, hasta luego. Y ahora continuamos con más y nos vamos a Colombia porque la escalada de mano dura del presidente de Colombia, Abelardo de la Espriella, dirigida a grupos delictivos que operan en el norte del país, deja una violenta jornada que ha sufrido la población civil de Santa Marta fundamentalmente. Vamos a sumar a nuestra compañera Tatiana Portela para más detalles. Hola Tatiana, buenos días.
2: Hola, ¿qué tal? Un saludo muy especial para ti y para todos nuestros televidentes. Sí, la ciudad de Santa Marta entonces estuvo, digamos, con este palo armado de 48 horas por parte de este grupo paramilitar narcotraficante que se ha denominado el

0: Autodefensas Conquistadoras de la Sierra Nevada. Señalarles que este paro armado que declaró este grupo criminal tendría como respuesta o se habría dado tras el asesinato de uno de sus jefes, alias El Cholo, uno de los integrantes de esta banda criminal que habría sido asesinado aparentemente por las fuerzas militares. Pues lo que se conoció durante 48 horas a través de redes sociales y diferentes medios de comunicación es que parte de, o integrantes de esta banda criminal llegaron hasta diversos comercios allí en Santa Marta, disparando y quemando algunos comercios de aquellas personas que se atrevieron a abrir sus negocios, a trabajar en medio de este paro armado. También se presentaron, digamos, varios, que en el sector donde estaban algunos de los transportadores públicos, pues detuvieron a estas personas quemando estos vehículos, incinerándolos allí en la calle, provocando por supuesto el terror allí en este lugar. Esto, por supuesto, además, de manera, digamos que en las horas recientes, el presidente Abelardo de la Espella señaló entonces que militarizaría esta zona, este lugar, allí en Santa Marta, pero decirles a ustedes o contarles que este grupo criminal además tiene una fuerte presencia desde Santa Marta hasta La Guajira, esto ya en la frontera con Venezuela, han mantenido una presencia, incluso hace 2 o 3 semanas prácticamente se había señalado por parte de este gobierno de Abelardo de la Espella que se había asesinado en combate a Bendito Menor, que también hacía parte de este grupo criminal, pero diversos medios de comunicación han señalado bajo testimonios de personas que estuvieron en este lugar, que esta persona no habría sido asesinada en combate como lo señalaron las fuerzas militares y evidentemente el presidente Abelardo de la Espella, sino que se habría dado incluso por asesinato de sus propios, digamos, compañeros o integrantes de esta banda criminal. El presidente Abelardo de la Espella llegó en la noche entonces a la ciudad de Santa Marta, llegó con las fuerzas militares, ordenó esta militarización, pero lo que causa bastante preocupación es la llegada del presidente Abelardo de la Espella, en donde en su cinturón tendría arma de fuego. Esta es la primera vez que un presidente de la República de Colombia pues mantiene o llega a este lugar además armado. Esto sin duda ha ocasionado un rechazo tanto de periodistas como de analistas que señalan que esto es un mensaje muy peligroso, entendiendo que él es el jefe de Estado. Ahora, en estos minutos, pues el alcalde de Santa Marta ha señalado entonces que aparentemente el gobierno de Abelardo de la Espella tendría todo bajo control y le ha ordenado a las comunidades y a los colegios a regresar a clases. La ciudadanía sigue muy expectante y con mucho miedo, y por eso muchos de ellos han decidido no abrir los comercios pese a la militarización, ni tampoco enviar a sus hijos al colegio porque temen alguna retaliación de parte de este grupo armado. Nosotros seguiremos muy al tanto sobre cuáles van a ser entonces estas directrices más allá, digamos, de la militarización, sino cómo se van a combatir esas estructuras criminales que están allí y que hacen una fuerte presencia, digamos, entre Santa Marta hasta La Guajira y en la frontera con Venezuela.
1: Muchísimas gracias, Tatiana, como siempre, por la información desde Colombia, específicamente desde su capital, Bogotá. Ahora continuamos con más, porque la escalada de mano dura del presidente de Colombia, Abelardo de la Espriella, dirigida a grupos delictivos que operan en el norte del país, deja una violenta jornada que ha sufrido la población civil de Santa Marta fundamentalmente. Vamos a ver estas imágenes, que era precisamente lo que nos estaba comentando la compañera Tatiana Portela hace instantes, esta descripción de esta escalada de mano dura del presidente colombiano Abelardo de la Espriella. Ahora nos vamos a ir a la República Argentina, porque el sistema judicial del país da un lapso de 5 días al presidente Javier Milei para aplicar la ley de financiamiento universitario. Así que desde Buenos Aires, su capital, tenemos al compañero Fabián Restivo con la información. ¿Qué tal, Fabián? Buenos días.
2: ¿Qué tal? Bueno, en Argentina la justicia ya no sabe cómo hacer para que el presidente Javier Milei cumpla las leyes. las leyes que salen del Congreso. Volvemos al tema del financiamiento universitario.

0: una ley que sale del Congreso, el presidente tiene que promulgarla, el presidente la rechaza, el Congreso rechaza el rechazo del presidente y entonces queda en obligación el presidente de la República de cumplir esa ley. ¿Qué sucede? No la cumple. A cada requerimiento dice que tiene una propuesta superadora. En eso entra la justicia, el juez Cormick, que es el juez que atiende la causa y le dice: mire, usted tiene que cumplir la ley, no hay nada más de qué hablar. Entonces el presidente vuelve a decir que tiene una propuesta superadora para las universidades. Resultado, entre idas y vueltas, ayer hubo un nuevo paro, una nueva huelga de los trabajadores universitarios, y el juez Cormick le dice al gobierno: tiene 5 días para poner en marcha la ley de financiamiento universitario. Como ya lo hizo antes y no le dio resultado, le dice: bueno, si usted no cumple la ley, yo voy a aplicar las astrenitis. ¿Qué son las astrenitis? Tiene 5 días para cumplir la ley. A partir de que no la cumple, comienza a poner una multa, no al Estado, sino a los trabajadores, a los funcionarios del ministerio que se ocupa de esto. Este caso empezó el año pasado, en octubre del año pasado, fue el primer pronunciamiento judicial. El último intento de acuerdo fue en junio de este año y el presidente sigue sin cumplir la ley. Entonces, bueno, el juez Cormick dice: vamos a aplicar astrenitis, que es multas directas sobre los funcionarios del ministerio en caso de que continúe no cumpliéndose la ley. Cierro esta nota como la empecé. Los jueces no saben ya qué hacer para que el presidente Javier Milei cumpla las leyes, porque se supone que hay una ley y el presidente la cumple. Nadie está preparado para que un presidente no cumpla las leyes que salen del Congreso, salvo que viva, como decimos siempre, en la Argentina de Javier Milei. Esto es lo que tenemos por ahora. Sigo con ustedes. Adelante.
1: Gracias, Fabián, como siempre, por la información desde la República Argentina. Ahora nos vamos a Paraguay, porque trabajadores bioquímicos y técnicos laboratoristas del sistema de salud público se están movilizando en la ciudad de Asunción, en su capital, para exigir mejores condiciones laborales y ajustes salariales. Ahora vamos a ver el reporte que nos tiene nuestro compañero Osvaldo Sayas, precisamente desde el lugar.
2: Cordiales saludos desde Asunción, Paraguay. Me encuentro una vez más frente a la sede del Ministerio de Salud Pública y Bienestar Social de Paraguay. Hasta aquí han llegado organizaciones de trabajadores de la salud una vez más para elevar sus reclamos. Han sido semanas intensas de protestas por un sistema sanitario que vive una crisis en Paraguay por falta de medicamentos e insumos, pero también por la precarización del personal de blanco. A tempranas horas se llegaban hasta aquí organizaciones sindicales de laboratoristas y bioquímicos, quienes denunciaban que ganan prácticamente lo mismo que ganan los trabajadores en Paraguay, con un salario mínimo por actividades indeterminadas. Y luego personal de enfermería que reclama nombramientos, ya que afirman que trabajan en el sistema público de salud hace más de 4 años, son elegibles y sus carpetas ya se encontraban al interior del presupuesto general de gastos para el año 2027. Sin embargo, ahora afirman no tienen la seguridad de que estos nombramientos sean efectivos. Son personas que ya trabajan en el sistema público de salud y que exige una desprecarización. Estas son protestas que se suman a la del Sindicato Nacional de Médicos, que había ido a huelga en semanas anteriores, a la de la Federación de Trabajadores de la Salud, que protestaba también con representantes de más de 20 sindicatos el día de ayer y que se reunían con el ministro de Salud. Recordemos que el actual ministro Ricardo Isaías Fretes ha asumido el cargo luego de una crisis por las huelgas con el Sindicato Nacional de Médicos y ha reemplazado a María Teresa Barán. Tiene muchos casos que atender en un sistema sanitario que, ya decíamos, se encuentra en una crisis en Paraguay. Esta es la información que tengo por ahora desde aquí. Volvemos con ustedes a estudios.
1: Muchas gracias, Osvaldo. Y ahora vamos con 360.

El Servicio de Inteligencia de Rusia ha alertado que Bruselas estudia diversos mecanismos para sacar activos rusos congelados y trasladarlos a una estructura subterránea.

0: supranacional. Nuestro compañero Oleg Yasinski desde Moscú nos amplía esta información. Saludos, Oleg.
1: Saludos desde Moscú, queridos amigos. El Servicio de Inteligencia Exterior de Rusia, SVR por sus siglas en ruso, comunicó que en Bruselas estudian nuevos mecanismos para sacar los activos rusos congelados y trasladarlos a una estructura supranacional, facilitando así su eventual confiscación. En su documento se indica que el debate sobre cómo apoderarse de esos fondos no deja de inquietar las mentes de Bruselas y que ahora se están elaborando propuestas para crear una nueva estructura supranacional en la que se podrían esconder los activos de la Federación de Rusia, sacándolos del depositario Euroclear, que se encuentra bajo jurisdicción belga. En este contexto, el SVR apunta que la prisa de los euroburócratas se debe al temor de que, sin ese dinero, no podrán financiar indefinidamente al régimen de Kiev, corroído por la corrupción que constituye la parte de gastos del conflicto de la OTAN con Rusia. El Servicio de la Inteligencia Rusa sostiene que los dirigentes europeos buscan llevar a cabo esta operación antes de las elecciones previstas para 2027 en varios países del bloque, dado que después de esos comicios, la ventana de oportunidades para incautación de los activos rusos podría simplemente cerrarse si llegan al poder gobiernos menos dispuestos a respaldar a Kiev o a aceptar la perspectiva de encender una gran guerra en Europa. En concreto, el servicio menciona como especialmente sensibles las presidenciales en Francia y las parlamentarias en España, Grecia y Polonia. El texto advierte que los intentos de apropiarse de estos fondos soberanos de Rusia conducirán al socavamiento de confianza en las instituciones paneuropeas y harán que los países del sur global dejen de ver la jurisdicción europea como un puerto seguro. También sostiene que Europa no podrá mantener la estabilidad en su sistema financiero sin el respaldo de grandes tenedores extranjeros de valores europeos, entre ellos China, la India, Arabia Saudita, Emiratos Árabes Unidos y Singapur. Así que el ladrón, en cualquier caso, será castigado, concluye el comunicado. Desde Moscú, para Telesur, Oleg Yasinski.
0: Gracias, Oleg, como siempre, por la información desde Rusia. Y ahora nos vamos con nuestro segmento deportivo y nos vamos con él, nos vamos con Luisfer.
2: Buenas tardes, damas y caballeros. Bienvenidos a nuestro segmento deportivo. Comenzamos con la atleta venezolana Orangis Jiménez, que se convirtió en una de las protagonistas de la jornada atlética en los Juegos Suramericanos Santa Fe 2026. La velocista conquistó la medalla de oro en los 100 metros planos femenino tras imponerse en una final que dominó desde los primeros metros. Jiménez mostró potencia y determinación en la pista y cruzó la línea de meta con un tiempo de 11.39 segundos, registro que le permitió subir a lo más alto del podio y darle una nueva alegría a la delegación venezolana. La brasileña Ana de Jesús se quedó con la medalla de plata, mientras que la ecuatoriana Aymara Nazareno completó el podio con la presea de bronce. Más allá del título suramericano, la victoria tuvo un premio adicional para Jiménez, ya que consiguió su clasificación directa a los Juegos Panamericanos Lima 2027. De esta manera, la atleta venezolana no solo sumó un nuevo oro para su país, sino que también aseguró su presencia en la próxima gran cita continental. Por su parte, Carlo Ancelotti, técnico de la selección brasileña, apuesta por una profunda renovación de la canariña durante el nuevo ciclo de cara al próximo Mundial del año 2030. Así que con la salida de figuras históricas como Neymar y la generación de jóvenes como Endrick y Ryan, el técnico italiano, cuyo contrato fue renovado hasta el 2030, confía en que con una nueva generación y una preparación de 4 años, conseguirá mejores resultados. Ancelotti dejó claras sus intenciones en la convocatoria para los próximos amistosos contra Australia e India, en la que tan solo incluyó a 10 de los jugadores que disputaron el Mundial 2026. Y es que lo que tuvo en cuenta a numerosos jugadores jóvenes, incluyendo 8 novatos. Se trata del primer grupo de 26 jugadores con el que comenzó a trabajar en Australia, pero aclaró que probará a muchos otros jugadores en el nuevo ciclo. Pese a que preservó a figuras aún en edad para disputar el Mundial 2030, como los atacantes Vinicius, Rafinha, y también engrosó esa lista con promesas, principalmente en el ataque, como Endrick, Estibao, Joao Pedro, Ryan y Samuel Lino en las renovaciones de la plantilla. Y en el segundo juego de la doble cartelera disputada este martes, los Tampa Bay Rays vencieron a los New York Yankees para conquistar el título de la división. Así que Drew Rasmussen lideró el triunfo de las mantarrayas 6-1 al ponchar a 11 bateadores y dominar a la ofensiva rival durante 6 entradas y un tercio. Así que por otro lado, en el aspecto ofensivo, el cubano Yandy Díaz resultó la figura central al conectar un sencillo impulsor de 2 carreras en la 7ª entrada y repetir esa misma dosis en la 9ª para asegurar la pizarra. Asimismo, Taylor Wall aportó con un oportuno toque de bola, mientras que el cuerpo de relevistas contuvo los embates finales y por ello esta contundente victoria consolidó la cima de la división este y otorgó al equipo de la codiciada ventaja de localía para toda la postemporada. Y hasta aquí nuestra información deportiva. Vamos ahora a conocer todo en el ámbito de cultura. ¿Con quién más? Con Carjalit.

0: Gracias, querido Luis Fernando, por tu pase. Les contamos que un artista del Líbano utiliza restos de misiles que han sido lanzados por el régimen israelí sobre ese territorio y los transforma por completo en obras de arte. Vamos a ver cómo lo hace.
1: Cuando los escombros se pueden transformar, surgen las grandes cosas y obras magníficas. Joni, una artista libanesa, trabaja sobre esa idea. Convierte fragmentos de bombas y misiles usados por Israel para atacar el territorio desde 2024. Como una sobreviviente de las agresiones, la creadora afirma que aprendió a reconocer las armas de entre los escombros debido a los constantes bombardeos que destruyeron viviendas en la zona.
2: Estas piezas provienen de los grandes misiles que destruyeron casas. Por su grosor, se puede saber de qué tipo de misil lanzado desde el aire provienen. Pueden pesar entre media tonelada y una tonelada y media, dependiendo del grosor. Este es de un misil convencional, mientras que este otro es de un misil de onda expansiva.
1: Lo que antes fueron restos de un mal recuerdo, hoy son transformados en piezas que preservan la memoria de lo sucedido y en recuerdo de las violaciones al derecho internacional y de derechos humanos por parte de Israel.
2: El primer y más importante mensaje de esta obra es que, antes de que se convirtiera en arte, la vi como una forma de recuperar nuestra dignidad. Fuimos sometidos a tantos bombardeos y no tengo forma de resistir ni de contraatacar.
1: Para Joni, este proyecto va más allá de solo crear arte. Para ella, al igual que muchos otros artistas en la región, la actividad es una forma de resistencia.
2: Así es como respondo. Eran armas de muerte y las convertí en piezas decorativas. Tomé un instrumento de muerte y lo transformé en algo que representa la vida. Cuando alguien intenta lastimarte y le demuestras que no te ha quebrado, conviertes ese dolor en algo bello. En cierto modo, eso los frustra.
1: A 2 años desde los ataques de septiembre por parte del régimen sionista en el territorio libanés, el arte ha surgido como una estrategia para transformar las heridas en una muestra de resiliencia y renacimiento de la población.
0: Y así finalizamos nuestro segmento de cultura. Vuelvo con ustedes, muchachos.
3: Gracias, Karshali, como siempre, por tu segmento de cultura y también por tu segmento de deporte, Luis Fer.
4: Así es, un grato placer estar nuevamente aquí con ustedes, chicas.
3: Gracias igualmente y gracias a todos y todas, como siempre, por acompañarnos. Nos reencontramos a la brevedad.

0: ¿Qué tal? Les habla Jorge Gestoso. En el programa de hoy, protestas, poder y resistencia en El Salvador con otro notable invitado, Frank Omar, dirigente social directamente desde San Salvador. Frank Omar, una cálida bienvenida al programa.
1: Muchas gracias por el espacio. Desde El Salvador, pues le damos un saludo a toda la población que nos ve en diferentes partes del mundo.
0: Frank, vayamos por partes de lo que tú has calificado y has dicho sobre no solamente la situación política, económica, social de El Salvador, sino también de el presidente Nayib Bukele, sobre la situación textual, has dicho, una situación bien grave, y sigue en otra cita que tú dices: expresamos nuestra determinación de fortalecer la lucha contra el gobierno corrupto e ilegal de Bukele, porque viola sistemáticamente los derechos humanos, mantiene la persecución a opositores políticos, dirigentes populares y sectores de la prensa, no rinde cuentas sobre el uso de los recursos públicos y protege la corrupción. ¿Sigue vigente tu calificación de la situación en El Salvador y la situación de Bukele?
1: Sí, exactamente. Ha sido una situación que se ha venido profundizando con los años. Pues nosotros calificamos desde el bloque de resistencia, que es el espacio en donde pertenezco, calificamos a este gobierno como un gobierno de facto, un gobierno que ha controlado las instituciones a partir de un proceso electoral en el 2024, en donde estaba prohibida la reelección continua, y pues a pesar de que está prohibida en la misma constitución, tenemos un segundo periodo del presidente Bukele. Y en este contexto, la dinámica que se ha desarrollado durante todos estos años ha sido una dinámica de control de las instituciones por parte de este clan familiar. Nosotros le decimos que es un clan familiar el que controla las instituciones y las pone en función de sus intereses. Entonces, es en esa lógica que nosotros seguimos calificando a este gobierno como un gobierno que ha usurpado las instituciones del Estado y que ha maniobrado para controlarlas en todos los sentidos, no solamente desde el órgano ejecutivo, sino también el órgano legislativo y el órgano judicial, que tiene un completo control actualmente.
0: Y justamente dentro del mecanismo que viene empleando de manera constante es lo que le llama el estado de excepción. Entonces, cada 90 días lo renueva y así han pasado años. Y el estado de excepción limita grandemente los derechos civiles, las libertades individuales. Y respecto a ese régimen de excepción, tú has dicho que había producido miles de personas inocentes encarceladas debido a capturas arbitrarias, y también denunciaste muertes en centros penales y despidos masivos en el sector público. ¿Esto también sigue practicándose como norma de la manera de hacer gobierno de Bukele?
1: Exactamente, desde el año 2022 vivimos en un régimen de excepción. La justificante por la cual se aprobó, digamos, este estado de excepción en marzo del 2022 fue un supuesto combate de los grupos delincuenciales. Con el tiempo y a partir de investigaciones periodísticas, se ha descubierto que en realidad lo que ha generado una disminución de los actos delictivos, específicamente el de homicidios, ha sido un pacto que tuvo el gobierno de Bukele con los grupos pandilleriles, que dentro de ese

0: impacto, uno de los resultados más claros es la liberación de algunos cabecillas de las estructuras delincuenciales que guardaban prisión en centros penitenciarios de máxima seguridad y que posteriormente fueron liberados sin ninguna orden judicial, sin ningún proceso, sino más bien a partir de una maniobra que hizo el gobierno y que incluso trasladó a estos cabecillas de los grupos delincuenciales hacia Guatemala. Y posteriormente fueron capturados en México y han sido llevados hacia juzgados en Estados Unidos porque también estaban siendo procesados allá. Entonces, ¿cómo es posible de que supuestamente se apruebe un régimen de excepción para perseguir a delincuentes cuando en realidad el resultado de la política de Bukele ha ido dirigida en torno a pactar con los grupos delincuenciales y hay resultados como estos en donde hay personas que están vinculadas a los grupos delincuenciales y que han sido liberadas por este mismo gobierno?
1: Bueno, justamente tú has dicho en una frase que lo dice todo, tú dices, este régimen de excepción se convirtió en permanente, o sea, de excepción no tiene nada. También para hacer valer la ley, entre comillas, fue creativo el gobierno de Bukele y logró la reelección. En sí mismo eso ya era inconstitucional. A eso tú dices, no reconocemos a este presidente que el 1 de junio, te refieres cuando ha sido reelecto y va a asumir el mando, que el 1 de junio asume el gobierno por ser inconstitucional e ilegítimo. Y agregaste, éramos o entramos a una nueva etapa en donde se abre un campo de lucha ante la imposición de Bukele como un presidente de facto. O sea que de democrático, ¿el gobierno de Bukele tiene algo?
0: No, exactamente, no tiene nada de democrático. Es decir, aquí incluso se han celebrado los procesos electorales, pero bajo condiciones totalmente irregulares, pues. Incluso la elección presidencial, como le hemos dicho anteriormente, ha sido una elección totalmente fuera del marco legal, fuera del marco constitucional. Incluso la toma de posesión que se da en junio del 2024 tiene también esos vicios de inconstitucionalidad. Nosotros presentamos una serie de demandas de inconstitucionalidad a la Corte Suprema de Justicia, pero resulta que la Corte Suprema de Justicia tuvo un golpe de Estado, vamos a decirlo de esa manera, en el 2021. Cuando Bukele obtiene la mayoría de diputados, lo primero que hace es destituir a la Sala de lo Constitucional. Fue uno de los primeros actos que hizo la Asamblea Legislativa y nombrar totalmente de manera ilegal a nuevos magistrados, que son los que le abrieron la puerta a partir de una resolución para que pudieran continuar en un gobierno que es el que tenemos actualmente desde el 2024. La misma Asamblea Legislativa, a partir del control que ha ejercido, ha cambiado totalmente las reglas electorales, la ley electoral la ha modificado, hubo una disminución de municipios, hubo una reducción del cuerpo legislativo y ahora también ha habido una modificación en la Constitución. La misma Asamblea Legislativa se toma atribuciones de Asamblea Constituyente, ha modificado la Constitución y ahora resulta que vamos a tener elecciones presidenciales el próximo año, 2027, cuando el periodo presidencial dura 5 años. Y en el segundo periodo de Bukele, el inconstitucional entró en el 2024. Es decir, que respetando el periodo, en todo caso, la elección presidencial hubiese tocado en el 2029. Sin embargo, la Asamblea Legislativa ha reducido ese tiempo para hacer una elección presidencial el próximo año. Y así garantizar una prolongación del gobierno de Bukele más o menos hasta el año 2023. Esa es la perspectiva que tiene este gobierno.
1: Perdón, 2033.
0: De hasta el 2033. Esa es la proyección que tiene este gobierno, ¿verdad? Es decir, gobernar desde 2019, que es donde entra Bukele, hasta el año 2033. Y para poder cumplir ese periodo, ha ido controlando las instituciones, los órganos fundamentales del Estado y ha ido modificando las reglas para cumplir con ese objetivo que se han trazado.
1: Y lo que tiene que ver con la situación

Y de salud también, tus palabras. La economía se ha estancado. La situación del país es muy grave, sobre todo para los sectores de menor ingreso y sin empleos dignos. La migración se vuelve una salida para miles de salvadoreños.

0: Civil de Santa Marta. Fundamentalmente, vamos a ver el material. Transmitimos señal en directo de la Asamblea Nacional de Venezuela el día de hoy. Escuchemos.
1: De la Asamblea Nacional autorizar la salida del presidente o de la presidenta de la República. Pero dadas las condiciones, las circunstancias, el hito histórico, diplomático y político que estamos marcando, pues yo solicité, y el presidente me dio la venia de hablar desde la tribuna de oradores, porque no podemos dejarlo pasar como un trámite cualquiera, como una autorización cualquiera. La fracción de la patria solicita esta plenaria autorización para la salida de la presidenta encargada de la República Bolivariana de Venezuela en atención a los artículos 187 y 235 de la Constitución de la República Bolivariana de Venezuela para que sea la vocera de todo el pueblo venezolano ante la 81ª Asamblea Nacional de Naciones Unidas en Nueva York. Queremos pedirle a los diputados y a las diputadas que aprobemos esta autorización por unanimidad, porque tenemos el deber, nosotras y nosotros, de obedecer al pueblo de Venezuela, que es un pueblo amante de la paz y que es un pueblo agradecido. Además, diputados y diputadas, porque es imposible no mirar lo que ocurre hoy en Venezuela. Las calles de nuestro país están llenas de gente bonita marchando en apoyo a la primera mujer presidenta de la República que hoy alza su voz valiente y digna ante el concierto de naciones. Toda Venezuela hoy está en la calle, con corazón de mujer, con corazón de hombre patriota, apoyando a nuestra presidenta Delcy Rodríguez Gómez, primera mujer presidenta de la República, valiente, digna, grande, humana, bolivariana. Y estamos apoyando a la presidenta porque esta manifestación no solamente significa el respeto a nuestra Constitución, a nuestras leyes, a nuestra República, sino que también es sin duda un triunfo, un gran triunfo de la diplomacia de paz bolivariana. Se está escuchando en Naciones Unidas la voz de un pueblo que tiene un sello propio, que tiene un camino andado, y que tiene una forma de gobierno que nos hemos dado, que hemos construido en colectivo, que hoy por hoy nadie lo puede negar después de todo lo que hemos vivido en este año 2026. Es una democracia participativa, protagónica, vibrante, vital y plena, la que llena las calles, las instituciones y la gestión, la vida de nuestro país. Estamos además presentándonos ante un escenario, la Asamblea Nacional de Naciones Unidas, que tiene una gran convocatoria. Han hecho presencia los líderes y las lideresas de distintas regiones, de distintas visiones de mundo, con distintas circunstancias, y en un momento muy complejo, muy difícil, en el cual la amenaza, incluso de la vida humana, tal como la conocemos, está sobre la mesa de negociaciones. Y cuando yo digo que el pueblo que marcha hoy en apoyo a la presidenta lo hace con agradecimiento, es porque Venezuela no tiene guerra. Venezuela no quiere guerra. Venezuela no es hoy un pozo de sangre, ni es el escenario de una guerra que nos habría confrontado entre hermanos, como tantas veces se intentó en este país, como tantas veces tantos y tantas insistieron en que se prendiera una guerra en Venezuela. Venezuela no tiene calles llenas de odio ni de muerte, por el contrario. Las calles de Venezuela están hoy llenas de vida, de planificación, de esperanza, de trabajo colectivo, de producción, de diálogo, de encuentro entre nosotras y nosotros. Tanto quienes nos quedamos aquí en Venezuela, guardando la patria, como para aquellos que hoy retornan a nuestro país y que recibimos con los brazos abiertos. Más del 90% de los venezolanos y venezolanas, según la última cifra de Interlaces, apuesta por el diálogo y el consenso. Todos los sectores, en mayor o menor medida, se han sumado a las iniciativas de convivencia y de paz. Y lo hacemos, compañeros y compañeras, creo que es importante hoy hacer este balance, porque en este mismo recinto que hoy recuperó la directiva

0: Muchas gracias, presidente. Estamos retomando. La presidenta Delcy Rodríguez juró el 5 de enero con dolor, porque veníamos de vivir los acontecimientos del 3 de enero. Y juró también con honor y dijo que iba a defender al pueblo venezolano y a la República en cualquier circunstancia. Yo le pido al pueblo venezolano que nos escucha que revise ese discurso. Fueron tres aspectos, fundamentalmente, lo que ella prometió al pueblo de Venezuela, y que revisemos ahora, 9 meses después, lo que hemos conquistado. Y que miremos en cuánto se ha cumplido esa promesa que nuestra Delcy, porque es nuestra, nuestra presidenta, va hoy a presentar dignamente ante el concierto de Naciones Unidas. Se puede decir que estamos de parto, pues, 9 meses. Un parto bonito. Porque abrirse a esos espacios significa el reconocimiento de nuestras instituciones, el valor de Venezuela, y significa reconocer lo que hemos logrado en colectivo. Si aquí no hay guerra, si aquí no hay sangre, si aquí no hay odio, porque no hay, ya no quedan algunos reductos que ya nadie los oye. Se debe a la valentía de nuestra presidenta de la Asamblea, de presidenta de la República, de nuestro presidente de la Asamblea, de los compañeros que estaban al mando de la República y supieron tomar la decisión correcta en ese momento. Pero se debe también a que la construcción colectiva de ese pueblo-gobierno, de esa fortaleza popular, de ese gobierno-pueblo que hoy está en la calle, impidió que aquí se montara otra agenda distinta a la que nosotras y nosotros tenemos planificada, a la que se aprobó en este recinto en el Plan de la Patria. El gobierno de Venezuela no está en Miraflores desde hace mucho rato. Chávez dijo aquí, cuando tomó posesión en su primer mandato, dijo, pobres de aquellos que no ven, que no sienten, que no oyen, que de hace tiempo está lloviendo pueblo en Venezuela. Y yo creo que eso quedó demostrado en estos 9 meses. Ese pueblo gobierno que está allá afuera no permite otra cosa sino que avancemos. Por eso nosotros hoy tenemos que darle el permiso a la presidenta. Solamente una cosa más, presidente. Claro que hay una jauría de medios, algunos voceros políticos, que están en este momento intentando frenar el avance de Venezuela, intentando ocultar lo que no se puede ocultar. Son escasos reductos de resentimiento, muy lujoso, fuera del país, el que pretende que nosotros no veamos hoy lo que hemos logrado como Venezuela. No lo pueden ocultar. Esta construcción colectiva, esta fuerza popular de vida es indestructible y es el verdadero gobierno de Venezuela. Es el trabajo comunero, campesino, de las mujeres, de los estudiantes, de los deportistas, de los cultores, el que se está sentando hoy a hablar con líderes de todo el mundo y el que va a alzar la voz ante la Asamblea General de Naciones Unidas. Así que esta fracción de la patria que incorpora a todos los hombres y mujeres que trabajan en el país, desde Perijá hasta Macuro, desde Caracas hasta Río Negro, desde las montañas de los Andes hasta el macizo guayanés, no solamente autoriza, sino que acompaña y bendice a la presidenta Delcy Rodríguez para que sea la vocera del pueblo venezolano en Naciones Unidas. Muchas gracias.
1: Fue la participación de la diputada del Partido Socialista Unido de Venezuela, Tania Díaz, en la sesión correspondiente al día de hoy en la Asamblea Nacional, en la cual se cumple con este formalismo en el cual el Parlamento debe autorizar el viaje de la presidenta encargada a representar al país en la Organización de las Naciones Unidas, tal como lo ha hecho en este 81º periodo de sesiones de la ONU. Vamos a escuchar cómo se desarrolla la sesión en este momento.
2: Las honorables diputadas y los honorables diputados que estén a favor de aprobar la solicitud de autorización para el viaje de la doctora
3: Delcy. La agenda de trabajo de la presidenta de la República Bolivariana de Venezuela, Delcy Rodríguez, prosigue.
1: Vemos entonces cómo las

0: La Asamblea Nacional aprueba el viaje de la presidenta encargada de la República, Delcy Rodríguez, a Nueva York, a los Estados Unidos, para su participación en esta 81ª periodo de sesiones de la ONU. Escuchamos el audio ambiente en directo. Es la sesión de la Asamblea Nacional de este día de hoy, en el cual también se da un pleno apoyo a la representación que ha hecho la presidenta encargada de la República, Delcy Rodríguez, ante la Asamblea General de las Naciones Unidas, como lo ha realizado entonces, llevando a cabo las banderas de la diplomacia bolivariana de paz, en la cual se apuesta al diálogo profundo para apoyar la convivencia democrática en Venezuela. Justamente son esas las banderas que enarbola la diplomacia venezolana en nuestro país y fuera de nuestras fronteras, y que se lleva entonces a este recinto, a la máxima tribuna internacional, como lo es la Asamblea General de las Naciones Unidas. El día de hoy justamente está prevista la participación de la presidenta encargada, Delcy Rodríguez, aproximadamente a las 5:30 de la tarde, según se vaya desarrollando la agenda y los mandatarios que anteceden. Continuamos llevándoles la sesión de la Asamblea Nacional en directo.
1: Momentos en la historia de los países que sintetizan muchos otros momentos. Hay momentos que se convierten en un antes y un después. Y a mí creo que me ha tocado hablar sobre un documento que va a quedar para la historia, que es este acuerdo. Quizás en el preciso instante, porque falta muy poco para que hable nuestra presidenta en el marco de las Naciones Unidas, cuando se va a marcar lo que significa hoy el pensamiento de Simón Bolívar. Porque a nosotros nos guía Simón Bolívar. Y Simón Bolívar nos dice en la Carta de Jamaica que seremos el equilibrio del universo. Y ese equilibrio del universo tiene que ver con un asunto que hemos labrado todos los venezolanos. Aquí no hay distingo de partidos o de profesiones o de regiones. Todos los venezolanos hemos labrado la victoria diplomática más grande que ha tenido Venezuela en los últimos años.
2: Se discute este acuerdo de apoyo a la presidenta.
0: Bien, les llevamos ahí al diputado Roy Daza, el cual expresaba su respaldo a esta participación de la presidenta encargada de la República Bolivariana de Venezuela, Delcy Rodríguez, ante la Asamblea General de las Naciones Unidas, la cual está prevista para el día de hoy. La Asamblea Nacional entonces discute de esta manera el apoyo a la presidenta encargada, la cual no dudó en calificar como la más victoria más grande que se ha tenido a nivel diplomático. Es parte de la agenda de trabajo que lleva a cabo la presidenta encargada de Venezuela, Delcy Rodríguez, en Nueva York, acompañada de su delegación, la delegación venezolana. Se han sostenido bilaterales también, países que desean profundizar los lazos de amistad y cooperación con Venezuela en el marco de este encuentro importante que reúne a los mandatarios mundiales y en el cual se abordan diferentes temas. En esta oportunidad, generar confianza es la temática, y justamente temas controversiales como las situaciones bélicas, la paz, la inteligencia artificial, el respeto mutuo de las naciones, la soberanía, la autodeterminación, son llevados a este organismo multilateral como parte de las agendas de los mandatarios de los distintos países. Telesur, por supuesto, les ha transmitido parte de las participaciones de estos mandatarios nacionales. Esta mañana veíamos la participación del presidente de Irán. Allí vemos entonces el encuentro entre Delcy Rodríguez y su homóloga de Trinidad y Tobago, país con el cual Venezuela pues comparte la frontera marítima.

0: marítima y también proyectos en el área petrolera. Propicio entonces este escenario internacional para el encuentro de ambas mandatarias, de ambas delegaciones. Vemos allí a Oliver Blanco, viceministro para América del Norte, al canciller de la República, Félix Plasencia, como parte de la delegación venezolana que sostiene este encuentro allá en Nueva York, Estados Unidos. Parte de la diplomacia bolivariana de paz y el aprovechamiento de estos vínculos entre países hermanos, como es este caso de Trinidad y Tobago. Recordamos que recientemente el canciller de Trinidad y Tobago estuvo de visita en Venezuela, justamente afianzando estos lazos de amistad y de cooperación que unen a ambas naciones, pues la parte norte costera al oriente de Venezuela, Estado Sucre, se encuentra al límite en la plataforma marítima muy cerca de Trinidad y Tobago. Es entonces parte de la agenda que lleva a cabo la primera mandataria venezolana en la Organización de las Naciones Unidas. Seguimos presentándoles más de este tema.
1: Resolver los problemas, de los serios problemas que tenemos los venezolanos, entre otras cosas, porque los venezolanos hoy tenemos un reto, que es superar 11 años de sanciones, 11 años de agresión económica que los vamos a superar porque hoy tenemos unidad nacional y tenemos conciencia política para superarlo. No quisiera, y por supuesto no puedo, andar aquí haciendo suposiciones de lo que la presidenta va a decir, pero de lo que sí estoy seguro es que nuestra querida Delcy va a presentar ante el mundo lo que es la voz de una nación erguida, de pie, soberana, independiente, libre y que es capaz de desarrollarse y que es capaz de superar todas las dificultades. Presidente, le pido permiso para leer el comunicado.
2: Adelante, querido diputado.
1: Acuerdo en respaldo a la participación de la presidenta encargada de la República de Venezuela, doctora Delcy Rodríguez Gómez, en la Asamblea de la Organización de las Naciones Unidas, considerando que la participación de la presidenta encargada de la República Bolivariana de Venezuela, doctora Delcy Rodríguez Gómez, en la 81 periodo de sesiones de la Asamblea General de la Organización de Naciones Unidas, constituye un hito de trascendencia estratégica para el posicionamiento diplomático y la defensa de nuestra soberanía, por cuanto su presencia en el foro multilateral ratifica el carácter inquebrantable del principio de autodeterminación de los pueblos y fortalece los canales de diálogo e integración soberana del Estado venezolano con las naciones del mundo y los organismos internacionales. Que dicha participación constituye una oportunidad idónea para exponer ante el mundo los significativos logros alcanzados por el Estado en la diversificación y recuperación económica, el fortalecimiento, estabilidad política institucional y la consolidación de las políticas de bienestar social. Reafirma el compromiso del gobierno venezolano con el desarrollo integral, la paz territorial y la justicia social. Que la presencia de nuestra delegación ante la Organización de las Naciones Unidas evidencia que Venezuela renace en el mundo, refuerza su recuperación integral, proyecta su potencial productivo y reasume con dignidad y liderazgo su lugar de vanguardia en la construcción de un nuevo orden multipolar fundamentado en la paz, el respeto mutuo y la cooperación entre los pueblos. Que la intervención de la presidenta encargada brinde el espacio idóneo para más.

0: manifestar en nombre del pueblo y el Estado venezolano el más profundo y sincero agradecimiento a los gobiernos del mundo y los organismos internacionales que brindaron apoyo inmediato, solidario e incondicional tras los devastador doblete sísmico del pasado 24 de junio. Acuerda, primero, respaldar de manera irrestricta la participación de la presidenta encargada de la República Bolivariana de Venezuela, doctora Delcy Rodríguez Gómez, en el marco del 81 periodo de sesiones de la Asamblea General de la Organización de las Naciones Unidas. Segundo, destacar que la participación estratégica de la presidenta encargada de la República en la Organización de las Naciones Unidas constituye un vehículo indispensable para fortalecer las relaciones internacionales de Venezuela, consolidar alianzas multipolares basadas en el respeto mutuo y afianzar el posicionamiento soberano y protagónico del país en el escenario global. Tercero, publicar el presente acuerdo en la Gaceta Oficial de la República Bolivariana de Venezuela y dar máxima difusión. Dado y firmado y sellado en Caracas a los 23 días del mes de septiembre de 2026, año 216 de la Independencia, 167 de la Federación y 27 de la Revolución Bolivariana. Muchísimas gracias, queridos diputados, queridas diputadas.
1: Bien, era la intervención.
2: De esta manera podemos observar cómo el Parlamento venezolano respalda a través de un comunicado, un memorando de entendimiento, también el respaldo a la participación de la presidenta encargada de Venezuela, Delcy Rodríguez, en cuanto a su participación en el 81 periodo de sesiones de la Asamblea General de la Organización de las Naciones Unidas. Esto también en paralelo, mientras se desarrollaba una movilización en apoyo. Seguimos en la Asamblea de Venezuela.
3: En las Naciones Unidas de la presidenta encargada Delcy Rodríguez, y observarlo como un hito no histórico no sería más que un hecho de mezquindad absoluta, porque se trata en primer lugar de la primera mujer que acude a Nueva York ante la ONU como jefa del Estado venezolano. Pero en segundo lugar, y como un elemento mucho más importante para los tiempos que acontecen hoy y todas las transformaciones que vivimos en Venezuela, es que es una gran noticia que hayamos derribado los dogmas y que hayamos cambiado los paradigmas en el relacionamiento de la política exterior venezolana. Es un hito histórico para todos los venezolanos que hoy seamos un país capaz de construir relaciones y de reconocer la importancia que tienen todos los hemisferios del planeta a la hora de avanzar en la protección de los intereses y los fines últimos del Estado venezolano. Hoy es indispensable que le demos la comprensión del momento que estamos viviendo con el sentido de responsabilidad necesario para darle respuesta al pueblo venezolano. Porque la apertura ante el mundo también viene acompañada de oportunidades. Y esas oportunidades, esas opciones que tiene hoy el país, que no las teníamos antes, hay que presentárselas al pueblo de Venezuela. Esas opciones tienen que venir acompañadas de más acciones y de redoblar esfuerzos para que el mundo respete nuevamente a nuestro país, para que podamos desarrollar con mucha claridad y con mucha convicción un modelo de avance, un modelo de desarrollo económico, social y cultural en el que todos nos veamos representados. Es indispensable profundizar el diálogo en el marco de estas acciones que se están desarrollando. Es indispensable afianzar los esquemas y los espacios a través de los cuales nos reconocemos y nos reconoce el mundo, porque no queda duda que es lo que le está dando resultados al país. No queda duda que la confrontación y la polarización fueron derrotadas y que avanzamos en un nuevo momento político que nos va a permitir transformar muchas realidades en Venezuela. Y para poder concretar toda esta serie de acciones, para poder capitalizar para la gente esta situación, debemos avanzar también en un elemento muy importante que esta Asamblea Nacional ha dejado de lado por un tiempo, que es la discusión de la ley de cooperación internacional.

0: porque fue gracias a la cooperación internacional que logramos dar una mejor respuesta ante el doblete sísmico y atender las necesidades del pueblo venezolano. Fue gracias a la cooperación internacional y será gracias a la cooperación internacional que lograremos desarrollar nuestras capacidades económicas, educativas, culturales y sociales, como sabemos que podemos hacerlo los venezolanos. Es un momento en el que debemos hacer un esfuerzo mancomunado para que el país avance. Llegarán los momentos de los debates y las diferencias, pero hoy estamos en un momento histórico que nos exige tener la altura y la comprensión del momento para avanzar en pro del fortalecimiento de las instituciones venezolanas que tan golpeadas han sido en el mundo. Porque fortalecer nuestras instituciones es fortalecer la posición de nuestros migrantes en el resto del mundo. Fortalecer la posición de Venezuela ante la ONU es también darle respuesta a una cantidad de acreedores que existen en el mundo que buscan de alguna forma u otra afectar el desarrollo económico de nuestro país. Y estos temas, como bien dije, no responden a un dogma, no responden a un paradigma ideológico, sino que tienen que estar cargados del pragmatismo necesario para defender los intereses de la República. Y bajo ese pragmatismo, con una orientación clara, debemos seguir avanzando. En razón de eso, este bloque parlamentario de la Alianza Democrática respalda la propuesta de acuerdo hecha por el diputado Roy Dace y por el bloque del bloque de la patria presente aquí en esta Asamblea Nacional, con la firme intención y con la clara convicción de que sigamos avanzando y que esto no se convierta en un escenario de teatralidad, sino que podamos transformar esta oportunidad que tenemos en opciones para la gente, en calidad de vida para los venezolanos y en oportunidades para todas las personas que en términos educativos, en términos económicos y en términos culturales quiere desarrollar su vida en Venezuela. Muchas gracias, presidente y junta directiva.
1: Gracias, diputado. Voy a dejar en el derecho de palabra a la diputada Amelia Belisario.
2: Buenas tardes, presidente, junta directiva, colegas parlamentarios. Queremos dirigir esta participación a los venezolanos que hoy nos ven a través de la transmisión que se debe estar haciendo de esta sesión. El Grupo Parlamentario Libertad no puede validar este acuerdo y no lo puede validar a razón del compromiso que tenemos con los venezolanos. A ellos nos debemos. Este acuerdo está o plasma algunas frases que están desconectadas de la realidad del país. Me permito leer algunas de ellas. Significativos logros alcanzados en la diversificación y recuperación económica, fortalecimiento de la estabilidad política institucional y consolidación de la política de bienestar social, desarrollo integral, paz territorial, justicia social, reasumiendo con dignidad. La retórica diplomática no puede tapar la realidad de un país. La realidad dolorosa, además, de un país que está arrastrando el desgaste y un desgaste estructural profundo. Hablan de recuperación y en la calle lo que tenemos es un país agotado y sin poder adquisitivo. Hablan de estabilidad política y desarrollo integral y lo que tenemos es un salario pulverizado en el bolsillo de los trabajadores, una familia con una crisis económica que exprime cada día los hogares de Venezuela. El bienestar social no se decreta en Nueva York. El bienestar social se construye aquí, con transparencia y con institucionalidad. Esto no puede ser un debate de complacencia. Esto tiene que ser un debate para darle soluciones urgentes a los venezolanos. Queremos hablar de dignidad, de soberanía, pero sobre todo de renacer. Entonces, empecemos a proyectar la dignidad atendiendo el clamor de las madres venezolanas que hoy están en el debate de cómo hacen para alimentar a sus hijos y también tener para enviarlos a la escuela, porque no les alcanzó para los útiles, para los uniformes, y llevan el morral vacío, la lonchera vacía y el estómago también. Si queremos hablar de dignidad y de soberanía, entonces, eso no se va a defender con aplausos. Eso hay que construirlo y hay que construirlo aquí. Si queremos hablar de renacer, entonces hablaremos que

0: esa dignidad de los venezolanos va a renacer el día que se respete plenamente la Constitución de Venezuela, el día que el salario alcance, que todos los trabajadores puedan tener paz, que no se vaya la luz y que el agua llegue por la tubería. Muchas gracias.
1: Voy a dejar en derecha palabra a la diputada América Pérez.
2: Muchas gracias, presidente de esta Asamblea Nacional, primer vicepresidente, junta directiva. Saludo al pueblo venezolano que, como yo, como una joven venezolana, pero también como los miles y cientos de miles que se acercaron hoy a esta Asamblea Nacional para pedir que este acuerdo se aprobara, para apoyar y acompañar a la presidenta Delcy Rodríguez hoy en un día importantísimo para la nación. Yo quiero hacer una alusión personal, porque siento que este día no es un discurso más, ni una asamblea más de la Organización de las Naciones Unidas. Yo siento que el pueblo venezolano, y me atrevo a decirlo porque lo vi en las calles, en los rostros, en las miradas de la gente que hoy se concentraba no solo en Caracas, sino en toda Venezuela, de esperanza y de emoción. De una emoción que es muy parecida a un logro de unidad nacional, que es una emoción que decía yo soñando que seguramente los venezolanos sentiremos cuando veamos a nuestra selección mundial jugar en un escenario como el Mundial de Fútbol, por ejemplo. La emoción que sentimos hace unos meses cuando veíamos a los jóvenes venezolanos ganar la Serie Mundial de Béisbol y Venezuela levantaba su bandera. Esa es la emoción que siente el pueblo venezolano. Siempre habrán sembradores de ceniza, nos advertía aquel poeta. Siempre habrá quienes intenten que Venezuela siga silenciada, porque hoy celebramos que Venezuela dejó de ser silenciada en el mundo y que la voz de la dignidad llegó a la Organización de las Naciones Unidas. Y no cualquier voz, porque de los símbolos se constituye este pueblo. De la historia heroica se constituye este pueblo. Y veíamos a la presidenta llegar a Nueva York con una chaqueta que nos llamó mucho la atención y que nos dijo en primer lugar algo de lo cual nosotros todas aquí nos sentimos orgullosos y orgullosas. Que venimos del sur, que venimos de Latinoamérica, porque tenía a Mafalda en su espalda. Esa figura que recuerda la dignidad del pueblo latinoamericano. Esa figura que encarna la bondad, que encarna la esperanza, que encarna la defensa de los desposeídos y las desposeídas, que encarna el amor profundo, que es un sentimiento colectivo de este pueblo. Así que no nos queda a nosotros, presidente de esta Asamblea Nacional y pueblo venezolano, más que desear que el camino que se marca en esta 81 reunión de la Asamblea General de las Naciones Unidas sea el camino de la diplomacia bolivariana de paz en la que este pueblo sigue insistiendo. Hoy la voz de la presidenta es la voz de la paz de Venezuela. Hoy la voz de la presidenta es la voz de quienes han intentado silenciar a este pueblo por mucho tiempo. Hoy la voz de la presidenta, en ella está el fuego sagrado de los libertadores y las libertadoras. El fuego que no se enciende en la calma. Es un fuego que se aviva en la dificultad. Así que, Delcy, adelante con tu fuerza, con tu voz, con tu dignidad. Con el respaldo de la juventud toda que ve en ti y en tu discurso y en tus palabras y en tus acciones la garantía del futuro para una economía mejor, para un país mejor, para el bienestar de todo el pueblo venezolano. Así que esta bancada, por supuesto, presidente, con el aval del pueblo venezolano, aprueba este acuerdo y enviamos toda la fuerza, todo el amor a la presidenta para que hoy sea siendo un día victorioso que sea recordado por las próximas generaciones. Muchas gracias, presidente.

0: Les recordamos a quienes sintonizan a esta hora.
1: Son imágenes que tenemos a través de la pantalla de Telesur desde la Asamblea Nacional de Venezuela en sesión ordinaria para presentar un acuerdo en respaldo a la participación de la presidenta encargada de Venezuela, Delcy Rodríguez, en el 81 periodo de sesiones de la Asamblea General de la Organización de las Naciones Unidas. Seguimos escuchando.
2: Ante la ONU y luego en la reunión con el presidente de los Estados Unidos en horas de la noche, ratifica la propuesta de nuestro bloque parlamentario Vamos Venezuela, que es el respaldo absoluto al plan de las tres fases presentado por el gobierno de los Estados Unidos. Se trata de estabilización, recuperación económica y transición a la democracia. Y por lo visto, ustedes también están de acuerdo con ese plan. Esta Asamblea Nacional, por consiguiente, debe garantizar que para que este plan se concrete en su totalidad, en sus tres fases, debemos proceder justo después de la conformación del nuevo Tribunal Supremo de Justicia a un CNE que garantice las elecciones lo antes posible en nuestro país. Para finalizar, nos alegra que Venezuela haya regresado a una instancia en donde nunca ha debido salir y que solo salió por posiciones fundamentalistas y extremistas. Eso es todo, ciudadano presidente y colegas diputados.
3: Gracias, diputado. Voy a dejar en el derecho de palabra al primer vicepresidente de la Asamblea Nacional, diputado Pedro Infante.
4: Gracias, presidente. Buenas tardes, colegas parlamentarios, diputados, diputadas. Saludo a todo el pueblo de Venezuela. En primer lugar, quiero destacar que recibimos una movilización hoy temprano de miles de hombres y mujeres. Nos trajeron una propuesta, un documento donde sugerían un proyecto de acuerdo en respaldo a la participación de nuestra presidenta Delcy Rodríguez en la Asamblea número 81 de la Asamblea General de Naciones Unidas. Se han dicho varias cosas. No tengo duda que por amplísima mayoría nuestra Asamblea respalda a la presidenta Delcy Rodríguez. Y yo diría lo siguiente, Venezuela está participando hoy en Naciones Unidas. Y su representante es la presidenta Delcy Rodríguez. Primera vez, lo señalaban, que una mujer representa como jefa de Estado nuestro país en la Asamblea General de Naciones Unidas. Y con ella, la dignidad, el coraje, la valentía y la carga histórica de Bolívar, como lo dijo la presidenta en enero, decía: no le tengamos miedo ni neguemos nunca la contradicción Monroe Bolívar. Nos toca, nos corresponde dirimirla por la vía diplomática, y ahí está la presidenta Delcy Rodríguez cumpliendo su papel. Se han dicho algunas cosas. Planteaba uno de los diputados, una diputada que antecedió, que bueno, no validan este acuerdo. Yo quiero señalar algunos elementos sobre lo que aquí se dijo. La estabilidad política. Yo creo que nadie puede negar que en este país hay estabilidad política. Hay paz. Derrotamos la violencia, derrotamos las aspiraciones de quienes querían que hubiese guerra civil en este país. Y la estabilidad política exige responsabilidad política de todas y de todos los que hacemos política, los que militamos en algún partido. Pero también exige entendimiento de todas y de todos. Pero también la estabilidad política, y debo señalar esto, no es con guarimbas. Ni es pidiendo invasiones, ni pidiendo bombardeos, ni pidiendo sanciones. La estabilidad política es trabajando, dialogando, encontrándonos. Y Venezuela va por ese camino en este momento. Paz territorial. Nosotros no negamos los problemas, hay dificultades, claro que sí. Nuestro pueblo atraviesa dificultades, nuestra gente atraviesa dificultades y no nos vamos a parar aquí a negarlas. Pero hay un pueblo organizado también enfrentando esas dificultades. Hay un pueblo entendiéndose, hay un pueblo construyendo en cada barrio, en cada comunidad, en cada condominio, incluso reconstruyendo sus edificios que fueron afectados en el doble terremoto del pasado 24 de junio.

hay en este país paz territorial. Alguien me hablaba o habló aquí del bienestar social. El bienestar social pasa por el trabajo, pasa por la producción. Pero el bienestar social, que tiene que ver con la recuperación económica, pasa porque le quiten definitivamente las más de 1000 medidas coercitivas unilaterales que tiene nuestro país, para que definitivamente cese el bloqueo económico contra nuestro país. Y quienes hoy dicen esas cosas en esta asamblea, muchos de los que están representando esa fracción política, en sus redes sociales, ustedes pidieron sanciones, pidieron bloqueo, pidieron medidas coercitivas unilaterales, incluso algunos pidieron bombardeo contra nuestro país. Con doble moral, hoy vienen a plantear estos temas.

0: de un país agotado. Mira, sí es verdad. Hay agotamiento. Hay agotamiento de la confrontación. Hay agotamiento de los que convocan a la violencia, a la irracionalidad política. Este acuerdo propone hoy, señoras y señores, la unión del país. La unión de todas y de todos, respetando cómo piensas tú. Yo respeto tu opinión política. Respeto la de todos. Tienes derecho a opinar distinto a mí. Pero lo que se está defendiendo en Naciones Unidas es la República Bolivariana de Venezuela. Es la patria. Es el país. Es los intereses de todas y de todos. Y yo aquí le hablo a la ama de casa, a la familia venezolana, al obrero, al emprendedor, al empresario. A todos nos va a ir mejor si hay paz en este país. A todos nos va a ir mejor si nos quitan el bloqueo y las sanciones. Vamos a lograr recuperar la economía. Y si recuperamos la economía, vamos a recuperar el ingreso de los trabajadores y trabajadoras. Le vamos a hacer la vida más fácil a nuestro pueblo. Y nosotros nunca hemos estado negados a eso. Aquí también se habló, compañero, de que por fin vencían dogmas y paradigmas. Que una foto, mire, el comandante Hugo Chávez se reunió prácticamente con todos los presidentes de Estados Unidos siempre. Siempre. Y así lo está haciendo la presidenta Delcy Rodríguez. Aquí está una foto del comandante Chávez con Bush. Aquí está una foto del comandante Chávez con el presidente de Estados Unidos, Barack Obama. Aquí está una foto del presidente Hugo Chávez con Bill Clinton o con otros personajes del gobierno de Estados Unidos. Venezuela nunca ha negado el relacionamiento con el gobierno de Estados Unidos. Venezuela nunca ha negado, o la revolución bolivariana, mejor dicho, nuestro proceso político, nuestra dirección, nunca ha negado el correcto relacionamiento necesario para ambas partes con el gobierno de Estados Unidos o con el pueblo de Estados Unidos. Y menos las relaciones comerciales y económicas. No, vamos adelante. Hoy está la presidenta en Naciones Unidas defendiendo los intereses del país, planteando la verdad de Venezuela. Yo me siento orgulloso que después de que en enero nos hayan bombardeado, compañeros, estemos cuidando, defendiendo la República, la patria, el país, ante el escenario más importante del concierto internacional, que es la Asamblea General de Naciones Unidas. Por último, se habla de dignidad y soberanía. Miren, la unidad, la dignidad y la soberanía tiene que ver con la unidad nacional, la unión de todas y de todos. Hoy este país, si algo requiere, es la unión de todas y de todos. Para resolver los dramas que existen en el sector social que sea, hay que resolverlo. Hay que mejorar los servicios públicos, sí. Hay que resolver los ingresos de nuestra gente, claro que sí. Pero eso lo vamos a hacer reinsertando a Venezuela, reconstruyendo todas las relaciones internacionales, las capacidades económicas del país y trabajando unidos todas y todos para levantar la economía. Así que el factor fundamental hoy es la unión nacional. Más allá de colores políticos, más allá de ideologías, más allá de religiones, la unión nacional para defender a Venezuela. Muchas gracias, compañeros diputados y diputadas. Presidente.
1: Desde

Desde el 5. ¡Ey! A despertarse. Listo. Desde el 5 de enero del año 2021, en que nos instalamos por primera vez, en aquel caso en la legislatura pasada, uno de los planteamientos que nos hicimos siempre fue la necesidad de respetar la pluralidad, de respetar la dignidad de las diputadas, de los diputados, del pueblo de Venezuela, y también la necesidad de abrir caminos para la paz. Muy especialmente, el 5 de enero de este año 2026, en que se instaló la nueva legislatura electa en 2025. ¿Y cuántos dolores hemos pasado? ¿Y cuántas dificultades? ¿Cuántos sinsabores? La tragedia del 24 de junio. Las hermanas y hermanos que perdimos. El dolor de todo nuestro pueblo. Y aún así, mantenemos viva la llama de la vida, de la esperanza, de la prosperidad, de la alegría, de la solidaridad, de la generosidad que caracteriza al pueblo de Venezuela. Yo también, de manera infructuosa, considero siempre, antes de tomar la palabra, en la necesidad de no caer en provocaciones, pero siempre caigo. Porque las provocaciones no son sino eso, la intención de generar algún tipo de desagrado en el alma. Y como es del alma de la que estamos hablando, y como es de nuestra gente de la que estamos hablando, de nuestra familia, de nuestra vida, de nuestra historia, pues no queda más remedio a veces que caer en algunas provocaciones. Hay un ejemplo macabro, una metáfora que quisiera compartir con ustedes. Es macabra, pero lo quiero hacer por deformación profesional. Ustedes saben que hay una figura tenebrosa denominada los asesinos en serie, que es característico de, sobre todo de los llamados países desarrollados, grandes, y probablemente algunas teorías señalan que sean consecuencia del tremendo nivel de soledad y desolación que se vive en esas sociedades. Pero lo que es cierto es que en países como el nuestro, la figura del asesino en serie no es tan frecuente como si ocurre en otros países. Y una característica del asesino en serie es que responsabiliza a la víctima. Responsabiliza a la víctima del grave crimen que él está cometiendo. Te estoy asesinando porque eres mujer. Te estoy asesinando porque eres niña. Te estoy asesinando porque eres trabajador. Te estoy asesinando porque eres pobre. Te estoy asesinando porque me haces daño. Todos, todas razones absurdas inventadas por el victimario y puestas en la figura de la víctima, que quién sabe qué vericuetos de su enfermo cerebro toca. Yo me pregunto, ¿en qué pensaban ustedes cuando pedían las sanciones contra Venezuela? Yo me pregunto, ¿son culpables las niñas y los niños que no pudieron recibir tratamientos a través del programa Simón Bolívar en los más reputados hospitales de este planeta, como ocurría desde el año 2000 en Venezuela y dejó de ocurrir porque las sanciones, el bloqueo no nos los permitieron? Ahí están las cartas de esos hospitales en Roma, en Argentina, en Estados Unidos, diciéndonos que en razón de que Venezuela era un país sancionado no podían atender a los niños como lo venían haciendo desde hace 20 años. ¿Ustedes pensaron en eso?

cuando levantaron las manos aquí para apoyar la política de sanciones. Cuando se levantaron de la mesa de diálogo en febrero del año 2016, mesa de diálogo que nos iba a llevar a una elección presidencial con la participación de todas y todos en el espectro político de Venezuela. ¿Ustedes pensaron en cómo se deterioraría la economía del país, cómo se deteriorarían las condiciones de vida de las venezolanas y de los venezolanos? ¿Lo pensaron? Y digo más, ustedes sufrieron las consecuencias de las sanciones, lo sufrieron. Porque se paran aquí a decir y a culpar a las víctimas. Y hubiera sido mucho más fácil refugiarnos en el argumento de la guerra. Hubiera sido mucho más fácil ocultarnos en la estridencia, en el grito, en la consigna hueca. Ha sido mucho más difícil el camino que escogió la presidenta Delcy Rodríguez, en el camino que cogimos todos, en el camino que cogió el pueblo de Venezuela, que es el camino de la paz, el camino de la concordia, el camino de la diplomacia y el camino de la negociación. ¿Ustedes creen que para mí en lo particular es fácil hablar con ustedes? No es fácil, es muy difícil. Y yo no sé en cuántas mesas de diálogo hemos estado e insistido en la necesidad de la búsqueda de la solución de los conflictos por las vías humanas, que son las vías de la conversación, la concordia y el acuerdo. ¿Es fácil? No, es muy difícil. No saben cuántos sapos nos hemos tragado cuando aparecen todos esos bulos, todas esas mentiras, todos esos insultos. Pero hoy, en el bolsillo interno de su traje, el pasaporte diplomático de Delcy Leonina Rodríguez dice en su portada con orgullo: República Bolivariana de Venezuela. Allá quien quiera tener jefes o jefas que sean diplomáticos de la República de Panamá, eso no es problema nuestro.

Yo no sé cuántas veces van a renunciar una y otra vez a la nacionalidad venezolana. Es recurrente, es reincidente. Afortunadamente la Constitución se los prohíbe. Les dice, ni que quieras puedes renunciar a tu nacionalidad. Pero renuncian. Renuncian si aceptas un cargo diplomático en otro país, imagínate. Y claro que este es el momento, así como ustedes en el pasado decían que los venezolanos en el extranjero eran basura, lo decía alguno de sus jefes, lo dijo, que eran una plaga. Julio Borges lo dijo, que los venezolanos en el extranjero eran una plaga que tenía que ser erradicada. Y se montó toda una estructura. Se montó todo un aparato psicológico, pero económico también, porque se generaron verdaderas fortunas promoviendo la llevada de venezolanos a otros países, y en Estados Unidos de América eran $10,000 por migrante, al que le daban ya la planillita donde decía perseguido político e inmediatamente le daban el estatus de protección, el llamado TPS creo que se llama. ¿Cuánta plata no hicieron con eso? ¿Cuántos bufetes no estaban?

al servicio. Entonces, en aquel momento lo dijeron porque pensaban que iban a obtener rédito político y ahora niegan la realidad. Porque gracias al esfuerzo diplomático de este país, de este gobierno y de este pueblo, Venezuela firmó el más grande acuerdo petrolero, negocio petrolero que haya conocido la historia de la República. Y claro que este es el momento en el que ustedes, responsabilizando a las víctimas, señalen los problemas que tenemos, como si es que nosotros no lo sabemos. Porque en unos pocos meses ya no van a poder decir más nada. En un poco tiempo, cuando logremos, porque lo vamos a lograr a pesar de ustedes, cuando logremos el renacimiento de esta república, la recuperación de la prosperidad, la recuperación del bienestar social que ustedes nos arrebataron, la recuperación de la vida plena que nos merecemos. Es un poco bastardo hablar, por ejemplo, del tema eléctrico porque sé que eso le produce réditos. Porque a nadie le gusta que se le vaya la luz. Además del gran sismo que significó la desinversión en el sistema eléctrico nacional, el gran sismo que generó tal deterioro, el terremoto se llevó entre 700 y 800 megavatios de vías de distribución que se dañaron y de termos que sufrieron tremendos daños, sobre todo en el centro del país. Pero lo vamos a arreglar, lo vamos a arreglar. Y entonces tendrán que decir aquí, ah, mira, sí, ya está completamente reparado el sistema eléctrico, porque lo que están diciendo, lo están diciendo porque saben que para recuperarnos de las heridas necesitamos tiempo. Y en este tiempo que es en el que estamos, es la oportunidad que tienen para insistir en la desesperanza, para insistir en la tristeza, para insistir en el dolor que ustedes infringieron. Porque ninguno de ustedes se paró nunca a decir: sancionen a Jorge Rodríguez, pero no sancionen a los hospitales, porque eso es un crimen. Sancionen a Pedro Infante, pero no sancionen el ingreso. ¿No te han sancionado todavía, Pedro? Esto es sospechoso. Sí lo sancionaron. Yo tengo además el raro orgullo de ser sancionado, incluso por un país tan aburrido como Canadá. Fue el primer país que me sancionó. Una vaina que yo ni conozco, ni quiero conocer. Y un día estoy yo en la alcaldía de Caracas y aparece una cosa: el gobierno de Canadá sanciona a Jorge Rodríguez. Y yo, Dios mío, ¿qué le he hecho yo a esa gente, Dios? Ni sé dónde queda eso. Bueno, sí sé. Un largo bosque, un largo y fastidioso bosque. Digan lo que quieran decir en este momento, porque el tiempo los va a obligar a recoger las palabras derramadas y volvérselas a meter en la boca. Y no hablo de años ni de eones. Si nos hubiéramos refugiado en los argumentos de la guerra, ¿cuántos muertos estaríamos contando? ¿Cuántos niños y niñas habrían sufrido hasta lo indecible? Cuando los hijos y las hijas de los que pedían guerra jamás iban a sufrir ni un rasguño porque se encuentran fuera de Venezuela. Escogimos el camino de la diplomacia, que ya está dando frutos reales, verdaderos,

Se pueden morir de toda la envidia que se quieran morir. Pero la verdadera protagonista de esta 81 reunión de Naciones Unidas es la República Bolivariana de Venezuela y su presidenta, Delcy Loina Rodríguez.

ese discurso como un hito histórico y como una demostración de que no estábamos equivocados, como una demostración de que al menos nos merecemos el mérito de un país en paz, de un país que se recupera, de un país que sabe restañar las heridas sin borrar la sonrisa. Y eso es mucho, eso es bastante, eso es suficiente para estar no solamente en paz como país, sino en paz con nosotros mismos, con nuestra convicción. Es un hecho histórico que sea además una mujer nacida en esta tierra, la primera presidenta de la República Bolivariana de Venezuela. Es un hecho histórico. Es un hecho histórico que aquí, el 10 de enero de este año, la presidenta del Cielo, Ina Rodríguez, dijo que si le llegara, si le tocara entrar a Washington, lo haría de pie, caminando, con la soberanía intacta, con la independencia intacta. Y ocurrió exactamente así. Digan lo que quieran decir los bulos y los fake. Así exactamente, casi que de manera premonitoria. Lo único que le faltó decir fue lo de Mafalda. Muéranse de la envidia que se quieran morir. Pero este día tiene que ser recordado como un día en que Venezuela, ante el mundo, marcó la pauta y el compromiso para que más temprano, mucho más temprano que tarde, recuperemos la vida plena que se merecen nuestros hijos y nuestras hijas. Digan todo lo que quieran decir ahorita, pero apúrense porque se les acaba el tiempo. Muchas gracias.

0: Nadie más notaba en derecho de palabra. Se va a cerrar. Se cierra. En consideración, las diputadas y diputados que estén a favor de respaldar el acuerdo por la participación de la Presidenta encargada de la República Bolivariana de Venezuela, doctora Delcy Eloína Rodríguez Gómez, en la Asamblea General de la Organización de las Naciones Unidas, sírvanse a manifestarlo con la señal de costumbre. Mayoría calificada evidente, queda aprobado el correspondiente acuerdo. Ciudadana secretaria, sírvase dar toda la divulgación a el acuerdo aprobado por la Asamblea Nacional. Siguiente punto del orden del día, ciudadana secretaria.
1: Agotada la materia, ciudadano presidente.
0: En consecuencia, se declara
2: concluida la sesión ordinaria de la Asamblea del día.
3: De esta manera concluye la sesión ordinaria de la Asamblea Nacional de Venezuela, aprobando por unanimidad el acuerdo en respaldo a la participación de la presidenta encargada de Venezuela, Delcy Rodríguez, en la Asamblea General, de la Organización de las Naciones Unidas en su periodo número 81. El camino de la diplomacia está dando resultados reales, así lo decía el presidente de la Asamblea de Venezuela, Jorge Rodríguez. Además, también hizo alocución a lo que tiene que ver con el renacimiento de Venezuela y que así se dará una recuperación también del bienestar social. Muchos tópicos que abarcar con respecto a esta sesión ordinaria de Venezuela. Continúe con nosotros. A continuación, más noticias.

Vamos a conocer más noticias. Quien nos acompaña también, intérprete de señas, Elvis Torres y Andrea Romero. Para ustedes, avanzamos en Venezuela, que tuvo lugar una concentración en respaldo a la presidenta encargada, Delcy Rodríguez, y su participación en la Asamblea General de las Naciones Unidas, convocada por el secretario general del Partido Socialista Unido de Venezuela, Diosdado Cabello. Miles de jóvenes, mujeres, trabajadores y comuneros se concentran en la avenida

Libertad de la ciudad capital, Caracas. La concentración tiene como objetivo enviar un mensaje de unidad, paz y defensa de la soberanía a la comunidad internacional ante las transformaciones de la geopolítica global. Esto coincide con la agenda de participación de la presidenta encargada Delcy Rodríguez en Nueva York, Estados Unidos, la cual sostuvo un encuentro con su par estadounidense, Donald Trump.

y nos hemos reunido hoy día para manifestar nuestro apoyo a la visita que hoy está haciendo nuestra hermana Delcy Rodríguez a Naciones Unidas. Nos va la compañera Delcy a una esquina, no va a dos cuadras de las Naciones Unidas para decir que está en Naciones Unidas, ni va a entrar por la puerta de atrás. La hermana compañera Delcy va a Naciones Unidas como presidenta de la República Bolivariana de Venezuela a llevar la voz de los venezolanos, pero también a llevar la voz de la mujer rebelde, de la mujer que no se ha detenido nunca y que sigue adelante. Va a llevar la voz de los pueblos, va con su rebeldía, con su valentía, con su dignidad de mujer venezolana, con la voz de la verdad.

0: Este miércoles, la Asamblea General de la ONU celebra su segunda jornada de debate enfocado en abordar los diversos conflictos globales. Para eso tenemos a nuestro compañero Henry Camelo con los detalles. Adelante.
1: Andrea, ¿qué tal? Saludos para ti y la teleaudiencia de Telesur. Pues decirte que hay una máxima tensión en la ciudad de Nueva York. Muchísimo despliegue de agentes policiales, del FBI, del servicio secreto, debido a que hace unas par de horas ocurrió un incidente aquí sobre la Segunda Avenida donde encontraron un paquete sospechoso y ese paquete pues estaban investigando cuál era su contenido y cuál era su origen. En la escena pues fue evacuada todos los locales comerciales alrededor, las oficinas también fueron evacuadas y en la escena también se hicieron presencia los escuadrones antibombas, también perros, policías y muchísimos personal del FBI para investigar qué era lo que estaba sucediendo, porque esos incidentes ya se vienen ocurriendo desde el día de ayer, cuando también en cercanías del edificio de las Naciones Unidas pues hubo otra alerta de un paquete que habían encontrado también sospechoso y cerraron varias cuadras a la redonda. Pues el incidente del día de hoy afortunadamente solamente fue una falsa alarma, pero la tensión está al máximo. Muchos de los vehículos que están pasando por acá, por la zona, están siendo exhaustivamente revisados por estos agentes que pueden ver aquí a mi espalda. Están ellos revisando sus motores, están revisando las partes traseras con caninos para encontrar algún tipo de explosivo o algún tipo de material que pudiera ser sospechoso y que pudiese traer algún tipo de incidente. Hasta el momento el alcalde de la ciudad, Soran Mamdani, pues ha dicho que no hay una sospecha inmediata de que exista algún tipo de atentado terrorista. Sin embargo, pues estos agentes están al máximo en seguridad y están revisando, como pueden ver, cada vehículo dentro con los caninos y tienen también pues mucho personal que está revisando minuciosamente cada vehículo que está pasando hacia la zona del edificio de Naciones Unidas. Pues como pueden ver, la tensión aquí en seguridad es máxima y por supuesto que va a continuar así durante los próximos días. Se espera también que las protestas continúen por este operativo que ocurrió hoy, pues muchas de las protestas fueron dispersadas, pero sin embargo el área designada para realizar este tipo de manifestaciones ya fue

0: abierta y se espera que continúen en el transcurso de esta jornada. Es la información que tengo desde la ciudad de Nueva York. Vuelvo con ustedes a los estudios. Muy buenas tardes.
1: Gracias, compañero Henry Camelo, por esta información. Avanzamos con más, y es que durante la primera jornada del 81º periodo de sesiones de la Asamblea General, Antonio Guterres mostró preocupación por los riesgos en el uso no regulado de las nuevas tecnologías e insta a los países miembros a controlar su implementación en los conflictos globales. Veamos.
2: And let us resolve.
3: Y acordemos que nunca hay que dejar que las máquinas tomen decisiones de vida o muerte. Los robots letales no deben tener cabida en nuestro futuro.
1: Venezuela y Trinidad y Tobago sostuvieron este miércoles una reunión de trabajo para impulsar una nueva etapa en sus relaciones bilaterales. Mediante un comunicado, las partes expresaron lo siguiente. Durante el encuentro, las mandatarias reafirmaron los vínculos históricos de amistad y cooperación que unen a Venezuela y Trinidad y Tobago, al mismo tiempo que reiteraron su compromiso de consolidar la agenda bilateral bajo los principios de respeto mutuo, soberanía, buena vecindad, diálogo y cooperación para el beneficio y la prosperidad de ambos pueblos. En ese espíritu, acordaron una agenda de trabajo orientada al fortalecimiento del intercambio y beneficio mutuo en áreas de comercio, energía, seguridad, conectividad, aérea, turismo, gestión de riesgos de desastres, protección del medio ambiente, agricultura y cultura. Finalmente, ratificaron su determinación de continuar impulsando una relación de amistad, buena vecindad, confianza y cooperación orientada a generar oportunidades concretas de desarrollo y bienestar para los pueblos de Venezuela y de Trinidad y Tobago, y así contribuir con la paz, la estabilidad y la prosperidad del Caribe. Los gobiernos del mundo piden en la sesión número 81 de la Asamblea General de las Naciones Unidas levantar el bloqueo de Cuba por Estados Unidos. Desde La Habana, Evelyn Leiva nos amplía los detalles.
4: Saludos, colegas. Saludos a la teleaudiencia de Telesur. Así es, el pedido de levantar el bloqueo de Estados Unidos contra Cuba se escucha este martes en la apertura del segmento de alto nivel del 81 periodo de sesiones de la Asamblea General de las Naciones Unidas. Al menos en 6 ocasiones quedó registrado el apoyo a la isla y el primero en ocupar el podio fue el presidente de Brasil, Luis Inácio Lula da Silva, quien expresó su rotundo rechazo al cerco económico, comercial y financiero que por más de 6 décadas imponen sucesivas administraciones en la Casa Blanca. En Cuba, el mundo observa espeluznado cómo se impone un castigo colectivo a 10 millones de personas mediante un bloqueo económico, energético y legal. Así subrayó el mandatario brasileño. Similar solicitud hizo el presidente de Vietnam, Tho Lam, quien reafirmó la solidaridad de su país con el Estado y el pueblo cubano. Pedimos a Estados Unidos que acabe con su bloqueo unilateral y las sanciones y el bloqueo energético contra Cuba y que elimine a este país de la lista de estados patrocinadores del terrorismo, dijo el dirigente vietnamita al exhortar a la comunidad internacional a superar esta crisis causada por las sanciones. Por su parte, el presidente de Angola, João Lourenço, planteó su preocupación por la manera injusta marcada por una falta de sensibilidad gravísima con la que se ha tratado a Cuba a lo largo de décadas, víctima de un bloqueo que continúa y que no hace más que empeorar las condiciones de vida del pueblo cubano. Cuba no es un estado terrorista, apuntó. No produce y no tiene armas nucleares, tampoco armas químicas o bacteriológicas que podrían ser una amenaza real a la seguridad nacional de otros países. Más bien al contrario, recordó. Cuba contribuyó a la caída del régimen racista segregacionista del apartheid en Sudáfrica y luego se convirtió en uno de los firmantes de los acuerdos cuadripartitos de Nueva York del 22 de diciembre de 1988. Lourenço calificó el bloqueo de inhumano e injusto, así como violatorio de todos los principios y normas del derecho internacional, y pidió una vez más que se ponga fin a ese cerco. También Tanzania, Nauru y Surinam se sumaron a los llamados a la Asamblea General a que se levante ese cerco unilateral. Coincidieron en que por 33 ocasiones la comunidad internacional ha exigido de forma casi unánime el fin del bloqueo. Esta es la información. Nosotros devolvemos.

0: enviamos la señal a los estudios centrales.
1: Gracias, compañera Evelyn Leiva, por esta información. El canciller de Cuba, Bruno Rodríguez, se reunió con su homólogo de Rusia, Sergei Lavrov, en el contexto de la Asamblea General de las Naciones Unidas. A través de la red social X, el jefe de la diplomacia cubana manifestó lo siguiente: me reuní con el estimado amigo y canciller de Rusia, Sergei Lavrov, en el marco del segmento de alto nivel del 81 periodo de sesiones de la Asamblea General de las Naciones Unidas. Intercambiamos sobre el excelente estado de los estratégicos y multifacéticos vínculos bilaterales. Abordamos la situación en Cuba como consecuencia del bloqueo recrudecido, el cerco energético y las sanciones secundarias. Hasta aquí nuestro recorrido informativo. Gracias por acompañarnos. Intérprete de señas Elvis Torres y Andrea Romero. Será hasta una próxima entrega.

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Hola, ¿cómo están? Soy Paola Pérez, bienvenidos al mapa de Telesur. El oleoducto este-oeste de Arabia Saudí vuelve a operar. Frente al cierre del estrecho estratégico de Hormuz, el control también que hace Ansarullah Bab el Mandeb. ¿Qué impacto tendrá esto dentro del mercado energético global, sobre todo cuando hablamos de precios y una crisis que también está golpeando a Estados Unidos? Hoy vamos a analizar todos estos escenarios. Así iniciamos. Por esta razón, les proponemos desplegar nuestro mapa y revisar algunos datos claves. ¿De qué va este oleoducto este-oeste en Arabia Saudí? Vamos a desplegar nuestro mapa mundi y vamos a identificar ahí de color amarillo tienen al Reino de Arabia Saudí. En la década de los 80, durante la guerra entre Irán e Irak, el Reino Saudí construyó este oleoducto este-oeste, el cual se ha convertido en una vía vital para las exportaciones petroleras. Este sistema de doble ramal que conecta desde el campo petrolero de Jubail en la provincia oriental, cerca del Golfo Pérsico, hasta el puerto de Yanbu en la costa del Mar Rojo. El oleoducto, con una extensión de 1.200 kilómetros, fue inicialmente concebido como una ruta de contingencia. Sin embargo, debido a la escalada de tensiones y los conflictos recientes, se ha transformado en una única vía viable para mantener las operaciones de exportación petrolera saudí. Su capacidad, 7 millones de barriles diarios, que además es limitada por el puerto de Yanbu, que solo puede manejar hasta 4.5 millones de barriles por día. A pesar de este escenario, este oleoducto sigue siendo un elemento esencial de estabilidad energética para el reino. Ya en marzo de este año, la guerra desatada por Estados Unidos e Israel contra Irán ha llevado a un bloqueo del estrecho de Hormuz, forzando a Arabia Saudí a incrementar su capacidad de oleoducto, pero también esto está golpeando lo que es la producción de su

0: su sistema energético. Ya lo estamos viendo y se siente también dentro de la propia economía estadounidense. Vamos a analizar estos escenarios con nuestros invitados. Para ello recibimos desde Rusia, nos acompaña Tadeo Castiglioni, periodista experto en relaciones internacionales. Tadeo, qué gusto tenerte en el mapa de Telesur, bienvenido.
1: Muy buenas tardes, estimada Paola, como siempre, un enorme placer.
0: Gracias por atender nuestra llamada, Tadeo. ¿Cuál es la importancia estratégica de este oleoducto, tomando en cuenta además el avance que tienen Ansarolá, los hutíes sobre Bab al-Mandeb, el hecho del cierre del estrecho de Hormuz por toda esta presión que ejerce Estados Unidos? Hay un bloqueo naval vigente. ¿Qué representa este oleoducto para tener en cuenta la importancia de su infraestructura, por un lado, de su capacidad de producción, que además se ha visto muy mermada durante este último tiempo para el Reino Saudí?
1: Bien, en medio de todas estas situaciones que está describiendo la crisis energética a nivel global, a la misma vez esto golpea a Arabia Saudí porque además de soportar esta crisis energética, está teniendo una crisis económica muy importante, muy galopante, en los cuales este año tiene un déficit fiscal muy importante y esto condiciona en gran manera todas las políticas de Arabia Saudí. Sumado a la crisis tanto en el Mar Rojo como todo lo que ha sucedido en el Golfo Pérsico y en el Estrecho de Hormuz, esto deja en una situación sumamente vulnerable al Reino de Al Saud, y esto condiciona mucho de que esto es este oleoducto este-oeste es una arteria principal de supervivencia para Arabia Saudí. Los ataques que se habían llevado semanas anteriores desde Irak, que pusieron en riesgo toda esta situación, más el avance del movimiento Houthi en la toma de toda la costa del Mar Rojo en medio del bloqueo y contrabloqueo en contra de Arabia Saudí por su política beligerante, bueno, deja en una situación sumamente vulnerable, y es sumamente estratégico este oleoducto, el cual depende de la economía y, vamos a decirlo, incluso la estabilidad interna del Reino de Arabia Saudí en estos momentos sumamente tensos y de transformación en Asia Occidental.
0: Esto también suma otro escenario, es esta otra mirada de la cual nadie nos cuenta, ¿no? No nos hablan de la situación económica de los socios estadounidenses dentro de la región de Asia Occidental. Una mirada profunda también para poder describir de otra manera esta guerra desatada por Estados Unidos e Israel contra Irán, pero también lo que representa el avance de control en otro de los ejes estratégicos en el Mar Rojo, como es el estrecho de Bab al-Mandeb. Vamos a sumar, Tadeo, ¿te parece? Desde Chile nos acompaña también Nicola Jadua. Nicola es analista internacional, experto también en análisis geopolítico. Bienvenido al mapa, Nicola, ¿cómo estás?
2: Gusto saludarte, Paola, un agrado participar con ustedes y aprovecho a saludar a mi buen amigo Tadeo.
0: Gracias, Nicola, por atendernos la llamada. Es importante también visualizar lo que esto representa, no solo para el mercado energético global, estamos hablando de un impacto también posiblemente de los precios. Hay problemas en Estados Unidos. Inclusive el presidente no descarta de Estados Unidos suspender por 90 días la importación de diésel. Está registrando uno de los más altos precios en la historia estadounidense por una guerra desatada por su propia administración.
2: Así es. O sea, evidentemente que estas potencias que trafican con el petróleo y el gas, para ellos ha sido en este momento un boomerang que no lo esperaban. Porque ellos jamás esperaron que Irán tomara la decisión de prohibir el paso por el estrecho de Hormuz a aquellos países que estaban agrediéndolo y además de los países que estaban apoyando a los agresores. De modo que evidentemente ante una menor cantidad de combustible y de gas en el mercado, obviamente los precios van en alza. Pero, Paola, para decir la verdad en todo esto, el presidente Trump con Jared Kushner y Vance, ellos habían formado una sociedad de inversiones anterior a los golpes contra Irán y están especulando con el tema de las acciones. Vale decir, atacan a Irán, sube el precio, venden las acciones ellos ahí. Después Donald Trump, como buen payaso que es, cada dos días dice la guerra se terminó, ya la ganamos, se acabó, baja el precio, vuelven a comprar las acciones, vuelven a atacar, las acciones suben y ellos vuelven a cobrar más caro. Ha sido un negocio para ellos, pero una precarización de la vida primero de los países del tercer mundo.

0: y también de los países europeos y el propio Estados Unidos, que en este momento está con un galón de diésel, de petróleo, en 6,06 el valor, y antes estaba en 3,80. Evidentemente que hay una situación que afecta a los precios, no solo de la energía, sino que de todos los productos. Estos productos de una especulación grosera de los gobernantes norteamericanos y por otro lado de las agresiones insensatas que han cometido en contra de Irán sin pensar en que Irán iba a tomar medidas.
1: Viene confluyéndose en medio de una posibilidad o no de rescatar el principio del multilateralismo. Recordemos que estamos en la semana del 81 periodo de sesiones de la Asamblea General de Naciones Unidas. Irán ha hablado. Me gustaría profundizar este tema, además de estas negociaciones bajo la mediación de Qatar, para poner fin a un conflicto que ya vemos que salpica absolutamente a todos, desde los agresores a quienes se convierten también en víctimas de esta carrera armamentística sin precedentes. En medio de ello, los intereses por el control de los energéticos. Le pido a Tadeo y a Nicola que se mantengan en línea, al igual que a nuestros televidentes. De esto hablamos al regreso de la pausa, no sin antes compartirles nuestra escala.

Vamos a sumar otro elemento también para el análisis a través de la fotografía. En imagen el que ven allí es el portavoz del Ministerio de Asuntos Exteriores de Irán. Daba declaraciones a IRNA, esta agencia iraní, hablando sobre el rol histórico de estratégico, además, que está cumpliendo Qatar como país mediador clave entre las negociaciones para poner un alto al conflicto. Pero eso sí, Irán ha marcado también condicionamientos claves en torno a este panorama. Primero, que se levante el bloqueo naval. Segundo, el levantamiento de todas las sanciones. Y tercero, que se elimine a Irán de la lista supuestamente de patrocinadores de terrorismo. Son ejes claves y que se detengan también los ataques. Hay que sumar otro eje clave también dentro de este encuentro. Vamos a analizar este escenario. Tadeo, eso se constituye en algo clave porque se desarrolla en el marco de este 81 periodo de sesiones de la Asamblea General de Naciones.

0: Unidas. Varios países durante sus intervenciones han insistido que se debe recuperar el principio del multilateralismo. Basta de guerras, de conflictos, de agresiones, de sanciones. Pero, ¿hasta qué punto esto llega a materializarse? Y segundo, en medio de esta reunión que tenía también el presidente de Estados Unidos, Donald Trump, con países del Golfo, se habló de un posible acuerdo con Irán, en medio de una advertencia clara, hay que decir, que lanzó Donald Trump, ¿no? Si no llegamos a un acuerdo concreto, los eliminaré a todos, dijo así delante de la Asamblea de Naciones Unidas. ¿Qué representan estos discursos en medio de una guerra narrativa bastante fuerte que se convierte también en otro impulso dentro de cualquier conflicto global? ¿En qué escenario estamos?
1: Bien, primero que nada creo que hay que ser sinceros y honestos debido a la situación internacional actual. Los discursos de Naciones Unidas desde principios del siglo, me animaría a decir desde la década del 90 hasta la actualidad, poco y ninguna importancia en los que son los cambios y las transformaciones a nivel global.
2: Vamos de inmediato con información en desarrollo a propósito de esta reunión de la presidenta Delcy Rodríguez con el primer ministro de Países Bajos, Rob Jetten, en el marco de la diplomacia de paz impulsada por el gobierno bolivariano ante la ONU. Recordemos, la presidenta encargada participa de reuniones al margen de la 81ª Asamblea General de las Naciones Unidas. Una agenda institucional que lleva a la presidenta encargada y también a la comitiva venezolana a reunirse precisamente con estas delegaciones, como decíamos, en el marco de la diplomacia de paz, a propósito de lo que ha sido pues esta jornada tan intensa en torno a reuniones en lo que es la Asamblea General de las Naciones Unidas, pero también con otros organismos que tienen que ver precisamente con esa diplomacia de paz, ese relacionamiento diplomático para poder llevar, como lo ha dicho la presidenta encargada, alzar la voz de Venezuela ante estos organismos internacionales que permitan, de alguna manera, pues relanzar la diplomacia de paz del gobierno bolivariano. Recordemos que el día de ayer la presidenta encargada pues se reunía también con el presidente de los Estados Unidos, Donald Trump. Ha hecho también reuniones importantes tanto con el secretario general de la Organización de las Naciones Unidas. Lo ha hecho también con un breve vistazo a través de las imágenes con el presidente de gobierno español, Pedro Sánchez, como decíamos, en este importante periplo que la está llevando también en el día de hoy con una reunión del primer ministro de Países Bajos para poder afianzar las relaciones comerciales, las relaciones bilaterales a propósito de la diplomacia de paz que lleva Venezuela ante el mundo. Recordemos, el día de hoy la presidenta encargada, Delcy Rodríguez, participará de la Asamblea General de la ONU, la 81ª Asamblea General, con un mensaje a propósito del multilateralismo que ha sido una constante en los países que han integrado este bloque o esta entidad internacional como uno de los factores centrales y de debate, el multilateralismo como vía precisamente para una mayor convivencia y una mayor gobernanza global. Es parte del desarrollo de esta importante reunión de la presidenta encargada, que ya se reunió también con la primera ministra de Trinidad y Tobago en Nueva York para fortalecer los nexos bilaterales. Lo hace ahora también con Rob Jetten, que es de ministro de Países Bajos, a propósito de esta emisión. Muy atentos al escenario en próximas rondas informativas de lo que ha sido este periplo de la presidenta encargada, Delcy Rodríguez, a la ONU en Nueva York, que la ha llevado, como decíamos, a reuniones importantes con otras delegaciones de otros países. Recordemos entonces, la presidenta se reúne con la comitiva de Países Bajos, más temprano lo hacía también con la primera ministra de Trinidad y Tobago en Nueva York. La mandataria venezolana con la delegación se centró en el fortalecimiento de la integración energética regional, la seguridad marítima, fronteriza y el desarrollo económico integral de ambas naciones. Es parte de la información. Nosotros, por supuesto, muy atentos en nuestras rondas informativas. Siga con nuestra programación.
3: Si habría una situación muy compleja a nivel mundial, entonces Estados Unidos, el Estado criminal infanticida de Israel, le encargan al sicario que tienen allí, que es Arabia Saudita, para que ese sicario comience a bombardear Yemen. en una agresión que Yemen no hizo absolutamente nada más que defenderse.

0: Al mismo tiempo, otro pistolero de Estados Unidos, como es la República Etiopía, invade el Tigray, la provincia del Tigray, para tratar de salir al Mar Rojo, porque Etiopía no tiene salida al Mar Rojo. Estos dos movimientos fueron preparados por el Reino Unido, Estados Unidos e Israel para hacerse con el control de Bab el-Mandeb. Lo que ellos no contaban es que el pueblo yemení iba a reaccionar. ¿Cómo reaccionó? Y les iba a dar una buena paliza. Ahora, esta situación ha llevado a una crisis mundial, que por eso en Estados Unidos vemos nosotros que Donald Trump, con su acostumbrada arrogancia y prepotencia sin base de ninguna especie, amenaza con destruir Irán, amenaza con todo, pero por debajo fue Estados Unidos el que le pidió a Qatar que iniciara las conversaciones para, en otras palabras, aceptar las condiciones de Irán. Y los países del Golfo también fueron a pedirle a Estados Unidos que no bombardear y atacar a más Irán, porque Irán ya le había planteado que todo aquel país que prestara su territorio o su espacio aéreo para atacar a Irán sería parte del conflicto y recibirían una respuesta. Esos países tampoco estaban dispuestos a que Irán bombardeara su estructura y se paralizara definitivamente el comercio en energía hoy en día. Si bien es cierto, perjudica a todo el mundo, no es menos cierto que los pueblos no tienen más defensa que la inteligencia, saber actuar, usar el derecho en su favor y actuar en consecuencia, a diferencia de la prepotencia, la arrogancia y la criminalidad de Estados Unidos de Israel, que es conocida en el mundo entero por las barbaries que cometen en todos los países, Paola. Así que principalmente Arabia no es víctima, Arabia Saudita es victimario, genocida, sicario, pistolero del imperio en esa zona, Paola.
1: Y esto además, Tadeo, quizás nos ayuda a replantearnos algo que muchos quisiéramos saber, ¿no? ¿Cómo salir de esto? ¿Cuál será al final la solución en medio de advertencias, reuniones en la Casa Blanca, acortando los días de descanso de Trump de su fin de semana, apuntando a Yemen, negociaciones indirectas, amenazas? Es decir, hay una guerra de narrativas sin precedentes en medio del desarrollo de los acontecimientos. No sé quién va primero, pero esto genera alta tensión en todo el planeta.
2: La máxima anglosajona es divide y vencerás. Ellos han logrado dividir la región y han tratado de sembrar todas estas guerras en medio de una política también de caotización para impedir el auge del sur global y de las soberanías nacionales, tal cual como la mencionábamos, Irán por un lado, el digno pueblo de Yemen por el otro, y estos son ejemplos que dañan a Estados Unidos y que dañan también su relato a nivel internacional. Por eso toda esta conflictividad y por eso todas estas agresiones que estamos viendo en estos momentos. Ahora, ¿cómo salir de este laberinto? La única alternativa de paz en la región es la salida total de las bases de Estados Unidos a nivel regional y también la situación en torno a la entidad sionista, la cual sigue siendo extremadamente grave, sabiendo que es un enquiste colonial de quiebre en la región y que ha sido responsable de todas las guerras a nivel regional. Entonces, mientras todavía persistan las bases de Estados Unidos en la región y la política beligerante del sionismo, es muy difícil de hablar de una paz duradera. Pero ahora lo que estamos viendo es una transformación regional que, si lo analizábamos estos hechos a principio de año, pues bueno, ha habido un gran avance en bien del mundo multipolar, en bien del sur global, aunque lamentablemente se haya tenido que dar por las vías bélicas. Aún así, todo esto habla muy mal y habla totalmente sobre el declive de los Estados Unidos a nivel internacional, principalmente en Asia Occidental.
1: No una paz total, Nicola, dice Tadeo, pero sí tiene que haber algún margen de contención. Vienen las elecciones de medio término, aunque Donald Trump se ha deslindado de su propio partido. Dice, ellos están gobernando, yo simplemente voy a ayudarles. ¿Qué representa esto también dentro de esta lectura geopolítica?
0: Bueno, en Estados Unidos nosotros sabemos que el presidente es un elemento decorativo. Quien gobierna a Estados Unidos, por un lado, es el sionismo internacional que controla todas las finanzas.

0: que controle el capital financiero, que controle el sistema bancario, que controle el complejo militar industrial, y esos elementos son los que ponen y sacan presidente en Estados Unidos. Donald Trump es un elemento decorativo en la realidad de los hechos, pero también detrás de Donald Trump y toda la coalición Epstein están presionando, por un lado, para que la guerra siga, pero por otro lado necesitan pararla porque las elecciones de medio término de noviembre ya las tienen perdidas. Las tienen perdidas. Entonces, claro, Donald Trump, en su cinismo patológico, trata de hacerse un lado de la responsabilidad que llevó a su país a una guerra por decisión propia, por presión y chantaje del grupo Epstein, que lo tenía grabado, filmado y todo, y le han ido tirando las fotografías, los videos de a uno. 11 demandas tiene por acciones de carácter pedófila. Entonces, en ese escenario hay una problemática gigante. El Partido Republicano no tiene ahora control sobre Donald Trump. Donald Trump lo controla el complejo militar internacional y el sionismo, que sí o sí presiona para que haya una guerra. Entonces, el Senado norteamericano, que ha quedado fuera de toda la toma de decisiones, o sea, es un desorden al interior de Estados Unidos, que tampoco hay un interlocutor válido. Ese es otro tema también real. Porque el presidente hizo una cosa, el complejo militar y industrial, y Netanyahu, quien maneja la política internacional de Estados Unidos, dice otra. Entonces, ¿cómo o con quién se pueden tomar resoluciones serias? Estados Unidos no respeta ningún acuerdo de nada. No respetó los acuerdos con Corea, no respetó los acuerdos con Siria, no respetó los acuerdos el 2015 con Irán, mientras se conversaba con Irán, los bombardean, no respeta las resoluciones de las Naciones Unidas con respecto al bloqueo a Cuba y un sinnúmero de otras situaciones que son absolutamente nefastas para la estabilidad de la sociedad. En definitiva, para que haya paz en el mundo, va a haber paz cuando Estados Unidos, primero, deje de apoyar a esa entidad criminal sionista, que es la verdadera potencia del imperio, y en segundo lugar, cuando Estados Unidos y las transnacionales entiendan que si requieren un recurso, deben comprarlo y no tomarlo por la vía de las armas. Allí el mundo va a tener paz, Paola.
1: Quiero agradecer a Nicola Jadua y también a Tadeo Castelloni por habernos acompañado hoy con sus valiosos análisis y compartir su criterio con el mapa de Telesur. Gracias a ambos. Un saludo. Finaliza el programa y lo hacemos revisando nuestros vectores. Nuestro radar en el mapa nos refleja las tres claves sobre este tema. Arabia Saudí, el oleoducto este-oeste. Hablemos de la estrategia. Este oleoducto es vital porque permite a Riad exportar crudo hacia el Mar Rojo sin pasar por el Estrecho de Hormuz, con un estrecho altamente restringido o en disputa por la guerra desatada por Estados Unidos e Israel contra Irán. Cualquier daño a este ducto le costaría la válvula de escape que actualmente tiene el reino en el mercado global. Dos, diálogo. En una reunión con líderes del Golfo y Turquía, el presidente de Estados Unidos, Donald Trump, afirmó que hay conversaciones en curso con Irán que podrían llevar a un acuerdo. Teherán, sin embargo, ha confirmado contactos a través de mediadores como Qatar y ha planteado sus condiciones, entre ellas el fin de la guerra en todos los frentes y el cese del bloqueo naval, así como el levantamiento de sanciones y, sobre todo, que se respete la autodeterminación del pueblo persa. Tres, impacto. La guerra tiene el impacto más pesado dentro del comercio global, golpeando también al mercado energético estadounidense, que ya registra el precio más alto de diésel. Inclusive el presidente Trump ya está pensando suspender la exportación de diésel por 90 días. Esto generará también un impacto dentro del propio consumidor estadounidense. Ya Riad tiene problemas, ha caído su nivel de producción a niveles bajos en las últimas décadas. Y todo esto tiene que ver con dos ejes claves: el avance de Ansarolá, los hutíes, actores en el control estratégico del estrecho de Bab al-Mandeb en el Mar Rojo y también un Irán que de manera decidida controla el estrecho de Hormuz. Las afectaciones de los conflictos desatados por las élites que tratan de resguardar los complejos militares e industriales se sobrepone también bajo el llamado unánime dentro del 81 periodo de sesiones de la Asamblea General de Naciones Unidas de que se vuelva, se retome el principio.

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Bienvenidos a Telesur Noticias. Les saluda a Luis Francisco Blandón. De inmediato las informaciones. Comenzamos con titulares. Irán ratificó en la ONU su compromiso con la paz y la diplomacia, a pesar de la escalada violenta y del terrorismo económico de los Estados Unidos. El pueblo de Venezuela se moviliza en apoyo a la presidenta encargada, Delcy Rodríguez, quien cumple una agenda institucional en la ONU. El presidente de Colombia, Abelardo de la Espriella, militariza la ciudad de Santa Marta ante la escalada de violencia y tras segundo día de paro armado de grupos irregulares.

0: Hoy en la Asamblea General de la ONU, el presidente de Irán, Masoud Pezeshkian, defendió la soberanía de su país y la negociación de la paz ante las acusaciones de terrorismo por parte de los Estados Unidos. El mandatario iraní afirmó que el país persa nunca inició una guerra contra Estados Unidos, por el contrario, siempre estuvo comprometido con la mesa de diálogo y las negociaciones. Pezeshkian expresó que no teme defender a su nación ante los ataques provocados por Estados Unidos e Israel, que han atentado contra el pueblo y han dejado un número significativo de personas asesinadas. Rechazó las acusaciones de terrorismo del presidente de los Estados Unidos, Donald Trump, recordando que Irán ha sido víctima de asesinatos y bombardeos contra escuelas y recintos civiles, acciones ordenadas por Washington.
1: De tal modo que la senda de estabilidad en la región se nos tacha de terroristas. Progresar, no para amenazar a las sociedades con armas. Pero tenemos que brindar la seguridad necesaria y justicia.
0: En medio del creciente llamado a la transformación de la ONU para que se ajuste a la nueva realidad geopolítica global, el presidente de Brasil, Luis Inácio Lula da Silva, expuso el fracaso de los principios fundacionales de este organismo.
2: Somos todos rehenes de la inacción de un Consejo de Seguridad que no cumple con su función.
0: El canciller de Cuba, Bruno Rodríguez, se reunió con su homólogo de Rusia, Sergei Lavrov, en el contexto de la Asamblea General de las Naciones Unidas. A través de la red social X, el jefe de la diplomacia cubana manifestó lo siguiente: me reuní con el estimado amigo y canciller de Rusia, Sergei Lavrov, en el marco del segmento de alto nivel del 81º periodo de sesiones de la Asamblea General de las Naciones Unidas. Intercambiamos sobre el excelente estado de los estratégicos y multifacéticos vínculos bilaterales, abordamos la situación en Cuba como consecuencia del bloqueo recrudecido, el cerco energético y las sanciones secundarias. Más temprano, la presidenta encargada de Venezuela, Delcy Rodríguez, sostuvo un encuentro con la primera ministra de Trinidad y Tobago,

0: En Nueva York, con el fin de fortalecer los nexos bilaterales, un encuentro entre la mandataria venezolana con la delegación de Trinidad y Tobago que se centró en el fortalecimiento de la integración energética regional, la seguridad marítima, fronteriza y el desarrollo económico integral de ambas naciones. La jefa de Estado venezolano ha mantenido una agenda de trabajo dinámica en territorio estadounidense con el objetivo de promover el diálogo constructivo, el respeto a la soberanía y la cooperación multilateral en beneficio de los pueblos de la región. Y en Venezuela tiene lugar una concentración en respaldo a la presidenta encargada, Delcy Rodríguez, y su participación en la Asamblea General de las Naciones Unidas. Convocado por el secretario general del Partido Socialista Unido de Venezuela, Diosdado Cabello, miles de jóvenes, mujeres, trabajadores y comuneros se encuentran en la Avenida Libertad de la ciudad capital, en Caracas. Una concentración que tiene el objetivo de enviar un mensaje de unidad, paz y defensa de la soberanía a la comunidad internacional y ante las transformaciones en la geopolítica global. Esto coincide con la agenda de participación de la presidenta encargada, Delcy Rodríguez, en Nueva York, la cual sostuvo un encuentro con su par estadounidense, Donald Trump, el día de ayer.
1: Y nos hemos reunido hoy día para manifestar nuestro apoyo a la visita que hoy está haciendo nuestra hermana Delcy Rodríguez a Naciones Unidas. No va la compañera Delcy a una esquina, no va a dos cuadras de las Naciones Unidas para decir que está en Naciones Unidas, ni va a entrar por la puerta de atrás. La hermana compañera Delcy va a Naciones Unidas como presidenta de la República Bolivariana de Venezuela a llevar la voz de los venezolanos, pero también a llevar la voz de la mujer rebelde, de la mujer que no se ha detenido nunca y que sigue adelante. Va a llevar la voz de los pueblos, va con su rebeldía, con su valentía, con su dignidad de mujer venezolana, con la voz de la verdad.
0: Por otro lado, y en la Asamblea Nacional de Venezuela se aprobó un acuerdo en respaldo a la presidenta encargada, Delcy Rodríguez, por su participación en la Asamblea General de las Naciones Unidas. El presidente del Cuerpo Legislativo, doctor Jorge Rodríguez, encabezó la sesión ordinaria para expresar su respaldo a la gestión de la mandataria encargada y según el acuerdo que presentó el primer vicepresidente de la Comisión Permanente de Política Exterior, Soberanía e Integración. Esta iniciativa fue aprobada por legisladores en búsqueda de dejar constancia del apoyo institucional a la intervención de Venezuela en la ONU y el papel que desempeña la jefa de Estado en el foro internacional.
2: Muéranse de la envidia que se quieran morir. Pero este día tiene que ser recordado como un día en que Venezuela, ante el mundo, marcó la pauta y el compromiso para que más temprano, mucho más temprano que tarde, recuperemos la vida plena que se merecen nuestros hijos y nuestras hijas. Digan todo lo que quieran decir ahorita, pero apúrense porque se les acaba el tiempo. Muchas gracias. En consideración, las diputadas y diputados que estén a favor de respaldar el acuerdo por la participación de la presidenta encargada de la República Bolivariana de Venezuela, doctora Delcy Eloína Rodríguez Gómez, en la Asamblea General de la Organización de las Naciones Unidas, sírvanse a manifestarlo con la señal de costumbre. Mayoría calificada evidente, queda aprobado el correspondiente acuerdo. Ciudadana secretaria, sírvase dar toda la divulgación al acuerdo aprobado por la Asamblea Nacional.
0: Con esto vamos a una breve pausa en Telesur Noticias. Ya regresamos con más información.

0: Gracias por seguirnos en Telesur Noticias. La escalada de mano dura del presidente de Colombia, Abelardo de la Espriella, dirigida a grupos delictivos que operan en el norte del país, deja una violenta jornada que ha sufrido la población civil de Santa Marta, fundamentalmente. Las imágenes de desolación, con múltiples ataques armados contra comercios y espacios públicos, se han repetido a lo largo de este martes pese a la militarización ordenada por el mandatario. Precisamente la noche de este martes, un ataviado con chaleco antibalas jefe de Estado aterrizó por segunda vez en menos de dos días en el departamento de Magdalena para asistir a un nuevo Consejo de Seguridad. El detonante del despliegue ordenado por el Ejecutivo fue un comunicado de las autodefensas conquistadoras de la Sierra Nevada, anunciando un paro armado de 48 horas en todo el territorio de Magdalena y en el foco de la troncal del Caribe, Santa Marta y la zona bananera. El presidente aseguró que iba a dar de baja a quienes no se sometan a la ley. Las organizaciones sociales, así como activistas de derechos humanos, pues han cuestionado el discurso del mandatario nacional que ya pone en riesgo la sociedad civil, que son los que quedan en medio de las balas, sin chalecos de protección, como los que puede usar precisamente el jefe de Estado.
1: La ciudad está militarizada. El gobierno está aquí.
2: Aquí vamos aprovechando y hacemos registro.
1: La invitación es a que la gente retorne a sus actividades, porque los vamos a cuidar y los vamos a proteger. A las 9:30 de la noche estoy en el barrio 11 de Noviembre, que es algo así como el centro de operaciones de los pachencas, de los narcoterroristas, de los conquistadores de la sierra. Y está la gente recogida, pero esos bandidos no aparecen. Porque saben que aquí está la autoridad, porque saben que está el gobierno, que está el presidente. Son muy guapos y machitos para atacar a la gente inocente, a la población inerme, sembrando el terror, quemando carros, haciendo tiros contra los negocios. Pero cuando el gobierno les sale al frente, se asustan como las ratas miserables y desgraciadas que son. Y juro por Colombia y juro por mi vida que los voy a acabar. No va a quedar piedra sobre piedra en donde no pueda encontrarlos con la fuerza legítima del Estado. Y si no se someten, los voy a mandar al infierno en una bolsa como corresponde y como se merece. ¡Firme por la patria!
0: Y en ese contexto, el mandatario colombiano fue visto portando un arma de fuego en plena calle de Santa Marta, en medio del estado de sitio decretado por la violencia en la ciudad. El presidente, ataviado con pistola al cinto, recorrió las calles en lo que muchos interpretaron como una demostración de guerrerismo. Organizaciones sociales y sectores políticos han criticado el comportamiento del presidente, señalando que un jefe de Estado debe restaurar el orden con instituciones y no con demostraciones armadas. En redes sociales advierten que esta puesta en escena refuerza su perfil autoritario y podría agravar la crisis humanitaria de violencia que vive la región. El presidente de Cuba, Miguel Díaz-Canel, estrena su programa de radio Criterios Compartidos. Vamos con nuestra compañera Evelyn Leiva desde La Habana. Nos comparte más información de este programa. Adelante.
3: Saludos, colegas. Saludos también a la teleaudiencia de Telesur. Así es, el presidente Miguel Díaz-Canel estrenó este miércoles el programa radial Criterio Compartido desde la cabina de Radio Rebelde, acompañado por la periodista Bárbara Betancourt, para dialogar directamente con la población sobre las 176 transformaciones económicas y sociales. El mandatario fue contundente al afirmar que estas transformaciones no son un giro al capitalismo ni son un proceso de restauración capitalista. Son la actualización del modelo económico y social nuestro en una construcción socialista que tiene que ser también innovadora en medio de la situación actual.

Díaz-Canel retomó las palabras del presidente y líder de la Revolución Cubana, Fidel Castro, de la década del 90 para fijar tres ejes esenciales. Primero, un gobierno de y para los trabajadores, aunque haya sector privado, mercado e inversión extranjera, el que manda es el pueblo a través de sus instituciones. Segundo, la fuerza

0: 890 panaderías sin producir pan por falta de harina, afectando a más de 4 millones de habitantes, más de 1 millón de clientes sin gas licuado y el transporte urbano funcionando al 6% en todo el país. Frente a este escenario, se sentenció: ¿es la ineficiencia? ¿Es el Estado fallido? ¿O es el brutal y genocida bloqueo? El bloqueo es criminal y en este país hace 9 meses que no entra un barco de combustible, sentenció el mandatario. Durante el programa, también los ciudadanos de todo el país plantearon sus preocupaciones y, a pesar de la adversidad, Díaz-Canel presentó avances. El salario mínimo llegó al 51% de los trabajadores. Se han instalado 1.418 megavatios en 144 parques fotovoltaicos. Las fuentes renovables representan el 21.4% de generación nacional. El 99% de los policlínicos y el 47% de los hospitales ya tienen energía solar y hay más de 15.000 vehículos eléctricos y 1.5 millón de motos eléctricas. Al cierre, Díaz-Canel respondió a Trump: la expresión del presidente de Estados Unidos fue totalmente arrogante, prepotente, injerencial, que sustenta ese pensamiento genocida, criminal y de desprecio hacia Cuba. Sentenció que decirle al gobierno de Estados Unidos que la libertad a Cuba llegó el 1 de enero de 1959 con esta revolución y esta libertad, que no la vamos a perder y la vamos a defender. El programa tendrá emisiones en miércoles alternos y dará seguimiento a la implementación de las transformaciones. Díaz-Canel aseguró que todas las llamadas serán procesadas y atendidas, y cerró con una idea que sintetizó el espíritu de la emisión: cada voz en Cuba importa. Hasta aquí la información, nosotros devolvemos la señal a los estudios centrales.
1: Gracias a nuestra compañera de labores, Evelyn Leiva, desde La Habana. Y bueno, pasamos ahora a México, porque la presidenta del país, Claudia Sheinbaum, ha expresado que el país tiene capacidad de producción de durmientes, donde existe una licitación del 70% de trenes fabricados en México.
2: Importamos las vías. Hemos hablado mucho con los acereros de México de por qué no fabrican vías aquí. Pues ellos tienen sus modelos de negocios y tomaron la decisión de no fabricarlas aquí. Ojalá se fabricaran las vías en México, pero no vamos a poner una empresa pública para fabricar vías, ¿verdad? Sí la tenemos para durmientes, la fabrica ingenieros militares. Los durmientes ya no se compran en ningún lado, se fabrican en varias plantas por los propios ingenieros militares. Pero las vías pues tienen su característica y tienen un tipo de característica de acero y esa se importa. Pero en el caso de los ferrocarriles, del tren mismo, se licitó con un porcentaje de contenido nacional. ¿Qué porcentaje es? 70%.
1: Y tras las declaraciones del presidente de los Estados Unidos, Donald Trump, la presidenta de México, Claudia Sheinbaum, resaltó que ambos países trabajan de manera coordinada y en temas comunes.
2: Yo podría decir, es muy difícil vivir junto a un país que tiene un nivel tan alto de consumo de drogas ilícitas. O podría decir, es muy difícil vivir junto a un país que tiene tanta producción de armas. Pero no lo voy a decir. No lo voy a decir. Porque tenemos buena relación con el presidente Trump y el gobierno de los Estados Unidos. Entonces, estamos trabajando de manera coordinada y vamos avanzando.
1: Con eso vamos a una breve pausa en Telesur Noticias. Ya regresamos.

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0: Gracias por seguirnos. La Unión Europea exige cambios inmediatos a Ucrania para fortalecer los ingresos fiscales. De lo contrario, frenarán las ayudas económicas y de defensa. Desde Moscú, Odette Díaz, con más detalles.
1: Desde Moscú saludamos a la teleaudiencia y al colectivo. La Unión Europea exigió a Ucrania avances concretos en elaborar nueva legislación para combatir la economía sumergida y fortalecer los ingresos fiscales antes de desembolsar más fondos. Al respecto, la presidenta de la Comisión Europea, Ursula von der Leyen, mantuvo la víspera un tenso encuentro con el líder del régimen de Kiev, Volodymyr Zelensky, en New York, donde le aseguró que llegará más apoyo defensivo y presupuestario conforme avancen las reformas en la Rada, Parlamento ucraniano. Además, la funcionaria precisó que el bloque comunitario dispone de 37 mil millones de euros, más de 42 mil 350 millones de dólares que podría aportar a Kiev este año. Al mismo tiempo, Ucrania solicitó 26 mil millones de euros, unos 30 mil millones de dólares, para cubrir un déficit presupuestario imprevisto y también demandó acelerar un préstamo de 90 mil millones de euros, refrendado a finales de abril y destinado a cubrir los gastos militares y presupuestarios de Ucrania hasta final de 2027. No obstante, Bruselas ha estado rebatiendo algunos de los cálculos de Kiev. Así, en respuesta a la solicitud ucraniana, el bloque comunitario sugirió que otros socios como Canadá, Noruega y Japón aporten financiación adicional. Ambas partes se reunirán de nuevo entre 7 y 10 días para continuar las discusiones sobre el tema. Nosotros seguiremos el curso de este particular. Ahora devolvemos la señal.
0: Gracias, Odette, por la información. Rusia descarta suspender su operación militar en Ucrania durante eventuales negociaciones. El canciller Sergei Lavrov fija la posición de Moscú ante el Consejo de Seguridad de la ONU. Es que en su intervención, Lavrov señaló que Moscú no interrumpirá las acciones militares mientras se desarrollen negociaciones con Kiev en cualquier formato. El canciller ruso sostuvo que Moscú toma esta decisión a partir de experiencias previas en los procesos de negociación sobre el conflicto ucraniano. Lavrov también cuestionó el papel de Europa en el conflicto y afirmó que, a juicio de Moscú, una pausa militar permitiría a Kiev reforzar sus capacidades armadas.
2: Y no va a haber tregua en la operación militar como desea Europa, porque Europa, como en otras ocasiones, lo que quiere es tener un poco de oxígeno para seguir dando armas al régimen de Kiev, porque se han quedado sin armas. Kiev, de hecho, utiliza métodos terroristas por la desesperanza que le invade.
0: El presidente de China, Xi Jinping, partió hacia Estados Unidos para realizar una visita de Estado por invitación de su homólogo de los Estados Unidos, Donald Trump. La cumbre se presenta como una oportunidad clave para estabilizar las relaciones bilaterales marcadas por la rivalidad comercial, tecnológica y geopolítica entre ambas potencias. La agenda de encuentro incluye temas críticos sobre soberanía de Taiwán, la tregua comercial que expira en noviembre, el control de semiconductores, tierras raras, inteligencia artificial y posturas ante los conflictos internacionales en Ucrania e Irán. Desde la capital china se ha recalcado que el respeto a las líneas rojas del país asiático es fundamental para evitar mayores fricciones en el escenario global. Esta visita marca el reencuentro entre ambos mandatarios tras el viaje que el presidente Trump realizó a China el pasado mes de mayo.
3: El presidente Xi acaba de salir de China y se dirige a Washington, D.C., en Estados Unidos. Esta visita es sumamente importante en un momento muy significativo de la historia mundial, porque el presidente Trump visitó China hace apenas unos meses, en mayo. Ambas partes acordaron establecer una relación de estabilidad estratégica constructiva, lo que es muy importante porque fue la primera vez que ambas partes coincidieron en cómo definir la relación bilateral. Además, ambas partes acordaron mantener la paz y la estabilidad y mantener una coexistencia pacífica entre sí.
0: En la Franja de Gaza, los camiones cisterna han tomado las calles para dar la voz de alarma ante una situación insostenible. La falta de combustible, repuestos y filtros amenaza con paralizar por completo las plantas desalinizadoras, dejando a miles de familias sin un recurso indispensable para sobrevivir. Uda Hegazi nos amplía la información.
4: Estos camiones cisterna no han recorrido las calles de la Franja de Gaza para distribuir agua entre la población, sino para advertir sobre la creciente dificultad para conseguir agua potable. Esta marcha, que recorrió las calles de la ciudad de Gaza, concluyó con una pausa de protesta para denunciar las restricciones que impide la entrada de suministros necesarios para mantener estas instalaciones operativas.
5: Esta protesta es el primer paso dentro de una serie de medidas de presión que iremos tomando para hacer llegar nuestra voz al mundo entero y mostrar que estamos sufriendo un bloqueo asfixiante que impide la entrada de los repuestos necesarios para bombear, producir y distribuir agua potable.
6: Tenemos una grave crisis con los aceites, los filtros y los repuestos, por lo que ya no podemos seguir trabajando con normalidad. La calidad del agua y la producción de agua se han reducido muchísimo en comparación con las necesidades de la población y de los ciudadanos.
4: Esta marcha refleja una realidad donde muestra que los habitantes de Gaza tienen que hacer cada vez mayores esfuerzos para conseguir el agua que necesitan. También pone de manifiesto la magnitud de una crisis que afecta a una de las necesidades más básicas para la vida en la Franja de Gaza.
7: La verdad es que sufrimos muchísimo. Nuestra vida entera es sufrimiento. Muchas veces no encontramos agua. Dependemos del agua que conseguimos en las calles. A veces ni siquiera tenemos agua para lavarnos la cara, para rezar. Nos quedamos esperando a que llegue el agua.
8: Si estos camiones cisterna no llegan hasta nosotros, nos quedamos sin agua. Tenemos que transportarla, ya sean jóvenes, niños o mujeres. A las 6:30 de la mañana ya estamos haciendo cola para conseguir agua. El problema del agua no se ha resuelto desde el comienzo de la guerra. Ni un solo día hemos podido descansar de este problema del agua.
4: En Gaza, el agua ya no es una crisis pasajera, sino una emergencia que se agrava desde el comienzo de la guerra.
9: Esta concentración busca poner el foco a una crisis que afecta directamente a toda una población: la falta de agua potable. Sin combustible, suministros y elementos esenciales, las plantas desalinizadoras tienen cada vez más dificultades para garantizar el acceso a agua potable a toda una población.
0: Gracias a nuestra compañera Uda Egassi. Vamos ahora a España, porque en Madrid se está llevando a cabo el Frente Arático del gobierno de Isabel Díaz Ayuso, una movilización en contra del desahucio de los que están allí presentes, convocado por el sindicato de inquilinas después de la expulsión de una persona que se ha registrado en las últimas horas. Vamos a escuchar a nuestro compañero de labores en este momento, Álvaro Fragua, que se encuentra allí para que nos dé información y nos actualice, como vemos en imágenes, Álvaro, de esta movilización popular que se realiza en este momento. Adelante.
10: Muy buenas, Luis, y un fuerte saludo a toda la audiencia de Telesur. Efectivamente, nos encontramos en esta movilización que se ha producido frente al ático que ha comprado Isabel Díaz Ayuso, la presidenta de la Comunidad de Madrid, con dinero público, 6,3 millones de euros, y ha sido allí la movilización para poner en evidencia cómo está siendo el sistema actual y las leyes españolas que permiten a una presidenta regional comprarse un ático de 6,3 millones de euros de dinero público, mientras que se desahucian familias, se desahucian personas vulnerables, como ha sucedido esta mañana con Mari Carmen, una vecina de 87 años con un 50% de discapacidad, que ha sido desahuciada de su casa sin alternativa habitacional, y a pesar de los esfuerzos de los sindicatos de vivienda, de los vecinos que han puesto el cuerpo para intentar parar el desahucio, la policía con violencia los ha ido sacando uno a uno de esa resistencia pacífica y al final se ha terminado echando a Mari Carmen de su casa. Esto ha generado una ola de indignación, no solo en Madrid, en muchas ciudades españolas, y es por ello que han salido a la calle a protestar contra esas políticas de vivienda y contra la mercantilización del derecho a la vivienda. Ahí es donde está la crítica fundamental. Lo que le sucedió a Mari Carmen es lo que le sucede a miles de personas en España, que es que viven de alquiler. En este caso, Mari Carmen llevaba 70 años en la casa de la que la han desahuciado y les suben el alquiler porque el piso se lo venden a un fondo buitre, a un fondo de inversión que lo que busca es sacar rentabilidad económica a un piso donde vive una persona o vive una familia. En el caso de Mari Carmen, querían hacerle pagar de 500 euros que pagaba a 2.000.

0: 1.500 euros. Fueron 7 años de juicios. Nosotros estuvimos también cubriendo en junio el anterior intento de desahucio. Pudimos hablar con Mari Carmen. En este tiempo vimos cómo se deterioró muchísimo su salud por toda esa presión, por todas esas amenazas y acosos por parte de la nueva propiedad que pretendía echarla. Y hoy, tristemente, la han desalojado. La reacción de la ciudadanía ha sido total. Miles de personas, como te digo, han salido a las calles a protestar simbólicamente frente a ese ático de Isabel Díaz Ayuso, que ha costado 6,3 millones de euros de dinero público. Y después han continuado las protestas en algunas calles aledañas, donde hemos visto cargas policiales. Y los manifestantes, con esto termino, compañero, no critican solo a Isabel Díaz Ayuso, a la Comunidad de Madrid, porque las competencias de vivienda son regionales, también critican al gobierno de España, al gobierno de coalición del Partido Socialista, porque no está tomando las medidas necesarias para evitar casos como el de Mari Carmen o como el de una mujer la semana pasada que también fue desahuciada en Barcelona y tristemente se quitó la vida. Por todo eso han protestado en estos días, han protestado hoy con muchísima fuerza en Madrid y en otras ciudades y vamos a ver qué es lo que sucede en las siguientes jornadas, compañero.
1: Estamos atentos, Álvaro, a esta movilización. Muchísimas gracias por el reporte, Álvaro Fragua, desde la capital española, desde Madrid. Y con esto finalizamos. www.telesurtv.net y también en Telegram, el servicio informativo de Telesur, las 24 horas del día. Siga con nosotros.

0: ¿Qué tal? ¿Cómo están? Bienvenidas y bienvenidos a Somos, el programa cultural de Telesur. Yo soy Carjali Ramírez. Ya estamos todos listos para servirle a ustedes durante esta media hora de entretenimiento cultural. Vamos a ver un resumen de lo que tenemos preparado. Adelante.
1: Somos, el programa cultural de Telesur, inicia con la información más destacada de los pueblos del mundo. En Argentina celebrarán la 13ª edición del Mercado de Arte Contemporáneo, bajo el lema Sobre la Vitalidad. Y en Líbano, una artista transforma restos de misiles lanzados por Israel en obras de arte como símbolo de resiliencia. Además, en Filipinas, el festival Bonok Bonok reunió a miles de personas en Surigao para celebrar las tradiciones indígenas y la devoción local. Todo esto y mucho más hoy en Somos.
0: Ya lo saben, siempre se los decimos, todo esto y mucho más hoy en Somos. 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Nos vemos en unos minutos. Ya volvemos.

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Gracias por estar de vuelta con nosotros. Iniciamos de inmediato hablando sobre la Biblioteca Vasconcelos, que es uno de los recintos culturales más importantes de México y se prepara para festejar su vigésimo aniversario con una programación cargada de actividades culturales. Durante 3 días, desde el 25 hasta el 27 de septiembre, la celebración incluirá más de 60 eventos como presentaciones editoriales, espectáculos escénicos, lecturas dramatizadas, conferencias, talleres creativos y muchísimo más. En esto destaca una fiesta del libro con la participación de más de 20 editoriales y librerías independientes, junto al concierto Encuentro a Dúo, que está protagonizado por Ricardo Gallardo y Héctor Infanzón, así como otras presentaciones corales y orquestales. Autores, artistas visuales, investigadores, ilustradores y especialistas también van a estar presentes para continuar toda esta actividad, consolidando a esta biblioteca como un referente en la cadena editorial del país. Y continuamos en México, donde el Museo Casa Estudio Diego Rivera y Frida Kahlo van a presentar una intervención lumínica titulada La Luz que Habita. Esta muestra incluye recorridos nocturnos gratuitos desde el 5 hasta el 11 de octubre, ofreciendo una nueva mirada a la arquitectura funcionalista de Juan O'Gorman, que sin alterar su estructura ni su esencia. El público va a poder visitar esta casa de estudio y apreciar sus geometrías y sus transparencias bajo la iluminación diseñada para desaparecer durante el día. Esta propuesta forma parte del programa Intervenciones Arquitectónicas junto a las celebraciones por el 40º aniversario del museo y el 80º aniversario del Instituto Nacional de Bellas Artes y Literatura. Y en Santa Clara, Cuba, ya inició la cuarta edición del Festival de Música Puchísimo Jazz, con conciertos y actividades teóricas en distintos espacios culturales de la ciudad. Esta edición se caracteriza por el evento que rinde homenaje al pianista, compositor y productor Víctor Pucho López Jorrín, además de contar con presentaciones del concurso del conjunto Nuevas Raíces y la cantante Yudelkis Pérez junto a su grupo con el fin de mantener viva la identidad del jazz cubano. Este festival, organizado por la Dirección Provincial de Cultura de Villa Clara, busca llevar este género musical fuera de La Habana y también expandirlo tanto en la ciudad de Santa Clara como en el municipio de Placetas. Además de ser una vitrina para que los jóvenes creadores puedan presentar en vivo a figuras consagradas. Y en Colombia fue aplazada la 12ª edición del Festival Villa del Cine, esto debido a la emergencia por el incendio forestal que afecta a Villa de Leyva en el departamento de Boyacá. Este evento, que estaba pautado para iniciar este 23 de septiembre, postergó su fecha para priorizar la seguridad de los asistentes a esta fiesta cinematográfica. Además del aplazamiento, se anunció la apertura de una recaudación de fondos destinados para apoyar la recuperación del territorio afectado. Los organizadores han expresado mantenerse atentos a la evolución de la emergencia y próximamente anunciarán las nuevas fechas para la realización del festival. Y en Argentina, más de 50 galerías y proyectos artísticos van a participar en la 13ª edición del Mercado de Arte Contemporáneo. Desde el 24 hasta el 27 de septiembre, en Córdoba, artistas, curadores, gestores de distintas regiones se van a reunir para fomentar el arte regional. Bajo el lema Sobre la Vitalidad, los curadores Sofía Torres Cosiva y Manuel Col van a presentar un recorrido por la trayectoria del evento.

y su papel en el fortalecimiento de los vínculos entre artistas, instituciones y público. Una de las novedades de este año es el proyecto LAB, que es una iniciativa que acompaña a artistas sin presentación, sin representación y los acerca al sistema de galerías. Otras actividades disponibles para los visitantes van a ser recorridos guiados, ciclos de videos, performance y un mapa exploratorio interactivo dedicado a la infancia y a la adolescencia.

0: Y ahora nos dirigimos a España, donde la vida de Alejandro Tejero Cuenca llegó a Barcelona a través del estreno del documental venezolano Jueves en el Broadway. Esta película se presentó en el cine Sunseik en una ciudad, una actividad organizada por el Consulado General de Venezuela en Barcelona, donde además se proyectó la historia codirigida por Maruby Leonel y Villa Quirán y Manuela Blanco. Este documental reconstruye la historia de Cuenca, que es un joven de nacionalidad española desaparecido en Caracas en el año 1967 a través del testimonio de su hermana Maite Tejero Cuenca, y aborda también la memoria, el exilio y la desaparición política. Esta historia de detención y desaparición forzada realizada entre Venezuela, España y Argentina busca además preservar el recuerdo de Alejandro y de otras víctimas de la represión ocurrida en el país durante esa época. Vamos a escuchar parte de lo que dijo Carlos Aspuru. Adelante.
1: Hicimos todo lo posible que se encontrara con su público español, porque este documental une dos culturas, la española y la venezolana, en una historia particularmente significativa. Es uno de los primeros casos más emblemáticos de ese terrible fenómeno que se dio en América Latina, que es el fenómeno del desaparecido por las ideas, por la confrontación ideológica. Y vamos a descubrir en las lecturas profundas del tema cómo detrás del personaje que está narrado en este documental se generó una política de Estado muy difícil.
0: Allí teníamos a Carlos Aspurua, que es uno de los organizadores del evento. Ahora nos vamos a Shanghái, China, porque exhiben tradición e innovación con la Expo World Kills 2026. Esta muestra abrió sus puertas en el Centro Nacional de Exposiciones y Convenciones con alrededor de 100 experiencias prácticas distribuidas en 300 stands. Reúne demostraciones de habilidades tradicionales y tecnológicas. Además, cuenta con propuestas de 31 provincias, regiones autónomas y municipios chinos, así como pabellones internacionales. Entre las actividades interactivas hay demostraciones de robótica, restauración dental digital, impresión en 3D y oficios tradicionales como el brocado zhuang y además el tallado de coco. Los visitantes pueden además probar técnicas como la impresión tradicional con bloques de madera. Allí lo tienen. Nos vamos a pausa, quédense con nosotros porque ya volvemos con más de Somos.

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0: Gracias por estar de vuelta con nosotros. Seguimos con cultura. Les contamos en esta oportunidad que un artista de Líbano utiliza restos de misiles que han sido lanzados por el régimen israelí sobre ese territorio y los transforma por completo en obras de arte. Vamos a ver cómo lo hace.
1: Cuando los escombros se pueden transformar, surgen las grandes cosas y obras magníficas. Joni, una artista libanesa, trabaja sobre esa idea. Convierte fragmentos de bombas y misiles usados por Israel para atacar el territorio desde 2024. Como una sobreviviente de las agresiones, la creadora afirma que aprendió a reconocer las armas de entre los escombros debido a los constantes bombardeos que destruyeron viviendas en la zona.
2: Estas piezas provienen de los grandes misiles que destruyeron casas. Por su grosor, se puede saber de qué tipo de misil lanzado desde el aire provienen. Pueden pesar entre media tonelada y una tonelada y media, dependiendo del grosor. Este es de un misil convencional, mientras que este otro es de un misil de onda expansiva.
1: Lo que antes fueron restos de un mal recuerdo, hoy son transformados en piezas que preservan la memoria de lo sucedido y en recuerdo de las violaciones al derecho internacional y de derechos humanos por parte de Israel.
2: El primer y más importante mensaje de esta obra es que, antes de que se convirtiera en arte, la vi como una forma de recuperar nuestra dignidad. Fuimos sometidos a tantos bombardeos y no tengo forma de resistir ni de contraatacar.
1: Para Joni, este proyecto va más allá de solo crear arte. Para ella, al igual que muchos otros artistas en la región, la actividad es una forma de resistencia.
2: Así es como respondo. Eran armas de muerte y las convertí en piezas decorativas. Tomé un instrumento de muerte y lo transformé en algo que representa la vida. Cuando alguien intenta lastimarte y le demuestras que no te ha quebrado, conviertes ese dolor en algo bello. En cierto modo, eso los frustra.
1: A 2 años desde los ataques de septiembre por parte del régimen sionista en el territorio libanés, el arte ha surgido como una estrategia para transformar las heridas en una muestra de resiliencia y renacimiento de la población.
0: Y ahora nos vamos a Sudán porque las pirámides de Meroe, que son patrimonio de la humanidad, se encuentran en peligro debido a la guerra interna que desde hace 2 años tienen amenazadas a las arenas movedizas. Vamos a ver.
1: En el desierto de Sudán, en el oriente del país, se encuentran las pirámides Al-Barawiya, también conocidas como pirámides de Meroe, un conjunto de más de 200 tumbas que datan del antiguo reino de Kush, desarrollado entre el siglo 8 a.C. y el siglo 4 de la era actual. Pese a que este lugar cuenta con el reconocimiento de la UNESCO como Patrimonio de la Humanidad, hoy está en peligro por el conflicto entre el ejército de Sudán y las fuerzas de apoyo rápido, que han impedido los trabajos de restauración en este importante yacimiento arqueológico.
3: En el sitio se estaban

0: llevando a cabo excavaciones, trabajos de restauración y conservación, así como la gestión de visitantes y la administración general del sitio. Cuando estalló la guerra, lamentablemente todas estas actividades se detuvieron.
1: Con las labores de mantenimiento detenidas en este lugar y la escasez de herramientas, llega otra amenaza, el propio desierto.
0: Los recientes cambios climáticos en la región han afectado significativamente el sitio. El fuerte aumento del movimiento de arena es uno de los factores amenazantes. Las pirámides están hechas de piedra y arenisca, materiales susceptibles a la erosión, lo que podría provocar la pérdida de partes de ellas. La arena también se acumula en las paredes de las pirámides, los templos funerarios y las cámaras. Esto puede provocar la erosión y la pérdida de inscripciones.
1: Las pirámides eran uno de los principales lugares turísticos del país, recibiendo a decenas de visitantes cada día. Con el conflicto interno y al no haber supervisión, los turistas que siguen acercándose pueden ocasionar daños a las estructuras.
0: Otro problema son las visitas no reguladas de turistas durante los periodos en que el personal no está presente, dejando el sitio sin supervisión ni control de visitantes. Esto da lugar a comportamientos negativos, como escribir en las paredes y escalar las pirámides. La causa principal de esto es la guerra, que ha impedido que la administración y el personal del sitio trabajen con regularidad.
1: Catalogado como uno de los yacimientos mejores conservados de la civilización Kushita, organizadores y trabajadores locales esperan devolver a este lugar su valor cultural y atractivo mundial que anteriormente poseía.

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0: Gracias a todos por llegar con nosotros hasta aquí. Les contamos que en Filipinas un colorido festival congregó a miles de personas en las calles de Surigao para celebrar las tradicionales fiestas indígenas, los rituales de la cosecha y la devoción católica de la localidad. Vamos a ver.
1: Con despliegues coreográficos impactantes, centenares de bailarines vestidos con tocados llamativos danzaron por las calles por el festival de Bonok Bonok. El evento es un mosaico de colores y devoción que rigen la identidad de la ciudad. El origen de la festividad se remonta a 1984, tras el tifón Nitang, como una muestra de agradecimiento a su santo patrón por la resiliencia de la localidad y su recuperación tras los daños causados por la tormenta.
2: El arduo trabajo y el esfuerzo de los surigaonones, como los dueños de negocio, los conductores de triciclos y todos los demás, se ofrecen a San Nicolás Tolentino.
1: La celebración es un ejemplo del sincretismo cultural filipino y la adopción de elementos coloniales por parte de los habitantes nativos. La fiesta se construye de las tradiciones originarias de gratitud agrícola y fe. Su nombre, Bonok Bonok, es una expresión en surigaonon, un dialecto del pueblo Mamangua, que se refiere a la lluvia, el aguacero, al derramamiento continuo de bendiciones. Durante estos días, los locales aprovechan para hacer peticiones.

0: Celebramos el festival Bonok Bonok en honor a nuestro santo patrón. Por eso el concepto que representamos muestra cómo las personas se esfuerzan bajo su guía.
1: Las calles decoradas con coloridas banderitas fueron el escenario de grandes grupos de danzantes que se desplazaron al compás de los músicos que tocaron instrumentos tradicionales, mientras que artistas con elaborados trajes bailaron frente a la Catedral de San Nicolás de Tolentino y la multitud entusiasta.
2: Un baile hermoso, una imagen hermosa, y luego la gente va a cosechar arroz y ofrecer flores. A esto lo llamamos Bonok Bonok, también conocido como Sirong Sirong. Su significado es ofrenda al Señor de arriba, mostrando la abundancia de bendiciones y cosechas aquí en Surigao Sur.
1: El Festival de Bonok Bonok es el principal vehículo de conservación de las tradiciones Mamangua, la tribu indígena más antigua de la zona. Los colores vivos de la vestimenta, los ritmos de percusión mantienen vivos los rituales precoloniales junto a su devoción católica sin perder sus raíces.
3: Y la cultura de África Central llega a China a través de una exposición de objetos y de piezas utilizadas por distintas generaciones en diferentes áreas como el arte, el trabajo y la guerra. Vamos a ver más en la siguiente nota.
1: Más de 100 objetos originarios de África Central se exhibieron en el Museo de Guangdong, en la ciudad de Guangzhou, al sur de China, a través de la muestra titulada El Poder de la Vida. Las piezas representan la identidad y cultura de esta región africana, que ayudan a comprender la historia, los rituales y las artesanías desde una visión de la vida cotidiana y los reinos antiguos.
4: Me parece que su estilo guarda cierta similitud con nuestro antiguo chamanismo chino, como el de antes de la dinastía Xia, durante los periodos Xia, Shang y Zhou, con su cultura sacrificial y las máscaras chamánicas. Esa es la impresión que me da al comparar la profundidad cultural de la colección con las antiguas tradiciones ceremoniales chinas.
1: Entre las piezas expuestas se encuentran máscaras, figuras talladas y trajes ceremoniales, además de armas tradicionales, escudos y herramientas agrícolas antiguas. Todas estas hechas de diferentes materiales y cuentan historias distintas.
4: Debería tratarse de armamento africano, del tipo que usaban para cazar, como hachas de guerra, lanzas, arcos y escudos. Sus armas son bastante diferentes del armamento chino antiguo, lo cual me pareció muy novedoso.
1: Esta exposición de la cultura de África Central en China se realiza en el marco del Año de los Intercambios entre Pueblos China-África, lanzado a principios de 2026, con el propósito de conmemorar el 70 aniversario de relaciones entre el gigante asiático y el continente africano. La exhibición, que invita a los visitantes a conocer más sobre la vida espiritual, artística y cotidiana de las comunidades africanas, estará abierta hasta el próximo mes de noviembre.
3: Y así concluye nuestro recorrido cultural del día de hoy. Nos vamos a despedir con el tema Los Luchadores, interpretado por el grupo musical La Sonora Santanera. Nos vemos en una próxima emisión de Somos. Que pasen una hermosa jornada. Chao.

0: Desde luego es inevitable que nos sancionen, pero yo debo ser cívico y sacar libre a todas las personas inocentes. En definitiva, no son los jueces los que juzgan a los hombres, sino la historia, y el fallo de esta será sin duda favorable a nosotros. Fidel Castro.
1: 23 de septiembre de 1953, tomado de la carta enviada a sus padres desde la prisión de Oriente, donde se encontraba detenido después de los sucesos del cuartel Moncada, Santiago de Cuba.

Buenas tardes, bienvenidas y bienvenidos a nuestro programa Temas del Día de este miércoles 23 de septiembre del 2026. Soy Andra Romero y a continuación vamos a conocer nuestros titulares.

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La presidenta encargada de Venezuela, Delcy Rodríguez, cumple su agenda en Nueva York. La pregunta es, ¿de qué manera considera usted que se impone la diplomacia bolivariana de paz? Opción A, reivindicando la soberanía y autodeterminación de los pueblos. Opción B, impulsando la consolidación de un nuevo orden multipolar. Opción C, exigiendo el fin de los bloqueos unilaterales. Y opción D, promoviendo el diálogo, la cooperación y la justicia internacional. Interactúe con nosotros en la encuesta del día a través del canal de Telegram Telesur TV.

Cada tema tiene su desarrollo y este miércoles la Asamblea General de la ONU celebra su segunda jornada de debate enfocado en abordar los diversos conflictos globales. Las acciones para detener la crisis medioambiental y una transición justa hacia las energías renovables serán parte de la agenda convocada para incrementar la cooperación entre las principales economías, los países en desarrollo y las naciones vulnerables. La sesión busca construir mecanismos prácticos de cooperación internacional para cumplir las metas ya existentes para poder avanzar en la aceleración de transición energética, impulsando el despliegue de tecnologías limpias y coordinando el abandono progresivo de combustibles fósiles. Asimismo, los pedidos de regulación para la inteligencia artificial también forman parte del centro de debate internacional, impulsados por la alarmante velocidad con la que avanzan estos sistemas.

0: Para ampliar más detalles de nuestro tema, recibimos a nuestro compañero José Leveña. Adelante, José, te escuchamos.
1: Hola, muy buenas tardes.
2: Pues bien, se está hablando mucho también de cambio climático y cómo revertir este cambio climático que está pasando factura más que nunca. Se habla de un aumento de las temperaturas de 2.5 grados a partir de este año y Antonio Guterres, el secretario general de la ONU, abrió una sesión con un discurso muy potente. Este discurso dice que el mundo pide justicia climática a gritos y dice que hay que actuar ya en mitigación, adaptación
1: y financiación. No hay tiempo que perder porque el mundo tiene esta última oportunidad para poner fin al cambio climático y a un desastre que podría llevarse muchas vidas. Antonio Guterres habla que el mundo sigue emitiendo, el G20 emite más del 80% de las emisiones a la atmósfera y por tanto ellos tienen que liderar este cambio. La mayoría de los países no realiza estas emisiones y la industrialización sigue requiriendo muchos combustibles fósiles. También Ursula von der Leyen asegura que esto está pasando también crisis económica en Europa debido a que desde que comenzó este asedio de Estados Unidos a Irán, la Unión Europea ha gastado más de 9.000 millones de euros extra por la dependencia que tienen del petróleo de esa zona del planeta. Por lo tanto, piden acelerar esa transición ecológica que ya venían desde el 2021 con ese bloqueo que le hicieron al gas ruso. Además, en el Consejo de Seguridad de la ONU, el fundador de OpenAI advirtió algo de lo que ya venimos hablando, que la inteligencia artificial podría decidir por la humanidad y podría tomar decisiones que a las personas las podría sorprender en el futuro y de los que los ciudadanos y las personas no estuvieran tan de acuerdo. Esto es lo que se está hablando en estos momentos en estas conferencias paralelas a lo que es la Asamblea General de la ONU aquí en Nueva York.
0: Gracias, compañero José Leveña, por estos detalles. El presidente Masoud Pezeshkian rechazó la calificación de terrorista por parte del presidente de Estados Unidos, reafirmando su derecho a defender su soberanía en medio de la agresión imperialista contra Irán. Escuchemos.
3: Quienes son terroristas y forman a terroristas, nos describen a nosotros como tales. Nosotros no hemos hecho más que defendernos, no somos terroristas.
0: El canciller de Cuba, Bruno Rodríguez, se reunió con su homólogo de Rusia, Sergei Lavrov, en el contexto de la Asamblea General de las Naciones Unidas. A través de la red social X, el jefe de la diplomacia cubana manifestó lo siguiente, leemos: me reuní con el estimado amigo y canciller de Rusia, Sergei Lavrov, en el marco del segmento de alto nivel del número 81, periodo de sesiones de la Asamblea General de las Naciones Unidas. Intercambiamos sobre el excelente estado de los estratégicos y multifacéticos vínculos bilaterales. Abordamos la situación en Cuba como consecuencia del bloqueo recrudecido, el cerco energético y las sanciones secundarias. La presidenta encargada de Venezuela, Delcy Rodríguez, sostuvo un encuentro con la primera ministra de Trinidad y Tobago en Nueva York, Estados Unidos, con el fin de fortalecer los nexos bilaterales. El encuentro entre la mandataria venezolana con la delegación de Trinidad y Tobago se centró en el fortalecimiento de la integración energética regional, la seguridad marítima, fronteriza y el desarrollo económico integral de ambas naciones. La jefa de Estado venezolana ha mantenido una agenda de trabajo dinámica en territorio estadounidense con el objetivo de promover el diálogo constructivo, el respeto a la soberanía y la cooperación multilateral en beneficio de los pueblos de la región.

0: Y aunado a esto, el pueblo de Venezuela realiza una movilización en las calles respaldando a la presidenta encargada Delcy Rodríguez en la ONU. Sumamos ahora a nuestra compañera Madeleine García con más detalles. Adelante, Madeleine, te escuchamos.
1: Hola, Andrea, ¿cómo estás? Pues fíjate que el chavismo salió hoy a las calles en respaldo a la presencia de la presidenta Delcy Rodríguez en la 81 sesión de la Asamblea General de Naciones Unidas. Y fue una movilización llena de mucho color, de mucho entusiasmo, de calor y color de pueblo, como lo hace siempre el Partido Socialista Unido de Venezuela. Firmes en decirle al mundo que la verdad de Venezuela está allí y que la voz de todos los venezolanos está representada en la mandataria venezolana. Esto luego de 8 años en donde no participaba un jefe de Estado de Venezuela en la Asamblea de Naciones Unidas, al tratar de ser aislado el país de ese organismo multilateral. En este sentido,

0: bueno, salieron a las calles firmes para decir que la voz de Venezuela es siempre ha sido, y la política exterior de Venezuela siempre ha sido de la paz, la diplomacia, y de hecho eso fue lo que se ratificó y se acordó aquí en el Parlamento. Apoyar a la presidenta Delcy Rodríguez en su discurso que dará hoy a las 5:30 de la tarde ahí en el pleno de la sesión de la ONU, y también su participación, porque precisamente esa será la voz de la verdad. ¿Qué más dijeron en esta Asamblea Nacional, en la sesión especial? Bueno, que precisamente el respaldo de Venezuela, o el respaldo del Parlamento hacia la presidenta Delcy Rodríguez, era esa esencia y ese mensaje de la diplomacia de paz, del multilateralismo, del respeto al derecho internacional. Y dijo Jorge Rodríguez, presidente de la Asamblea Nacional, lo dijo la presidenta el pasado 10 de enero, en su mensaje a la nación: si entro a Estados Unidos y voy a Estados Unidos, será con la cabeza en alto y nunca arrastrándome, siempre digna para llevar la voz de Venezuela y los latidos del pueblo venezolano y del corazón del Gloria al bravo pueblo. Y eso es lo que está haciendo allí en la sesión especial. Así que tanto el Partido Socialista Unido de Venezuela, que es el partido de gobierno, se movilizó a lo largo y ancho del territorio nacional para respaldar a la mandataria venezolana, como el Parlamento también apoyó su presencia. Los que no lo apoyaron, a pesar de que su voz no es la voz de un sector nada más de el pueblo venezolano, sino de la República como tal, es decir, de todo el país, fueron apenas los 12 diputados de lo que ellos se autodenominan la bancada de la libertad, que son de la extrema derecha, que son los que precisamente, Andrea, invocaron sanciones ilegales, es decir, promovieron el bloqueo, promovieron que Estados Unidos y sus países aliados reconocieran a un gobierno interino inexistente, pero que hizo mucho daño a la economía, mucho daño a la política, mucho daño durante todo este tiempo de desestabilización a la nación. Son esos 12 diputados, que son minoría, además de la minoría opositora que está sentada allí, los que promovieron agresión de todo tipo, hasta que concluyó con un bombardeo del pasado 3 de enero. Así que, bueno, que coincidieron diputados incluso de la oposición, pero que no es este sector de la oposición extremista, que el país debe unirse en torno a lo que significa el avance, lo que significa las relaciones diplomáticas de paz, de entendimiento, y que más nunca Venezuela vuelva a pasar por ese episodio. Así que bueno, ha sido un día lleno de muchas emociones, porque se encontraron nuevamente en las calles y por una causa, la causa Venezuela. Andrea.
1: Gracias, Madeleine García, por estos detalles. Así, de esta manera, Venezuela respalda a la presidenta encargada, Delcy Rodríguez, en la Asamblea General de la Organización de las Naciones Unidas. Llegó el momento de conocer ahora nuestra imagen del día, y es que cada 23 de septiembre se celebra el Día Internacional de las Lenguas de Señas, una fecha proclamada por la ONU en noviembre del 2017 para visibilizar y proteger la diversidad lingüística de las personas sordas. Esta conmemoración recuerda la fundación de la Federación Mundial del Sordo en 1951. Actualmente, esta organización no gubernamental ejerce como órgano consultivo de las Naciones Unidas y se posiciona como la máxima autoridad global en la defensa de los derechos e intereses de la comunidad sorda.

0: Nuestra imagen del día, Día Internacional del Lenguaje de Señas. Es momento de hacer una pausa, pero antes los dejamos con el siguiente material. Y es que no se necesitan equipos ni instalaciones especiales. Bastan un espacio seguro, tiempo al aire libre y el acompañamiento de los adultos. Desconectar un momento de las pantallas también puede ser una forma de conectar con el cuerpo, el entorno y los demás. Ya volvemos.
1: El grounding, también conocido como puesta a tierra o enraizamiento, consiste en establecer contacto directo con la naturaleza, caminar descalzo sobre la hierba o la arena, sentarse bajo un árbol o tocar la tierra. En la infancia, estos momentos pueden convertirse en una oportunidad para hacer una pausa, alejarse de las pantallas y conectar con el entorno a través de los sentidos. Más que un tratamiento, el grounding puede integrarse como una actividad sencilla de contacto con la naturaleza, caminar, jugar al aire libre y explorar texturas y el

elementos naturales que favorecen el movimiento y ofrecen un descanso de los estímulos digitales. Para niñas, niños y adolescentes, establecer estos espacios de desconexión puede contribuir a una rutina más equilibrada. Jugar descalzos en el parque, buscar piedras, tocar la tierra o caminar sobre el césped son formas de convertir la naturaleza en un espacio de juego y exploración.

0: ventaja. Ahora se presenta ese presidente con una pistola en el cinto. Entonces, la geopolítica sigue estando en la, en, adquiere su real dinamismo cuando las situaciones vuelven a tratar de normalizarse. No es una situación, eso que son intereses individuales de cada uno de los estados, se atenúa y se mejora cuando todo eso se discute a través del multilateralismo, que son los organismos donde todos hacemos vida en común, regionales, nacional, perdón, regionales, o mundiales, pero con la ventaja de que nosotros tenemos en cada de esos organismos nos apoyamos unos a otros en intereses comunes, que de alguna forma es un camino intermedio entre el unilateralismo y perdón, la unipolaridad y la multipolaridad que está abriéndose camino, reconocido inclusive por el secretario general Antonio Guterres en su último discurso.
1: ¿Usted cree que Venezuela está dando un ejemplo, o quizás pueda ser el ejemplo, sí, vale el término, de que se puede reencauzar, como utiliza también esa palabra la presidenta encargada, para volver al principio del multilateralismo, que es una demanda además que nace de los países dentro de estas dos sesiones de debate de la Asamblea General?
0: Sí, yo creo que Venezuela puede ser una palanca importante en el buscar mecanismos eficientes del multilateralismo, porque el multilateralismo existe. Lo que pasa es que siempre había sido ineficiente en la ejecución de las políticas que se decían. Una cosa que decía el presidente Chávez, cuando se va y va a Naciones Unidas, venimos a Naciones Unidas, hablamos y después no pasa nada. Lo que se está exigiendo en el mundo es que el multilateralismo sea eficiente en la toma de, en la decisión, en la ejecución de las decisiones que se tomen en esos foros internacionales. Y quizás también es muy importante ver que el órgano, un organismo multilateral, que aparentemente ha sido muy eficiente para los países que se han incorporado a él, los BRICS han tenido un crecimiento importante y una estabilidad relativa a pesar de todas las condiciones críticas que está viviendo la humanidad últimamente. Ellos, en base a alianzas y en base a sus propias culturas, en base a sus propias monedas, en base a sus propios planes de desarrollo, han conseguido una alianza que les ha sido más eficiente para buscar su propio modo de desarrollo sin abandonar sus intereses nacionales.
1: Y eso creo que es clave también, ¿no?
0: Eso es un ejemplo que están viendo casi todos los países. Hay países que usted nunca se hubiese imaginado que se incorporaran a los BRICS, como Tailandia.
1: Correcto. Me gustaría profundizar esto, no sin antes compartir con usted, profesor, y con nuestros televidentes, parte de lo que ha sido el desarrollo de estos encuentros, una agenda de reuniones con líderes mundiales en el marco también de este 81 periodo de sesiones de la Asamblea General de Naciones Unidas que ha venido sosteniendo la presidenta encargada de Venezuela. Aquí le compartimos este material.
2: En el marco de su agenda, la presidenta encargada de Venezuela llegó a la sede de la ONU para reunirse con el secretario general del organismo, Antonio Guterres, con miras a fortalecer las instancias de diálogo multilateral en el marco del sistema de Naciones Unidas. Rodríguez ratificó que la paz y el desarrollo deben ser los valores que guíen a la humanidad en su conjunto.
3: Bueno, aquí llegamos de pie, caminando frente en alto. Vinimos a este 81 periodo de sesiones de las Naciones Unidas buscando el destino común de la humanidad, la paz, la estabilidad, el desarrollo humano, los equilibrios en el mundo de todo tipo. Así que le deseo a este periodo todo el éxito y que el multilateralismo reivindique sus principios fundadores.
2: Asimismo, la mandataria encargada sostuvo una reunión de alto nivel con Ajay Banga, presidente del Grupo del Banco Mundial, con quien abordó oportunidades clave en infraestructura, energía, servicios públicos y programas sociales. La jefa de Estado venezolana también sostuvo un encuentro bilateral con Kristalina Georgieva, directora gerente del Fondo Monetario Internacional, para proyectar su disposición a consolidar una relación estable y sin condicionamientos ni endeudamiento con la institucionalidad financiera global. En paralelo, Rodríguez avanzó en el restablecimiento del diálogo financiero con el Banco Interamericano de Desarrollo, donde se acordó una hoja de ruta multilateral para fortalecer la cooperación y el financiamiento orientado al desarrollo económico y social del país.

0: país. Asimismo, una delegación venezolana sostuvo una reunión con funcionarios de Reino Unido para fortalecer las relaciones bilaterales. Durante este encuentro se delinearon agendas de trabajo conjunto en áreas de interés común, priorizando el respeto internacional y la reciprocidad. La agenda del Ejecutivo venezolano en Nueva York marca la hoja de ruta para el restablecimiento pleno de la cooperación financiera internacional y proyecta nuevas oportunidades para el desarrollo económico y social de Venezuela.
1: Estamos en este programa especial en el marco del 81 periodo de sesiones de la Asamblea General de Naciones Unidas. Gracias a quienes se sintonizan y se suman también a esta transmisión aquí en Telesur. Estoy conversando con el profesor David Rojas Hernández, es doctor en Derecho Internacional y también profesor universitario. Hablemos del peso multilateral que tiene Venezuela, que creo que es un eje clave cuando hablamos de inversión, cuando hablamos de desarrollo, cuando hablamos de economía y progreso, porque además Venezuela tiene, yo creo, que una base sólida de un tejido social que se ha ido también solidificando con lo que es la economía comunal, con lo que es la presencia de una base que creo que es una de las características que diferencia a otros países en nuestra región latinoamericana. ¿Qué decir de esto?
2: Bueno, vamos a empezar por el peso específico. El que Venezuela tenga las reservas probadas de petróleo más grandes del mundo le da un peso específico importante, porque usted puede tener toda la tecnología del mundo, usted puede tener el desarrollo industrial más importante, pero tiene que tener dos cosas. El petróleo no se inventa, el petróleo está en unos lugares geográficos en el mundo y tiene que sacarlo de ahí. Por lo tanto, eso le da peso específico. El petróleo nuestro, si bien es un petróleo pesado y requiere unas tecnologías costosas para su extracción, ahí está y está aprobado por los sistemas internacionales de medición de reservas. Entonces, eso nos da una preponderancia geopolítica y un peso específico que algunos países desde el 2014 intentaron minimizar. Pero Venezuela, a pesar de todo, y ahora voy a la segunda parte de tu pregunta, a pesar de las sanciones, de la escasez, el fomento de la migración de gente joven, el que no vinieran, teníamos una economía de puerto y que esa economía de puerto colapsara, hizo esa organización social, que afortunadamente empezó con el presidente Chávez, y que continuó con el presidente Maduro y hoy mismo continúa, hizo que nos organizáramos de una forma de que atendiéramos las necesidades esenciales de la población. Cuando digo esenciales, no quiere decir que la gente viviera opíparamente, pero podía comer, a lo mejor no lo que quería, no en las cantidades que quería, pero sí había alimentación para toda la población.
1: Hoy Venezuela produce el 90% de sus alimentos, ¿no?
2: Entonces, eso nos hizo, de esa desgracia, lo que yo te decía, los hechos históricos, nos demuestran que si nosotros podíamos seguir viviendo de economía de puerto, en cualquier momento nos podían colapsar. Entonces, es importante, aprendimos que tenemos que producir nuestros alimentos para que nuestra población pueda comer adecuadamente. Su ingesta de proteicas sea importante, permita que nuestros niños crezcan con las suficientes capacidades para su desarrollo humano. Entonces, nosotros aprendimos eso. El otro sector que atacaron bastantemente fueron las medicinas. Y se establecieron a través de mecanismos, creativos,
1: sí,
2: la importación de medicinas de laboratorios no tradicionales, de la India, de China, de países africanos, que podían atender la población, porque los grandes laboratorios franceses, alemanes, estadounidenses, por las medidas unilaterales, no nos podían vender. Y además nosotros no podíamos utilizar los mecanismos de financiamiento internacional para pagar esas deudas. Entonces, nosotros teníamos que hacer unos mecanismos creativos, pagar con bienes, con petróleo, y obtener esos productos esenciales. Entonces, Venezuela, distinto a situaciones como la que ha vivido, le ha tocado padecer a Cuba desde el bloqueo de los años 60,

0: nosotros pudimos tener mecanismos para eso. Inclusive ayudamos en esas condiciones, nos ayudamos y retroalimentamos con el pueblo cubano en la satisfacción de muchas necesidades, porque aquí vinieron médicos cubanos porque también se fomentó la migración de los médicos que se graduaban gratuitamente en nuestras universidades.
1: Sí.
0: Entonces, hubo un sistema que se creó para que el país no colapsara.
1: Toda una estrategia.
0: Toda
1: y
0: una
1: eso
0: estrategia.
1: Responde también a un robustecimiento, si vale el término, una fluidez de la presencia de un Estado y la institucionalidad que se convierte en un eje clave, ¿cierto?
0: Claro, porque nosotros tenemos como principio transversal de nuestra Constitución una democracia participativa y protagónica. Entonces, nosotros no solamente la democracia no es votar. Nosotros, nuestro pueblo detecta el problema, pero él es parte de la solución. La organización popular es parte de la solución. No es alguien externo que va a llegar, un funcionario militar, un funcionario policial o otro funcionario del Estado. Él, organizamos al pueblo, transferimos los recursos para que el pueblo gestione en su propia comunidad. De ahí vienen los consejos comunales, la organización de comunas, que es una organización donde el mismo pueblo, con algunas fallas que hemos tenido y que tenemos que mejorar, pero el mismo pueblo puede gestionar su propio desarrollo para satisfacer sus propias necesidades.
1: Y por cierto que además Venezuela va a elecciones, ¿no? Lo hará el 12, con el desarrollo de la consulta popular.
0: Un nuevo proyecto, que además se votan en la comunidad. O sea, no es que yo digo que este es el proyecto, sino que la comunidad es convocada para que elija dentro de los proyectos cuáles son los proyectos que se van a ejecutar. Eso es importante porque eso nos ha dado una dinámica de funcionamiento importante para satisfacer nuestros propios problemas. O sea, no solamente es el funcionario del Estado que de repente se le ocurre que en tal lugar tiene que haber un ambulatorio. No, la comunidad dice, necesito un ambulatorio aquí, hay un dinero para los proyectos y vota por ese proyecto y se financia ese proyecto.
1: Un ejemplo de democracia. Me gustaría, profesor, invitarle a usted y a nuestros televidentes a hacer un recuento también. Una jornada intensa hoy, segundo día de debates dentro de esta Asamblea General de Naciones Unidas. Una de las intervenciones más esperadas ha sido también la del presidente iraní, Masoud Pezeshkian, quien ha denunciado ante este hemiciclo multilateral las continuas agresiones que emprende Estados Unidos e Israel, que van dirigidas, dijo, contra la población civil, entre ellos mujeres y niños. Rememoró también aquel fatídico día del 28 de febrero cuando Estados Unidos bombardeaba esta escuela de Minab, masacrando a más de 170 niñas al sur de Irán.
2: Estados Unidos, utilizando armas con múltiples ojivas, tomaron por blanco ese centro deportivo. Ha convertido en mártires a nuestros científicos, a nuestros hombres, mujeres y niños. Niños inocentes que no habían cometido ni crimen ni pecado alguno. Quienes son terroristas y forman a terroristas nos describen a nosotros como tales. Nosotros no hemos hecho más que defendernos. No somos terroristas. Nuestro pueblo inocente ha sido tomado por blanco en ataques cobardes contra nuestro país. Nosotros nos hemos defendido con toda la fuerza posible. Nos han atacado con la última tecnología y sistemas de armas modernos, pero nuestro pueblo se ha mantenido firmes. Cierto que nos han golpeado, pero no nos hemos arrodillado, no hemos bajado la cabeza. Hemos respondido, pero sin golpear a los civiles. Ellos, en cambio, han tomado por blanco nuestras universidades, nuestros centros sanitarios, nuestras escuelas y hospitales, nuestras infraestructuras. Y todo ello en contra del derecho internacional.
1: Además, el mandatario iraní condenaba las acciones de genocidio que sigue emprendiendo el régimen sionista de Israel contra la población palestina, masacrando a más de 70.000 desde aquel 7 de octubre del 2023.
2: Palestina es una herida abierta en la conciencia de la comunidad internacional. Gaza sigue siendo un símbolo del fracaso de los mecanismos internacionales para prevenir el sufrimiento de los civiles. Durante décadas ha adoptado resoluciones, sin embargo, han continuado la ocupación y la violencia. No podemos hablar de la paz al hacer caso omiso de Palestina.

0: La paz duradera en Asia Occidental es imposible sin justicia para Palestina.
1: Vamos a seguir avanzando en torno a esta jornada porque el presidente de Letonia también hizo un llamado a la cooperación, dijo, para hacerle frente al impacto climático ante las consecuencias que esto ha generado en diversos países del mundo.
0: La naturaleza no respeta fronteras tampoco. Las olas de calor no paran en los puntos de control. El aumento de los mares amenaza con borrar del mapa a naciones insulares enteras que podrían desaparecer de la faz de la Tierra. Y lejos del océano, el peligro es igualmente real. En las montañas, un río se puede convertir en una inundación mortífera en segundos. Estas inundaciones se llevan consigo hogares, carreteras, vidas. Acabamos de ser testigos de unas inundaciones catastróficas en Nepal, donde también desaparecieron 33 ciudadanos de Letonia. El cambio climático no tiene ni fronteras ni ciudadanía. Las amenazas son distintas, la enseñanza es la misma. Y es que ninguno de nosotros las puede afrontar solos.
1: Y Botswana también, con la participación de su presidente, hablaba de este llamado desde Naciones Unidas para que se realice una reforma de gobernanza financiera. El objetivo, potenciar, dijo, las inversiones y la economía para tener una estructura mucho más sólida. Así lo dijo en Naciones Unidas.
2: Botswana pide a esta asamblea y a las instituciones financieras internacionales que lleven a cabo la reforma de la gobernanza financiera mundial. Ello dará a los países en desarrollo una voz significativa y un acceso justo y predecible a la financiación ventajosa. Pedimos a las Naciones Unidas y a sus socios financieros que movilicen el capital privado a través de arreglos innovadores y de financiación mixta que reduzcan los riesgos en las inversiones productivas en países en desarrollo. Ello supone una justicia ducha y una visión económica sólida.
1: Y en imágenes les compartimos el momento del arribo del presidente de China, Xi Jinping, recibido, ahí lo vemos, por su homólogo estadounidense Donald Trump, enmarcado también en un encuentro bilateral que van a sostener esta jornada, muy anunciada también en el marco de este 81 periodo de sesiones de la Asamblea General de Naciones Unidas. Después de 11 años llega un mandatario chino a Estados Unidos para participar de esta reunión bilateral. Todo esto enmarcado también en medio de una guerra comercial, de una guerra silenciosa tecnológica, la aplicación de restricciones hacia el gigante asiático y la determinación también de China de seguir abogando por un mundo multipolar de paz y de desarrollo. Contraposiciones que se reúnen nuevamente en este cara a cara, que formará parte también de una agenda muy amplia, expectante a desarrollarse esta jornada de miércoles. Xi Jinping llega con el planteamiento de la defensa de un orden multipolar y donde además forma parte también de este grupo en expansión del BRICS Plus, donde recientemente también se acordaba entre la reunión de otros organismos bilaterales y multilaterales el seguir respaldando la paz como uno de los principios más importantes. Xi Jinping ha marcado ya su postura abierta porque se detenga el conflicto desatado en la región de Asia Occidental, marcando también una contraposición en torno a Estados Unidos, que viene aplicando sanciones, aranceles y una política absolutamente militarista. También la posición sobre China Meridional, que ha sido otro de los aspectos claves para que se respete el principio de una sola China y no haya más intervención en esta región del mundo y se deje de armar también a Japón como parte de los acuerdos enmarcados en la Carta de Naciones Unidas. Así llega Xi Jinping, el presidente de China, para sostener este encuentro también con su homólogo estadounidense Donald Trump. Ya se encuentra en Estados Unidos para participar de esta agenda oficial que cumplirá también en el marco de lo que será su intervención dentro de este organismo multilateral. Todo está listo todo está preparado, la expectativa además dentro de esta nueva gobernanza global, que es otro de los términos muy utilizados por el mandatario chino para reestructurar lo que es este orden multipolar. La expectativa crece en lo que se vaya a definir en este encuentro, que forma parte también de esta visita oficial. Así, con honores he recibido el presidente chino en 11 años. Recordemos que es la primera visita que efectúa como jefe de Estado a esa nación norteamericana. 4 décadas, hay que decir, atrás, Xi Jinping también realzaba el llamado a este nuevo orden multipolar en el marco también de este encuentro que se desarrolla así. Así arranca con este recibimiento oficial, entonando el himno al gigante asiático, los honores, ¿quién diría?, del presidente estadounidense Donald Trump a esta potencia, no solamente tecnológica, sino militar y hasta económica, como es China. Son imágenes que estamos compartiendo con usted, que se van desarrollando en este momento y donde se destaca también amplia presencia de medios internacionales, tanto estadounidenses como chinos, que van a cubrir este encuentro, la estadía que también cumplirá el mandatario chino para destacar estos vínculos que sostiene también con Estados Unidos. Todo esto sobre la mesa para poder hablar de esta influencia global, los aranceles recíprocos, controles tecnológicos e inclusive la posible rivalidad militar. Hay que sumar datos a esto, ¿no? China, que además tiene el control de más del 80% de tierras raras, otro de los ejes claves de la disputa geopolítica con Estados Unidos, y que por esa razón también Trump anunciaba en días pasados la militarización de Groenlandia como uno de los ejes para tener control del Ártico. El sobrevuelo de los aviones, ahí lo vemos, que también hacen su paso militar habitual últimamente. Lo hemos visto replicado, ustedes recordarán, en la cumbre Trump-Putin. Hoy nuevamente lo hace con la presencia de Xi Jinping. Una manera también de mostrar el poderío militar que tiene Estados Unidos. Ahí vemos al presidente chino llegando. Ya se encuentra en suelo estadounidense para sostener este encuentro bilateral, multilateral también podríamos decir, enmarcado en este 81 periodo de sesiones de la Asamblea General de Naciones Unidas. Varios son los temas sobre la mesa en medio de una lectura geopolítica interesante que seguramente también trascenderá, enmarcada en lo que es esta nueva era, la China de Xi Jinping, que además es tan codiciada por la administración del republicano, y el interés que esto sigue arrojando en medio de toda esta coyuntura internacional, la crisis en Ucrania desatada al este de Europa, el conflicto de esta guerra en la región de Asia Occidental y la solicitud recurrente que hace el mandatario estadounidense para que China no se involucre en ninguna naturaleza en ninguno de estos escenarios. China, sin embargo, siempre ha mantenido su postura de una defensa de la paz y un respeto multipolar. Vemos ahí una conversación informal, pero bastante serenos, ambos dignatarios de Estado recorren la alfombra roja para trasladarse. Veremos si lo hacen en vehículos separados o acompaña al presidente Donald Trump para llegar al punto de encuentro, que será esta reunión que va a sostener ambos dignatarios de Estado para abordar temas conjuntos. Ahí vemos conversando entre ellos lo que seguramente forma parte de una antesala más informal para luego juntarse con las delegaciones respectivas de ambos países, que van a abordar todos los ejes que ya se han plasmado, encuentros que además se desarrollan posteriores al que recientemente sostuvo el presidente Xi Jinping con su homólogo Vladimir Putin, que se ha convertido en uno de los socios estratégicos también, donde se impulsa para sortear las sanciones el hecho de la comercialización de energéticos vitales, es decir, teniendo Rusia ya no el mercado europeo condicionado por Estados Unidos, sino el chino. Vamos a sumar más información a propósito de lo que se viene desarrollando en Venezuela en el marco también de este 81 periodo de sesiones de la Asamblea General de Naciones Unidas en Nueva York, porque en Caracas hay respaldo para lo que será el discurso que brindará en minutos más la presidenta encargada de Venezuela, Delcy Rodríguez. Madeleine García está con nosotros en directo. Una vez más, Madeleine, te saludamos. ¿Cuál es el ambiente y la expectativa que te comparten también los venezolanos? Bienvenida.
3: Hola Paola, bueno, sabes que estoy en la Plaza Bolívar y mucha gente se ha acercado y nos ha dicho que respaldan a la presidenta Delcy Rodríguez porque sabe cómo mover ahorita el ajedrez geopolítico, pero no solamente

eso, sino que dicen que hay que tener paciencia y que hay que tener estrategia. Venezuela sigue intacta en sus principios y los principios de la política exterior de Venezuela es el diálogo, es el respeto a la soberanía, y lo dijo muy bien la presidenta al inicio de este año, luego de aquel fatídico 3 de enero. Venezuela va a dar una lección al mundo de diplomacia, de diálogo, y que hablando, conversando, se entiende la gente, va a hacerse respetar, va a hacer respetar su soberanía. Y decía, por ejemplo, hoy el presidente de la Asamblea Nacional, critican a Venezuela o a la presidenta Delcy Rodríguez por ese acuerdo histórico con Estados Unidos, pero resulta que se trata de comercio, resulta que eso se va a traducir en desarrollo social para el país, que van a ser invertidos en los hospitales, en las escuelas, en la vialidad, en los servicios públicos que se deterioraron precisamente por el bloqueo y las sanciones que promovió la extrema derecha venezolana, y que precisamente hoy en el Parlamento, en ese debate que hubo, paradójicamente ellos estaban hablando que en Venezuela pues no iban a apoyar a la presidenta encargada Delcy Rodríguez, porque precisamente fue, según este sector de la oposición, minoritario dentro de la minoría de los diputados de oposición, de la bancada de la oposición en el Parlamento, que había sido, según ellos, el chavismo que había deteriorado el país. Lo que no cuentan, decía el presidente de la Asamblea Nacional, es que ellos precisamente pidieron esas sanciones ilegales en donde Venezuela no pudo vender su petróleo, en donde por más de una década Venezuela estuvo prácticamente aislada en cuanto a que se cerró o la sacaron del sistema financiero internacional, de esa autopista que permite precisamente mover la economía, vender el petróleo. Venezuela dejó de percibir ingresos por su principal producto, que es el petróleo. Venezuela fue diversificando, sí, su economía, pero esto es a largo plazo. Así que decía el presidente de la Asamblea Nacional en esa sesión extraordinaria, en esa sesión especial del Parlamento, que se trataba algo así como que el victimario hacía sentir culpable a la víctima de lo que ellos habían hecho. Durante muchos años pidieron sanciones ilegales, se cumplieron. También promovieron un gobierno interino inexistente que fue apoyado por Estados Unidos y sus países aliados. Intentaron golpes de Estado hasta que toda esa agresión concluyó en lo que ocurrió el pasado 3 de enero, que la presidenta Delcy Rodríguez habla de esa mancha en la historia y que había que cambiar completamente esa forma y ese relacionamiento. Estados Unidos, además, lo decía el propio comandante Hugo Chávez, nuestro principal mercado por encontrarse en el continente americano es Estados Unidos, a quien Venezuela siempre le había vendido petróleo y había hecho comercio con ellos. Pero a raíz de todo el ataque hacia Venezuela, Venezuela también apostó y se abrió a otros mercados. Así que se está abriendo un capítulo, una fase nueva, como decía la presidenta encargada de este país, Delcy Rodríguez, una fase nueva de relacionamiento con Estados Unidos sobre la base del diálogo y sobre la base de la diplomacia, y Venezuela hoy está llevando su verdad. Esa verdad que no querían escuchar por los fake news, por la manipulación, y que se están dando cuenta de cuál es esa realidad acá en Venezuela, que además todo fue construido por esas mentiras de la extrema derecha, con sus lobbies, con sus cosas, y no fue hasta ahorita que se dieron cuenta de cuál es la situación en este país, cuál es la real política. Esa foto de la presidenta con el presidente Donald Trump es la real política. Así que Venezuela apuesta al diálogo, al multilateralismo, al respeto del derecho internacional, de la soberanía, pero sobre todo, por ejemplo, decía hoy un diputado, Venezuela tiene trayectoria en lo que significa el diálogo y la diplomacia. Bolívar, por ejemplo, se reunió con Murillo, que era ese español
que estaba al frente de la invasión sobre Venezuela en aquel momento, y nació el armisticio hace más de 200 años. Y se escribió entonces, dijeron, un momento, stop en lo que está pasando, no podemos seguir derramando sangre, hay que regularizar la guerra, hay que avanzar en la diplomacia, de lo contrario no se puede continuar.

0: actuar. Y entonces, frente a ese ADN, si se quiere, a esa herencia bolivariana, la presidenta Delcy Rodríguez y la política exterior de Venezuela se subraya y se acentúa y acentúa lo que históricamente ha escrito Venezuela sobre el derecho internacional y sobre el aporte de Venezuela a la diplomacia. Así que lo que está haciendo ahí la presidenta Delcy Rodríguez es eso, siendo la voz de los venezolanos que hoy se reencontraron en la calle, en el chavismo, en el Partido Socialista Unido de Venezuela, firmes con la mandataria, pero sobre todo consciente de esta nueva fase que está viviendo Venezuela y apostando al futuro y apostando a la paz, sobre todo la paz. Y decía el presidente de la Asamblea Nacional, Jorge Rodríguez, esa paz que durante tanto tiempo trataron de desestabilizar para llegar al poder. Intentaron de todo y hasta ahorita no lo han logrado. Quisieron llegar a través de la violencia, llamaron a la potencia llegó, pero ellos no están en el poder. En el poder se encuentra el chavismo y las instituciones, como siempre debió ser, y que se sigue avanzando frente a eso. Hay un diálogo además, Paola, con esos sectores radicales de la oposición representados en la Asamblea Nacional del 2015, aquella que pidió esas sanciones, aquella que desapareció los alimentos durante el 2015, durante el 2016, que llamó a Guarimba. Bueno, eso es mirar el retrovisor del pasado, pero es necesario contextualizar para saber en qué se encuentra. Entonces, paralelamente, mientras la presidenta está allí en Naciones Unidas representando a todo el país, aquí también se desarrolla esa mesa de diálogo con ese sector de la oposición que intentó bloquear a Venezuela, que intentó imponer un gobierno paralelo que fue apoyado por Estados Unidos. Eso implicó que Venezuela saliera del sistema global, del concierto internacional de naciones, del SWIFT, que es la autopista internacional financiera, y que ahora están tratando de destrabar para reconocer y volver nuevamente a la institucionalidad. La diferencia de esta mesa de diálogo que está desarrollándose acá es que se está haciendo en Venezuela y no en un tercer país. No hay un país que intervenga, es entre los propios venezolanos, y eso debió ocurrir desde hace mucho tiempo, reflexionaba el presidente del Parlamento. Así que, bueno, son cosas importantes que se están dando en Venezuela y es un hecho histórico que se suma el día de hoy la presidenta allí en Naciones Unidas. Paola.
1: Y esto creo que es clave, lo que dice Madeleine García, ¿no? Una reunión que pudo haberse desarrollado hace muchos años. Gracias, Madeleine. Vamos a someter justamente esta pregunta a nuestro invitado que se encuentra en nuestros estudios, profesor. ¿Pudo haberse desarrollado esta reunión?
2: A pesar de que habían diferentes modelos de país entre los factores que apoyaran al presidente Chávez y a sus opositores, siempre hubo la planteamiento de dialogar. Recordemos que el presidente Chávez fue depuesto por menos de 48 horas y él lo primero que hizo fue llamar al diálogo. E inclusive cuando todos los que habían participado en el golpe, que se habían posicionado, civiles, militares, eclesiásticos, pensaban que iban a ser defenestrados, metidos en mazmorras, como correspondía, el presidente Chávez los indultó. Pero, como decía el libertador en la Carta de Jamaica, algunos factores de oposición entendieron que ese perdón les daba patente para volver a delinquir. Yo creo que con la ley de amnistía que se hizo al principio de este año, la presidenta encargada dejó muy claro que hasta aquí llegó el perdón, que todos tenemos que remar en la misma dirección en beneficio del pueblo venezolano, respetando las distintas visiones de país que podamos tener, pero sin maltratar al pueblo venezolano, que es el verdadero titular de la soberanía. No podemos justificar ya que se pidan invasiones, que se pidan bloqueo, que se pidan rupturas, porque eso es traición a la patria. Y más que traición a la patria, es traición al pueblo, que es el titular de la soberanía. Y yo creo que ya la sindéresis se ha impuesto en estas nuevas realidades que ha impuesto el 2026, donde todos los factores políticos pueden criticar, pueden hacer propuestas, pueden, y todo se debe debatir, porque para eso es el órgano esencial en todos los países del mundo donde existe un órgano legislativo.

0: ser órgano político para debatirlo. Pero si usted no lo que no quiere debatir y lo que dice en la por la prensa o por la televisión es una cosa distinta a lo que usted conversa, no pierde la coherencia como negociador. Y por eso te decía, hay una teoría que hubo un premio Nobel de Economía que se llama la teoría del juego, que se aplica a todas las negociaciones. En esa teoría usted tiene que asumir cuál es el primero, quiénes son los interlocutores y respetarlos como interlocutores. Usted no puede decir que usted va a dialogar con la presidenta Delcy Rodríguez y usted decir después que no la reconoce. Eso indica incoherencia y falta de seriedad en la negociación. Además, usted tiene que hacer los planteamientos en el marco, un marco normativo. En Venezuela, desde el año, desde que el presidente Chávez era presidente, se decía dentro de la Constitución todo, fuera de la Constitución nada. Ese es el marco normativo. Y los intereses que pueden estar y a quienes representan, se supone que usted los consulta cuando está negociando. Eso en cualquier ámbito, en el ámbito sindical, en el ámbito empresarial, en el ámbito político. Esa es una teoría aplicable en todos los ámbitos de negociaciones. No es una situación. Y eso, John Nash ganó el Premio Nobel de Economía por aplicando teorías matemáticas para desarrollarla. Yo invito a todos los factores políticos del país, independientemente de su orientación, a que relean esa teoría del juego, para que apliquen y entiendan que es de cara al país que puede negociarse todo lo que se tenga que negociar. Nadie está dispuesto a ir a una confrontación sin necesidad de hacer una sin hacer previo una conversación.
1: Sí, sin lugar a dudas. Además, un escenario que me gustaría abordar porque se ha hecho o se ha tratado de minimizar la presencia de la presidenta encargada de Venezuela, Delcy Rodríguez, en el seno de Naciones Unidas. Tratar de minimizar, además, una presencia tan importante porque lleva la voz del pueblo venezolano a este organismo multilateral para seguir defendiendo la soberanía, sostener encuentros importantes también, como el que ha tenido ayer con organismos multilaterales financieros, otros jefes de Estado, restablecer relaciones bilaterales que hacen al beneficio colectivo. Pero cuando veíamos imágenes de esta base conjunta de Andrews, extendiendo a la administración de Donald Trump una alfombra roja para recibir a su homólogo chino Xi Jinping, basados justamente en estos mismos principios de diplomacia de paz, pero no tiene el mismo impacto mediático. ¿Por qué?
0: ¿Por qué? Porque una cosa es la libertad de expresión y otra cuestión son la libertad de los dueños de los medios a través de los cuales se manifiesta la expresión. Fíjese que se manifestó y se magnificó que María Corina Machado había ido a la Casa Blanca y para entregar el premio Nobel. No entregó el dinero, entregó el premio como tal. Y entró por una estrada de servicio, no se reunió con nadie y después se lo dieron al presidente Trump. En esta reunión no fue en la Casa Blanca porque están en Nueva York, pero fue una reunión a puerta cerrada, pero donde hay fotos de que estaban los dos reunidos.
1: Con sus delegaciones.
0: Con sus delegaciones. La presidenta dio un briefing desde el que habló y Marco Rubio dio una... Quiere decir que hay una aceptación del otro, lo que le digo la teoría del juego. Pero a esto se minimiza, pero aquello, entrar por la puerta de atrás, por la puerta de servicio, sola, se magnifica. Entonces, eso hace que usted juegue con la psiquis de la persona. Y están aplicando las mismas teorías negras de Joseph Goebbels de la Segunda Guerra Mundial.
1: Así funciona la guerra cognitiva, ¿no? Exacto. Profesor, me gustaría sumar también a este otro invitado que nos acompaña en esta transmisión de este programa especial en el marco del 81 periodo de sesiones de la Asamblea General de Naciones Unidas. El doctor Miguel Jaimes está con nosotros en directo, nos acompaña desde Mérida. Me dicen, doctor Jaimes, qué gusto tenerlo, gracias por su tiempo para Telesur.
2: Saludos, amigos de Telesur. Un placer conversar con ustedes.
1: ¿Qué representa el retorno de Venezuela a este organismo multilateral con una presidenta mujer encargada que brindará un discurso en minutos más, llevando esta voz del pueblo venezolano ante este organismo multilateral? Ya lo adelantaba ella, defender la soberanía es uno de los ejes centrales y precautelar la paz.
2: Uno de los momentos más esperados por Venezuela, su diplomacia, toda su acción y su reconocimiento internacional. No ha sido fácil llegar hasta este momento. Se han sorteado una montaña de obstáculos, pero gana la diplomacia venezolana. Es Venezuela que va a

0: hablar en constantes minutos allí frente al mundo y que ya ha tenido un reconocimiento a lo largo de reuniones de las más importantes con organismos. Incluso hay que destacar también la reunión con el presidente Donald Trump, donde hay puntos lo bastante claros, acuerdos, entendimiento y también respeto. Y esto es soberano para nuestro país, así como cualquier nación del mundo. Acabamos de ver la entrada del presidente de China, con quien también tiene importantes rivalidades Estados Unidos con la nación asiática, pero allí están. Bueno, ese mismo papel, ese mismo punto y la misma fuerza también le asiste a Venezuela y está en representación y está en la voz de una de las mejores personas que ha llegado a este importante momento y cargo que representa Delcy Rodríguez, la voz de Venezuela hoy en las Naciones Unidas.
1: Además, que esto se da en el marco de la firma de más de 60 acuerdos o convenios para desarrollar, reimpulsar todo lo que es, doctor Miguel Jaimes, aprovechando su perfil también como experto en tema hidrocarburífero. Este sector, el energético en Venezuela, que tiene que ver desde petróleo hasta gas, y no solamente con Estados Unidos, también con otros países, como la Eni de Italia, por mencionar un ejemplo.
0: Sí, uno de los puntos más importantes, la agenda y el punto de mando que Venezuela ha reconocido, sus negociaciones con el tema petrolero. Estados Unidos, un importante socio, no desde ahora con lo que se proyecta, sino tenemos más de un siglo de relaciones comerciales. El punto que Venezuela sigue desarrollando como potencia energético, enmarcado en todas sus leyes, en su constitución nacional, en los acuerdos, en la voz de sus diferentes mandatarios, hoy sigue allí llevándose adelante, rubricándose, estableciendo acuerdos, cercanías, inversiones, ganancia y reconocimiento para todo el país. Justo lo que Venezuela esperaba, justo por lo cual Venezuela había luchado a lo largo de una agenda interminable. Y bueno, a pesar de que muchos de los aspectos Venezuela los ha advertido, mismos Estados Unidos hoy tienen que reconocer que había que llegar de nuevo a entenderse, a sentarse en una mesa de diálogo, con respeto, con claridad, con puntos y principios, y eso se está dando hoy con Venezuela. Venezuela gana hoy. Venezuela, la casa del petróleo, su reconocimiento a nivel mundial en la estabilidad de este negocio es amplio, transparente y necesario para el mundo.
1: ¿Qué le espera a Venezuela, profesor Jaimes, en medio de estos escenarios, no solamente bilaterales, sino también multilaterales? ¿Un relacionamiento, un acercamiento, un restablecimiento de estas relaciones con otros países, que históricamente las ha tenido Venezuela, pero por condicionamientos o situaciones políticas y hasta geopolíticas han tratado de mantener una distancia sin aislar al país? Porque recordemos que durante todos estos años, pese a la imposición de estas medidas coercitivas unilaterales, más de 1.000 que pesan aún sobre esta nación suramericana, Venezuela ha sabido trazar estos puentes de integración.
0: Muy bien lo que señala. Lo primero que Venezuela recibe a partir de ahora es su reconocimiento en el concierto y en todo el planeta. Venezuela es un interlocutor válido, serio, preciso, tiene agenda, hay un camino de ideas que está instrumentalizando y que va a desarrollar. Ese reconocimiento diplomático abre vías en lo económico, en lo jurídico, en lo comercial. Le asiste todo el derecho político del planeta para establecer relaciones, convenios y firmas con cualquier potencia del planeta y lo hace justo en lo que viene a definir la gobernanza mundial o el desequilibrio que hay actualmente en el mundo, que es el tema petrolero, gasífero, de los hidrocarburos, una agenda amplia y transparente que se le abre a Venezuela en un futuro muy cercano de una manera positiva. Todo el aspecto turbio que hasta ahora Venezuela atravesó, hoy se aclara, hoy llega en buen camino. Y hay un reconocimiento y hay un derecho como tal frente al concierto internacional.

0: nacional.
1: Una agenda de cooperación, una agenda de paz, por supuesto que se traduce en estos encuentros bilaterales, profesor Miguel Jaimes. Le pido que se mantenga en línea con nosotros. Vamos a compartirles estas imágenes que dan cuenta ya de la llegada de la presidenta encargada de Venezuela, Delcy Rodríguez, a este organismo multilateral. Llega así, con esta expectativa de lo que será en minutos nada más su intervención en el marco de este 81 periodo de sesiones de la Asamblea General de Naciones Unidas, con una premisa de defender la soberanía, la paz, en el marco también establecido de la defensa de la autodeterminación del pueblo venezolano. Llega así hasta la sede de la ONU en Nueva York, liderando también la comitiva venezolana. Vemos al canciller Félix Plasencia, la ministra de Hidrocarburos, también Paula Henao, que está allí acompañando y que forman parte de esta comitiva presidencial de alto nivel en representación de la República Bolivariana de Venezuela. A su ingreso, por supuesto, ocupará el lugar establecido de acuerdo al protocolo para su intervención, que se espera 6 minutos nada más y que estaremos compartiendo y analizando también aquí en este programa especial en Telesur. Las imágenes que representan la expectativa, pero al mismo tiempo esa esperanza marcada también en cada uno de los venezolanos que aspira a un mejor futuro, a un desarrollo, a un progreso, después de tantos años de medidas coercitivas unilaterales, que además es uno de los temas pendientes, y lo ha dicho la propia presidenta encargada de Venezuela, Delcy Rodríguez. Debe levantarse estas medidas coercitivas unilaterales. No podemos hablar de desarrollo y de progreso si sigue siendo Venezuela un país injustamente sancionado. Así llega entonces a la sede de Nueva York, en Estados Unidos. Su primera impresión, profesor, para poder tener en contexto aquí en el estudio de estas imágenes, ya la presidenta encargada ha llegado a la sede, en minutos más brindará su discurso.
2: Bueno, lo primero que hay que destacar es que llega una mujer venezolana, típicamente venezolana. No, es una mujer mestiza, es una mujer que se parece y huele a pueblo venezolano, no es una fabricación de una Miss o de una persona con la arrogancia del poder. Es una persona sencilla, afable, que se sabe manejar muy bien esto. Recordemos que ella fue canciller de la República, fue vicepresidenta ejecutiva, ahora ha sido es presidenta encargada. Representa al venezolano de a pie. No es una persona como llegan muchos presidentes con aquel arrogancia del cargo, sino es una persona que va a representar los intereses de 30 millones de personas en sus palabras que le va a decir en
1: Y
2: minutos.
1: le hemos visto la gente acercándose, saludándola. Es parte también del respeto que se traduce no solamente a su persona, sino al pueblo venezolano.
2: Exacto. Y es una forma, así somos nosotros. Nosotros, a pesar del protocolo, recordemos que el presidente Chávez llegó a tocar a la reina de Inglaterra y después les dijeron, pero es que eso no se puede porque ella es la reina. Bueno, pero ella es jefe de Estado igual que yo y yo lo que estaba dando era una muestra de cariño. Entonces nosotros somos así. Nosotros, hay un protocolo, pero nosotros acercamos a todas las personas que quieran identificarse con este país y con nosotros como nación, como persona.
1: Vamos a compartir ahora para poder repasar lo que es en contexto, lo que implica también la presencia de Venezuela en el marco de este 81 periodo de sesiones de la Asamblea General de Naciones Unidas, enmarcada en medio del desafío de restablecer relaciones con otros países, el acercamiento además de gobiernos que entienden no solo el potencial energético que tiene Venezuela, sino que también rompe ese estigma que se ha trazado durante años sobre el pueblo venezolano y sobre su verdadera realidad o su verdad. Vamos a recapitular cómo se han venido desarrollando también estos acercamientos importantes. Sí, tras los sucesos del 3 de enero, tras el secuestro del presidente de Venezuela, Nicolás Maduro, y la primera dama, Cilia Flores. Venezuela decidió adoptar también una vía más fuerte de diplomacia bolivariana, a la cual nunca ha renunciado, para proteger algo fundamental, la paz de su población. Esto para evitar también una confrontación, y esto ha venido encaminando en un trabajo arduo, no reciente, sino desde hace años, desde el gobierno del comandante Hugo Chávez, el presidente Nicolás Maduro, que hoy se traducen también en estos acuerdos estratégicos que se han suscrito no solamente con Estados Unidos, sino también con otras empresas internacionales. Vean esto.
0: restablecimiento de las relaciones diplomáticas y consulares. En marzo de 2026, tras años de ruptura desde 2019,

0: Ambos gobiernos acordaron retomar vínculos institucionales basados en el respeto mutuo y la igualdad soberana. Reincorporación al sistema financiero internacional. El FMI y el Banco Mundial reanudaron relaciones con Venezuela alrededor de abril del 2026. La Oficina de Control de Bienes Extranjeros emitió licencias que abren el sistema bancario venezolano a servicios financieros internacionales. Cabe destacar que, a pesar de las licencias, las sanciones impuestas a Venezuela siguen sin ser levantadas. Acuerdo Energético Binacional Histórico. A finales de agosto del 2026, con vigencia de 25 años, ambos gobiernos llegaron a un acuerdo para el desarrollo de 17 campos verdes con una producción de petróleo superior a 1.5 millones de barriles diarios y proyecciones de ingreso por 209.335 millones de dólares para Venezuela. De esta manera, el gobierno venezolano conserva la propiedad y soberanía sobre sus recursos. Agenda diplomática internacional. La mandataria encargada de Venezuela, Delcy Rodríguez, ha sostenido un encuentro con jefes de Estado y líderes de organismos financieros globales, con el objetivo de avanzar en el restablecimiento de la cooperación financiera internacional y las nuevas oportunidades para el desarrollo económico y social de Venezuela.
1: Y eso está enmarcado también en este desarrollo, este acercamiento, una rearticulación, en reencaminar las relaciones, doctor Miguel Jaimes, a lo cual se refería también la presidenta encargada de Venezuela. Un nuevo tiempo, un nuevo momento político, ¿cómo se traduce?
2: Una rearticulación la cual abre un nuevo escenario para Venezuela, mucho más profundo, el cual está planteado en todo su contexto internacional y que es el espíritu de la nación en el tema de su desarrollo, alimentación, salud, deporte, educación, todos los sectores que Venezuela ha logrado abarcar de una manera sencilla, amplia, pero también profunda y que va al entendimiento y el encauzamiento en las necesidades, comprenderlas y solucionarlas de la población venezolana. Igualmente, en este paralelismo está el posicionamiento de Venezuela frente al mundo. Tenemos todo el derecho de desarrollar cada una de las capacidades energéticas que nuestro país ha mantenido y ha conformado a lo largo de casi un siglo y medio. Tiene todo el derecho incluso de participar en el sistema financiero global y de establecer relaciones comerciales con cualquier nación del mundo y lograr entendernos a nivel corporativo con quienes pueden ser nuestros socios. Nuestro país necesita inversiones, como también lo necesita cualquier otra nación del mundo. Nuestro país necesita también invertir y colocar productos que son preciados en todo el planeta. Igual, con mismo derecho, le asiste a cualquier otra nación del mundo con sus productos que esté generando. Esto forma parte del concierto económico, social y la presencia de nuestro país, al igual que lo hace cualquier otra nación del planeta. También tenemos el derecho soberano, claro y preciso, de reclamar el retiro de todas las sanciones y que le sea devuelto a Venezuela cada uno de los recursos que han sido represados en cualquier nación con la que Venezuela de una manera noble y sencilla tenía un relacionamiento económico. Es decir, y toda esta presencia se va ganando con el respeto y con el trabajo de cada uno de los puntos que Venezuela vaya desarrollando. Ocupamos todos los campos y los espacios. Tenemos fortaleza, tiempo y una necesidad perentoria para darle respuesta a toda nuestra población. Pero también nos asiste el derecho en el área internacional, como también lo tiene todas las naciones del mundo. No pedimos nada extraño ni raro. No pedimos tampoco oportunidades, no, simplemente formamos parte de un concierto internacional en el cual queremos que se nos respete. Necesitan de nuestros recursos, Venezuela está dispuesto a otorgarlos mediante contratos de transparencia y de ganancia económica. Ganar, ganar. Ese es el espacio que Venezuela actualmente está expresando.
1: Y esto además se traduce en todo un lineamiento de trabajo, profesor Miguel Jaimes, que se ha venido elaborando a lo largo de tantos años. Venezuela, que siempre ha mantenido relacionamientos absolutamente con todos, pero siempre también ha tenido una posición muy marcada en defensa de la paz y la autodeterminación de otros pueblos, no cometiendo injerencia, no como si

0: se ha visto traducido también en estos últimos años hacia Venezuela. Y esto ha marcado también una brecha, una distancia que hoy prácticamente hay un vuelco de página. ¿Qué representa esto?
1: Sí, efectivamente. Para Venezuela no ha sido fácil llegar hasta acá. Ha hecho un doble esfuerzo, un cuádruple esfuerzo de llegar hasta aquí, producto que ha sido sancionado, perseguido, satanizado. Se ha montado toda la agenda más inimaginable, pero hemos logrado salir adelante. Cualquier obstáculo que se nos ha colocado, nosotros lo hemos sorteado y hemos ido de frente con nuestra verdad, con nuestra transparencia, diciendo que tenemos derechos soberanos, que nos lo da el Estado, nos lo da la Constitución, nos lo da las leyes, nos lo dan autoridades electas de una manera transparente. Y para eso allí están los mejores hombres y las mejores mujeres. Y la mayor prueba de esto que estamos indicando es el reconocimiento que el mundo entero está haciendo a favor de Venezuela. La foto final para los que han querido arruinar al país va a ser lo bastante fea para muchos que han apostado al desastre, porque la imagen final o la que estamos obteniendo en este momento es de felicidad, de progreso, de soluciones. ¿Quién iba a pensarlo o imaginarse que alguien electo en este proceso político venezolano hoy tuviera unas relaciones de sinceridad, de acuerdo, sentarse con el mismo presidente de los Estados Unidos a solucionar, a discernir, a evaluar, a hacer proyectos, a llevar adelante ideas y a concretar soluciones? Para esto Venezuela no tiene ningún impedimento ni ningún problema de hacerlo. Es más, tiene un derecho, no es un nicho que se ha guardado, que es exclusivo para algunos. No, Venezuela tiene derecho de sentarse con cualquier mandatario del mundo, con cualquier potencia, con cualquier país, con un establecimiento de agenda y de puntos concretos los cuales debe desarrollar. Y para eso Venezuela se ha ganado el respeto. No está pidiendo respeto a Venezuela. Venezuela se ha ganado el respeto, el protagonismo y forma parte del concierto internacional. Repetimos, como lo tiene también y lo otorga a cualquier otro país del mundo. Tenemos ese respeto que nos lo hemos ganado.
0: Por eso justamente cuando empezábamos este programa especial para compartirle al doctor Miguel Jaimes, yo le preguntaba aquí a mi otro invitado en el piso, ¿bajo qué estatus llegaba a Venezuela nuevamente este organismo multilateral? Y él me respondía, como miembro pleno de Naciones Unidas, además uno de los países que ha sido fundador de este organismo multilateral, que siempre ha respetado la Carta de Naciones Unidas, se ha pegado al derecho internacional y que inclusive forma parte de los amigos en defensa de la Carta de Naciones Unidas. Y a propósito de esto, se ha planteado mucho una reestructuración de este organismo multilateral, inclusive del propio Consejo de Seguridad. Usted recordará que hace semanas atrás se ha modificado el mapa después de más de 400 años y se ha tratado de alguna manera equilibrar y de mostrar la realidad de lo que realmente representa geográficamente el mundo. Y sobre todo cuando hablamos de América Latina y del continente africano.
2: Bueno, fíjese que interesante esa acotación que estás haciendo, porque África siempre se minimizó y se puso más grande América del Norte y Europa. Resulta que África, primero, el origen del ser humano es en África. Todos son africanos, a pesar de que haya muchos blanquitos que lo nieguen. Todos venimos de África. Además que África, a través del saqueo, de la matanza, ha aportado grandes cantidades de recursos minerales y humanos al desarrollo de la humanidad en todos los continentes del mundo. Y África no tiene un miembro permanente en las Naciones Unidas. Pero ahí yo tengo unas posiciones encontradas, porque los miembros permanentes de Naciones Unidas es una forma de mantener el imperialismo. Entonces, incorporar nuevos países de forma permanente con derecho a veto es incorporar nuevos países con aspiraciones imperialistas. Además, me parece muy peligroso las pretensiones de Alemania y Japón que Alemania provocó las dos

guerras mundiales, y ahora se está armando para una potencial guerra con Rusia. Como decía Albert Einstein, la próxima guerra no sabe cómo va a terminar, pero la cuarta guerra va a ser a palos y piedras. Entonces, yo creo un poco como decía el presidente Erdogan, hay que revisar

0: más importante que hoy ha sido traducido en este discurso que ha brindado la presidenta encargada de Venezuela?
1: El compromiso del ciudadano, que es el que yo creo que es el más importante, es que puede hablar y aportar respetando al otro. Podemos transformar, podemos incluir, podemos perdonar, pero para construir. Aquí no se trata de claudicar, no se trata de capitular, no se trata de capitular las intenciones de las personas, se trata de más bien construir sobre las pretensiones de cada uno grupo. Las personas de repente del Estado Zulia no tienen las mismas pretensiones que la gente del Estado Nueva Esparta, pero dentro de todo tenemos que hablar de unidad nacional. Por ejemplo, algo grave que ha pasado aquí, hay gente que estaba a favor de Guyana en el diferendo del Esequibo, porque simple y llanamente Guyana no es el gobierno chavista.
0: O sea, hacía una contracampaña.
1: Ajá. Y resulta que el gobierno, la constitución de Guyana, dice que es una república cooperativa socialista.
0: Ahora,
1: y la gente no lo lee.
0: Profesor, cuando usted habla de este tema, yo quiero aprovechar, porque ella también reivindicó la defensa de la Guayana Esequiba, claro, en la sede de la legalidad. Y ella decía que es la legalidad justamente lo que debe encaminar al respeto del Acuerdo de Ginebra. Es decir, este es uno de los temas banderas de la política exterior venezolana que ha sido una vez más enaltecida, ratificada en este hemiciclo multilateral, que no es un hecho menor.
1: No, y además es un hecho histórico, porque es un hecho de Estado. Esta reclamación desde Guzmán Blanco en el siglo XIX, no se ha reconocido el referéndum del laudo de París, y después el presidente Betancourt con el canciller lo dijo en Naciones Unidas, el Acuerdo de Ginebra se hace en el marco de Naciones Unidas, y de repente en ese marco Guyana nos decide llevar a la Corte Internacional de Justicia sin acudir a la negociación, que dice una negociación práctica igualmente favorable para las partes. Así dice el Acuerdo de Ginebra. Sí. Entonces, si nosotros no estamos dispuestos a negociar y ellos no están dispuestos a negociar, ¿cuál es la alternativa? La guerra. Nosotros no queremos la guerra y no le conviene a Guyana tampoco la guerra. A factores externos, como le decimos, eso es una zona petrolera. Si hay un conflicto bélico en esa zona petrolera, mientras existe el conflicto, no hay explotación petrolera. Entonces, la intención es que el pueblo venezolano defienda sus intereses como el pueblo guyanés lo defiende. Entonces, sentamos a negociar un arreglo igualmente favorable para ambas partes. Eso es lo que hemos pedido siempre, desde que se firmó el Acuerdo de Ginebra, y lo que está ratificando la presidenta Delcy allá. Entonces, también hay que llamar a capítulo a las personas que se ponían del lado de Guyana en contra de los intereses nacionales. El país es uno solo.
0: ¿Usted cree que es la oportunidad de que Guyana recapacite, pueda reencaminar, si vale el término, su conducta y política exterior? Bueno, Trinidad y Tobago lo ha hecho, un país que había marcado una postura a favor de Guyana en esta controversia, en este diferendo. ¿Cree que es el momento? ¿Cómo debería actuar el gobierno de Guyana?
1: Yo creo que el gobierno de Guyana ya está dando muestras de que está cambiando. Las declaraciones recientes del presidente de Guyana dan un cambio en la forma en que se manifiesta sobre el diferendo, lo cual quiere decir que con los buenos oficios de países amigos se están acercando las posiciones. Eso no quiere decir que se resuelva inmediatamente, a lo mejor puede tomar tiempo, pero ya el hecho de que se abandone el litigio en la Corte Internacional de Justicia y se vuelva a negociar en el marco del Acuerdo de Ginebra, ya es un avance sustancial sobre el asunto.
0: Me gustaría compartir con usted, doctor Rojas, y también con nuestros televidentes, en el marco de este programa especial en el 81 periodo de sesiones a la Asamblea General de Naciones Unidas. Estamos viendo en imágenes en este momento, así abandona la sede de este organismo multilateral la presidenta encargada de Venezuela, Delcy Rodríguez, junto a la comitiva oficial que ha formado parte también de esta fecha histórica. Así la han catalogado, así la han calificado también, donde ha brindado su discurso. Así Venezuela le ha hablado al mundo, ha llevado la voz de los venezolanos, garantizando, como ella decía, la estabilidad, el progreso y el desarrollo, así como la defensa de la paz. Cuatro ejes claves que apuntaba también durante su intervención. Este no es el final de un discurso, es el principio de un futuro.

0: futuro de la reconstrucción de una república nueva, donde tendrán que estar absolutamente todos. Pero también hacía alusión, mientras vemos las imágenes, de lo que también rememoraba, decía: el 16 de diciembre se cumplirán 200 años del llamado angustiado del libertador Simón Bolívar al pueblo de Venezuela para salvarlo de la disolución, de la división y de la guerra civil. Él dijo: venezolanos, seréis consultados para que digáis cuándo, dónde y en qué términos queréis celebrar la Gran Convención Nacional. Allí el pueblo ejercerá libremente su omnipotencia, allí decretará sus leyes fundamentales. Tan solo él conoce su bien y es dueño de su suerte, pero no un poderoso, ni un partido, ni una fracción, nadie, sino el pueblo soberano. Y esto trasciende, doctor Rojas, y yo creo que resume lo que ha sido este mensaje tan potente que ha brindado hoy la presidenta encargada de Venezuela.
1: Bueno, fíjate, en Venezuela existen, a partir de la última constituyente, una categoría que se llaman leyes constitucionales. La presidenta podría estar hablando de aquí que, por ejemplo, la reforma del sistema de justicia, que es un asunto que nos incumbe a todos los venezolanos, puede ser sometido a referéndum y que el pueblo decida cómo quiere que se organicen sus tribunales, cómo quiere que funcione la justicia para que sea justa, valga la redundancia, para que no sea una justicia formal, sino que se transforme en justicia material. Y eso es parte de consultar al pueblo, porque la democracia, como les recuerdo a los televidentes, en Venezuela es una democracia participativa y protagónica. Los cambios trascendentales de la República no se pueden hacer de espalda al pueblo. Y el pueblo tiene algo que decir. El pueblo no se equivoca cuando elige su destino. No se equivocó en el año 99. Otros factores que hicieron que ese proyecto fracasara. Pero como hablábamos antes, la organización popular permitió que ante todos los embates el pueblo sobreviviera. Con diferencias, sí. Y como decía dos líderes de la oposición, importantes factores que hicieron jefe de facciones, uno se nacionalizó español y otro pareciera que se nacionalizó panameña. Quiere decir que están alejados del contexto porque los seguidores no lo sigue. Una cosa es hacerlo mediático y otra cosa es que una persona tenga arrastre popular. Y el arrastre popular se logra con ideas y con coherencia. Y sobre todo, como ella lo dice, con compromiso. El compromiso de que usted empeñe la palabra y la cumpla, no que utilice circunstancialmente a la gente para un beneficio particular y circunstancial.
0: También abogaba por la defensa de la paz y en rechazo a cualquier desestabilización y conflicto en el mundo. Es algo que, y perdón que le interrumpa aquí, porque creo que es clave también poner en contexto lo que forma parte de esta diplomacia bolivariana de paz.
1: Que además no es la diplomacia bolivariana de un partido, es la diplomacia bolivariana de la nación. El embajador nuestro en España era diputado electo por la oposición. El embajador nombrado en Suiza era un factor, no era diputado, pero era un factor importante como el del líder de la oposición. En el país la defensa de los intereses nacionales no puede circunscribirse a una línea política, a un partido, a un color. Todos representamos el país y si fallamos, nos exigirá nuestra responsabilidad en la defensa de los intereses del país, que no necesariamente tiene que ver con los intereses, la defensa de los intereses de un color político, como la presidenta lo acaba de decir.
0: Y me gusta eso porque ella utiliza un término que veníamos conversando desde el inicio de este programa especial. Si realmente estábamos en un nuevo momento geopolítico, ella dice: estamos en un momento político y geopolítico distinto. Inicia una nueva era, nace una nueva república, se encamina a un futuro y a un renacer. Esto tiene implicaciones en medio del desarrollo de un contexto tan convulsionado además en el planeta y estos dos ejes que ella bien reseñaba que se han convertido en esos dos golpes más duros que ha recibido esta nación suramericana y su pueblo.
1: Claro, este año ha sido un año de someternos a pruebas materiales y espirituales, revisar las convicciones reales que tenemos sobre cómo queremos que el país avance. Si queremos seguir dándonos golpes contra la pared sin avanzar,

0: o queremos avanzar en el marco de las realidades. Y en este contexto, la presidenta ha planteado alternativas y ha ejecutado variaciones. Por ejemplo, se ha reducido un ministerio. Se entendió que las relaciones exteriores y el comercio internacional deben ir unidos, porque no es algo político y económico separados. Es que lo económico forma parte de las relaciones internacionales y se creó Ministerio de Relaciones Exteriores y Comercio Exterior. Entonces, tenemos que reentender el país, tenemos que adecuarnos a eso. Las cosas tienen que ser eficientes para que el país se desarrolle y tenemos que dar cabida a los factores que producen para que produzcan en el país. Eso sí, que produzcan en sintonía con las realidades sociales que también existen en este país, las aspiraciones de este pueblo. En este pueblo, a lo mejor la gente aspira a tener un nivel de vida adecuado a la riqueza que vive en el país. Nadie quiere padecer hambre ni padecer miseria. Todos poder el lograrlo depende del trabajo conjunto de todos, en beneficio último de todo el país. Y esas son las condiciones que está planteando. Inclusive hablaba de ese discurso que habla de ello, de la seguridad jurídica para las inversiones internas y internacionales, le dije, podría estar hablando de que nuevos inversores vengan a Venezuela. Venezuela es un país que siempre ha sido abierto y aquí pueden llegar españoles, italianos, finlandeses, daneses, rusos, a países del África. ¿Por qué no? Si aquí hay mecanismos para que haya negocio, mientras el negocio sea respetuoso a las reglas que nosotros tenemos y a las garantías que tenemos en beneficio del inversor y del pueblo venezolano, porque son bienvenidos, como siempre lo han sido.
1: Sí, y eso también tiene que ver con esa ruptura, ¿cree usted, de ese estigma que se ha trazado también como una campaña mediática de la supuesta falta de una seguridad jurídica? Pero Venezuela tiene más de 60 acuerdos recientemente con empresas internacionales.
0: Por eso, entonces, existe la credibilidad, no se dice, la de credibilidad se demuestra y se gana con esfuerzo. Entonces nosotros estamos trabajando en crear las condiciones de que crean que funciona el sistema nuestro. Y parte de solucionar el sistema de justicia pasa por dar condiciones para litigar en el país que sean más eficientes de lo que tenemos. Tenemos códigos que hacen que las cosas sean sumamente lentas y los negocios comerciales son dinámicos.
1: Ahora, también hablaba de la comunidad internacional y esto me parece también otro eje clave, ¿no? En medio de tantas narrativas, en medio de una guerra cognitiva, cuando ella inclusive apuntaba también al desarrollo de una inteligencia artificial, que es otro de los ejes claves que también se ha abordado dentro del debate de este 81 periodo de sesiones de la Asamblea General de Naciones Unidas. Bueno, Venezuela también lleva su voz con ello. Estamos a favor, decía la presidenta encargada, siempre y cuando cumpla su función real, ¿no? Fortalecer el sistema de la salud y otras áreas que puedan ser enriquecidas con estos avances tecnológicos y que no se utilicen para otros fines que no sea el desarrollo y el progreso.
0: La inteligencia artificial es bienvenida mientras sea en beneficio del ser humano. Venezuela es un país humanocentrista, cree en el ser humano como fuente alfa y omega de todo desarrollo. Y si la inteligencia artificial hace que sea para el desarrollo del ser humano, bienvenido sea. Pero si es para la destrucción del ser humano, para el embrutecimiento del ser humano, para la eliminación de vidas humanas, no estamos de acuerdo. Igual que hace referencia al medio ambiente. Las crisis climáticas que se decían hasta hace nada por grandes medios de comunicación que eran fantasías, han dejado muertos en Francia y en Italia, en Europa. Ahora sí creen que hay crisis climática y está haciendo estragos en Latinoamérica. En Brasil ha habido múltiples inundaciones y ha habido daños serios a la estructura. Entonces, son temas serios sobre los cuales tenemos que plantear. No ceder a las pretensiones del capital que quiere imponernos o quiere decirnos que eso no existe. Hay que tomar medidas para hacer adecuable las nuevas tecnologías a la vida humana. No ganamos nada con tener un carro que maneje solo y no tenga personas que llevar.
1: A esto también ella apuntaba de que se debe garantizar una seguridad energética en medio de todos estos conflictos, pero también decía hay que trabajar